0: María Leticia Naipil Huenchupil, quien paz descanse, se le recordará con una santa misa el día sábado 26 de septiembre a las 12 horas en el cementerio de Quitra-Quitra. Invitamos a nuestros vecinos, amigos y familiares a acompañarnos. Para las personas que deseen asistir, saldrá un bus de Don Franco Herrera desde la Feria Rahue a las 10 de la mañana, pasando por Franque, Quilmahue, Huacahuincul, Lololhue, Cantiamo, Sede Puaco, con destino al cementerio. Desde ya se agradece su compañía. Firma la familia Trumún Naipil, yerno, nietos y bisnietos. Por la partida de quien fuera en vida, nuestro querido esposo, padre y tío, don Arnoldo Amolef Ríos, que en paz descanse, queremos expresar nuestros más sinceros agradecimientos a todas aquellas personas que de una u otra manera nos acompañaron y nos brindaron sus muestras de cariño, apoyo y consuelo en este difícil momento de profundo dolor. De manera especial agradecemos a la ilustre Municipalidad de San Pablo y a la señora concejal Edith Canío. De manera muy especial agradecemos a la tía Erta, Gladys, Nelda y Danilo Quintramán, tío Sigifredo Quintramán y tía Olga Gómez, por haber estado en todo momento junto a nosotros, acompañándonos con cariño y preocupación y brindándonos su apoyo cuando más lo necesitábamos. También queremos expresar nuestro sincero agradecimiento a nuestra prima Bernardita Amolef y señor esposo, al tío Domingo Amolef Ríos y familia, tío Alonso Amolef Ríos y familia, tío Guido Amolef Ríos, tío Omar Amolef Ríos y familia, tía Edita Quintramán, señorita Romina Solís, señorita Vicky Sepúlveda, María José Colipí Quintramán y Felipe Cárdenas, señor Dionisio Antipán, señora Luz Ojeda y señor Cristian Aros, Liliana Ricos Amolef, a Ruth Ricos Amolef, a Teolinda Quintramán, a Ricardo y Adriana, a Juan Quintramán y su esposa, señora Eva de Eugenio, a Víctor Navarro, Janet Amolef González, familia Queulo Matus y Francisco Monsalve. A cada uno de ustedes, gracias por acompañarnos, por estar presente y por entregarnos su cariño, preocupación y apoyo en uno de los momentos más dolorosos que nos ha correspondido vivir como familia. Con cariño y gratitud, su esposa María Teresa Quintramán y sus hijos Yasna y Héctor Amolef Quintramán. Por la partida de quien fuera en vida nuestro querido esposo, padre y tío, don Arnoldo Amolef Ríos, quien paz descanse, queremos expresar nuestros más sinceros agradecimientos a todas aquellas personas que de una u otra manera nos acompañaron y nos brindaron sus muestras de cariño, apoyo y consuelo en este difícil momento de profundo dolor. De manera especial agradecemos a la ilustre Municipalidad de San Pablo y a la señora concejal Edith Canío. De manera muy especial agradecemos a tía Erta, Gladys, Nelda y Danilo Quintramán, tío Sigifredo Quintramán y tía Olga Gómez, por haber estado en todo momento junto a nosotros, acompañándonos con cariño y preocupación y brindándonos su apoyo cuando más lo necesitábamos. También queremos expresar nuestro sincero agradecimiento a nuestra prima Bernardita Molef y señor esposo, tío Domingo Amolef Ríos y familia, tío Alonso Amolef Ríos y familia, tío Guido Amolef Ríos, tío Omar Amolef Ríos y familia, tía Edita Quintramán, señorita Romina Solís, señorita Vicky Sepúlveda. Agradecemos a María José Colipí Quintramán y Felipe Cárdenas, al señor Dionisio Antipán, a la señora Luz Ojeda y al señor Cristian Aros, a Liliana Ricus Amolef, a Ruth Ricos Amolef, a Teolinda Quintramán, a Ricardo y Adriana, a Juan Quintramán y su esposa, señora Eva de Eugenio, a Víctor Navarro, a Janet Amolef González, a la familia Queulo Matus y Francisco Monsalve. A cada uno de ustedes, gracias por acompañarnos, por estar presente y por entregarnos su cariño, preocupación y apoyo en uno de los momentos más dolorosos que nos ha correspondido vivir como familia. Con cariño y gratitud firma su esposa María Teresa Quintramán y sus hijos Yasna y Héctor Amolef Quintramán. Se dan los más sinceros agradecimientos a todas las personas que nos acompañaron en el velatorio y funeral de nuestra querida hermana María Sofía Nayil Huenupán, que en paz descanse. En forma especial se agradece a toda la comunidad hermana del Afkel Mapu, a todas las personas que nos ayudaron con dinero, abarrotes y papas, a quienes donaron el cordero, Carmen y Blanca Gualamán, al hermano Jaime Huenupán y esposa, a Ariel Nayil y su hermana, al profesor Marcelo Gallardo por el lindo gesto de llevar una corona floral. Agradecemos a todos quienes se hicieron presente en los momentos de dolor. Con eterna gratitud, la familia Piniao Nayil, sus cuatro hermanas y dos hermanos. Se expresan los más sinceros agradecimientos a todas las personas que nos acompañaron en el velatorio y funeral de nuestra querida hermana María Sofía Nayil Huenupán, que en paz descanse. En forma especial se agradece al Club de Ancianos Nehuenantu, a la Iglesia Adventista de Pichilafquel Mapu, a la Iglesia Adventista Ampemo, a la Iglesia Adventista del Afquel Mapu, a la Iglesia Pentecostal del Afquel Mapu, al Club de Fútbol San Juan de Osorno, a quienes faenaron el animal, a Matías Huenupán, Jaime Huenupán, Lorenzo Huenupán, Eugenio Fernández, Sebastián Gualamán, Pedro Ucapán y Rubén Aucapán, a quienes ayudaron a cocinar la carne, Eugenio Fernández, Ariel Nayil, Tránsito Ucapán, segundo Antonio Guaitupán. Se agradece al empresario Iván Catrián, quien tuvo la amabilidad de facilitar el servicio de recorrido desde Osorno al cementerio de San Juan de la Costa, lo que ha comprometido la eterna gratitud de la familia Piñao Nayil, sus cuatro hermanas y dos hermanos. Se dan los más sinceros agradecimientos a todas las personas que nos acompañaron en el velatorio y funeral de nuestra querida hermana María Sofía Nayil Huenupán, que en paz descanse. En forma especial se agradece a quienes hicieron la sepultura, Luciano, Jorge, Juanito y Carlitos, a quienes ayudaron a cocer el pan, hermana Juana Naipán y hermano Jaime Huenupán, a los bastoneros, Domingo Juvenal Huenupán, Sebastián Gualamán, José Maripán y Martín Catrilef. Agradece la familia Piñao Nayil, sus cuatro hermanas y dos hermanos. Hasta aquí la presente edición de mensajes.
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3: Muy buenas noches, este es el punto de prensa de las 21 horas. Cerca de 400 kilos de material explosivo fueron incautados por la Policía de Investigaciones tras un procedimiento desarrollado en un sector desértico al interior de la comuna de San Pedro de Atacama. El hallazgo se produjo mientras detectives de la Fuerza de Tarea Frontera Interna San Pedro de Atacama realizaban labores en el marco del Plan Frontera Interna. Durante el despliegue, los funcionarios detectaron una importante cantidad de elementos explosivos vinculados a construcciones artesanales instaladas en el sector. Ante la presencia del material, se coordinó la llegada de oficiales especializados de la Brigada Especializada en Investigación y Desactivación de Artefactos Explosivos y Contraamenazas. Estos especialistas, en coordinación con la Fiscalía Local de Calama, efectuaron las labores técnicas en el sitio del suceso y adoptaron las medidas de seguridad requeridas para manipular los explosivos. El comisario Hugo Medina, uno de los especialistas, detalló que en el interior existía aún más cantidad de explosivos, incautando en definitiva alrededor de 400 kilos entre distintos elementos de fabricación industrial como anfoemulsiones, detonadores pirotécnicos y también dinamita, un elemento bastante complejo desde el punto de vista técnico en su manipulación. Y en Arica, detectives de la Brigada Antinarcóticos incautaron marihuana, cocaína base y clorhidrato de cocaína en un inmueble ubicado en la cercanía del sector Azoagro. El procedimiento de esta brigada especializada permitió detener a dos imputadas de nacionalidad chilena, integrantes de un clan familiar dedicado al tráfico de drogas en pequeñas cantidades. además de incautar diversas dosis de cannabis sativa, cocaína base y clorhidrato de cocaína listas para su distribución. Se llevó a cabo un proceso investigativo relativo a un clan familiar dedicado al microtráfico de drogas, utilizando para este efecto su domicilio particular en la comuna de Arica. Se logró acreditar la venta ilícita de droga y solicitó a través del Ministerio Público la debida autorización para el ingreso y registro de este inmueble, indicó el subprefecto José Vergara, jefe de la BRIAN de la PDI Arica. Por instrucción de la Fiscalía de Arica, las imputadas fueron puestas a disposición del juzgado de garantía para su respectivo control de detención y formalización. Y el terminal de buses de Puerto Montt incorporó 3 módulos de carga gratuita para sus usuarios como parte de las mejoras implementadas para fortalecer los servicios y las condiciones de atención en el recinto. Los nuevos tótems cuentan con 24 enchufes eléctricos cada uno, permitiendo que pasajeros y usuarios puedan cargar teléfonos celulares, notebooks y otros aparatos tecnológicos mientras permanecen en el terminal. Esta instalación fue realizada por la administración del recinto en respuesta a un requerimiento planteado por la Municipalidad de Puerto Montt para mejorar los servicios disponibles para la comunidad. La incorporación de los puntos de carga se suma a otras intervenciones realizadas en el terminal, entre ellas la instalación de más de 60 cámaras de seguridad, el aumento de guardias, nuevos asientos y mejoras en la iluminación. En la comuna de Porranque, esta tarde, la alcaldesa Alicia Villar visitó el taller de trabajo en cuero de la agrupación Esperanza de Inclusión, organización que actualmente cuenta con 20 socias dedicadas a la confección de diversos productos en cuero. Durante el encuentro, sus integrantes compartieron con la alcaldesa parte de su trabajo y destacaron lo bien que están por el trabajo en equipo que han logrado desarrollar entre ellas. Su presidenta, Juana Tibillo, invitó a la comunidad a conocer y adquirir sus productos, que se pueden encontrar en la Plaza de Armas y en la Feria de Artesanos de Purranque. Aquí finaliza este punto de prensa. Por su atención, muchas gracias. Muy buenas noches.
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0: Muy buenas noches, queridos oyentes. Aquí estamos, los de la Renovación Carismática, en el programa Vivencias de Dios. Un miércoles más, una vez más, aquí, hablando de Dios, hablando del Evangelio. Un abrazo grande y aquí estamos, felices de estar aquí transmitiendo este mensaje. Mi nombre es Isabel y, como siempre digo, pertenezco al grupo Divino Maestro de la Renovación Carismática, que se reúne los miércoles a las 4 de la tarde. Y que estamos muy contentos y serán muy bienvenidos los que quieran asistir a orar esos días. Y aquí estamos con
1: Adriana, que también pertenezco al grupo de oración Divino Maestro, que funcionamos en la catedral a las 4 de la tarde los días miércoles. Y muy contenta de estar aquí y muchas gracias, Isabelita, por invitarme. Nos gusta mucho hacer este programa para poder llegar a más hermanos y hablar de la palabra de Dios. Y como dijo ella, este programa se llama Vivencias de Dios.
0: Así es. Y hoy día estamos con don Juan Carlos, que es el que nos guía en la transmisión. Así que muchas gracias a la radio La Voz de la Costa por este espacio que nos regala. Sí. Y también a don Juan Carlos, que es el que tiene que lidiar con todos los errores que cometemos y nos acompaña. Así que muchas gracias. Y hoy día el Evangelio es Lucas 6, del 20 al 26, que son las bienaventuranzas.
1: Así es. Mientras ustedes buscan su Biblia, Lucas 6,
0: 20-26.
1: Mientras ustedes lo buscan, nosotros nos vamos a ir a una canción.

0: Entonces Lucas 6 del 20 a 26 dice, él entonces dirigió la mirada hacia sus discípulos y les dijo, felices ustedes los pobres, porque de ustedes es el reino de Dios. Felices ustedes los que ahora tienen hambre, porque serán saciados. Felices ustedes los que lloran, porque reirán. Felices ustedes si los hombres los odian, los expulsan, los insultan y los consideran unos delincuentes a causa del Hijo del Hombre. Alégrense en ese momento y llénense de gozo, porque les espera una recompensa grande en el cielo. Recuerden que de esa manera trataron también a los profetas en tiempo de sus padres. Pero pobre de ustedes, los ricos, porque tienen ya su consuelo. Pobre de ustedes, los que ahora se están satisfechos, porque después tendrán hambre. Pobre de ustedes los que ahora ríen, porque van a llorar de pena. Pobre de ustedes cuando todos hablen bien de ustedes, porque de esa misma manera trataron a los falsos profetas en tiempo de sus antepasados. Esta es palabra de Dios. Te alabamos, Señor.
1: El Evangelio de hoy nos resulta como, oh, ¿qué pasó? Es como extraño porque bienaventurados los pobres porque es el reino de Dios. Aquí los pobres muchas veces son los que no sabemos o se saben necesitados de Dios. Y también, como escuchaba algún padre comentar este evangelio, que cuando nosotros nos hacemos parte de esa pobreza, no haciéndonos pobres, sino que ayudando al desvalido, no pasándolo ya es problema de él, no, haciéndolo también nuestro, ayudando en lo que podamos, pero ayudando al que le necesita, ayudándolo. De repente hay pobres que necesitan que alguien los escuche. De repente hay gente que está muy sola y que necesita eso. También que de repente necesita recursos físicos. Pero algunas veces lo podemos hacer con un gesto de cariño. Pero siempre, siempre, siempre Dios es amor. Y lo que tenemos que pensar es ¿cuál es el gesto de amor que haría Dios en mi lugar? ¿Qué haría Jesús en mi lugar? Por eso bienaventurados los pobres, no los que se creen que no necesitan a nadie más porque ellos lo pueden todo.
0: Así es. Bueno, este evangelio dice que se dirige hoy a nosotros, porque es enseñanza para todos nosotros, ¿cierto? Y decía también que la felicidad de Dios, ¿dónde está la felicidad de Dios? Está en nosotros cuando creemos en la Biblia, cuando lo seguimos a Él, porque Él es la felicidad. La felicidad no está en acumular cosas materiales. A veces creemos eso. A veces creemos que la felicidad de nosotros está en comprar, comprar, comprar, en acumular cosas. Y no es así. La felicidad solo está en seguir a Dios, en creer en su amor,

0: Y el dar es lo que Dios quiere de nosotros. Que uno cuando da algo, sobre todo cuando ves que la persona lo necesitaba, y como digo, puede ser hasta ir a ver a alguien que está enfermito, hasta entregar una buena respuesta o tratar bien a alguien que no está atendiendo en algún lugar. Y todas esas cosas, cuando tú sientes que alguien fue feliz por lo que tú diste, es mucho más reconfortante que cuando, no sé, cuando te compraste otro pantalón porque, ¡ay, qué tan lindo! Y
1: Sí.
0: que dura, sí, dura, pero dura tan poquito y lo otro te queda. Te queda cuando tú llamaste a alguien, cuando te acercaste a alguien, cuando lo trataste bien, cuando hiciste un gesto donde, como tú dices, está el amor.
1: Así es.
0: Porque Dios es amor.
1: Así es.
0: Y eso nos trae felicidad más que en recibir a lo mejor el mundo que no lo vamos a tener ni vamos a saber ni qué hacer con él. Y que de repente, no sé, cuando tienes tanto, también tienes tantos compromisos, o sea, tantos compromisos para hacer eso.
1: Sí.
0: Para, no sé, la gente que tiene mucho, mucho, mucho, también tiene sus problemas. O sea, no estoy en desacuerdo que lo tengan, pero también tiene sus cosas. No es pura felicidad porque tienen tanto.
1: Ah,
0: No, no.
1: sí, porque ellos están más preocupados en no perder su materialismo que
0: Pero
1: en
0: no
1: ganar.
0: es solamente, pero administrarlo bien,
1: Claro.
0: hacerlo bien, o sea, tienen que tener la
1: Sí.
0: energía también puesta en eso, sí.
1: Así es. Ah, y lo otro que tú decías, que se siente el corazón tan lindo, y yo pensaba hasta en saludar a alguien en la calle cuando ves saludar un amigo, saludar al caballero que va pasando, que no lo conoce, pero tú le dices buenos días, buenas tardes, te sientes bien, porque esa es una palabra para la otra persona que no lo esperaba. No esperaba que tú lo saludaras y no esperaba que lo saludaras tan alegre. ¿Cierto?
0: Sí, mira, me acordé de los guardias que están cumpliendo una
1: Claro.
0: función que es importante
1: Sí.
0: y que muchas veces parece que no existieran. O sea, ¿cómo
1: Sí.
0: me sentiría yo si estoy cumpliendo con mi trabajo y nadie se digna a decir buenos días con una sonrisa, nada? O sea, no existo.
1: Claro.
0: Y que le digas tú alguna palabra, un saludo con una
1: Sí.
0: sonrisa,
1: Sí.
0: por Dios que cae bien.
1: Sí.
0: Y en el Evangelio también sale que felices los que están afligidos,
1: Ah, sí.
0: ¿cierto? Y los que ahora lloráis porque reiréis. También, o sea, hacer también el llanto del otro, que te toque el corazón.
1: Sí, po. Que te toque, po. Eso es.
0: Y esto, bienaventurados vosotros cuando nos odien los hombres y os excluyan,
1: Ajá.
0: porque el Evangelio, que no sé, hace un par de días atrás el Evangelio narraba que Jesús había ido a una sinagoga y que donde estaban los fariseos, y había una persona que tenía un brazo tullido, algo así. Y él le hizo el bien a ese hombre, lo sanó,
1: Ah,
0: a pesar de que él sabía que se iban a molestar, que lo iban a odiar por eso, que la envidia y todo lo que tenían los fariseos se iba a explotar en ese momento por la acción que hacía. Pero un gesto de amor igual hay que hacerlo, aunque sepamos que a alguien le va a molestar, que alguien va a estar molesto porque uno lo hizo. Hablar de Dios, que de repente uno prefiere quedarse callado que decir algo porque parece que fuera tan retrógrada tú, otra vez con esa cosa. Hoy, pero tú eres no sé qué.

0: Pero si en tu corazón Dios está, que no te, que eso no reste, no reste de hablar de él.
1: No.
0: Que el susto, que pucha, que pa' qué, si a nadie va a cambiar. Si tú necesitas decirlo, dilo, si se necesita decir en ese momento.
1: Claro. Eso es cómo amar a Dios en la adversidad de la vida, porque eso es lo que tú estás diciendo, que cuesta a veces hablar de Dios cuando tú sabes que te van a criticar, cuando tú sabes que te van a decir, oh, ya empezó esta, qué sé yo, canuteando, empezó a hablar, no se calla nunca, suelta el micrófono, todas esas cosas te dicen, pero esas cosas no deberían de negarnos a nosotros, porque que conocemos a Dios. Cuando lo conocemos, es tan maravilloso, es tan lindo, que no deberíamos de truncarnos con eso, ¿cierto?
0: Así
1: Ahora,
0: es.
1: que esa parte de la adversidad, amar a Dios en la adversidad, nosotros tenemos que ser capaces de entregar a Dios todo lo que nos pasa, todo lo que nos hacen sentir los demás, todo lo malo que nos hacen sentir, deberíamos de entregárselo a Él porque Él se hace cargo de todo eso. Él nos da la paz, Él nos da la tranquilidad que necesitamos, pero nosotros tenemos que entregárselo, entregarle a Él todo lo malo, todo lo que recibimos, porque estar más cerca de Dios es más difícil. En esta tierra y en este mundo.
0: Increíble cómo, no sé, ha cambiado el mundo o sería siempre igual, porque él también fue criticado en su momento, así que no ha cambiado. Pero cuando uno, cuando en un grupo se habla, no, yo soy, mira, creo en la reencarnación, creo en esto, uy, toda la gente así como, uy, quieres llorar. Pero cuando uno dice, no. Yo soy cristiana, yo creo
1: Claro.
0: en esto, creo en Jesús, creo en sus principios. Te miran así como otra vez. Pero bueno, estamos claros. Aunque sea todo lo que sea, tenemos que seguirlo.
1: Así es.
0: Porque seremos recompensados, dice aquí.
1: Así es, sí, pues. Y todo
0: Sí,
1: eso que queremos.
0: será grande en el cielo.
1: Sí, hay que entregarlo a través de la oración. Todas esas cosas que nos pasan y que no queremos que nos pasen, tenemos que entregarlos en oración.
0: Así es. Y ahora vamos a escuchar música que nos va a colocar don Juan Carlos.

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0: Y espero que les haya gustado lo que estamos compartiendo en música el día de hoy. Y en otro párrafo dice, pero ay de vosotros los ricos, porque ya habéis recibido vuestro consuelo. Esa persona rica muchas veces aquí no está hablando de cuánto dinero tenía, ni cuántos bienes tenía, sino que esos ricos que se creen que, no, no, no, no, no, sí, yo no necesito a Dios. He escuchado eso, no necesito a Dios y yo puedo. Oh, ese que necesita como que uno que es poca cosa o menos, porque necesita de Dios. Es de ese rico están hablando y también de los ricos que no comparten porque acumulan, acumulan, acumulan.
1: Ah,
0: Y
1: sí.
0: puede ser que tengan mucho o que tengan poco, pero ellos están preocupados de acumular bienes, de acumularlo
1: Sí.
0: y no compartirlo.
1: Ah,
0: Y
1: sí.
0: hacerse el loco cuando ven a alguien que ellos pueden ayudar porque Dios nunca nos pide
1: No.
0: que entreguemos los dos riñones
1: Claro.
0: a alguien que lo necesita, eso
1: Sí.
0: no, pero sí cuando podemos que lo hagamos.
1: Así es. Y hay otra cosa que estamos, ¿cierto? Le entregamos a Dios, estamos firmes en la fe. Y ahora analicemos nuestro corazón. ¿Cómo estamos nosotros? ¿Confiamos en las promesas de Dios? ¿Confiamos ciegamente en lo que Él nos dice en su palabra? Yo creo que mi manera de pensar y de ser, creo que nos falta a todos eso. Porque yo creo en Dios y creo en su palabra y trato de ser una buena sierva en Él, ¿cierto? Hacer lo que Él me pide y lo máximo que puedo. O todavía me falta mucho por dar, pero sí, yo creo en Él. Pero en las debilidades, ahí donde uno flaquea. En las cosas más fuertes, ahí es donde uno flaquea.
0: Fíjate que yo también. Y el otro día hablábamos con un curita, con un padre, y le decía, pero es que yo pensaba que porque estaba más cerca de Dios, como que pecaba menos.
1: Ah, no.
0: Eso es arrogancia. Sí, pero él me decía que siempre íbamos a estar, porque éramos débiles, que de repente íbamos a cometer algún pecado. Y porque éramos débiles, porque si ya fuéramos perfecta, perfecta,
1: No, pues si
0: no
1: somos
0: necesitaríamos a
1: a Dios.
0: Dios en que en nuestra debilidad y que tenemos todos los días de pedir su ayuda, su guía, todo lo que necesitamos. Porque nuestra condición humana es de que de repente vamos a mandarnos la embarradita, po. Así que eso decir que parece que no sabemos necesitar de Dios.
1: Así es, siempre lo vamos a necesitar a Él, siempre. Y yo realmente creo que todas las personas que conocen a Dios o conocemos un granito de arena de Él, de su vida y de lo que Él hace en nuestras vidas, porque Él hace muchas cosas en nuestras vidas. Desde cuidarnos, ¿cierto? Amarnos. Eso ya para mí estoy pagada. Totalmente. Entonces, y me alegro seguirlo, me alegro que Él esté en mi vida. Y alegrémonos, hermanos, todas las personas que conocemos un poquito a Dios, alegrémonos que Él está en nuestra vida, que podemos contar con Él siempre, siempre, en una dificultad, en una alegría, dándole gracias, pidiéndole con lo que necesitamos, aunque Él lo sabe, pero igual necesita que nosotros
0: Lo
1: se lo
0: expresemos.
1: pidamos. Claro, así es.
0: Y es que no es esto de acercarse a Dios o lo que hemos vivido, lo que hemos sentido, lo que hemos palpado, es que lo hemos sentido cerca porque hemos orado a Él y de alguna forma he visto que nos está escuchando. Y que en este mundo que de repente igual nos cuesta escuchar porque alguien está hablando y nosotros estamos hablando, le estamos respondiendo antes que termine de hablar. De repente nos cuesta porque estamos pensando en la respuesta antes que termine. Pero aquí hemos visto que Dios responde. Hemos visto cómo nos ha protegido en una y otra situación. Y que a pesar de que nos conoce hasta el fondo de nuestra alma, con todos nuestros errores, hasta esos que nadie ve. Que no, porque tampoco esos pensamientos terribles que tenemos de repente, igual nos ama, que no se nos cruzan, o sea, no es que uno quiera andar, pero sí. Que de repente, claro. Ay, que dice, uy, cómo fui tan egoísta, o cómo no, uy, que esta persona me enerva, que no sé qué, pero igual fue una cosa que no fue de Dios, igual se te pasa por la cabeza. Pero a pesar de todo eso, Él nos ama. Y cuando uno está arrepentida, siente que hay de alguna manera que dice, oh, ¿cómo fue posible que otra vez me perdonaran? Si a uno le cuesta de repente, así cuando te duele mucho, perdonar a alguien. Pero Él te perdona.
1: Sí. No, nosotros para perdonar nos cuesta mucho. Yo para pedir perdón a lo mejor no me cuesta, no soy tan orgullosa en eso. Soy rapidita, perdóname. Ay, después reacciono y digo yo, tengo que ir a pedir disculpas, tengo que ir a pedir perdón. Eso no me cuesta, no me cuesta mucho. Pero sí he tenido personas que me han herido demasiado, especialmente cuando fui niña, me hirieron mucho. Cosas que no son buenas ni son de Dios, y me ha costado ahora de grande perdonarlos. Cada vez lo recuerdo con menos dolor lo que me hicieron, pero es difícil porque yo antes, cada vez que trataba de perdonar a esta persona, primero lloraba desconsoladamente y después me salía: Yo te perdono. Pero no es una sola vez, hermanas mías. Hay que pedir. ¿Cuánto era? 70 veces 7.
0: Hay que perdonar 70 veces.
1: Hay que perdonar, sí. Mm. Tantas veces hasta cuando tú lo puedas decir y no te duela. No te duela el corazón, no tienes que sentir dolor. Entonces, ahí, Dios creo que ya se hace cargo de tu perdón.
0: Que hay algunas heridas que es como que te hagan una herida así como, no sé, una herida grande, una herida que necesita cirugía, una herida que no es fácil de... No. Si incluso una herida en nuestro cuerpo es difícil de sanar, vamos a necesitar mucho tiempo, vamos a necesitar...
1: Va a quedar la marca igual.
0: Va a quedar la marca.
1: Sí.
0: Y que es importante lo que tú dices, Adriana, porque el perdón no es olvidar, ni tampoco decir no, si no era para tanto.
1: No.
0: El perdón es sentir lo que tú dices, es empezar a sentirlo con menos dolor.
1: Sí. Porque es la herida, como tú dices, es la herida, pero te va a quedar la marca siempre.
0: No sé si vas
1: a estar ahí tocando la marca.
0: No sé si es con menos dolor o con menos rabia. Con menos, sí. Así con... ¿Cómo fue capaz? O sea, no sé, pero con menos rabia a lo mejor. Eso es el perdón, cuando tú lo puedas...
1: Cuando tú lo puedes decir o contar a otras personas y ya no te brotan las lágrimas, ya no sientes dolor al decirlo, ¿cierto?
0: Sí.
1: Pero todo eso se puede
0: Con la ayuda de Dios.
1: Con la ayuda de Dios. Y esta es otra cosa. Busco la aprobación de Dios, dice, más que la del mundo.
0: Qué importante.
1: Sí.
0: Porque el mundo de repente quieren que...
1: Sí. Era lo que hablábamos al principio, Isa, de que si tú empiezas a hablar de Dios, la gente te va, te empieza al tiro a formar como una pared. Ah, no, este empieza a hablar al tiro de eso. ¿Nos importa más eso que la aprobación de Dios?
0: Y de repente que tienen el concepto errado de que Dios es castigador, Dios te obliga a tantas cosas que yo no estoy dispuesta a ceder, que son puras exigencias y exigencias, y que como que fuera un juez, pero que no tiene amor. O sea, y todo lo contrario. Sí, por supuesto te exige y te raya la cancha, porque en todas partes pasa eso cuando sí. Vivimos en comunidad.
1: Así es.
0: Y también ese rayado cancha nos sirve para nosotros protegernos, proteger a los otros. También nos sirve a nosotros, porque cuando cuando cometemos un pecado, cuando nos la embarramos, también duele.
1: Sí.
0: Si tú le dijiste, pero no sé cuántas cosas a alguien que tú quieres, después también duele a uno.
1: Sí, porque si tú estás más cerca de Dios, ¿cierto? Lo conoces y te haces consciente de lo que, de que estás tratando de acercarte más a Él, ese error que cometiste con tu hermano te duele tanto como a él.
0: Sí.
1: Te duele porque es un dolor.
0: Así es. Y ya nos, ya es tiempo de despedirnos, así que un abrazo.
1: Cortito.
0: Sí. Sí.
1: Estamos embalados.
0: Un abrazo grande, grande, que Dios bendiga, que pasen unas lindas fiestas patrias.
1: Verdad.
0: Y que
1: nos vemos.
0: Un abrazo grande para cada uno de ustedes. Que Dios los bendiga.
1: Muchas bendiciones, queridos hermanos, y nos despedimos. Se nos hizo cortito todo este rato que hemos estado con ustedes compartiendo. Y que tengan unas felices fiestas, bendiciones, y buscar y amar más a Dios que al mundo.

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6: Buenas noches, comenzamos con las informaciones de las 22 horas. La empresa nacional del petróleo ENAP informó que las gasolinas de 93 y 97 octanos subirán 35 pesos por litro a partir de este jueves 10 de septiembre, justo antes de las celebraciones de fiestas patrias. El diésel tendrá un incremento aún mayor de 89 pesos por litro, mientras que el querosén mantendrá su precio y el GLP vehicular registrará una baja de 6.1 pesos por litro. Los nuevos valores regirán durante las próximas 3 semanas. Con estas variaciones, las bencinas y el diésel acumulan 3 semanas consecutivas al alza luego de varios meses de baja. El escenario está marcado por el aumento de precio internacional del petróleo asociado a los conflictos y ataques registrados en Medio Oriente y Rusia. Desde el Ministerio de Hacienda se había advertido que el diésel aún tenía un rezago importante que debía traspasarse a los consumidores, por lo que no se descarta que puedan registrarse nuevas alzas si las condiciones internacionales se mantienen. 2 de los 4 funcionarios de gendarmería detenidos y formalizados por su presunta participación en una organización dedicada a ingresar elementos prohibidos a la cárcel de Collipulli quedaron en prisión preventiva. La investigación del Ministerio Público contempla delitos de tráfico de drogas, cohecho, asociación ilícita e ingreso de elementos prohibidos al recinto penitenciario. En total son 14 las personas investigadas, entre ellas 4 gendarmes y 4 internos. Los otros 2 funcionarios quedaron sujetos a medidas cautelares menos gravosas, uno con arraigo nacional y firma mensual y el otro con arresto domiciliario nocturno. Según la Fiscalía, la investigación permitió establecer pagos para facilitar el ingreso de celulares y otros elementos al penal, con montos que habrían llegado hasta los 400 mil pesos por aparato telefónico. Uno de los abogados defensores cuestionó los antecedentes presentados por el Ministerio Público, mientras que la Fiscalía apeló verbalmente a la decisión respecto de uno de los funcionarios. El Ministerio de Transporte y Telecomunicaciones avanza en la implementación del pago electrónico para el transporte público en las regiones de Los Lagos y Los Ríos, en lo que será el primer sistema de este tipo con cobertura birregional en el país. La medida se implementará en las comunas de Puerto Montt, Osorno, Castro, Quellón y Valdivia, luego de que la Contraloría tomara razón de adjudicación a la empresa Cupos para desarrollar el sistema. Los pasajeros podrán pagar mediante tarjetas de transporte, teléfonos celulares con código QR y tarjetas bancarias, reduciendo progresivamente el uso de dinero en efectivo y haciendo más expedito y seguro el proceso de pago. La implementación considera además beneficios tarifarios para personas mayores de 65 años y estudiantes que utilicen la tarjeta nacional estudiantil. Durante los primeros 3 meses convivirán el pago electrónico y el efectivo, mientras se evalúa la adopción del sistema por parte de la ciudadanía. La empresa Cupos ya comenzó las capacitaciones con operadores del transporte y posteriormente se trabajará con propietarios, conductores, estudiantes, adultos mayores, municipios y organizaciones comunitarias. El inicio de operaciones está proyectado para el primer trimestre del 2027. Este jueves 10 de septiembre se realizará en Osorno la Jornada Territorial por la Salud Mental, actividad organizada por el Departamento de Salud y Educación junto a la Mesa PESPI, la Asociación Indígena Aitué, en el marco del Día Internacional de la Prevención del Suicidio. La iniciativa busca promover el bienestar y salud mental desde una perspectiva comunitaria e intercultural. La jornada comenzará a las 10 de la mañana en el Parque Alberto Hot, en calle Inés de Suárez, sector Ovejería, y contempla un conversatorio intercultural, una feria de activos comunitarios, orientación y difusión de redes de apoyo, además de actividades deportivas. La invitación es abierta a la comunidad para participar de este espacio de encuentro y promoción de la salud mental. Esta y otras informaciones en la primera edición de mañana del Noticiero 90. Por su atención, muchas gracias.
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Aquí estamos para compartir buena música, informarnos y conversar, hablando sobre la proactividad en definitiva para actuar de mejor manera también donde estemos y ser útiles, pues. De eso se trata. Hay que ser un creador de circunstancias, también en lugar de una mera criatura de las circunstancias. Tenemos que ser proactivos en lugar de reactivos para que la cosa funcione como sociedad plenamente. No nos fijemos tanto en el resto si nosotros no estamos actuando de una buena manera. Proactivo, vivo al ojo, como se dice en buen chileno, en toda la actividad y vamos a funcionar, pero en forma estupenda. 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

Y en noticias le cuento que las personas no fumadoras, pero que están expuestas al humo del tabaco, suman en el mundo 2.710 millones, incluidos 767 millones de menores de 15 años, lo que contribuyó a 1,66 millones de muertes, según estimaciones basadas en datos en el año 2023 que se publica en The Lancet Public Health. Y ese humo de segunda mano contribuyó además a la pérdida de 44,8 millones de años de vida saludables, con lo que continúa como un factor fundamental en la discapacidad y la mortalidad prematura, de acuerdo con un nuevo estudio del Global Burden of Disease, que es la carga mundial de morbilidad GBD. Y la investigación que analizó datos de 204 países y territorios entre 1990 y el 2023, me refiero, va mostrando una paradoja. Aunque la proporción de personas expuestas disminuyó durante las últimas décadas, el número absoluto se mantuvo prácticamente estable. Eso en cuanto a la información de esto de que las personas no fumadoras, pero que están expuestas al humo del tabaco, suman en el mundo 2.710 millones. 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

En nuestro tema de conversación sobre la proactividad en la vida, uno puede elegir, puede vivir a propósito, de acuerdo con un plan que se ha fijado, o se puede vivir por accidente reaccionando a las demandas de los demás. El primer enfoque es proactivo, el segundo que le hablo es reactivo.

Y vamos con noticias en la noche porque la sorpresa inflacionaria de agosto tendrá un correlato directo en el bolsillo de los chilenos durante las próximas 4 semanas. El índice de precios al consumidor IPC registró un aumento de 0,6% en agosto, informó el Instituto Nacional de Estadísticas INE, resultado que dobló las expectativas del mercado, que apuntaba a una variación de 0,3%. Y ese salto, impulsado principalmente por alimentos y bebidas no alcohólicas, que subieron 1,4% y aportaron 0,317 puntos porcentuales, y por transporte, que avanzó 1,6% con una incidencia de 0,201 puntos porcentuales, llevó la inflación, fíjese, a 12 meses de 4,1%, alejándose de la meta del Banco Central, luego de que en julio el índice anotara un incremento mensual de 0,1% y una variación anual de 3,5%. ¿Se da cuenta? Le informamos, conversamos, le acompañamos con buena música en la noche.

Y en esto de dialogar este programa sobre lo proactivo, si uno es proactivo, no tiene que esperar a que las circunstancias u otras personas creen experiencias que amplíen nuestra perspectiva. Podemos crear las nuestras y hacerlo conscientemente y no hay más. Esa es la fórmula de desarrollarse claramente dentro de la sociedad también. 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

Es bueno fijarse en la palabra responsabilidad, entre comillas, capacidad de respuesta, si alguien no la entiende, la capacidad de elegir nuestra respuesta. Y las personas altamente proactivas reconocen esa responsabilidad. No culpan a las circunstancias, las condiciones o los condicionamientos del comportamiento que tienen. El comportamiento es producto de la propia elección consciente, basada en valores más que producto de las condiciones basadas en sentimientos. Somos La Voz de la Costa y cada vez nos quedamos de lunes a viernes, usted y nosotros juntos en la noche.

Ya cerrando lo que es nuestro diálogo de la forma de ser proactivo, al final debo decirles que no se queden ahí sentados preocupándose. Sean proactivos, hagan algo, lo que sea, sobre lo que les preocupa para obtener información, concentración y control sobre la situación. Uno puede sufrir muchas catástrofes en la vida, por llamarle fuerte así. Pero la mayoría de ellas nunca ocurrieron. Lo que pasa es que no tuvimos la visión de mirar la vida con más calma y las situaciones que nos rodeaban en el momento. Y de eso hay que tener cuidado. Vamos a ir a una canción más y les doy el tiempo para mañana.

Mañana jueves 10 de septiembre habrá lluvia débil con cielo parcialmente nuboso, humedad relativa del aire 90%, precipitaciones 3.9 milímetros, temperatura 2 grados centígrados la mínima, 10 grados centígrados la máxima. Va a haber un viento moderado del sur de 15 y 33 kilómetros a la hora. Que tengan un buen descanso y hasta pronto.

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2: Un saludo cordial a cada uno de ustedes, hermanos y hermanas. Estamos finalizando este miércoles 9 de septiembre. Les invito a colocarnos en la presencia de Dios juntos, reflexionar en el Evangelio según San Lucas, capítulo 6, versículos 20 al 26.

Jesús, fijando la mirada en sus discípulos, dijo: «Felices ustedes los pobres, porque el reino de Dios les pertenece. Felices ustedes los que ahora tienen hambre, porque serán saciados. Felices ustedes los que ahora lloran, porque reirán. Felices ustedes cuando los hombres los odien, los excluyan, los insulten y proscriban el nombre de ustedes, considerándolos infames a causa del Hijo del Hombre. Alégrense y llénense de gozo en ese día, porque la recompensa de ustedes será grande en el cielo. De la misma manera, los padres de ellos trataban a los profetas. Pero ay de ustedes los ricos, porque ya tienen su consuelo. Ay de ustedes los que ahora están satisfechos, porque tendrán hambre. Ay de ustedes los que ahora ríen, porque conocerán la aflicción y las lágrimas. Ay de ustedes cuando todos los elogien. De la misma manera, los padres de ellos trataban a los falsos profetas». Palabra del Señor.

0: Normalmente, y además sería imposible, que consideremos que la pobreza, el hambre, el dolor o ser denunciados e insultados por otros sean una cosa buena. Sin embargo, en el corazón mismo de su sermón en la llanura que está dando Jesús, él declara que quienes experimentan cuántas pruebas son verdaderamente bienaventurados, es decir, profundamente gozosos y espiritualmente afortunados. Ser bienaventurado en este sentido significa ser feliz en el sentido más auténtico de la palabra. En contraste, quienes son ricos están bien alimentados, ríen y gozan de prestigio social, se enfrentan a un grave peligro espiritual. Lo más probable es que mientras la inmensa multitud de discípulos escuchaba a Jesús predicar este sermón, muchos se sentirían al menos perplejos, si no directamente conmocionados por lo que oían. Tenemos que aprender a descubrir que el camino de las bienaventuranzas conduce a través de la cruz a la gloria del reino de Dios. Para recorrer ese camino, marcado por pruebas y tribulaciones, la sabiduría divina es esencial. Los discípulos necesitaban desprenderse de sus convicciones morales y espirituales superficiales e incompletas para comprender, abrazar y vivir en forma de vida mucho más profunda y plena. Dado que conocemos bien las enseñanzas de Jesús y las bienaventuranzas, sus palabras podrían no sorprendernos, ni siquiera desconcertarnos, a menos que las escuchemos con atención. Permitámonos que su significado cale hondo en nuestras vidas y dejemos que produzcan el cambio que buscan. Para que esto suceda, debemos acercarnos a estas enseñanzas con humildad, apertura y la voluntad de desprendernos de los valores mundanos, de modo que la sabiduría de la cruz se convierta en el fundamento de nuestra vida. La vida cristiana es mucho más que actuar con bondad y mansedumbre, es mucho más que ayudar a los demás y marcar la diferencia en la comunidad. Si bien estas son cualidades y deberes esenciales, vivir las bienaventuranzas nos sumerge mucho más profundamente en una vida de amor, de un amor santo y sacrificial, es decir, que se ofrenda, que se ofrece. Pidamos al Señor que podamos tener este proceso de las bienaventuranzas también en cada una de nuestras vidas. Tengan todos ustedes muy buenas noches, que Dios les bendiga.
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Takan tipu wenyui, puce, kafuta wimapu, mañun mañun. Hasta mañana, amigos, a toda la gente de las grandes tierras del sur. Muchas gracias.

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Muy buenas noches.

0: 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Tengan todos ustedes muy buenos días.
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2: De un teléfono, es en ese contexto en que llegan 12 personas y efectúan disparos en contra de los ocupantes, disparos que entraron a un templo evangélico cuando se estaba realizando un culto, resultando otras dos personas lesionadas. Se suma también un homicidio que ocurre en la comuna de Estación Central, donde se efectuaron también una gran cantidad de disparos y resulta una persona fallecida en plena vía pública. El detalle de todos estos hechos policiales vamos a estar empleando, por supuesto, más adelante.
3: Felipe Cofré, volvemos contigo en los próximos minutos para saber de toda la información y particularmente esta balacera ahí en una iglesia evangélica en la zona norte de la capital. Gracias, buen día.
2: Buen día.
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5: Estamos como siempre, es el diario de cooperativa junto
3: con Unión Propio, y que irá a comprar créditos hipotecarios que hayan otorgado las instituciones financieras, como los bancos, priorizando la primera vivienda y considerando propiedades de hasta 6.000 UFs. El ministro de Hacienda ayer le decía a los parlamentarios que el objetivo...
5: Y eso va a terminar abaratando los créditos hipotecarios, o sea, es la idea,
3: claro, digamos. Que el objetivo es, en los próximos 4 años, financiar cerca de 150.000 viviendas nuevas o usadas, okay, con créditos a 30 años, pie del 10%.
5: Ya no del 20, por ejemplo.
3: Ni del 25, como se estaba pidiendo, y a tasas competitivas.
5: Además, va a haber subsidio a ese ahorro para el pie.
3: Además,
5: en paralelo.
3: Además. ¿Qué otro dato hay? Hemos calculado que el costo en valor presente para el Estado de proveer financiamiento para 50.000 viviendas, aunque el gobierno pretende llegar a las 150.000, supera los 600 millones de dólares, decía ayer el ministro Quirós. Y decía que eso está hecho para que el fondo sea sustentable en el tiempo, que no signifique un desembolso de recursos que el Estado no tenga. Entonces la pregunta que les queríamos formular, o que les quería formular, tiene que ver con las dificultades que han encontrado ustedes, o eventualmente su familia, sus hijos, para acceder a vivienda, particularmente en los últimos años, ¿no? Si hasta 2018 teníamos, 2019 teníamos tasas que estaban en el 2% y que subieron sobre el 5% después del estallido y durante la pandemia.
5: Retiros de fondos previsionales de por medio.
3: Y que ahora han bajado. trabajado, pero que todavía no están en los términos que nosotros estábamos acostumbrados.
5: Claro, inflación de por medio, la tasa que subió, y eso no se ha podido bajar dadas las presiones
3: inflacionarias. Y la exigencia de pie.
5: Y la exigencia de pie porque los bancos quedaron sin el backup de 50 mil millones de dólares que les sacamos a propósito de esos retiros. Y cuando tú vayas a buscar créditos sin esa espalda, simplemente no te los dan, digamos. Eso para los bancos en los mercados que financian el sistema financiero, el mercado de capitales. Bueno, se supone que se van a aportar 2.000 millones de dólares a ese fondo para financiar la compra de estas 150.000 viviendas, lo que no suena mal. Hay que ver el detalle, por cierto, cómo entra la letra chica de la reforma y qué podría significar, eventualmente ampliarla o no. Vamos a ver qué proponen también los parlamentarios, pero que te mejoren las condiciones suena bien, porque hasta ahora en los últimos años han sido cada vez más restrictivas. Se ha dicho mucho que hoy día una pareja joven como que se olvidó el sueño de la casa propia y la idea es recuperarlo. Esa es la idea.
3: Por eso queremos saber cuán difícil ha sido para ustedes acceder a viviendas en estos últimos años y cuál es la esperanza que tienen en que este nuevo FONAVI, Fondo Nacional para la Vivienda, funcione. El WhatsApp cooperativa más 569-7880-7070.
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5: Vamos al deporte, hablamos de fútbol, a la espera de una nómina, o la nueva nómina de La Roja de Córdoba. Aquí dice que trae una sorpresita desde Oceanía la nómina. Curioso, sorpresivo. Una nueva jornada de Champions, ¿qué más? Los homenajes a Mirko Josic. Anoche, bien exitoso lo del Caupolicán, y hoy día la Casa Alba pasa a llamarse Casa Alba Mirko Josic. De Colo Colo.
3: Si quieren.
5: O Josic.
3: Josic, diría. A lo mejor, si quieren saludar a Mirko Josic a través del WhatsApp.
5: El pueblo colocolino, por favor.
3: El
5: informe de Ivo Bay.
8: Este jueves se siguió disputando la primera fecha de la Champions League. En lo más destacado podemos mencionar el triunfo del Barcelona por 5-1 ante el Feyenoord. También ganó el Liverpool por 2-1 al Atlético de Madrid y el PSG, el bicampeón europeo, goleó por 6-1 al Slovan Bratislava. Tras el triunfo en Cataluña, esto señaló el volante del Barça, también nominado al Balón de Oro. Escuchamos a Rodri.
9: Está claro que es importante empezar bien. Yo siempre digo que lo más importante es cómo se acaban las temporadas, pero evidentemente que hemos empezado con un gran nivel, sobre todo con una gran predisposición al sacrificio, a correr, a generar una cultura de esfuerzo, de juego, y todos los jugadores pues, los que juegan están comprometidos. Eso es lo más importante, crear esa idea colectiva. Estamos haciendo las cosas muy bien al principio, así que hay que seguir la línea.
10: Has llegado este verano al Barça, pero ¿notas en este grupo que hay esa espinita clavada con la Champions?
9: Bueno, es el pasito que nos queda. Está claro que es un club de los grandes de Europa, que es verdad que hemos de reconocer que llevamos mucho tiempo sin ganar esta competición y que debemos cambiar cosas, y en eso estamos, en intentar afrontar la mejor manera para poder, como dices tú, volver a levantar la Champions, que es lo que queremos todos. Tampoco nos marcamos objetivos muy a largo plazo, vamos a ir poco a poco, creciendo en la idea, para que cuando lleguen los momentos importantes estemos preparados.
8: La Universidad de Chile jugará este domingo ante Deportes La Serena en la región de Coquimbo, y de cara a dicho compromiso los laicos tendrán la baja del lesionado Lucas Barrera y del suspendido Marcelo Morales. De estas ausencias habló el volante Universitario Azul, esto dijo Agustín Arce.
11: Es una baja muy importante para el equipo, porque venía jugando todos los partidos, pero creo que el compañero que lo supla por ese lado lo va a hacer de muy buena manera y va a darlo todo para poder hacer un buen partido ese fin de semana. Y lo de Maxi, la verdad que lo vi muy bien, nos conectamos de muy buena manera los tres por ese lado, así que nada, muy contento por el Maxi, por el partido que hizo, y a Lucas la verdad que le mando mucha fuerza, lo veo con mucho más ánimo, muy fuerte la verdad lesionarse, y creo que en el momento que le pasó no a nadie le gustaría, así que nada, le mando mucha fuerza y pronta recuperación.
8: Este jueves Nicolás Córdoba publicará la nómina del seleccionado nacional que disputará los amistosos ante México, Estados Unidos y Canadá las próximas semanas. Una de las novedades que se proyecta en la convocatoria es la aparición de Jetson Riley López, volante nacido en Australia de padre chileno que corresponde a los registros del Braga de Portugal. Recordemos que nuestro seleccionado disputará el 26 de septiembre su partido amistoso ante Canadá, 3 días más tarde ante Estados Unidos, y concluirá la gira norteamericana el 6 de octubre frente al seleccionado mexicano. Por la información del deporte en el diario de Cooperativa.
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15: Cooperativa, 6:26 minutos. 6:26 minutos.
3: Revisamos rapidito las portadas de los periódicos en su versión digital y partimos por cooperativa.cl, que destaca Mirko Josic: estoy pisando tierra chilena y frente a la hinchada más fiel del mundo. Ayer tuvo una reunión con los hinchas de Colo Colo en el Caupolicán. CF Montreal tuvo a Alexis Sánchez de titular en dolorosa caída ante Charlotte Football Club FC, eso es Football Club, sí. Trump ofrece $5,000 a cada ciudadano si su partido gana las elecciones legislativas o de medio tiempo. Y Chile se retiró de negociaciones sobre cooperación tributaria en Naciones Unidas. Lo último, acusado de atropellar a Rolando Jiménez, el histórico líder del móvil, quedó en prisión preventiva. Son titulares en cooperativa.cl.
5: Ya, en el Mercurio está lo de Vinko Fodic, está la reforma de capitales, sí, parte de las noticias que vamos a estar contándoles en la mañana. Pero lo más interesante es una guía para disfrutar el desierto florido.
3: Oh, bonito.
5: ¿Dónde verlo y cuándo viajar? Promete la nota del Mercurio. Dice que el pic va a ser en octubre, pero que ya hay zonas con mantos de flores. Sí, o sea, hay zonas bien bonitas ya.
3: Y muestra una foto bonita.
5: Ay, hermosa. Dice, debido a las lluvias, será un año con una floración más larga, como nos contaba Emilia Aguilar el otro día de Cooperativa Ciencia, la que duraría hasta mediados de noviembre. El corazón del evento se vivirá entre Totoral y el Parque Nacional Llanos de Challe, en la región de Atacama. Llanos de Challe es como cuando uno va al Huasco, es una zona preciosa, está ahí cerca de las caletas como Carrizal, más arriba de... Sí, más arriba de Chañaral de Aceituno y de Punta de Choro. Un sector hermoso, tiene una playa maravillosa. El parque Llanos de Challe se puede hacer camping y glamping para los más pitucos. Pero la guía para el desierto florido, muy entretenida está.
3: Linda la foto.
5: La nota, sí. Viene lo del embajador Yu también en portada. Y la quiebra del Live Golf. Sí, hay insolvencia ahí, parece que pagan unos premios muy jugosos porque Niemann se ha hecho rico en el Live Golf.
3: Ha ganado varios torneos.
5: Bueno, se gana la quiebra.
3: La tercera, el titular más destacado: Estado aportará hasta $2,000 millones al fondo para financiar compra de unas 150,000 viviendas, tema del que estamos hablando en el WhatsApp Cooperativa. Reforma de seguridad e indultos marcarán nueva cita entre CAST y republicanos. La detención del ex fiscal Vinko Fodic en caso de banda de secuestros extorsivos. El Banco Central, que hace recorte de proyección del PIB 2026 y estima para 2027 un alza de entre 2% y 3%, y el canciller, que sube el tono y asegura que los embajadores no deben opinar de política interna después de una brevísima reunión o comparecencia del embajador Jude ahí en el Ministerio de Relaciones Exteriores, en el edificio Carrera. Desde The Pit a la maldición de Widow's Bay. las batallas de los Emmy 2026. Esto es para los que les gusta la tele, las series, las películas en televisión.
5: Yo caí en la pasta base de nuevo con Scandal.
3: ¿Pero la estás volviendo a ver?
5: La empecé a volver a ver. Ahora no la puedo dejar de ver. Terrible.
3: La historia de Olivia Pope.
5: Olivia Pope y su grupo.
3: Y el presidente de los Estados Unidos.
5: Que en el fondo se. Claro, es como que se dedican a arreglar cosas.
3: Pero de cualquier
5: crisis,
3: manera.
5: Crisis profunda, claro, y además el amante del presidente. No, muy bueno.
3: Ya, esto está en la tercera, por si lo quieren.
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35: 7 grados. 7 grados en Santiago. 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
0: 34 minutos. 6, 34 minutos.
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0: No, campeona mundial de los 200 metros planos en la categoría W70 durante el Mundial de Atletismo Master disputado en Daegu, Corea del Sur. Su nombre es Sara Montesinos y esta es parte de su historia en conversación con lo que queda del día.
1: Yo crecí haciendo deporte, en realidad por la instancia del colegio. Las profesoras detectaron que yo era buena para correr, me hacían correr, me integraron al equipo de atletismo del colegio y yo crecí y me desarrollé como atleta. Entonces como que mi cuerpo está preparado para el atletismo. Yo creo que eso ha facilitado mucho el llegar a esta edad más madura todavía con cierta elasticidad, cierta plasticidad, cierta fuerza muscular. Y eso ayuda, el haber dedicado un tiempo a prepararse, sin proponerme ser campeona de nada, pero por el placer de hacer ejercicio, de hacer deporte.
2: Ya se dice, entonces, el atletismo está con ustedes desde muy pequeña. ¿Cómo se persiste en una carrera como esa? ¿Cómo no se deja, no se abandona? ¿Cómo uno sigue adelante, sigue corriendo, sigue participando?
1: Yo te diría que la actividad física constante, continua, o el deporte que sea, uno crea una especie como de adicción. Tu cuerpo te pide seguir practicando, así como hay gente que es adicta a las drogas, al alcohol, al cigarrillo, uno se hace adicto al deporte, al que haga ejercicio en el fondo. Entonces es muy difícil dejarlo porque el cuerpo lo pide, la mente lo pide, tu ser entero pide seguir haciendo, no se puede dejar. Cuando uno deja el deporte, a mí me ha tocado pasar por periodos en que no he podido practicar atletismo, por los estudios, por la maternidad, por el trabajo, pero en esos momentos que no hago deporte siento como un vacío, siento una necesidad imperiosa de volver a, cuando pueda, a practicar de deporte. Se parte de a poco, se llega a un nivel, me mantengo ahí, vuelvo a dejarlo por circunstancias de la vida, lo vuelvo a retomar, pero no lo puedo dejar, me muero.
2: Sara, pero además usted trabaja. ¿Cómo se organiza una semana entre ese trabajo y el entrenamiento, la pista, el deporte?
1: Cuesta, es cosa de dedicarle tiempo. Bueno, yo trabajo en clínica médica, efectivamente, somos de servicio de anestesiología, somos 25 anestesiólogos que ahí nos vamos coordinando para cubrir toda la cirugía. Y ahí, bueno, en realidad es cosa de organizar el tiempo. Si uno tiene como un programa y tiene un hábito deportivo, en algún momento del día, así como te sientas a comer, en algún momento tienes que hacer deporte. Es parte de lo que tienes que hacer día a día, no es una cosa extra. Y uno siempre tiene tiempo para hacer lo que tiene que hacer. Tienes que estudiar, tienes que trabajar, tienes que hacer cosas, te organizas y las puedes hacer. Hay días que cuesta más, hay días que no se puede, el día que no se puede se hace otro día, pero se hace. Lo importante es tener la constancia, diría yo, de estar 5 veces a la semana en el tema del deporte. A la hora que sea, no tengo un horario así de 8 a 10, sino que cuando pueda, 2 horas del día se dedican al deporte. Y siempre se encuentra el espacio, no hay espacio muerto. Yo estoy todo el día ocupada o en deporte, o en trabajo, o en la casa.
0: La historia de Sara Montesinos, esta atleta chilena de 72 años, campeona mundial de los 200 metros planos en su categoría, la pueden revisar en las plataformas de Cooperativa.
3: Otra cosa, terminaron los alegatos y ahora la Suprema tiene que deliberar. ¿Qué va a pasar con los jueces que viajaron con licencia médica en el Poder Judicial? Hay todo un flanco en el Tribunal Constitucional con este tema también. Brian Gálvez tiene la información.
4: Culminó la Corte Suprema la etapa de alegatos de los jueces que enfrentan cuadernos de remoción. 4 defensas completaron sus exposiciones, con lo que finalizaron los descargos de los 52 magistrados involucrados y el pleno del máximo tribunal quedó en condiciones de iniciar las deliberaciones. No existe una fecha definida, pero el análisis podría extenderse por varios días, considerando que los 52 casos deben ser revisados individualmente. A estos cuadernos se suman otros 6 casos que se encuentran suspendidos a la espera de lo que resuelva el Tribunal Constitucional, cuya admisibilidad se encuentra pendiente. La abogada María Soledad Molina, defensora del juez Óscar Pacheco, destacó la trayectoria y probidad de su representado y se refirió a la espera de la decisión del Tribunal Constitucional.
5: No se ha resuelto la admisión a trámite de nuestro requerimiento. Sin embargo, sigue siendo pertinente lo que vaya a resolver el Tribunal Constitucional hasta que el Tribunal Pleno dicte sentencia en nuestra cuaderno de remoción y en el de los restantes jueces, porque no olvidemos que el requerimiento de inconstitucionalidad, su efecto es general, que el núcleo que habilita la Corte Suprema para poder iniciar estos procesos es el artículo 80 de la Constitución, y su revisión Entonces ya requeriría de instancias internacionales.
4: La abogada también apuntó al artículo 80 de la Constitución, norma que establece las facultades de la Corte Suprema.

0: Respecto de la remoción de los jueces, sobre este mismo punto se refirió el abogado Tomás Jordán, quien representa a una magistrada cuya identidad prefirió mantener en reserva, dado el carácter secreto del procedimiento.
1: Nosotros estamos 100% ahora acá en la Corte Suprema, por lo tanto no hay nada que tenga que resolver el tribunal respecto de nosotros y que vaya a impactar en lo que resuelva la Corte. Por lo tanto, quedamos nosotros ya listos para que la Corte delibere en torno a nuestro caso y tome la decisión. Y si nosotros no continuamos la vía del Tribunal Constitucional, al pedirnos precisar cuál era la norma, justo venían los alegatos, por lo tanto preferimos mantener la vía de la Corte Suprema.
0: Para entender qué está en juego con el artículo 80 y por qué resulta tan relevante, el abogado constitucionalista y académico de la Universidad de Santiago, Felipe Lizama, explicó este artículo.
2: Básicamente cautela la superintendencia disciplinaria o correccional que tiene la Corte Suprema sobre todos los tribunales de la Nación. La regla es que los jueces son inamovibles mientras permanezca su buen comportamiento. Entonces, su ascensor era 75 años. No obstante ello, la Corte Suprema de Oficio puede iniciar este procedimiento para, en los casos que, como dije, exista un mal comportamiento, pero con el objeto de cautelar otros valores distintos a los que se hayan conocido por medio de algún procedimiento disciplinario. Entonces, el empleo del artículo 80 en este caso reviste legitimidad a las actuaciones de la Corte.
0: De esta manera, el Pleno de la Corte Suprema deberá deliberar sobre los 52 cuadernos de remoción, mientras los otros 6 casos permanecen suspendidos a la espera de la decisión del Tribunal Constitucional.
3: Está abierto el WhatsApp Cooperativa para ustedes, a el más 569-788-8807-70. Estamos hablando de este Fondo Nacional para la Vivienda que incluyó el gobierno en la reforma al mercado de capitales que tiene que discutirse en el Congreso y con el que se espera ampliar el acceso al crédito hipotecario. La meta es financiar unas 150.000 viviendas nuevas o usadas en 4 años, priorizando la primera vivienda y propiedades de hasta 6.000 UF. La idea es que los créditos puedan extenderse hasta 30 años con un pie del 10% y tasas más competitivas que las actuales. Si hoy pudieran ustedes acceder a un crédito hipotecario con ese 10% de pie y a 30 años, ¿se animarían a comprar una vivienda o sienten que aún en esas condiciones el precio de las casas y los dividendos siguen haciendo imposible el sueño de la casa propia? Nos pueden contar el WhatsApp Cooperativa, el más 569-78-880770.
4: Vamos al sur, Claudio Arévalo con la información.
5: La Fiscalía de Lautaro logró la condena de 6 personas, 3 de ellas extranjeras, por el delito de tráfico de drogas en una investigación desarrollada junto a la Brigada de Antinarcóticos de la Policía de Investigaciones. Las diligencias permitieron incautar en 3 inmuebles de Temuco 66 kilos de pasta base de cocaína, 56 de sustancias químicas, 5 litros de ácido clorhídrico, una centrífuga y una máquina selladora. Se refirió a la detención de estas personas el fiscal de Lautaro, Miguel Ángel Velázquez.
6: Más de 35 kilos de cannabis, cocaína, ketamina, éxtasis y diversas armas fueron incautadas en una investigación que terminó con 6 personas condenadas por tráfico de drogas. Se trata de 3 chilenos, 2 colombianos y un argentino, quien además mantenía una orden de captura internacional por el delito de homicidio cometido en Mendoza.
5: Estos elementos formaban parte de la implementación de un laboratorio clandestino destinado al procesamiento y abultamiento de la droga, se indicó. De acuerdo a la investigación, estas sustancias pertenecían a un ciudadano colombiano que, pese a encontrarse privado de libertad por otra causa de narcotráfico, continuaba dirigiendo las operaciones desde la cárcel. La coordinación de la PDI junto a la Fiscalía fue valorada por el Seremi de Seguridad Pública de la región, Luis Calderón.
7: Como ministerio fuimos querellantes en este caso y hemos sido parte de este proceso porque entendemos que combatir el crimen organizado y el tráfico de drogas requiere que todas las instituciones del Estado actuemos con decisión y de manera a su vez coordinada. Este veredicto es una señal clara de que quienes trafican droga, utilizan armas y afectan la seguridad de una comunidad, de nuestros barrios, tendrán que responder ante la justicia.
5: Por estos hechos, la Fiscalía está solicitando penas que van entre los 15 y 20 años de presidio para cada uno de los condenados. La sentencia será comunicada oficialmente el próximo 27 de septiembre.
3: Sepamos del proyecto de Sala Cuna que avanza en el Congreso, pero sin financiamiento. El oficialismo sigue respaldando la fórmula que fue rechazada en el Senado. La discusión del segundo trámite en la Cámara también se enfocará en la titularidad del derecho. Fernanda Ávila.
8: El Senado despachó el proyecto que equipara el derecho de sala cuna para trabajadores e independientes a su segundo trámite constitucional en la Cámara, pero con un revés importante para el gobierno. La fórmula de financiamiento del Ejecutivo, que proponía una cotización con cargo al empleador y su compensación mediante el seguro de cesantía, fue rechazada por no alcanzar el quórum constitucional requerido por una seguidilla de descoordinaciones relacionadas a la inasistencia del senador de Evópoli, Sebastián Keitel, y a la incorrecta tramitación de su permiso para viajar. Ahora el proyecto deberá ser revisado en particular en las comisiones de Trabajo y Seguridad Social y en la Comisión de Hacienda, donde el Ejecutivo deberá reponer una propuesta de financiamiento de la que aún no hay detalles. El presidente de la Comisión de Trabajo, el republicano José Carlos Mesa, mencionó que su bancada está alineada con la propuesta del ministro Tomás Rau, que apunta a no incrementar el costo de la contratación. Escuchamos a él y a la diputada Jimena Osandón de Renovación Nacional, que también se inclinó por la fórmula existente.
9: Y a mí me parece que es una irresponsabilidad tremenda el aprobar un proyecto de sala cuna con el costo que esto implica sin aprobar la fórmula de financiamiento. Aquí quienes votaron en contra de la fórmula de financiamiento tienen que explicarnos y explicarle al país, bueno, entonces, ¿cómo se financia?
10: Y en general quedaron pequeñas cosas que yo supongo que vamos a terminar arreglando aquí en la Cámara. Un proyecto de esta magnitud sin financiamiento es absolutamente impracticable y no va a existir y no va a terminar naciendo. Y yo creo que tenemos que buscar la forma de financiar, y a mí me parece que era la correcta la que el gobierno proponía.
8: Desde la oposición esperan que el Ejecutivo pueda proponer una fórmula renovada y que no sigan la lógica de imponerse y no negociar, echando mano a la mayoría oficialista en ambas comisiones y la mayoría relativa en la sala. En esta ocasión, por tratarse de temas de seguridad social, necesitarán quórum calificado de 78 votos. Al respecto, escuchamos a la diputada y presidenta del Frente Amplio, Gael Yoman, y a su par de la Democracia Cristiana, Patricio Pinilla.
11: Necesitamos un sistema de financiamiento que no venga del bolsillo de las mismas trabajadoras, desde el seguro de cesantía. Necesitamos hacer un cambio. Necesitamos que no tenga copago y poder fortalecer al sistema público, a la Junji, Integra, BTF. Para eso, ese financiamiento es vital, porque si no, trabajadoras que no tienen recursos, que son las que menos ingresos tienen mensuales, no van a poder optar a la sala cuna.
12: Nosotros esperamos que el gobierno presente una fórmula nueva, distinta. La fórmula rechazada lo que proponía era de vestir un santo para vestir otro, porque ambos seguros, tanto el seguro de cesantía como el de sala cuna, protegen a los trabajadores. Entonces no se puede contraponer una con la otra.
8: La discusión se retomaría luego de las fiestas patrias, y otros de los puntos de tensión sería la titularidad del derecho, que luego del despacho establece que los sujetos del derecho a la sala cuna son los niños y no sus padres, lo que provocó una reserva de constitucionalidad por parte del gobierno.
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4: Dice hasta ahora una carta de Alfredo Lamadrid en el diario El Mercurio, después del asalto que sufrió junto a su señora el otro día. Relata el hecho, dice: yo fui amenazado con un cuchillo en el cuello, mi esposa golpeada, un hijo que había anunciado su visita llegó inesperadamente antes, y los delincuentes escaparon comprobando su cobardía. Lo único que puedo agregar es que ese es el país que tenemos, ni más ni menos. Él estaba en su casa, que supone que uno está seguro en su casa. La firma Alfredo Lamadrid en las cartas del Mercurio, se puede revisar. Lo del proyecto de sala cuna en la Cámara, los votos del PDG podrían ser clave para reponer lo del financiamiento, en el caso que el gobierno lo quiera reponer, como lo contaba Fernanda Ávila. Los riesgos del hilo curado, esto ya es más 18ero. Gloria Gutiérrez.
14: Hasta el colegio Mustafa Kemal Atatürk, en la comuna de Lo Prado, llegaron autoridades de la Seremi de Salud de la región metropolitana para advertir a los estudiantes sobre los riesgos que conlleva el uso del hilo curado para elevar volantines. Recordemos que está prohibido su uso, fabricación, acopio y comercialización, lo que puede derivar en multas monetarias e incluso penas de cárcel. La Seremi de Salud de la región metropolitana, Pía Venegas, instó a realizar la actividad de manera segura.
15: Cada uno de nosotros ha vivido tardes enteras de 18 de septiembre con una fiesta, con la familia elevando volantines, pero esto tiene que ser una actividad segura, y para poder ser una actividad segura debemos contar con los resguardos asociados a este tipo de actividades, especialmente el no uso de hilo curado. El 80% de los accidentes relacionados a hilo curado está para la persona que está viendo este tipo de deporte pasando por fuera y no directamente en el uso. Considerar que este tipo de daño está asociado especialmente a extremidades y, por otro lado, cuello, donde es efectivamente muy riesgoso.
14: Recientemente, Parque Met prohibió el uso del hilo de competencia en los 22 parques urbanos de la región metropolitana. Este hilo, si bien está regulado, solo puede utilizarse por asociaciones de volantines en competencias y lugares determinados. El presidente de la Asociación de Artesanos del Volantín, Manuel Osorio, se refirió a estas competencias y llamó al autocuidado al desarrollar la actividad.
16: Lamentablemente se juega a cortar al otro, ese es el juego. Cortar al contrario con los hilos que están con los hilos de competición o hilo curado. Hoy día los accidentes son graves. Tenemos que cuidarnos, los cuidamos todos. Ojalá no aparezcamos con un dedo cercenado, que no terminemos estas fiestas patrias con una persona que le pasó a llevar el cuello. A los motoristas les insisto, vale 6.000 pesos una antena corta hilo. Los ciclistas, 6.000 pesos valen las antenas corta hilo.
14: Para elevar volantines de manera segura, la recomendación es utilizar hilo de algodón sin recubrimientos y elementos cortantes, no correr detrás de volantines cortados ni recuperarlos desde árboles o tendidos eléctricos y elegir un lugar seguro, espacios abiertos y lejos del tránsito vehicular.
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3: La PDI tramita la desvinculación de 3 funcionarios detenidos en una investigación por secuestros extorsivos que involucra también al ex fiscal Vinko Fodic. Carla Fernández nos cuenta.
18: La Policía de Investigaciones inició el proceso para desvincular a 3 de sus funcionarios que fueron detenidos en el marco de una indagatoria que lidera la Fiscalía Supraterritorial y que se relaciona a una red de secuestros extorsivos, causa en la que también fue detenido el exfiscal y abogado Vinko Fodic. Los 3 funcionarios de la PDI corresponden a 2 oficiales y un agente policial. Tras la detención fueron suspendidos de sus labores y la institución inició un sumario administrativo para determinar las responsabilidades correspondientes y concretar su eventual desvinculación. En concreto, se trataría de 7 personas detenidas, quienes son investigadas por delitos como secuestro extorsivo, asociación criminal y lavado de activos. La Fiscalía, en tanto, busca determinar el grado de participación de cada uno de los involucrados. El ministro de Seguridad Pública, Martín Arrau, destacó la gravedad institucional del caso.
19: Complejo, en cuanto hay una investigación en curso, por tanto no podemos dar más detalles, pero cuando entes del Estado, sea entes persecutores, policiales, o el legislativo, ejecutivo, se ven involucrados en ciertos actos, por supuesto que es una señal compleja para la ciudadanía y hoy día que nos pega bajo la línea de flotación. Por lo tanto, hay que ser tremendamente duro, eficaz, rápido en las investigaciones. En el caso en particular, habrá que esperar tener más detalle. Una investigación que un procedimiento que se está desarrollando hoy día.
18: La detención de Fodic adquiere relevancia debido a su conocimiento previo en el funcionamiento del Ministerio Público. Esto tras desarrollar parte de su trayectoria profesional en el sistema de persecución penal y posteriormente como abogado particular. Además, se desempeñó en la Subsecretaría de Prevención del Delito durante el primer gobierno del expresidente Sebastián Piñera. Durante su trayectoria profesional, ha participado en diversas causas de alta connotación pública, entre ellas ejerció la defensa de una de las imputadas en el caso Antares de la Luz y representó al exfuncionario de Carabineros y actual diputado Sebastián Zamora en el caso Pío Nono, quien finalmente fue absuelto. El exfiscal Luis Toledo abordó los riesgos que implica la eventual participación de personas vinculadas al sistema de persecución penal en organizaciones criminales.
20: Estamos hablando de una persona que ejerció como fiscal, no de un fiscal actualmente en funciones, por lo que no corresponde concluir a partir de este caso que existe una penetración de la fiscalía, en este caso en particular. Sin embargo, si llegaran a comprobarse que una persona que perteneció al sistema de persecución penal utilizó posteriormente sus conocimientos para favorecer actividades criminales, estaríamos ante una señal especialmente preocupante. Quien ha formado parte del sistema conoce cómo se investiga, cuáles son sus procedimientos y dónde pueden existir vulnerabilidades. Este caso debe servir, por tanto, como una alerta institucional.
18: El 7º juzgado de garantía amplió la detención de estas 7 personas hasta el viernes 11 de septiembre, fijándose para ese día una audiencia en la que se entregarán los antecedentes por los cuales se investiga.
3: La fiesta.
4: Con el informe de Carla Fernández. ¿Qué iba a decir?
3: Que ya partió o parte hoy la fiesta del Rally Mundial.
4: Ah, sí. En Concepción. O en el Biobío, en realidad. Christopher Espinosa.
17: Ya está todo listo para la fiesta del Rally Mundial, que parte este jueves con el shakedown durante la mañana en los caminos interiores de la provincia de Concepción y en la tarde desde las 5:30 con la largada protocolar en la Plaza de la Independencia en Concepción. Felipe Horta, productor general del evento, entrega los detalles.
21: Principalmente yo doy gracias a Dios que tenemos buena climatología. Todos sabemos los temporales por los cuales ha pasado la región del Biobío. Esta es una región que le ha tocado muy difícil este año, los incendios de verano, los temporales de invierno, mucha gente afectada, y creo que de alguna forma esta fiesta mundial contribuye a que exista alegría, que se reactive la economía y que salgamos al mundo como un país que sabe organizar, y que esta quinta versión, esperamos los detalles que se van mejorando año a año, se puedan transformar en beneficios para mucha gente, e invitar para que nos acompañen en la ceremonia protocolar en la Plaza de la Independencia.
17: Esta es la quinta versión que se realiza en la región del Biobío. Es una fecha del Mundial de Rally. Se espera que la hotelería alcance un 100% de ocupación. Así lo explica Maritza San Martín, directora regional del Cernatur.
22: Por supuesto que esperamos una muy buena ocupación hotelera, lo que vamos a medir a partir de un estudio que se hace posteriormente durante la fecha con un levantamiento de información. Esperamos que la ocupación hotelera supere el 90%, como ha sido los años anteriores. Esperamos que las personas también, por supuesto, que cumplan las normas de seguridad para no tener incidentes que afecten, digamos, el tema deportivo, y que también los sellos rally, tanto acá en el Gran Concepción como en otras comunas, y también los emprendimientos que generan servicios para el Mundial de Rally puedan verse beneficiados.
17: La fecha del Mundial de Rally moviliza a 400.000 personas aproximadamente durante un fin de semana. Por ello, para el Biobío es estratégico mantener esta fecha del Mundial. Es así como el Consejo Regional del Biobío, en una votación dividida, aprobó un plan de internacionalización de la región junto a Cernatur por más de 11.000 millones de pesos, que incluye el pago de membresía por los próximos 3 años del Mundial de Rally. Lo explica el gobernador Sergio Yacamán.
23: 2/3 del costo lo va a cubrir el gobierno regional y 1/3 lo va a cubrir el gobierno nacional, entendiendo que es una iniciativa que posiciona a la región, pero al mismo tiempo posiciona a Chile. Y por otro lado, está confirmado que es una que genera rentabilidad para la región. 6,4 veces la inversión retorna a nuestra región en turismo, comercio, gastronomía, y a más de 400.000 personas nos visitan para esta fecha. Y lo que se acaba de confirmar el día de hoy con la votación es que vamos a tener rally 2027, 2028 y 2029.
17: Este jueves será la largada protocolar y la competencia propiamente tal partirá el viernes, se extenderá el sábado y finalizará el domingo en las zonas interiores de las provincias de Concepción, Arauco y Biobío.
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5: Cooperativa. 7, 1 minuto. 7, 1 minuto.
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3: Nueva alza de los combustibles de la mano de los precios internacionales del petróleo. Las bencinas suben hasta 35 pesos por litro. El diésel, otros 89 pesos.
4: 4 heridos dejó una balacera anoche frente a una iglesia evangélica. Esto en Colina, en Estación Central. Un ciudadano venezolano fue asesinado en las últimas horas. Hubo 13 disparos ahí.
3: Hasta mañana se amplió la detención del ex fiscal y abogado del clan Chen, Vinko Fodic, además de 3 funcionarios de investigaciones detenidos en una pesquisa por presuntos secuestros extorsivos.
4: Reforma al mercado de capitales. Gobierno propone un fondo para financiar la compra de 150.000 viviendas. Incluye un subsidio al ahorro para el PIB.
3: Ministro Quirós reconoce un momento complejo y el presidente habla de esperanza luego de las últimas proyecciones del Banco Central. El techo de crecimiento este año apenas 0,75%.
4: Los embajadores no deben opinar sobre política interna, dice el canciller tras su reunión con el representante de la Casa Blanca en Santiago. Just retrocedió con la supuesta información de inteligencia sobre el estallido.
3: En el exterior, Trump promete $5,000 para cada estadounidense si los republicanos ganan la elección de medio tiempo. Nueva York alista conmemoración de los 25 años del atentado a las Torres Gemelas.
4: Y en el deporte, Zverev, Khachanov y Sabalenka avanzan en el US Open. Barcelona y el PSG golearon en la Champions. Milko Jokić, ovacionado en el Caupolicán desde este mediodía, la Casa Alba llevará su nombre.
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19: Cooperativa. 7:06. 7:06.
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4: Mesa de Reporteros, de Reporteras, la primera de la mañana, la de las 7 en este jueves 10 de septiembre, Día Internacional de los Derechos Humanos, y que coincide en nuestro país con la víspera de un nuevo aniversario del 11, ¿no? El golpe de Estado de 1973. Mala nueva esta mañana con cambios en los lecheros de las bencineras. Suben los combustibles, el diésel casi 90 pesos por litro, parte de la realidad de esta mañana.
30: Una realidad que nos muestra además que en Santiago estamos con cielos nublados, como que vuelve el invierno, pero hay 8 grados con 2 décimas a esta hora, un 88% de humedad y esperamos una máxima de 18 nomás.
4: Estamos en invierno.
30: ¿Tú te quieres convencer de eso? Pero ya estamos en septiembre. Meteorológicamente ya es primavera, aunque astronómicamente la primavera parta solo el 22 de septiembre, incluso después de la fiesta del 18.
4: Y con un horario que a ti no te gusta.
30: No, prefiero el otro. Mira, todavía está oscuro. Ya son las 7:07 y está oscuro. Y los niños se están levantando a ver el colegio.
4: Puede que caiga chubasco en la noche. Interior.
30: Además de chubascos en la noche, aquí en la capital, en la zona de O'Higgins, en Rancagua, también en Talca, en Chillán, también desde esta noche, lo mismo que en Concepción y en Temuco. El resto del día va a estar nublado nomás. En Valdivia empieza a llover en la tarde, en Puerto Montt ya está lloviendo, dice Meteorología.
4: Hablamos de relaciones exteriores, de política en la práctica, con lo que está pasando en torno a la figura del canciller, que ayer tuvo una cita breve a la larga con el embajador de Estados Unidos, y en los resultados hasta ahora decepcionante, porque al final el embajador no presentó mucho. Mariano Reyes, buen día.
31: Sí, ¿qué tal, Rodrigo? Muy buenos días. Vamos a hablar hoy sobre este nuevo flanco que se le abre a la Cancillería y cómo el embajador Brandon Jude, de Estados Unidos en nuestro país, matizó su tesis de que la izquierda habría estado detrás de la organización del estallido social. Él lo había dicho en una entrevista en televisión, dijo que tenía información de inteligencia, pero cuando fue al Ministerio de Relaciones Exteriores citado por la Cancillería, reconoce que en realidad no tenía ninguna información secreta, sino que más bien lo que se había recopilado del debate público en nuestro país. Hubo una breve reunión ayer en el Ministerio de Relaciones Exteriores, se le recordó al embajador que no debe opinar de política interna, y todo esto fue además una oportunidad para que el canciller Francisco Pérez Mackenna se defendiera de todas las críticas que ha recibido, sobre todo desde el mundo diplomático. Todo eso lo vamos a contar más adelante.
30: Vamos a volver contigo en unos minutos, Mariano. Con Jorge Espinosa Cuellar estaremos viendo cómo avanza la agenda contra el crimen organizado y el terrorismo, con amplios respaldos en el Congreso. Todo lo que no está relacionado con la reforma constitucional y el establecimiento de un nuevo estado de excepción. En medio de eso, el gobierno trató de reabrir la discusión sobre el llamado lenguaje inclusivo. ¿Cómo? ¿Por qué? Nos va a estar contando Jorge en unos minutos.
4: Día jueves, día de cine. Viene más ratito Joel Poblete. Vamos a hablar de deporte también, por cierto, esta mañana con Ernesto Contreras.
30: Y vamos al tiro a las calles de Santiago. Tenemos nuevo contacto con Felipe Cofré para revisar ahora en detalle la información policial. Te escuchamos, Felipe.
12: Sí, Vero, nosotros nos trasladamos hasta acá, hasta el pasaje Pasco con Brujo de los Andes. Esto es en la comuna de Lo Prado, en donde se encuentra Carabineros, un amplio contingente policial en este lugar, luego de que Carabineros abatiera a una persona en este lugar. Todavía el contexto se está investigando, pero la información preliminar da cuenta de que en este sector se realizaban patrullajes preventivos. Se encontraba un grupo de personas, 5 sujetos, que al ver la presencia policial apuntaron con un arma a personal de Carabineros, que respondió logrando abatir a una de estas personas. El resto huye. En esa huida es que se desprenden de un bolso y de un arma. Este bolso aparentemente contenía drogas. Se logra la detención de 2 personas y los otros 2 integrantes de este grupo terminan huyendo. Es un procedimiento que se encuentra en desarrollo y que por instrucción del Ministerio Público ha sido instruido la Brigada de Homicidios, que se encargue precisamente de una de estas aristas del fallecimiento de esta persona. Es Carabineros que va a investigar respecto de la detención de estas 2 personas que portaban armas y drogas. Es un procedimiento en pleno desarrollo, todavía no ha entregado información oficial Carabineros. Se espera que ocurra pronto, esto previo a la llegada del personal de la Policía Civil, que tiene que realizar los peritajes pertinentes en ese lugar. Mientras tanto, cambiamos de tema, nos vamos a la comuna de Colina, en donde durante la noche se registró una balacera frente a un culto evangélico, en donde 2 personas que participaban de este culto en esta iglesia terminan heridas, uno de ellos el pastor de esta congregación. Todo se inicia cuando al exterior de esta iglesia llegan 2 personas al interior de un vehículo. Esperaban reunirse con otras personas con las que se habían coordinado a través de redes sociales por la venta de un teléfono celular. Se desconoce todavía el motivo, pero llegan 12 personas a este lugar a encontrarse con estas 2 víctimas que estaban fuertemente armadas, efectuaron disparos en contra de este vehículo, hieren a los ocupantes y también parte de estos disparos ingresan a esta iglesia evangélica, en donde también resulta una persona que se congregaba en este culto y también el pastor que oficiaba precisamente esta reunión. Todas las personas fueron trasladadas a centros asistenciales. Afortunadamente, ninguno se encuentra en riesgo vital y hay peritajes por parte del equipo contra el crimen organizado y homicidios del Ministerio Público para determinar la autoría de estos disparos y también el contexto en que se producen. Habló el fiscal Eduardo Pontigo del equipo ECO.
17: Iban a hacer la transacción de la venta, ¿cierto?, de un teléfono celular. Instantes en los cuales llegan alrededor de 12 sujetos desconocidos, con los cuales iban a efectuar esta transacción. Estos imputados proceden a efectuar disparos en contra de estas 2 víctimas. Y algunos de esos disparos, además, impactan, ¿cierto?, acá en una. Impactan, ¿cierto?, acá en una. Templo evangélico existente en el lugar. Lesiona también a 2 personas que se encontraban en dicho lugar, tanto al pastor como a otra persona también que estaba en ese culto.
12: Y el equipo ECO es también quien investiga un homicidio en la comuna de Estación Central, en calle Obispo Francisco Javier Vázquez, en donde una persona de unos 30 años, extranjero, resulta acribillado por disparos que efectúan desconocidos. Todavía se investiga en qué circunstancias se genera este homicidio. Lo cierto es que, según información preliminar, aparentemente esta persona también se habría concertado en ese lugar para efectuar la venta de un vehículo en este caso, y es en ese contexto en que es atacada a disparos. Se efectuaron 8 impactos en ese lugar, 3 de ellos dan en el cuerpo de esta persona. Es asistido por vecinos, lo trasladan hasta la posta central y en el trayecto termina falleciendo producto de las mismas lesiones provocadas por esta arma de fuego. Investigaciones en desarrollo en Lo Prado, en Estación Central y también en la comuna de Colina.
30: y volvemos contigo para conocer más antecedentes cuando sea necesario, Felipe Cofré. Gracias, buen día.
31: Buen día.
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3: Vamos con Mariano Reyes, hablamos de relaciones exteriores, la agenda del canciller, que va a ser interpelado a fin de mes, recordemos, y que ayer tuvo otro episodio con la reunión con el embajador norteamericano, que hoy día aparece en el Mercurio en una entrevista que dio ayer, pero antes de la reunión en Cancillería, estaba leyendo aquí la nota, en donde de nuevo opina de asuntos internos. Mariano Reyes.
4: Sí, tenía mucho en juego el canciller Francisco Pérez Mackenna en esta nueva controversia que le tocó enfrentar. Él ya mantenía muchos flancos abiertos en su cartera, pero en esta ocasión logró salir quizás con una evaluación un poco más positiva. Desde el mundo político consideraron que su respuesta fue rápida a las nuevas declaraciones del embajador Brandon Jude de Estados Unidos en nuestro país, y además el resultado también fue visto con buenos ojos, porque finalmente el diplomático terminó reconociendo, reculando en su tesis sobre el origen del estallido social, y confiesa que no contaba con antecedentes específicos ni información detallada de inteligencia que estuviera vinculando a la izquierda o a grupos de izquierda con el origen del estallido social. Una tesis que el embajador había expuesto tras lo que había comentado ya la subsecretaria para la diplomacia pública de Estados Unidos, Sarah Rogers, durante el foro de Madrid la semana pasada en nuestro país. El embajador aseguró en televisión, en CNN Chile, que la inteligencia norteamericana tenía antecedentes al respecto. Por eso el Ministerio de Relaciones Exteriores citó al embajador a que entregue los antecedentes que se suponía que tenía, y en la previa, en la Cancillería decían, esta reunión puede durar 5 minutos o 2 horas, todo dependía de si realmente tenía información específica al respecto el embajador y lo que él le iba a comentar finalmente al canciller. La atención mediática era mucha porque, claro, se hablaba de inteligencia, se hablaba de grupos políticos militantes de la izquierda detrás de hechos de violencia, que es algo sensible para nuestro país, ¿no? Esto ocurrió hace menos de 7 años, hace 7 años específicamente. Finalmente, el embajador Brandon Jude confesó que no cuenta con información extra más allá de lo que se ha recogido del debate público en nuestro país. Él dijo, las fuentes que tenemos son sus políticos, sus académicos, sus policías. Pasemos a escucharlo.
5: I want to make very, very clear.
6: Quiero dejar esto muy, muy claro. La Embajada de Estados Unidos no tiene ninguna investigación ni tiene documentos en la Embajada que hablen sobre el estallido de 2019. No enviamos investigadores a Chile para realizar una investigación y durante mi gestión nunca enviaremos investigadores a Chile para realizar una investigación sin haber sido invitados por el gobierno de Chile. La misma información que recibimos fue obtenida aquí a través de fuentes abiertas.
7: Y en la medida que se trató de fuentes abiertas las que se utilizaron, uno entiende que no es información que no conozcamos todos, ¿no? Hablando en inglés el embajador Jude ayer, pese a que él habla perfectamente español. De hecho, vivió en Chile, claro, en La Ligua, durante un par de años.
3: Toma la decisión de dar las entrevistas que ha dado en inglés y de dar este punto de prensa también en inglés después de la reunión con el canciller, donde además le baja el perfil bastante a lo que había dicho, como que se dio cuenta del impacto que estaba teniendo con parlamentarios que estaban exigiendo investigaciones, incluso si es que había habido alguna indagatoria de inteligencia en suelo chileno, y él dice de inmediato que aquí no había una investigación, qué sé yo. Bueno, porque tesis hay muchas, pero hasta ahora las investigaciones, en particular de la Fiscalía, no han probado mucho respecto de eso, o de una coordinación política detrás. Bueno, pero insisto, hay muchas sospechas. Otra cosa es que eso se pueda comprobar, Mariano.
4: Sí, exactamente. Bueno, el embajador habla perfectamente español, lo hemos escuchado hablar en español,
7: sí, claro.
4: Pero las veces que los colegas le han preguntado en español, él dice, entiendo perfectamente, pero prefiero responder en inglés, según lo que entendemos es para no caer en imprecisiones. Dice que para él es más cómodo hablar y poder explayarse, ¿no?, en inglés. Ahora, por eso se ha escuchado eso, pero claro.
7: Ahora, en la entrevista con CNN caen imprecisiones hablando en inglés. Imprecisiones tales que lo citan a la Cancillería y que tiene que echar pie atrás de alguna manera.
3: Este lío se metió en inglés, digo.
4: Claro, exactamente. Bueno, en el mundo político han subido el tono contra el embajador Brandon Jude. Por ejemplo, desde el oficialismo en Renovación Nacional decían que era muy complejo entregar este tipo de información de manera pública por los medios de comunicación y no de manera oficial, sobre todo con la poca claridad con la cual la estaba entregando el embajador Brandon Jude. El vicepresidente del Senado, Iván Moreira, militante de la UDI, él dijo que le parecía de extrema gravedad esta situación porque se habla de la seguridad interior del Estado de Chile, ¿no? Sobre todo lo que ocurrió en el estallido social y la tesis de que se buscaba derrotar, digamos, el gobierno del presidente Sebastián Piñera.
3: Claro, porque parecía tener una entidad mayor, pero al final terminó siendo, no sé, una frivolidad.
4: Claro, una opinión política quizás. En la oposición tomaron más carta en el asunto. De hecho, hay diputados de oposición, dos diputados del Partido Comunista, un diputado del Partido Socialista, que ingresaron una denuncia a la Fiscalía por ley de inteligencia para que se investigue un eventual paso de información reservada desde Estados Unidos al gobierno de Chile. Así que también eso va tomando esos ribetes, ¿no? Pero lo cierto es que quizás la respuesta rápida de la Cancillería le dio cierto aire al ministro Francisco Pérez Mackenna, que ha recibido varias críticas estas últimas semanas por todos los flancos que hemos comentado en los últimos días que mantiene abierto la Cancillería. Por ejemplo, del grupo de ex cancilleres, no encuentra mucho apoyo el canciller Francisco Pérez Mackenna. El ex canciller Mariano Fernández, por ejemplo, lo ha catalogado de amateur, de un estilo más infantilismo en diplomacia y en varias ocasiones. Y uno de los argumentos es que el ex canciller Mariano Fernández no consideró muy positivo el hecho de que el canciller Francisco Pérez Mackenna haya alardeado en su momento que Marco Rubio lo haya recibido por 50 minutos en Washington y no por 30 minutos como era lo frecuente en una reunión así. Días después de ese encuentro se anuncian los aranceles, así que ahí tuvo un paso en falso el canciller Francisco Pérez Mackenna, que se lo están cobrando los ex cancilleres. También desde ese mundo resienten harto que no se les haya convocado últimamente. Recordemos que hay un consejo de ex cancilleres que está organizado por ley, ¿no?
3: Por ley.
4: Y solo fue al inicio de la gestión cuando el canciller cita justamente a los exministros de Relaciones Exteriores, pero fue justo en el momento en que el presidente José Antonio Kast le retira el apoyo a la expresidenta Bachelet para liderar la ONU. Así que los ánimos quizás en ese momento, en ese timing, no era el mejor.
3: Perdón, de hecho, en esa cita había un almuerzo programado y algunos se fueron. Ex canciller, o sea, estuvieron en la reunión, pero no se quedaron después al comistrajo, digamos, al divertimento, digamos, a la cosa más distendida, en señal, todo
7: de
3: indica,
7: molestia.
3: De molestia por el tema de Michelle Bachelet, donde parece ser que todo se derrumbó, digamos, o sea, y ahora también le están cobrando eso a Pérez Mackenna.
4: De hecho, va a ser parte de la interpelación el 28 de septiembre en la Cámara. Y también ayer el ex canciller Juan Gabriel Valdés, en el primer café de cooperativa, dijo que hubo un error de hipótesis en la Cancillería. Esto de pensar de que porque había cierta sintonía política ideológica con el presidente Trump, con el presidente Milei, no iban a existir estos asuntos problemáticos que demandan gestiones de la Cancillería. Y que consideraba que el canciller Francisco Pérez Mackenna estaba muy enfocado en lo comercial, ¿no?, atendiendo a su trayectoria, a su carrera, y ha dejado quizás de lado la geopolítica propiamente tal, que es lo que más está demandando el mundo global hoy por hoy. Ayer el ministro Pérez Mackenna dio una declaración después de la reunión con el embajador Jude, respondió preguntas, dijo primero que el embajador no les entregó información, pero de todas maneras tampoco es que haya descartado la tesis del embajador, dijo que todavía están esperando que el embajador de Estados Unidos les entregue esa información para evaluar si es que se tienen que remitir a organismos correspondientes. También el canciller Pérez Mackenna le recordó al embajador Brandon Jude que no debe opinar de política interna y también se defendió a las críticas de diseño, que estaría más enfocado en lo comercial que en la geopolítica. Y ahí él dice algo bien relevante, que el primer eje ha sido la seguridad y el segundo eje el crecimiento económico. Pasemos a escucharlo.
0: Nosotros hemos solicitado la información, no la tenemos disponible aún y tenemos que esperar que esta información se ponga a disposición nuestra para ponerla a disposición de los organismos competentes. Los embajadores no deben opinar sobre la política interna en los países en que están. Eso lo hemos hecho, se lo hemos hecho saber al embajador Yat en varias oportunidades y hoy día fue exactamente es uno de los temas que tocamos. Los primeros logros de esta Cancillería han sido precisamente en el ámbito de la seguridad. Obviamente que el segundo pilar es el del desarrollo económico, cosa que es extremadamente importante hoy día.
3: Ya, sí, digamos hecho, que justo... ya responde también al, o sea, no olvidar, a los intereses de un gobierno comandado por un personaje como Donald Trump, digamos. Entonces, se le ha dicho varias veces esto y hoy día vuelve a dar otra entrevista. Insisto, esto fue antes de la cita ayer con el canciller, pero de todas maneras opina y bastante de todo lo que está pasando en Chile.
7: De crimen organizado, del cable chino, de los aranceles y del 18 de octubre. Claro. Donde ya empieza a matizar. Sí. Esta entrevista es previa a la reunión, decías previa. Tú, y sin embargo aquí ya empieza a matizar lo que le había dicho a CNN.
3: Como que ella se dio cuenta, el paso en falso. Claro. Muy locuaz. Para nosotros, espectacular, digamos, para los noticioso. Medios de, para los medios de comunicación noticioso, pero para efectos
7: la relación bilateral.
3: De la relación bilateral, claro, sí, ese es el tema.
4: Claro, es algo complejo este factor Brandon Judd, este factor representante de Donald Trump en nuestro país, porque a la Cancillería lo pone quizá en una posición algo incómoda, porque claro, el canciller ha dicho que Estados Unidos es el principal socio estratégico Obvio. De nuestro país, por ende no puede haber una animadversión tan explícita, digamos, con el embajador de Donald Trump en nuestro país. Y ya el embajador había hecho cruces bastante vistosos, ¿no?, con el gabinete del presidente José Antonio Kast. ¿Recuerdan ustedes cuando el ministro de Defensa, el ministro de Agricultura cuestionaron los aranceles, la política arancelaria de Estados Unidos? Ahí fue el embajador el que planteó la molestia y enfrentó públicamente a personeros del gabinete del presidente José Antonio Kast.
3: Y ahí empezaron las primeras recriminaciones en el oficialismo por los dichos de Barros. Ah, oiga, esto lo tiene que hacer Cancillería, ¿pa qué opina de otros temas? Barros ha tenido después ocho episodios, otras opiniones, y hoy día está enfrentado a la presidenta del Senado, nada menos.
4: Bueno, todo se va entrelazando, ¿no? Y respecto a el proceso de blindaje que está teniendo el canciller Francisco Pérez Mackenna, relacionado al grupo de ex cancilleres, igual se ha acercado a algunos personeros de ese círculo. Por ejemplo, el otro día estuvo reunido con el ex canciller Ignacio Walker en la Cancillería, justo cuando estaba toda esta controversia de todos los flancos abiertos. Entendemos nosotros que conversa harto con el ex canciller Roberto Ampuero, que hoy por hoy es embajador de Chile ante la ONU, con el ex presidente Eduardo Frei Ruiz Tagle, también tiene varias conversaciones el canciller Francisco Pérez Mackenna. Bueno, en fin. Hoy el presidente José Antonio Kast va a tener un par de reuniones en el Palacio de la Moneda durante la mañana, por ejemplo, con el presidente del Banco Interamericano de Desarrollo, y durante la tarde viaja a la región del Biobío, va a estar en la ceremonia inaugural del Mundial de Rally, y en la noche va a viajar a la región de Los Ríos porque mañana tiene desplegado una agenda regional en Los Ríos, particularmente enfocado en Valdivia.
3: Sí, como dijo aquí el otro día, para él va a ser un día de trabajo mañana 11 de septiembre y lo va a tener con agenda en Valdivia y en otros lugares, en medio, claro, de la presión de sectores de oposición que le piden de alguna manera conmemorar lo de los 53 años del golpe. Vamos a ver si es que en La Moneda hay permiso para algún tipo de actividad, no sé si en la misa.
7: Que se podía dedicar la misa, claro, la misa diaria, porque hay misas diarias en La Moneda.
3: Me recordaban el otro día lo de los GAP, del grupo de amigos personales del presidente, que habitualmente hacen algo ahí en Morán de 80 o al interior incluso de los patios. No sé si este año estará autorizado eso, si se habrá conversado, ¿no? Digo,
7: ya. Mariano, volvemos contigo en cualquier minuto, siempre con más información. Muchas gracias.
4: Que estén bien, muy buen día.
3: Chao.
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2: Buenos días, Verónica. Hola. Rodrigo. Quería Hola. Comentar la supuesta remoción de los jueces que está estableciendo la Corte Suprema. Primero, ¿por qué no podemos saber nosotros los ciudadanos quiénes son esas personas, los posibles delincuentes que han cometido esta falta o delitos? No sé si será un delito eso, pero por lo menos está feísimo. Pero está más feísimo que no podamos saber quiénes son. Y ahora que son 53, que 7 por acá por el Tribunal Constitucional, no sé. Al final, y le ha puesto una empanada para cada uno, que va a quedar en nada. O, como el chiste del bombo, fija, son 53, después quedan nada, y al final son 3, y no, y al final no pasa nada. Que tengan un excelente día.
3: Excelente día,
7: partida, vamos quitando de a poco, son 52 nomás, no 53, para que el señor después diga, ve, ya dejaron a uno afuera. Y hoy el Pleno de la Corte Suprema debería deliberar sobre su futuro. No han sido removidos todavía, están revisando sus cuadernos de remoción, que fueron abiertos durante el año pasado.
3: Ahora, es verdad que en este caso ha habido varias defensas corporativas y que creo yo, igual que el caballero, que la pareja no es dura. Si en algún destacamento, digamos, de la administración pública, hubo gente que tuvo que salir por haber viajado estando con licencia médica de manera trucha, tramposa, corrupta, bueno, los jueces, ¿por qué no? Debería pasar lo mismo, cree uno.
7: La Constitución expulsión de un juez. Hay que ver cuál es la correlación de fuerzas que hay en el máximo tribunal. Lo vamos a ir sabiendo en estos días.
3: Pero si hay falta, bueno. En medio de la agenda contra el crimen organizado y el terrorismo, que avanza con amplio respaldo en el Congreso, más allá de la reforma constitucional, que está media congelada, ayer avanzó lo de la ampliación de la fragancia, punto ahí para el ministro Rabat, de Justicia. El gobierno, fíjense, intentó, dice aquí, reabrir la discusión sobre el llamado lenguaje inclusivo. ¿Qué pasó? El informe de Jorge Espinosa Cuello.
8: Sin diferencias políticas y con respaldo unánime, fue despachada del Congreso la primera ley de la agenda contra el crimen organizado y el terrorismo. Es la que amplía el plazo para la hipótesis de flagrancia en la persecución policial. Si bien la mantiene en 12 horas para detenciones que puedan hacer particulares, la aumenta a 24 horas para carabineros y la PDI y la establece en 48 horas para la policía marítima. El fiscal nacional, Ángel Valencia, y el ministro de Justicia, Fernando Rabat, explicaron la importancia de haber legislado al respecto.
9: Esas 24 horas son especialmente claves cuando se trata de delitos de alta connotación social y de menor complejidad. Estoy pensando en los robos, en los portonazos, en los abordazos. La policía necesita tener mayores facultades de actuación autónoma. No puede ser que nuestro código le exija estar pidiendo la autorización al fiscal para la realización de un conjunto de diligencias que son casi obvias y que no nos llegue la información a la fiscalía cuando ya los bienes fueron vendidos en una feria libre o secuestran en el extranjero.
10: También le permite a las policías requerir a los dueños o encargados de sistemas de televigilancia y a los testigos en los casos de flagrancia la entrega voluntaria de los registros audiovisuales o de otro tipo, captados por aquellos cuando fueren útiles para la detención, el esclarecimiento de los hechos y la determinación de sus responsables. Se trata de dos medidas que son relevantes para el éxito de una investigación.
8: Ese respaldo unánime a un cambio técnico se desdibuja o se pierde en otros proyectos que tienen un componente más bien político. La Comisión de Seguridad de la Cámara Baja despachó la ley antibarricadas 2.0 que pretende penalizar la interrupción del tránsito, incluyendo el servicio del metro. Allí hubo notorias diferencias, como la explicada por la diputada Frente Amplista Tatiana Urrutia.
11: El gobierno y el oficialismo se han negado a dejar las manifestaciones pacíficas fuera

0: ministros y ministras, subsecretarios y subsecretarias, y reemplazarlas solo por el sustantivo masculino, lo que irritó a las senadoras Claudia Pascual, del Partido Comunista, y Beatriz Sánchez, del Frente Amplio.
1: Yo lamento mucho que haya propuesto cambiar un lenguaje inclusivo, primero que no le hace daño a nada, ni a nadie, y además que hace mucho tiempo que ya se están haciendo así las leyes para los servicios y los ministerios.
2: ¿Tiene alguna relación con masculinizar a carabineros? Sería un error, ya que en la región del Maule, por ejemplo, la jefa es una generala. Es más, nos acompaña la subsecretaria de Seguridad, que de aprobarse esto, desaparece como subsecretaria porque se le empezará a decir subsecretario.
0: La norma con que el gobierno pretendía revertir el lenguaje inclusivo finalmente fue rechazada, pues desde el oficialismo, las senadoras Paulina Núñez y María José Gatica de RN, más el UDI Iván Moreira, también votaron en contra.
3: Hacer comentarios sobre el lenguaje inclusivo hoy día. Seguramente. Seguramente. Bueno, no, entiendo que no hubo nunca una orden para que esto fuera así, sino no. Más bien se fue instalando.
4: Y por lo tanto prohibirlo aparece extraño.
3: Se parece extraño, sí. Ya, otra cosa es ir más allá y poner, no sé, ellos, les y esas cosas, digamos.
4: Lo que no está aceptado por la RAE.
3: Pero claro, pero ellos, ellas.
4: Parece como ya, parte de la lógica y que está ya incorporado en nuestras cabezas.
3: Bueno, se rechazó.
4: Tanto así que hubo dos senadoras, como decía Jorge, del oficialismo, la senadora Núñez y la senadora
3: Moreira, y Moreira,
4: que votaron en contra de esta iniciativa del...
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12: Es jueves, así que nos acompaña aquí en el estudio Joel Poblete para hablar de cine. ¿Cómo estás, Joel? Bienvenido.
13: Buenos días, ¿qué tal?
12: Muy buenos días.
14: ¿Todo bien?
13: Sí, todo bien.
14: ¿Preparándose para el Emmy?
13: Sí, falta poquito ya para el Emmy, sí.
12: ¿Cuántos son?
13: El lunes 14, sí. Son ya, se nos falta nada en realidad.
12: A ver si al final alcanzamos a hablar un poquito de las principales series.
13: Partamos con los estrenos.
14: Está todo cortado.
13: No, ya.
12: Partamos con los estrenos en el cine. Esto es Hechizo de Amor, la magia continúa.
14: Romántico, Joel.
12: Ay, a mí me gusta en esta, o no me gustaría.
13: Yo creo que sí, justamente iba a decir eso, que a ti te podía gustar, pero si no tienes demasiadas expectativas y vas como a pasarlo bien y entretenerte nomás. Es una secuela, esto debería llamarse en realidad Hechizo de Amor 2, porque es la segunda parte, que mucha gente se ha sorprendido porque es una película del año 98, a diferencia de otras secuelas que llegan 5 años después, 10 años después, o incluso 20, como este año tuvimos El Diablo Viste a la Moda 2, esta desde el año 98, o sea, casi 30 años. Película con Nicole Kidman y Sandra Bullock, que eran dos hermanas que las tías las habían criado porque habían perdido a los papás y había una maldición en su familia, familia de brujas que venía de la época de la casa de bruja, y siempre ella no se podía enamorar porque siempre se iba a morir la pareja o algo iba a pasar. Bueno, cosas que ocurren. No fue ni un gran éxito ni nada por el estilo, pero a la gente le gustó. En ese momento Nicole Kidman y Sandra Bullock iban en ascenso, ni ninguna de las dos había ganado el Oscar todavía, entonces estaba en un momento muy clave. Bueno, regresan, ahora la particularidad es que las dirige Susan Bier, que es una directora danesa que ha ganado el Oscar, que ha hecho películas bien interesantes en Dinamarca, pero en su etapa hollywoodense también ha hecho series, películas gringas, entre otras cosas. Bueno, y esta película es una continuación que está basada en la segunda parte, la continuación también de la propia novela de la misma escritora de la original de los años 90. Nuevamente, esto no voy a hacer un spoiler, pero la persona con la que se había enamorado y se había quedado junta, Sandra Bullock, falleció.
14: No.
13: Eso, como digo, no un spoiler, parte de esta película ya están visitando la tumba, en el tráiler también se ve. Entonces ya se queda de nuevo sola, Nicole Kidman lo sigue pasando bien en su vida y se van a reencontrar. Ahora las hijas de Sandra Bullock están grandes, están en la universidad. En realidad deberían ser más grandes que eso, pero bueno, según la trama han pasado 20 y tantos años nomás. Están ahí y va a ocurrir algo. A las hijas trataron de criarlas sin que supiera que son brujas o que tienen alguna conexión con lo mágico. Y esto va a salir a la luz y va a haber una conexión con sus orígenes en Inglaterra. Van a tener que viajar a Inglaterra. Así que de eso se trata. Y a mí lo que más me interesaba, más que la Sandra Bullock y la Nicole Kidman, son dos actrices que me encantan, que hacían de las tías en la original, la Diane Weiss, ganadora dos veces del Oscar por las películas de Woody Allen, Hannah y su hermana, Disparo sobre Broadway, y la Stoker Channing, la famosa Rizzo de Grease, brillantina, ni más ni menos. Bueno, ellas están de vuelta, hay nuevos personajes por acá, está simpática, entretenida, no le podemos pedir mucho. Yo la verdad ni siquiera debo reconocer, no había visto la original en su momento, la vi ahora porque está, para quienes no la han visto, está en HBO Max. ¿La nueva?
12: Sí.
13: No, no me gustó más que la anterior, pero creo que conserva la esencia. Y yo creo, si hay gente que le gustó la película y si hay gente que es fan de la Nicole Kidman con Sandra Bullock, que me gustan las dos y creo que tienen buena química entre ellas. Uno se cree que son hermanas muy distintas, una es más seria, la otra es más casquivana, por decirlo así. Entonces eso funciona bien.
12: Son físicamente tan distintas.
13: Sí, y es muy linda visualmente las locaciones en las que transcurre, así que simpática, no es imprescindible, pero funciona.
12: La noto.
13: Igual.
14: Ya, ¿y esto? A ver.
15: Can I take you to dinner?
14: También medio...
13: Sí, pero no es romántica. Pero
12: me tocaron... Está invitándola a comer.
13: Sí.
12: Algo hay.
13: No, y me tocaron dos títulos de fuerte presencia femenina, así que a lo mejor a la Vero también le puede interesar por ese lado. Se llama Relajada y Muy Peligrosa. El título original es Spa Weekend, como un fin de semana de spa. Y justamente...
12: No sé si va junto el estar relajado y ser peligroso. No lo tengo claro.
13: No, le pusieron el título por eso. Sí, son cuatro amigas, las mejores amigas del colegio. Las vemos desde que eran, cuando se conocieron en su infancia. Una de ellas es una exitosa abogada y una de ellas es bien desubicada, entonces ya como que en los últimos años no la están invitando a ningún lado, la siguen queriendo, pero no, me lo dicen, no, no juntemos. Entonces está en media estresada y una de ellas le dice, oye, tengo una receta, un local muy bueno, me pasaron un dato, un spa, yo fui hace un tiempo súper bueno, vamos ahí para que te relajes. Claro, como con todo incluido, en el fondo lo va a pasar bien, piscina, masaje, todo, ya, vamos.
14: ¿Invitan al cacho?
13: No, pues ese es el problema, dicen, invitemos a la amiga, no, es un cacho, justamente dice, no, siempre mete las patas, desubicada, no la invitemos. Bueno,
12: esas
13: la amiga.
12: No son amigas, te digo el tiro.
13: Para que veas.
12: Me llegan a hacer eso mis amigas. Por si acaso, estoy mandando el dato.
13: No, está bien. Pero como una de ellas es muy, como que le da no sé qué, le cuenta igual y llega la amiga y la otra dice, ¿por qué la invitaste? No, y ahí queda la grande porque la amiga de verdad es muy desubicada, así que les van a pasar cosas muy ridículas. Como dato anecdótico para que se haga una idea, la historia está escrita y dirigida por los mismos guionistas de la primera Hangover, que pasó ayer,
12: sí,
13: la película, la película justamente con Bradley Cooper, que saltó
12: con
13: a la
12: los
13: fama.
12: Hombres.
13: Y, en este caso con las mujeres.
12: De hombres dando jugo.
13: Justamente, es como es un poco la idea para que
12: sí, eso era Hangover, sí, toda la Hangover era eso,
13: sí,
12: un es grupo
13: verdad.
12: De hombres dando jugo.
13: Totalmente, y aquí es lo mismo pero con mujeres. Ojo que está Leslie Mann, que me gusta mucho, la Anna Faris, que se hizo famosa protagonizando Scary Movie, que estuvo en la nueva Scary Movie de nuevo hace poquitos meses, perfecto. Isla Fisher, tiene buenas actrices, a mí yo esperaba que podía ser mejor, si uno ve el tráiler se imagina lo que va a ser, es eso, uno se va a reír, situaciones ridículas, amistad entre mujeres rondando los 50, esa es como el grupo etario, ya
12: vamos,
13: creo que funciona.
12: Las amigas.
13: Sí, no,
12: obvio.
13: Bueno, quedaste decepcionada, no? De las amigas.
12: O sea, voy a invitar yo para que no me dejen afuera.
13: No.
12: Eso, imagínate, no me llevan al cine.
14: ¿A quién dejaría afuera tú?
13: Sí. Ya, esos son los dos estrenos como de temática femenina. Hay otras cosas y entre eso no podía dejar de incluir a Oasis, Don't Look Back in Anger.
16: Oasis, the world's biggest rock band.
17: The popularity likened to that.
14: Los vimos muy risueños en Venecia, los hermanos Gallagher.
13: Y lo vimos también acá cuando vinieron a Chile. Recordemos lo que causaron la expectativa. Justamente está una película recital, entre documental y recital, como un género, subgénero a esta altura, que ya es muy popular. Y en este hay muchas expectativas. Recordemos lo que pasó en Chile, en el mundo, cuando se anunció que se reunían después de tantos años. Incluso para esta gira no habían querido dar mayores entrevistas. Para este documental dan entrevistas juntos por primera vez en casi en dos décadas. Hay mucho backstage, mucho ensayo.
14: Hay que se les nota que limaron muchas cosas.
13: Sí,
14: que ya dijeron, estamos viejos, chao,
13: ya, vamos. ¿Qué sacamos conseguir en esta?
14: Son hermanos,
13: sí,
14: viejo.
13: Y luego que algunos igual les critican que en el fondo también era una operación comercial que les convenía, bueno. Así que obviamente, ¿para qué vamos a estar con cosas?
14: Envidioso ahí,
13: claro,
14: papá.
13: Nunca faltarán. Bueno, como decía Rodrigo, los vimos muy sonrientes, estuvieron hace poquitos días en el Festival de Venecia, que finaliza este fin de semana, y vamos a ver cuáles son las ganadoras. Esta película no estaba en competencia, pero causó sensación la llegada de los hermanos Gallagher. Uno, por supuesto, muy distinto al otro, siempre en sus diferencias que se notan en la alfombra roja y todo, pero finalmente, como tú decías, se limó eso. Así que si hay fans que quedaron vueltos locos con el recital, que quedaron con gusto a poco, que no lo alcanzaban a ver, vayan a verlo. Incluso hay funciones en IMAX con lo que van a hacer, con casi como que estuvieran el recital en vivo. Así que aprovechen.
12: No alcanzamos a ver nada de los semi, pero, no, pero ¿quién va a ganar?
13: Recordatorio. Uy, está de... Sí, de Pitt, en drama sí, de Pitt, y en comedia, algunos pensaban que podía ser Hacks porque fue su última temporada, sí. Pero Widow's Bay en Apple ha sido sensación, así palos. Que vamos a ver qué pasa. Sí,
12: por los palos,
13: así que vamos a ver qué ocurre.
12: ¿Ya? No las he visto. Gracias por todo, Jorge.
13: Maratoneamos el fin de semana. De nada,
12: sin
13: nos
12: duda.
13: Vemos el lunes.
14: Oh, qué día escándalo, calla en la que estoy.
12: Tengo que ir al cine. No.
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14: Vamos al deporte, ya está Ernesto Contreras con nosotros. Buen día, Ernesto, ¿qué tal?
21: Hola, Rodrigo. Verónica, buenos
12: Hola,
21: días.
12: Hola, Ernesto, buen día.
21: ¿Cómo están? Oiga, partamos por la selección chilena.
14: Como quiera.
21: Parece porque se espera que hoy se entregue la nómina de Nicolás Córdoba para los partidos. Sí, hoy día se podría entregar la nómina, lo que nosotros manejamos para los partidos en Norteamérica. 26 del presente con Canadá, 29 contra Estados Unidos, 6 de octubre contra México. Tres novedades comienzan a emerger. Una confirmada por el club portugués Braga, ya que estábamos con Joel Poblete. Uno spoiler de parte del cuadro europeo. Sí, porque adelantó ayer la nominación de Jetsen López. Jetsen López, volante de 19 años, de padre australiano, que jugó tres partidos amistosos el año pasado con la selección de Australia. Eso no le impide jugar por la adulta ahora, pero que este año jugó algunos amistosos con la sub-20 de Nicolás Córdoba contra Perú. Convenció al técnico, así que de acuerdo a lo que spoileó ya el conjunto Braga de Portugal, Jetsen López, de 19 años, volante, va a estar en la nómina.
14: Perdón.
21: Otros nombres.
14: Viene de Australia, pero juega en Portugal.
21: El padre es australiano.
14: Ah, el padre
21: nació allá.
14: Perfecto.
21: Papá chileno, nació en Australia, mamá australiana, pero juega en Portugal. Jugó algunos partidos de la selección juvenil, incluso de Australia en su momento, pero él militaba en Portugal y elige jugar al menos ahora por Chile. Vamos a ver que se ratifique en la nómina, pero ayer lo confirmaba el cuadro portugués. Otros nombres que aparecerán, de acuerdo a lo que está reporteando Cooperativa Deportes: Tomás Dean, lateral izquierdo, 19 años, milita en el Español B, en España, obviamente.
14: Tomás Dean.
21: Zaguero. Gran físico, zurdo. Podría ser un reemplazante de Gabriel Suazo. Estuvo también en los amistosos con Perú, con Nicolás Córdoba. También tendría su oportunidad la selección adulta en esta gira, como una especie de relevo de Gabriel Suazo. Tomás Dean, y el otro ya más conocido, Zidane Yáñez, 18 años,
12: escuchado por el nombre,
21: juega en el Nashville de la MLS, tal cual. Delantero, jugó el Mundial Sub-17 de Qatar bajo el mando de Córdoba, así que está en su primera nominación absoluta Zidane Yáñez. Así que estos tres nombres aparecerían hoy. Lo de Jetsen López del Braga, volante. Jetsen, con
14: Jetsen, Z. Okay.
21: Tomás Dean, lateral izquierdo del Español B de España.
14: Y
21: Zidane Yáñez. Eso, hay que ver qué más puede aparecer. Siempre está la duda con Eric Pulgar, a ver si él decide en un momento volver a la selección. Él está fuera por decisión propia.
14: Y sumamos, como decíamos ayer, los Marcelino, Osorio, eso, Clemente Montes, Tapia, o sea, se supone que le vamos a echar mano a gente nueva, joven, que no hayan fracasado ya en las otras clasificatorias.
12: Tiene tiempo
14: ¿no?
12: para trabajar con ellos, además.
21: En la defensa está el problema, lo hemos hablado hartas veces.
14: Pues mucho pedir.
21: Ha reiterado harto los centrales, Maripán, Kusevich, bueno, ahora Sierra Alta se fue a jugar a Polonia, estaría bueno ver Evan Román, quizá ahora, jugador de Colo-Colo, Villagra, y de repente los centrales de Colo-Colo,
14: pero
21: sacando a Sosa y a Vidal que jueguen Román y Villagra. Bueno, hoy sabremos aquello, también vamos a ver el arco, si hay sorpresas o no, y los delanteros. Vigorux debería ser, y ojo con Eduardo Vargas, ayer el Topo Caneo decía... alguien de la selección le comentó que si es que el partido con, no sé, de fin de mes era por los puntos, Vargas iba. Pero como es amistoso y es una preparatoria para el 2030, está la duda. Pero ojo con lo de Vargas.
14: Está en un buen momento.
21: Está en un gran momento. Sí. Tiene 36 años, a diferencia de, no sé, pues de Alexis o de Vidal, que están un poquito más arriba en la edad. Sí. Eso con la selección. Y a propósito, Alexis, vaya a cooperativa.cl, seguimiento completo a los partidos de Alexis en la MLS. Ayer perdieron 2-1 ante el Charlotte, titular todo el partido Vero, y se perdió un gol increíble, que va a ser el comentario probablemente hoy día. Pase atrás de un compañero que se la recupera ante un defensa que quiso hacerlo jugando en el área chica, y Alexis, punto penal, pelota en movimiento con el arquero desparramado para arriba. Perdió 2-1 el equipo del chileno, que...
14: Mala cosa,
21: no sé si fue mal destino el que eligió, pero se fue a la MLS, a uno de los peores equipos, de acuerdo a la tabla y a los resultados, pues está penúltimo este elenco, no hay descensos así en Estados Unidos, así que hay mayor relajo en ese aspecto.
14: El otro día algo decíamos, pero ¿cuándo fue la última gran temporada de Alexis? ¿En Francia? ¿En Marsella?
21: Marsella, sí.
14: ¿Hace cuánto?
21: Marsella, y él, unos 3 años atrás.
14: Un poquito más, 4, sí, por ahí.
21: Porque él después de eso se va del Marsella.
12: Oh, efectivamente.
21: Cuando podría haber renunciado, renovado el contrato y se va. ¿Lo viste, Vero?
12: Acabo de verlo. Impresionante cómo lo lanza para arriba, sí.
21: Para arriba, lamentablemente. Pero le puede pasar a cualquiera. Ya, eso con Alexis. Una vueltita por la primera B. Estamos muy atentos a esa definición que va a estar muy emocionante, incluso más que la definición de campeonato, probablemente la primera A, porque ayer Santa Cruz, a quien Ranger se lo había igualado, luego una remontada épica de 12 puntos, ayer Santa Cruz fue al norte y le ganó 1-0 a Deportes de Iquique. Con el agua al cuello, el cuadro de la sexta región ganó, gol en el minuto 72 de Zinedine, a propósito de Zidane Yáñez.
14: Escribieron mal en el registro civil, ¿o no?
21: Pues no, parece que por el nombre Nadir es argentino, debe tener algún antepasado
14: argelino.
21: Medio sirio, argelino. Bueno, ganó Santa Cruz, así que se despega 3 puntos de Rangers y se enfrentan en la última fecha del torneo. Sí, yo de verdad creo que Dios es guionista a veces. Última fecha de torneo será Santa Cruz con Rangers. Esperemos si llegan con algún tipo de ventaja o habrá dado vuelta la llave en esa primera vez, que está muy emocionante. En el US Open, tenis. Ganó Zverev ayer. Sí, arrasó con Botic van de Sanchul en 3 sets. Se va a jugar la semifinal ante una sorpresa. Karen Khachanov, el ruso, 50 del mundo, que es un gran tenista. Bueno. El ranking de él creo que es un poquito mentiroso, harta lesión, pero un tipo muy sólido, que le ganó un set seguidos a Alexander Vlachs. Así que Zverev con Khachanov y Ben Shelton con Francis Tiafoe. Va a ser las semifinales del US Open. Ninguno de estos cuatro ha ganado el US Open. Solo lo hizo Zverev, que llegó a la final. Estuvo el que estaba un poquito más cerca. Pero así que va a ser un campeón inédito en Nueva York. Y Sacha irá por su segundo Grand Slam del año y el segundo de su carrera. Así que va a ser muy interesante eso. Y en la Champions, hoy día va a volver el Manchester United después de harto rato. Ayer 6-1 le metió el Paris Saint-Germain al Bratislava. Liverpool 2-1 el Liverpool con el Atlético Madrid y el Barcelona 5-1 al Feyenoord. Los entendidos dicen que el Barcelona este año va a ganar todo. Dicen que es el equipo que va a ganar todo. Veremos, al menos en la Liga Española dicen que caminando en la Champions, vamos a ver si le alcanza el equipo de Lamín.
14: El otro día ganó Real Madrid, pero se dio ahí nomás.
21: Sí, flojito. Por juego, sí. Por jugadores, o sea, ahora que suma Rodri, sabemos lo que rinde Rodri, que está ahí al medio, sí, el volante del City.
14: ¿Cómo la mueve, ¿sabes? Rodri?
21: Tipo que la mueve, tipo con experiencia, le dio tonelaje al equipo, bueno, así que bueno. Está en un gran momento el equipo del Barcelona.
14: Refuerzo de peso.
21: Sí, y ya. Bueno, la gira de Mirko Josic también en cooperativa.cl, vaya para que vea el lindo homenaje ayer en el Teatro Caupolicán al único técnico campeón de la Copa Libertadores de América. Mucha gente sigue hasta el 20 Mirko, y el domingo será homenajeado con la gente en el Monumental, con bocina titular, todo indica.
12: Ernesto Contreras, gracias por todo, un abrazo.
21: Que esté muy bien, chao Rodrigo.
14: Suerte.
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2: En Radio La Voz de la Costa, informamos acerca del estado del tiempo en nuestro litoral costero.
3: Servicio Meteorológico Armada de Chile, Quinta Zona, Isla Mocha, Puerto Montt, nublado, visibilidad buena regular, 10 a 8 kilómetros. Hay chubascos en la zona. El viento es del noreste norte 4 a 8 kilómetros, rolando al sur 15 a 20 kilómetros. La mar está con marejadilla, marejada 1.0 a 2.5 metros como mar de fondo del suroeste en el área oceánica, rizada a marejadilla en bahías.
2: Fue el informe del tiempo en nuestro litoral costero.

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2: ¿Cómo están? Qué agrado de saludarles. El día jueves 10 de septiembre del 2026, semana 37 del año día 252. En lo que tiene relación a condiciones climáticas, temprano hemos comenzado con una mínima de 2 grados centígrados. Está helada la mañana. La máxima será de 11 grados centígrados, 90% la humedad relativa del aire, 4.2 milímetros de precipitación, 14 y 31 kilómetros por hora va a ser la velocidad del viento. En un día que va a estar con un poquitín de sol pálido, pero va a estar nublado igual y con algo de lluvia. El calendario católico invita a que saludemos en el día de su onomástico a quienes llevan por nombre Nicolás y Adalberto. Felicitaciones.
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2: Y en la compañía del gran Alfredo Delgado, en la sala de sonidos, voy a dar lectura al gran informativo matinal. Con una alta convocatoria de vecinos, representantes de distintas instituciones, la primera y tercera comisaría de Carabineros de Chile de Osorno realizó su cuenta pública correspondiente al periodo 2025, instancia en la que se dieron a conocer los principales resultados de la labor operativa desarrollada durante los últimos 12 meses. El prefecto de Carabineros de Osorno, coronel señora Carola Oyarzún, destacó el trabajo realizado por los funcionarios en materia de controles, procedimientos, estrategias policiales. La señora Carola Oyarzún, que tiene el grado de coronel, dijo que las cifras presentadas permiten reflejar de manera concreta la labor desarrollada durante el año.
3: Los de la primera y tercera comisaría de la comuna de Osorno, ¿cierto?, rindieron cuenta de la labor operativa realizada el año 2025 ante un maravilloso escenario, mucha gente acompañándonos, donde podemos nosotros demostrar mediante los números y empíricamente del trabajo que día a día desarrolla Carabineros de Chile y que nos comprometemos a seguir mejorando con el avance del tiempo. Lo que pasa es que la seguridad no se basa solamente en los controles, se basa en diferentes estrategias policiales que se desarrollan en servicios diarios, extraordinarios, servicios especiales y muchas cosas más que pasan día a día donde Carabineros debe estar presente para prevenir el delito.
2: Por su parte, la mayor señora Marioli Fortunati, que es de la tercera comisaría de Carabineros de Osorno, resaltaba que los resultados operativos se han manifestado y mantenido y que existe un esfuerzo permanente por mejorar las cifras y fortalecer el trabajo policial. En ese sentido, daba a conocer la alta oficial de Carabineros de Chile, señora Marioli Fortunati, que la seguridad requiere coordinación entre Carabineros de Chile, la ilustre municipalidad y otras instituciones.
4: Las principales cifras y resultados operativos del año 2025. Hay que recordar que las cuentas públicas se hacen, ¿no es cierto?, desfasadas un tiempo. Y también mantenemos los buenos resultados y el trabajo operativo no solo de Carabineros, sino también en conjunto con otras instituciones, por ejemplo, también con la municipalidad. Porque como lo señalamos en la cuenta pública, como lo señaló mi coronel también, la única forma de combatir la delincuencia y de mantener la seguridad de la comunidad es trabajando todos juntos, todos unidos y coordinados. Tuvimos bastante convocatoria, no solo de instituciones, sino que también de bastantes juntas de vecinos y amigos de Carabineros, así que muy contenta con toda la gente que asistió.
2: El alcalde de la comuna de Osorno, señor Jaime Bertín Valenzuela, ha valorado especialmente el trabajo conjunto entre Carabineros de Chile y los guardias municipales de la Dirección de Seguridad Pública, destacando que esta coordinación permite complementar capacidades y ampliar las acciones destinadas a entregar mayor seguridad a los vecinos de Osorno.
5: Carabineros, como siempre, ha hecho las cosas muy bien, un marco de público impresionante, mucha gente que nos está acompañando, y bueno, son estas cosas que la ciudadanía espera, ¿cierto?, para ir viendo cómo va evolucionando este proceso que realmente nos interesa, ¿cierto?, como comunidad, en aras de tener un territorio seguro y en el cual todos podamos confiar. Cuando creamos nuestro cuerpo de guardias municipales, no dimensionamos a lo mejor las expectativas que esto tenía. Y hoy día los vemos integrados con carabineros. Claro, somos poquitos, somos menos, ¿cierto? Pero estamos ayudando, estamos cooperando. Y yo quiero agradecer aquí públicamente el hecho de que Carabineros nos haya aceptado en ese trabajo en conjunto, ¿cierto? Y poder hacer cosas cooperando para que la seguridad llegue a toda nuestra comunidad. Un bonito trabajo, yo creo que esas son las cosas que tienen que hacerse.
2: La actividad también contempló una presentación de pies de cueca a cargo de funcionarios policiales, dando inicio al periodo de fiestas patrias, una fecha que implica un aumento de las labores preventivas y operativas de Carabineros de Chile en la comuna.
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2: 8 de la mañana con 10 minutos. En la última sesión plenaria del Consejo Regional de Los Lagos, realizada el día de ayer miércoles en Puerto Montt, el consejero regional por la provincia de Osorno, señor Bernardo Barría, manifestó su preocupación por el déficit de vehículos policiales y equipamiento operativo que afecta a Carabineros de Chile, especialmente en sectores urbanos, rurales y de difícil acceso de la región. El señor Bernardo Barría decía que la situación es especialmente compleja en la provincia de Osorno, donde algunas comisarías y retenes dispondrían de un solo vehículo operativo para cubrir extensos territorios. A esto se suma, según expuso, que a su nivel regional más del 20% de los vehículos policiales estarían fuera de servicio o próximos a ser dados de baja, reduciendo la capacidad de respuesta ante distintos procedimientos.
6: La situación actual es insostenible. En terreno, la realidad de la provincia de Osorno nos muestra un escenario alarmante. En muchos sectores, las comisarías y retenes cuentan con apenas un vehículo operativo para cubrir todo el territorio que les es asignado. A nivel regional, diversos antecedentes de fiscalización han advertido que más del 20% de los vehículos policiales se encuentran fuera de servicio o en vías de la baja.
2: El consejero también advirtió sobre las dificultades de comunicación que enfrentan los funcionarios en sectores cordilleranos y costeros, donde la falta de señal telefónica hace necesario contar con herramientas como teléfonos satelitales y sistemas de comunicación estables. A su juicio, estas carencias dificultan la coordinación y respuesta oportuna de Carabineros de Chile frente a situaciones de emergencia y seguridad.
6: A esta escasez de parque automotriz policial se suma una brecha tecnológica grave. En sectores cordilleranos, costeros y difícil acceso de nuestra región, nuestros carabineros carecen de, por ejemplo, teléfonos satelitales y sistemas de comunicación estable para coordinar procedimientos donde la señal celular parece que no existiera y que, por lo tanto, los procedimientos no se pueden ejecutar con eficiencia. No podemos exigir respuesta del 100% a esta institución que hoy trabaja con un déficit estructural de recursos materiales. Por este motivo, junto con visibilizar esta dolorosa realidad, solicito formalmente que este Consejo Regional acuerde oficiar al Ministro de Seguridad, al General Director de Carabineros y a nuestro General de Zona de Carabineros de Chile para que se nos informe con datos precisos cuál es la situación real del parque vehicular y de equipamiento en la provincia de Osorno y nuestra región.
2: Ante este escenario, el consejero señor Bernardo Barría solicitó al Consejo Regional gestionar un oficio dirigido al Ministro de Seguridad, al General Director de Carabineros de Chile y al General de Zona, con el objetivo de conocer con precisión el estado del parque vehicular y del equipamiento policial en la provincia de Osorno y en el resto de la región, además de las medidas y plazos contemplados para enfrentar este déficit.
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2: 8 de la mañana con 13 minutos. Hoy jueves 10 de septiembre se realizará en Osorno la Jornada Territorial por la Salud Mental. Actividad organizada por el Departamento de Salud y Educación junto a la Mesa PESPI Osorno y la Asociación Indígena Aitué, en el marco del Día Internacional de la Prevención del Suicidio. Ahora bien, la iniciativa busca promover el bienestar y la salud mental desde una perspectiva comunitaria e intercultural. La jornada va a comenzar luego a las 10 de la mañana en el Parque Alberto Hot, ahí en calle Inés de Suárez, sector Ovejería, y contempla un conversatorio intercultural, una feria de activos comunitarios, orientación, difusión de redes de apoyo, además de actividades deportivas. La invitación es abierta a la comunidad para participar de este espacio de encuentro y promoción de la salud mental. La implementación de la ley integral para prevenir, sancionar y erradicar la violencia contra las mujeres ha permitido fortalecer la coordinación entre las instituciones del Estado para enfrentar los femicidios. Ese es uno de los principales hallazgos del informe del Circuito Intersectorial de Femicidios 2025, presentado por el Ministerio de la Mujer y la Equidad de Género y el Servicio Nacional de la Mujer y la Equidad de Género, SERNAMED. Así lo informa también, y es una muestra que el SERNAMED logró contactar al 89,09% de las víctimas sobrevivientes de femicidio frustrado para ofrecer acompañamiento psicosocio-jurídico, presentar querella en 47,3% de esos casos. En los femicidios consumados, el servicio representó judicialmente al 56,8% de las víctimas indirectas. En cuanto a las características de las víctimas, el informe muestra que corresponden mayoritariamente a mujeres chilenas, 82,5%, principalmente entre los 30 y 45 años, y que la mayoría de los casos ocurren en zonas urbanas. El acuerdo al informe del Circuito Intersectorial de Femicidios en materia de persecución penal, el 76,1% de los agresores en femicidios frustrados y el 59,1% en femicidios consumados fueron detenidos, dando cuenta del trabajo coordinado de las instituciones encargadas de investigar y perseguir estos delitos. El documento también da cuenta de la implementación de la ley de reparación, que ha permitido otorgar pensiones a hijas e hijos de víctimas de femicidio consumado y suicidio femicida. La región de Los Lagos presenta un escenario particularmente preocupante en materia de violencia extrema contra la mujer durante el 2025, con 42 casos de femicidio, 22 frustrados, 6 consumados, 14 tentados. Se ubica entre las regiones con mayor número absoluto de hechos a nivel nacional, junto con la región metropolitana, la Araucanía y Valparaíso. Además de su alta cantidad de casos, la región de Los Lagos registra una tasa de 9,1 femicidios por cada 100.000 mujeres, situándose entre las 5 regiones con mayor incidencia relativa del país. Tratándose de femicidios consumados, presenta una tasa de 1,3 femicidios por 100.000 mujeres, cuarta región a nivel nacional. La Seremi de la Mujer y la Equidad de Género de la región de Los Lagos, Karen Barrios Guerra, dijo que por ello se sigue fortaleciendo el trabajo intersectorial.
7: Estas cifras nos interpelan como Estado y como sociedad. Detrás de cada caso existe una mujer cuya vida, integridad y derechos fueron gravemente vulnerados. Por ello, seguimos fortaleciendo el trabajo intersectorial, la implementación de la ley integral y el acceso oportuno a las redes de apoyo y protección para prevenir nuevas situaciones de violencia. En la región de Los Lagos hemos reforzado la oferta de atención para las mujeres que viven violencia de género, reabriendo el Centro de las Mujeres de Puerto Montt, habilitando un nuevo Centro de las Mujeres en Quellón, comuna que presenta una de las tasas más altas de femicidio por cada 100.000 mujeres del país, e inaugurando además un centro de atención especializada para la provincia de Llanquihue. Estos dispositivos permiten acercar la atención y el acompañamiento psicosocial y jurídico a quienes más lo necesitan.
2: La señora Karen Berríos reiteró el llamado a utilizar los canales de orientación y apoyo disponibles, entre ellos el Fono de Orientación en Violencia de Género 1455, que entrega atención gratuita, confidencial y especializada.
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2: 8 de la mañana, 19 minutos. La diputada de la República de Chile, señora Paulina Muñoz, manifestó su respaldo a las gestiones para concretar la reconstrucción y modernización del Paso Internacional Cardenal Antonio Samoré, asegurando que realizará todas las acciones que estén a su alcance para presionar por el avance de una obra que considera fundamental para la región de Los Lagos y para todo el sur de Chile.
9: El Paso Cardenal Samoré tiene todo mi apoyo. Yo voy a hacer todo lo que esté a mi alcance para presionar para que este paso se construya como corresponde. Es una obra tremendamente importante, no solamente para nuestra región, sino para todo el sur de Chile. Es una obra que está al debe desde el 2013, 2012, cuando ocurrió el incendio. No es posible, o sea, quienes han cruzado la cordillera, han cruzado por el otro lado, saben en las condiciones que estamos con ese paso. Hay unas garitas. Cuando cae mucha nieve es imposible estar ahí. Los funcionarios no están tampoco en las condiciones que deberían estar porque la infraestructura no es la adecuada.
2: La señora Paulina Muñoz recordó que la necesidad de contar con una infraestructura adecuada en el paso no es nueva y se arrastra desde hace más de una década luego del incendio que afectó las instalaciones. En ese sentido decía que quienes utilizan regularmente esta vía pueden comprobar las dificultades que enfrentan tanto los usuarios como los funcionarios, especialmente durante los periodos de intensas nevadas. La diputada señora Paulina Muñoz dio a conocer que no se trata de una iniciativa surgida recientemente, sino de una necesidad pendiente para la región, porque es un proyecto que se le debe a la región de Los Lagos y que es tremendamente importante para seguir manteniendo el turismo de todo el sur de Chile. Destacaba el impacto económico y estratégico que tiene el Paso Cardenal Antonio Samoré, considerando que constituye uno de los principales puntos de conexión terrestre entre Chile y Argentina. Mejorar su infraestructura es indispensable para fortalecer el turismo, proteger y generar empleos, además de potenciar la actividad económica y logística de la zona. ¿Cómo se va a hacer si no se es capaz primero de invertir en infraestructura, en obras, para de esa manera potenciar el turismo, pues, acá en la región?
9: Entonces no es algo que se conozca de ayer, ni que se le esté poniendo urgencia o se le genere presión, porque es un proyecto que se nos ocurrió de la noche a la mañana. Es un proyecto que se le debe a la región de Los Lagos y que es tremendamente importante para seguir manteniendo el turismo en todo el sur de Chile. Estamos hablando de medidas para potenciar la economía, proteger el empleo, aumentar el empleo. ¿Y cómo lo vamos a hacer si no somos capaces primero en invertir en infraestructuras, en obras, para potenciar nuestro turismo en nuestra región? ¿Y qué vamos a hablar de toda la logística que pasa por ahí? El paso, uno de los pasos más importantes que conecta nuestro país con Argentina. Entonces tenemos que ponerle el punto a lo que corresponde y presionar como autoridades, y en eso estoy muy de acuerdo con los consejeros que han presionado para que esta obra salga adelante.
2: La señora Paulina Muñoz valoraba las gestiones impulsadas por los consejeros regionales para acelerar el proyecto, asegurando que desde su rol parlamentario va a continuar apoyando y va a presionar para que la iniciativa avance. Se tiene que ponerle el punto a lo que corresponde y presionar como autoridades, dijo.
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2: Son las 8 de la mañana, 23 minutos. El Teatro Municipal de Osorno se realizó la tradicional gala folclórica del Microcentro Rural 2026, actividad organizada por el DAEM y que reunió a las comunidades educativas de las escuelas Chacayal, Pelleco, Trinque Cahuín, Lumaco y María Luisa Bombal en el marco de las celebraciones de fiestas patrias. El coordinador del microcentro rural, Jaime Aburto, destacó la alta participación de las familias, especialmente de los apoderados, valorando que este tipo de instancias permitan respaldar y visibilizar el trabajo que desarrollan las escuelas rurales de la comuna.
10: Hoy día estamos súper contentos porque, como bien dice, no solo contamos con apoderados, muy rara vez se ven tantos apoderados en el teatro, así que estamos bien contentos. También la presencia de autoridades obviamente da un signo de respaldo a las escuelas rurales y al trabajo que hacemos, así que estamos felices. Sí, bueno, el concepto de multigrado en realidad, o de unidocente, ya no existe tanto, ¿eh? Nosotros somos un cuerpo docente bien grande en relación a lo que antes se entendía por multigrado o por unidocente. En las escuelas hay más profesores, somos un cuerpo docente cerca de 15 que componemos el microcentro, y entre todos organizamos esto con nuestro día de microcentro.
2: El docente señor Jaime Aburto resaltaba además el trabajo que realizan durante todo el año las escuelas rurales, junto a sus docentes, estudiantes, familias, porque van desarrollando actividades educativas, culturales y artísticas que también van permitiendo mantener una identidad propia y fortalecer el vínculo de los estudiantes con sus comunidades.
10: La importancia es primordial, o sea, nosotros en ese sentido hacemos un trabajo pedagógico que hoy día, si bien es cierto, se está presentando, viene de meses anteriores. Y ese trabajo tratamos de articularlo de la mejor manera para que, de algún otro sentido, las escuelas rurales tengan otra visión para la ciudadanía. Ya no son solo las escuelas para la gente que vive en el sector rural, también son una oportunidad para aquellos que andan buscando un lugar más tranquilo, una atención más personalizada.
2: El alcalde de Osorno, por su parte, el señor Jaime Bertín Valenzuela, valoraba el esfuerzo de profesores, estudiantes y apoderados para preparar la gala. Decía que estas actividades permiten fortalecer el espíritu de chilenidad y mantener vigentes las tradiciones nacionales entre las nuevas generaciones.
11: Una muy bonita actividad, ¿eh? Realmente destacable, como cierto, estas escuelas unidocentes que tienen un profesor y tienen muy pocos alumnos, además, cierto, se dan el trabajo y el tiempo para poder preparar una gala como la que están presentando hoy día acá nosotros. Me parece muy bien, muy destacable. Yo creo que todos los méritos para aquellos que hacen este esfuerzo, ya sea profesores, alumnos y apoderados que están acompañando a sus hijos acá, esto que es una jornada realmente memorable. Así que todas las escuelas están haciendo algo con respecto a esto, y esto sin lugar a dudas fortalece el espíritu de chilenidad en Osorno fundamentalmente, y yo creo que es lo que debemos hacer. Yo quiero aprovechar la oportunidad para mandarle un saludo cariñoso a todos los profesores, ¿cierto?, a todas las personas que trabajan en nuestros diferentes establecimientos de educación.
2: La jornada permitió a los establecimientos presentar distintas expresiones artísticas y culturales, poniendo al valor el trabajo desarrollado durante el año y promoviendo desde las comunidades educativas el rescate de las raíces y tradiciones que forman parte de la identidad cultural del país. La siguiente nota dice que con un tendedero de ropa infantil intervenida mediante el surcido, tablas de lavar y una acción performática, el colectivo de mujeres y diversidades sexogenéricas, autodenominado Surdadoras, llegó el día de ayer, miércoles 9 de septiembre, a las 5 de la tarde, a la Plaza de Armas de Osorno, para expresar públicamente su preocupación frente a la grave vulneración de derechos que afecta a niñas, niños y adolescentes en el caso de la red de explotación sexual investigada en la ciudad, denominada Operación Pandora. La intervención tomó el surcir como gesto político y simbólico, reparar las propias heridas y al mismo tiempo las heridas de un tejido social que ha sido dañado por la violencia y la vulneración de derechos. Y las prendas de niñeces y adolescentes fueron dispuestas en un tendedero y previamente intervenidas con costuras y surcidos, mientras mujeres del colectivo utilizaron tablas de lavar para llamar la atención de quienes transitaban por el principal espacio público de la ciudad y entregar información sobre la situación, a lo que la población recibió con gestos de agradecimiento. Más que representar una historia particular, la acción buscó poner en el espacio público aquello que como sociedad no puede ser invisibilizado y abrir una pregunta colectiva sobre la responsabilidad que tenemos todas las personas en el cuidado y protección de la niñez. Desde la performance, las surdadoras manifiestan su preocupación y rechazo ante cualquier forma de explotación y vulneración sexual de niñas, niños y adolescentes, e invitan a la ciudadanía a no permanecer indiferentes, a preguntarse: ¿qué hacemos como familia para cuidar a las infancias? ¿Cómo nos organizamos como vecinos? ¿Cómo nos especializamos en las escuelas y sistemas de salud? ¿Qué compromiso tenemos como comunidad de las niñeces más allá de las instituciones? La acción se plantea así, como un gesto de denuncia, memoria y cuidado, utilizando el arte como una herramienta para interpretar a la comunidad y reconstruir, puntada a puntada, un tejido social capaz de proteger a quienes más necesitan ser cuidados. A partir de la denuncia formal presentada por los vecinos del sector General Lagos de Entre Lagos y la Red Ambiental Ciudadana de Osorno, a la Autoridad Sanitaria Provincial de Osorno, inspectores de esa entidad fiscalizadora concurrieron al sector General Lagos de Entre Lagos y la denuncia formal se originó por vertimiento de agua servida que están anegando residencias particulares y que a su vez desemboca y contaminan el lago Puyehue. Así cerramos el noticiero de la mañana. Hasta pronto.
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6: Atención, Pucatrihue, se invita a la comunidad católica a reunión el día domingo 13 de septiembre a las 15 horas 3 de la tarde en la capilla. Se va a contar con la presencia de Monseñor Carlos Alberto Godoy Labraña, quien presentará al diácono Carlos Barría como administrador de la capilla y de la comunidad católica en conjunto con la parroquia San Juan de la Costa. Queridos hermanos feligreses, recibamos con gran alegría a nuestro hermano Carlos Barría y acompáñenos el día domingo 13 de septiembre a las 15 horas 3 de la tarde en la capilla. Solicitamos un aporte para compartir un momento. Cordialmente les invita y les saluda el padre Adrián.
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0: Branque, Quilmahue, Huaca, Huincul, Lolol, Hue, Cantiamo, Sede Puaco, Destino Cementerio. Desde ya se les agradece su compañía a todas las personas que quieran asistir. Firma y agradece la familia Treumunda y Pil, tierno, nietos y bisnietos. Mucha atención por cumplirse un año de la partida de la señora Blanca Esterlina Calfuy Miyaki Pai y 6 años de don José Humberto Huaychanan Capán. Se les realizará una Santa Misa el día sábado 12 de septiembre a las 11 de la mañana en la Iglesia de Misión San Juan de la Costa. Para las personas que deseen acompañarnos, saldrá un bus de don Gerardo Huichalaf desde la Feria de Rahue a las 9 de la mañana, pasando por Cancha Larga, Huamputúe, a Misión San Juan. Se invita a familiares, vecinos y amigos, lo que comprometerá la eterna gratitud de sus hijos, Raúl Huaychan Calfuy, Jorge Huaychan Calfuy, hermana Rosa Calfuy Miyakipay, sobrinas Celestina Calfuy Calfuy y Rosa Marcela Calfuy Calfuy. Próxima edición de mensajes le daré lectura a Dios mediante a las 12 del día.
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0: Tres cuequitas y qué fue con el chilote. Pavés, muy buenos días, señoras y señores. Un gusto saludarles cantando y bailando. Llega Luis Rolando. Ah, mire, estamos medios payadores hoy día. No, no, ¿cómo se le ocurre? Alfredito Delgado, nuestro querido amigo y distinguido radiooperador en Sala de Sonidos. Muy buenos días, te decimos, desde la Voz de la Costa, la radio histórica de Osorno, que hoy día abre sus puertas, como siempre, para acompañarte, para complementarse contigo en esta nueva jornada. Helada mañana, vecina. Está helado, Juan, pero vamos a disponer de buena música y de gratos ambientes. Así que bienvenidos y bienvenida.
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Muy bien, estamos a 7 minutos de las 9 de la mañana. Espero que haya tenido un buen descanso, un buen tránsito de la noche, sin muchas pesadillas, para enfrentar el escenario real de este día 10 de septiembre, 10 de septiembre del año 2026. Fíjese que ayer estuvo de aniversario San Pablo, acá la primera comuna, la comuna de entrada, la portada regional de nuestra región de Los Lagos. San Pablo estuvo ayer cumpliendo 159 años de vida, así que saludo con cariño para todos los sanpaulinos, las sanpaulinas, que son tan oyentes de esta radio toda una vida. Felicidades. Sigan progresando, sigan adelante, como dice alguien, siga adelante nomás con esfuerzo y también con el liderazgo ahí de su alcalde, don Marco Antonio Carrillo. Saludos a toda la comunidad sanpaulina, San Pablo Costa, San Pablo Llano y el otro sector, el San Pablo Cordillerano. Ahí están señalados tres sectores, las tres divisiones que tiene San Pablo, Costa, Llano y Cordillera. Felicitaciones para ustedes y que sigan los festejos de buena manera. Sí, hay que portarse bien, hay que portarse bien, don Ángel. Saludos a San Pablo, que acaba de cumplir ayer 159 años de vida.

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0: Las 9:05, un agrado poder saludarte como siempre a través de la señal amiga de radio La Voz de la Costa de Osorno. Y hoy contento y emocionado también de recibir a un amigo. Vuelve a su casa, vuelve a Osorno después de tantos años. Marcelo Zurita Béjar, bienvenido a tu casa, querido amigo, querido muchas compañero, gracias. Querido maestro, buen día. ¿Cómo estás?
1: Gracias, Luis, muchas gracias. Qué lindo eso de regresar a casa, es como un gesto muy bonito y además súper emotivo, ¿no? Tal como tú decías. Por lo tanto, ante todo, yo debo decir que es profundamente grato y emotivo regresar, tras muchos años de ausencia, a esta histórica radio, La Voz de la Costa, y en particular a un programa cuya conducción está a cargo de un amigo, Luis muchas Rolando gracias. Cerrada. Un placer, Luis, gracias igual, por esta invitación.
0: Para ti, Marcelo, nos da una alegría enorme poder saber que estás bien. La gente con los años ha seguido preguntando por ti, porque tú sabes que esta es una radio que mantiene una cantidad determinada de auditores permanentes que nos han seguido, con los cuales hemos caminado una vida entera, Marcelo.
1: Sí, debe haber una audiencia de gente como yo, ya gente grande o veteranos, digamos, con mucha historia, con mucha trayectoria, así como me he enterado también nuevas generaciones, ¿no? Gente joven que ha seguido también la trayectoria de la radio y que está por estos días, fíjate, Luis Rolando, como muy interesada en conocer un poco la historia de aquellos años de la radio, ¿no? O sea, cuando hablábamos quizás de la radioescuela, de la Fundación Freder, de la capacitación de jóvenes en el campo, de la cultura rescatada hacia los pueblos mapuche, huilliche, en la zona de la costa, lo que llamaban, si mal no recuerdo, el buta huillimapu, ¿no?
0: Así es. Sigue igual, ese mismo concepto se ha instalado con mayor claridad en estos últimos años.
1: Ajá.
0: Bueno, vienes llegando hace poco de Uruguay, te has asentado en Uruguay, la gente solo sabe, lo hemos comentado alguna vez. ¿Y cómo estás tú?
1: Bien, muy bien. Siempre se extraña, ¿no? El terruño, se extraña Chile. Y esta fue una oportunidad a propósito de una obra que se va a presentar acá, que vamos a reciclar, diríamos, tras muchos años. La ocasión de volver a Osorno. Esto sí ha sido muy novedoso porque caminando tanto por la ciudad como recorriendo, por ejemplo, el Parque Cuarto Centenario, donde otrora se realizaba el Festival del folclore campesino, visitando algunas poblaciones, reconociendo vecinos de aquellos años, ha sido bastante potente, digamos, ¿no? Muy, muy fuerte este regreso. Y por estos días también me enteré que hay algunas fundaciones, organismos, instituciones inclusive interesadas en conocer la historia de La Voz de la Costa y el papel que jugó en aquellos años precisamente en la defensa de los valores, en el rescate de la cultura, en fin. Y esto quiere decir, me parece, Luis, que sus protagonistas, es decir, nuestros propios colegas y quizá nosotros mismos, tal vez no dimensionamos el tamaño, ¿no? La estatura del trabajo realizado en ese tiempo. Es decir, mientras campeaba en Chile la violencia, la represión, los allanamientos, esta Fundación Freder y su radio, emulando, claro, la obra de Sutatensa en Colombia, proponía, en cambio, un innovador proyecto de educación a distancia, de desarrollo rural, de capacitación de líderes juveniles, en fin. Y ahí estaba, ¿no? Estoy tratando de recordar el programa Padres e Hijos.
0: PPH.
1: El PPH. Las cartillas de capacitación, los cursos de huertos familiares, de alfabetización, gente que escuchaba la radio y por allí, de alguna forma, comprendía los símbolos, las letras, las palabras, conjugaba los verbos. Entonces fue un trabajo muy lindo. El CIDE, el Centro de Investigación de la Educación, proponía a través de Freder hacia las comunidades campesinas, mapuche, huilliches, de la zona de la costa, toda esa dimensión de un trabajo nuevo, ¿no? De desarrollo, de capacitación. Y se abría, por lo tanto, un mundo distinto. Ahí estaba Jorge Zuleta, recuerdo, trabajando junto al padre.
0: Pino, también.
1: También, Eduardo.
0: En el programa de educación campesina.
1: Exactamente, abriendo camino, en fin, ahí estaba el Chascón barriendo.
0: Chascón de la pera.
1: El Negro Paradines, Winfredo Vandenberg. O sea, hay que recordar que esta radio entonces, con nuestro colega Carlos Vargas Vidal, oye, transmitiendo los encuentros de Chueca. O sea, sí, eso no es menor, ¿te fijas? No sé si en ese tiempo había otra estación de radio con ese perfil, junto a Juanito Manquel, Juan Meulén, y mientras surgían grupos como Huechemapu de la mano de Ponciano Rumián. Se organizaba uno de los eventos más importantes de la región, decíamos, como el Festival del Folclore Campesino, uno de cuyos escenarios fue el Parque Cuarto Centenario.
0: Que hace poco acabas de visitar. Mira, sí, está totalmente vívido, clarito, los recuerdos de esa época maravillosa que nos tocó vivir en distintas circunstancias, como auditor, luego acá, como adolescente. Uh-huh. ¿Y tú por qué crees que todo esto que estás citando de alguna manera caló tanto en la gente que hasta el día de hoy sigue esa fidelidad por el trabajo de nuestra radio? Yo tengo mi propia apreciación, pero hoy día es importante escucharte a ti, que fuiste protagonista.
1: Bueno, podemos compartirla, ¿no? Podemos.
0: Pero me interesa escuchar a Marcelo Zurita hoy día. ¿Ah?
1: Bueno, mientras está llegando nuestro querido amigo Nero Fuentes por acá,
0: enseguida lo saludamos.
1: Yo creo que hay como varias aristas, ¿no? Varios aspectos. Yo recuerdo alguna vez en que nos decían acá que la radio recibía a la gente del campo, seguramente recuerdas, para poner mensajes, para enviar avisos, incluso para buscar un empleo. Entonces traían un papelito a modo de currículum y lo dejaban con la señora Alicia, con Alejandra, en fin, en secretaría, para encontrar en la radio una voz aliada, una voz amiga, la amiga del sur, que permitía el contacto, que permitía quizá encontrar alguna fuente de trabajo, en fin. Y alguien decía que nos visitaban de otras radios o el diario La Prensa, creo que se llamaba, no recuerdo bien.
0: La Prensa y después Austral.
1: Austral, claro. Dice, oye, pero los pisos acá están todos embarrados, pues, la radio. Claro, pues si viene la gente del campo, ¿no?
0: Lógico.
1: De botas, de ojotas, de zapatos embarrados de trabajo, de arado, de campo, de oveja, de qué sé yo, de la feria de Ragüe, de eso, y pasa por la radio a poner su mensaje. ¿Cómo no va a estar embarrado? Naturalmente, enseguida, inmediatamente, quedaba todo nuevamente pulcro y las maderas relucían. Pero esa era una característica de que la radio recibía a la gente.
0: Era una radio viva. Muy presente,
1: muy viva,
0: muy natural.
1: Exacto, y muy pegada a la cuestión social. Incluso pasaban a los estudios, que no era otra cosa que una suerte de garage. Al final de sí, un recorrido, como quien mete un auto, ¿no? Un forá, no sé, una cachila. Ahí en el fondo estaban los estudios de la radio, y yo recuerdo que los operadores, incluso el control de sonido, hacía maravillas para que el tintineo de la lluvia cuando pegaba muy fuerte no se filtrara demasiado por los micrófonos, ¿no?
0: Sí, se hacía radio con mucho esfuerzo, con mucho sacrificio,
1: sí,
0: pero con mucho voluntarismo, pero igual se hacía radio de gran nivel, sin lugar a dudas.
1: Bueno, sí, había voces muy interesantes, había mucha capacitación, y en un momento determinado, a propósito de tu pregunta, y por esas cosas que ocurrían en aquellos años, hubo algunos atentados, uno de los cuales voló la antena de la radio. Y fíjate tú que comienza allí una suerte de campaña del centímetro, que permitía a la gente del campo y también de las zonas de la costa, en fin, comunidades mapuches, huilliches, comprar un centímetro de la antena, para de esa manera sentirse parte, o quizá propietarios de alguna manera, ¿no?, de su radio, es decir, que les pertenecía. Recuerdo que una estación de radio, tal vez de La Unión, facilitó los micrófonos, entonces teníamos algunos minutos para estar al aire.
0: Efectivamente, era la Concordia de La Unión.
1: Concordia
0: de La Unión. CD82, que todavía existe.
1: Imagínese ese gesto, Luis Rolando. Solidario, maravilloso. Quizá un poco arriesgado.
0: Lógico.
1: Porque la radio La Voz de la Costa estaba, de alguna manera, hay que decirlo,
0: en
1: el blanco. Sí, bueno, de algunas quejas, porque éramos un poco subversivos, qué sé yo, se nos decía eso. Cuando en el fondo la palabra, inclusive, subvertir, no es otra cosa que dar vuelta a la tortilla, ¿no? Es decir, sí, que haya un poquito más de justicia, es decir, dame un poco la posibilidad de vivir en paz, de tener mi trabajo, de educarme, etcétera.
0: Sí, magnífico recuerdo, pero citas cosas que son muy relevantes acá y son determinantes. La campaña como tal del centímetro para levantar la antena, que había sido volada en aquellos años producto de las circunstancias, sí, y la gente empezó a aportar, gente humilde, gente sencilla, y eso marcó la relación de esa gente hasta el día de hoy, que lo recuerda. Y lo otro tiene que ver con todos estos procesos del trabajo en terreno con las personas, los programas que ya has citado, más el tema de enseñar a leer y escribir, porque la pregunta que siempre hago acá, ¿quién se olvida de la profesora que te enseñó a leer y escribir? Nadie.
1: Claro.
0: Entonces nadie se olvida de ese momento de Fundación Frederick Voz de la Costa, a pesar de que los años hayan pasado y que los protagonistas directos de eso cada vez sean menos, sí, pero quedó marcado a fuego hasta el día de hoy. Más allá de tocar el disco de moda, de entregar el tiempo, de entregar la información, que eso es fundamental en radio, de entretener, hay cosas que acompañan el proceso de vida de la gente. Y eso es lo que ha hecho la diferencia acá.
1: Bueno, sí, es verdad, porque si bien teníamos una meta, digamos, un norte bien claro en orden a que la plantilla, digamos, de la radio tenía una programación siempre vinculada con los temas que preocupaban a la gente, también había desde luego una cuota de entretenimiento, lógico, de alegría, de optimismo. Uno de los programas más escuchados de la zona sur fue El Cancionero Mexicano, que conducía Juan Meulén.
0: Así es, iba al mediodía en esos años,
1: por ejemplo, y que rebasaba la Secretaría de Cartas, porque en ese tiempo no había ni WhatsApp ni Internet. Convengamos en que únicamente la carta, ¿no?, con escrita de puño y letra, era la que llegaba acá pidiendo algunos temas, algunas canciones al más puro estilo del charro mexicano. Juan Meulén tenía una de las más fuertes y potentes sintonías de la radio.
0: Sí, por eso hemos siempre reservado nosotros un profundo cariño y respeto por Juan Meulén, que en paz descanse, porque él nos dejó un legado que hasta los días de hoy se mantiene acá, como El Cancionero Mexicano, que desde aquellos años, estimado amigo, lo estamos haciendo en esta radio.
1: Es verdad, claro. Luego estuvo Luis Rolando, sí, pues, Sergio Mora condujo también
0: en algún momento, sí,
1: muy interesantes. Nacieron voces también acá que luego llamaron la atención de mucha gente, ¿no? Porque convengamos en que había estaciones de radio colegas que contaban con muchos instrumentos desde lo técnico, ¿no?, para hacer un buen trabajo profesional. Sin embargo, La Voz de la Costa, en ese sentido, contaba con equipos bastante humildes, ¿no?, y una infra, inclusive, que seguramente requería de mucho desarrollo, ¿no?, para poder realizar un trabajo mejor. Inclusive la potencia era menor, pero eso quizá hacía que en el esfuerzo y en las mañas, digamos, ¿no?, y en los escasos recursos que hubiera, como las cintas de carrete abiertas que teníamos que pegar con cinta scotch o con cutes que las damas usaban para las uñas en aquel entonces, bueno, toda esa serie de recursos confluyeran en definitiva en un trabajo mucho más creativo, imaginativo.
0: Sí, y también la función de la radioescuela igualmente, la radioescuela igual se manifestó acá en todo sentido, en todo sentido.
1: Sí.
0: No solo a leer y escribir a la gente se le enseñó, sino también se formó a muchas personas del punto de vista del trabajo radial, del ejercicio radial, pero también del punto de vista social, político y cultural.
1: Sí, bueno, ese es un aspecto interesante, porque la educación de adultos no es lo mismo que la educación de los chicos en la escuela, en el kindergarten, ¿cómo se llama?
0: Pre-kinder, en el jardín.
1: Por ejemplo, sí, en el jardín infantil. La educación de adultos, yo recuerdo, inclusive desde el perfil de Paulo Freire o de quien fuere, apuntaba a compartir algunos conocimientos con la gente adulta desde su propio mundo. Yo no podía ir hasta el campo a enseñar A, E, I, O, U, las vocales a un hombre que trabajaba la tierra, sino que la primera palabra que comenzábamos a aprender era casa, pala, trabajo, tierra, bueyes, arado. A partir de ahí es otro mundo el que se abre, ¿no? Del mismo modo que no puedo yo instalar a una serie de gente grande, trabajadores o jóvenes, en pupitres pequeños de escuela básica, ¿no? Esa era parte de la dignidad, digamos, con la que teníamos nosotros que tener mucho cuidado para no pasarla a llevar. A partir de allí se fue formando esa gente que luego, bueno, con emoción, ¿no? Decía, puedo leer una carta, ¿no?, que me han llegado de mis padres. Puedo leer un libro. Puedo ahora reconocer algunos símbolos que antes eran muy difíciles, ¿no?, de
0: interpretar o leer.
1: Exactamente, de interpretar como quien lee unos jeroglíficos egipcios, uh-huh, y no entiende nada, ¿no? Y a partir de allí, de comprender lo que quería decir cada cartilla, bueno, se abría un mundo sumamente interesante.
0: A propósito de eso de dignificar el campo y su gente.
1: ¿Ah? Sí, señor.
0: A propósito de eso estás haciendo ese recuerdo.
1: Naturalmente, porque eso dignifica igual que el trabajo, ¿no?
0: Lógico. Así es. Vamos a una pequeña pausa. Nos ordenamos acá un poco en el sentido de que recibimos también a Nero Fuentes, que ha llegado a nuestra radio para conversar de cuál es la instancia de por qué nuestro estimado Marcelo Zurita está acá haciendo estos memorables recuerdos junto a ti mediante la señal amiga de la radio La Voz de la Costa de Osorno.

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0: Bien, son las 9:30 de la mañana. No, no estaba soñando, nuestro amigo Marcelo Zurita está acá con nosotros, como siempre, con su gran creatividad, su sentido del humor acá, recordando aquellos años. ¿De qué tiempo más o menos data la presencia tuya en la radio? ¿Principios de los 80, Marcelo?
1: Sí, yo ¿sí? creo que sí, sí, esa es la fecha. Yo recuerdo un proyecto que construimos junto a una querida profesora de la Universidad de Chile, que entonces tenía su sede acá en Osorno. Hoy es la Universidad de Los Lagos, tras haber pasado por el Instituto Profesional, en fin. Y Sonia Andrade estaba un poco a cargo de varias áreas de la carrera. Y con ella armamos un proyecto bastante interesante y además audaz, porque hablaba del castigo en el niño en la zona sur del país. Había como una tradición, una suerte de cultura muy asentada en algunas comunidades del sur que lastimosamente incluían severos castigos a veces para los niños.
0: Para corregir, entre paréntesis.
1: Claro,
0: muy, eso se decía.
1: Muy entre comillas, y en verdad nosotros atacamos ese punto, fuimos por el lado de la denuncia primero de aquello y luego, bueno, de tratar de cambiar esa situación. Ese proyecto fue presentado a algunas personas en Osorno. Uno de ellos fue el padre Winfredo Vandenberg, que lo leyó, quedó asombrado y entonces dijo, esto tiene que salir por la radio. Bueno, lo trajimos un día, Sonia dijo, ¿cómo no? Claro. Acá este muchacho, me parece que se refería a mí.
0: Seguro.
1: Tiene algunas condiciones y podría hablar en la radio. Y así fue. Y estuve en el estudio de la radio para presentar ese proyecto que tuvo alguna repercusión. Llegaron cartas, en fin, de la gente. Luego de lo cual, un buen día me llaman de la radio, justamente, que La Voz de la Costa requería a algunos conductores para un informativo o para leer mensajes o para la lectura de comerciales, porque en la radio, usted sabe, Luis Rolando, uno pasa por todo,
0: ¿no? Así es.
1: Por todas las áreas, digamos. Y ahí comenzó, diría yo, ese trabajo que ya fue luego demarcándose más dentro de lo profesional en las comunicaciones.
0: Vamos a quedar por ahí mientras tanto, porque queremos recibir a Nero Fuentes, que nos acompaña acá. ¿Cómo le va, estimado? Bienvenido, estimado Nero. Muy buenos días. Hola, Nero. ¿Cómo
2: estás tú? Hola, Luis. Muy bien. Un gusto, como siempre, estar acá en la radio y feliz de estar participando de este encuentro con la historia, en el fondo, con la historia de la radio y de la lucha por la dignificación de nuestro pueblo, del cual ustedes también han compartido una parte muy importante. Sí. Así que feliz de estar aquí compartiendo los micrófonos con nuestro gran amigo y compañero Marcelo Zurita.
0: Tú eres uno de los responsables de la espléndida venida de Marcelo acá, que surge a propósito de una idea, de una iniciativa, que era revivir una cantata que ustedes hicieron en tiempos de mucho peligro en general en el país. Estamos hablando de 1979, cuando eran estudiantes, de este recuerdo que hace Marcelo, de la Universidad de Chile, filial Osorno. Y ahí se presentó esa cantata de la vigilia, ¿cierto? Muy a puerta cerrada, pero con un grupo de gente que compartía perfectamente la sensibilidad de aquellos tiempos, Nero.
2: Así es. Bueno, esto fue el año 1979. La vigilia es una obra poético-musical del Osvaldo Torres, un autor que la gente lo...
0: El mismo músico Osvaldo Torres.
2: El mismo músico Osvaldo Torres, fundador de IAP y muchas cosas, actualmente radicado en Francia. Bueno, nosotros la montamos en ese mismo año y se presentó en FREDER de manera clandestina.
0: Clandestina, sí, ese es el concepto.
2: Fue la primera expresión de resistencia a la dictadura que tengamos historia en esta, se transformó en eso.
0: Y dentro de otros eventos que también en este mismo marco se hicieron posteriormente.
2: Sí, posteriormente, claro, pero esto fue lo
0: el
2: primero.
0: Punto de partida.
2: Yo diría que es un punto de partida que hoy día podemos fijar. Ahora, obvio, para llegar a la vigilia también hubo que transcurrió mucho tiempo. Vivíamos en una dictadura donde no había libertad libertad de expresión, ningún tipo de libertad, y donde cualquier disidencia se castigaba incluso con la vida. Entonces nosotros hoy día, cuando desde la Corporación Pilmaiquén, después de rescatar este audio, hemos resuelto volver a recrear esta historia, y nos parece algo tremendamente relevante, porque en ese momento quienes participamos, Marcelo y los demás compañeros que están en la obra, no dimensionamos los riesgos que estábamos corriendo. Sabíamos, sí, de que estábamos haciendo algo peligroso, pero hay gente que por mucho menos le costó la vida.
0: Peligroso, pero necesario.
2: Absolutamente necesario. Y hoy día, más que nunca también, cuando el negacionismo campea en nuestro país y en el planeta quizás, más que nunca es importante alzar la voz por la justicia, por la libertad humana y por la democracia en definitiva.
0: Sí. Y bueno, y esto se va a poner en acción hoy día, en escena, después de tantos años, y ahí vienen los protagonistas de la época, lo que también fue un tremendo desafío, el poder convocarlos a

0: Exactamente, sí, señor. Y por ahí se nos decía, bueno, fue un grupo muy valiente, yo diría más bien temerario.
1: Así es.
0: Porque la persona valiente sabe a lo que se enfrenta y lo enfrenta con decisión, ¿no? Con hidalguía. Yo no sé si éramos tan valientes nosotros. Más bien temerarios en el sentido de que no dimensionábamos la gravedad.
1: Exacto, la gravedad, el peligro al que se exponía.
0: Claro, que podía acarrear todo aquello, ¿no?
1: Pero eso era propio de la juventud.
0: De la juventud, sí, claro, porque más allá pudo haber, por ejemplo, sido parte de una orgánica partidaria, y sin embargo éramos jóvenes que únicamente íbamos con ese afán, como chicos o chicas universitarias, digamos, queriendo cambiar de alguna forma la situación que se vivía, ¿no? En términos de injusticia, en fin, de represión. Entonces uno veía todo aquello y de pronto sale al aire una cantata, ¿no? De cuyo conocimiento los chilenos ya teníamos alguna idea por el canto para una semilla de Inti Illimani con Isabel Parra, por la cantata del norte de la Escuela Santa María con Quilapayún de la mano de Luis Addis. Había un poco una cultura de aquello, sabíamos de qué se trataba, ¿no?, la cantata. Pero esta era sin duda distinta, porque acá había una mujer que buscaba a su compañero, ¿no?, tras haber desaparecido. Entonces toca diferentes puertas y va a la comisaría y va a los hospitales y va donde los militares. Y, en fin,
1: una historia que estaba muy fresca a esa altura.
0: Sin duda.
1: De 1979, sin seguramente duda. Que
0: claro,
1: así era.
0: Claro, y se encuentra allí en ese camino con otras amigas o vecinas, qué sé yo, mujeres que también buscaban a sus familiares. Y esto tiene que ver con una situación que ocurrió en Chile, triste, por cierto, vergonzosa además, que era que a las 4 o a las 5 de la mañana derribaran una puerta y se llevaran a alguien así sin más de la casa ante la mirada atónita de los hijos, por ejemplo, ¿no? A partir de allí comienza una búsqueda que es la que relata la vigilia, ¿no? En un formato que recuerda otras obras, otras tragedias griegas, si se quiere, ¿no? Y donde una mujer es la que va contando esa historia. Luego hay algunas canciones, con lo cual, como bien decías, Rolando, se prestaba mucho para una puesta en escena a modo de obra teatral de esta pieza. Es lo que se va a presentar ahora, mañana, en la Universidad de Los Lagos.
1: Vas a volver a la Universidad de Los Lagos.
0: Volveremos a esas aulas.
1: Ah, estaremos. Ahí comenzó la historia.
0: Comenzó todo. Esta vez, incluso, creo que estaremos invitados por el rector a tomar un café en la misma sala donde antes nos llamaban para tirarnos las orejas.
1: Qué recuerdo, la vuelta de la vida.
2: Así es.
1: Estimado Nero, por favor, acá sitúanos un poquito en términos de la presentación de esta obra, la cantata La Vigilia, que se va a exhibir, se va a presentar en dos horarios mañana.
2: Así es.
1: Justamente mañana.
2: Justamente
1: 11
2: mañana.
1: 11 de septiembre.
2: Mañana 11 de septiembre. Es algo que hemos hecho a propósito para conmemorar esta fecha que marca el inicio de esta gran tragedia,
1: ¿sí? Del golpe militar.
2: Del golpe militar, que significó una gran tragedia para nuestro pueblo, sin lugar a duda, y que queremos que ojalá nunca más se vuelva a repetir. Entonces queremos también demostrar lo que también es un momento de no solamente de recordar, sino que es de renovar compromisos y un momento de vigencia de la lucha por los grandes valores de la humanidad y porque todavía seguimos preguntando dónde están, lo que la cantata, la vigilia, allí la gran pregunta que se hace es dónde están los detenidos desaparecidos, en un contexto en que se negaba la existencia de detenidos desaparecidos. La dictadura le negaba absolutamente que eso existiera y allí hubo este acto de valentía, de
1: audacia, temerario, como decía, temerario, acá, como decía Marcelo.
2: Ya, que, claro, yo creo que hay una mezcla de todo. Y así es que por lo tanto es muy relevante. Estamos felices también porque ha tenido una tremenda convocatoria esta actividad.
1: Ha generado expectativas.
2: Sí, muchas expectativas. Contarte que tuvimos que cambiar de

0: escenario en la Universidad de Los Lagos, porque el aula magna se hizo pequeño y logramos conseguir el auditorio Enrique Valdés. Así que invitamos a la gente que quiera asistir ahí a las 10:15, ojalá estar un poquito antes para poder tomar asiento y poder participar. Quienes no puedan llegar hasta la universidad tienen la posibilidad de acercarse al Colegio Emprender, en el casino del Colegio Emprender. A las 20 horas va a comenzar también una actividad, un conversatorio que va a finalizar con la presentación de esta obra poético-musical, La Vigilia. El de las 20 horas, ambas actividades son libres, son gratuitas. Y el de las 20 horas incorpora una mateada, por lo tanto, la gente que vaya le pedimos que lleve su mate. Y también hay un link en el cual se va a estar haciendo la transmisión en vivo del acto en la universidad, que está en las redes sociales, por ahí lo pueden encontrar para que también puedan seguir en vivo lo que va a ser este acto trascendente, acto en la Universidad de Los Lagos, que llega con 47 años de atraso, pero llega.
1: Bueno, dices algo que puede ser impactante, 47 años de atraso, pero también consideremos que hay gente que lleva muchos años más desaparecida, justamente como lo que narra esta historia, y sigue siendo un punto suspensivo en donde muchos piden, solicitan de manera muy legítima verdad y justicia también.
2: Sí, claro. Marcelo. Hay una simbología importante.
1: Sin lugar a duda.
2: ¿Verdad? En esta obra, también en este punto del país, en el sur, también en el río y en el puente Pilmaiquén, por donde seguramente navegan, ¿no?, las almas.
1: Recuerdo el espíritu.
2: De alguna gente, inclusive de algunas amigas entrañables. Entonces es un compromiso, diríamos, por esa memoria, para que pueda traer paz. En ese sentido, la paz y la memoria como que se amalgaman, ¿no? Entonces, creo yo que la paz es una suerte de conquista que se defiende, que se edifica, ¿no? Siempre en el barrio, en la comunidad, porque yo siento que no habría que defender la paz si no hubiera quienes, desde la opacidad de las nuevas tecnologías, por ejemplo, y del apetito por las riquezas naturales, buscan hoy en día quebrantarla siempre. Parece ser que la guerra y la pobreza son también un estupendo negocio. Y con respecto a la memoria, se habla de unos pueblos indígenas, Luis, que eran visitados por profesionales, jóvenes especialistas, qué sé yo, universitarios, expertos en comunicaciones. Y les decían ahí que, como en una cruzada, ¿no?, evangelizadora, que había que tener computadoras por las bondades que presentaban, plataformas, redes, TikTok, etc. Y allí les presentaban un aspecto de la memoria, ¿no? O sea, la memoria como un formato de disco duro que venía en una cajita de metal. Pero entonces las mujeres y los hombres de esa comunidad tuvieron que explicarle a esta gente que la memoria no era eso, que la memoria para ellos era mucho más, ¿no? Tampoco se trataba de un simple recuerdo del pasado. La memoria más bien era un territorio vivo de respetuosa y profunda relación con la naturaleza, ¿no?
1: No era una cosa tan matemática, sino de emociones también.
2: Ni mucho menos, un disco duro, esas cosas, como lo que consideramos hoy la memoria. Vale decir que la Tierra no es concebida como un espacio físico solamente para habitar, sino que es como un gran pergamino que se despliega generosamente y donde residen los ancestros, la cultura, la identidad, la lengua. Aquellos ancianos que transmiten su conocimiento y sabiduría a través de la cuestión oral, de una generación a otra, o con el canto. Y con otro costado importante, diría yo, la resistencia cultural. Por eso durante los años de la dictadura en Chile se encargaron de censurar toda semilla, ¿no?, de donde pudiera fructificar la cultura. Aquí mismo, en Osorno y en la zona de la costa, la gente temía, comenzó a dejar de hablar en el mapudungún. Entonces la tarea de rescatar y defender las tradiciones, la lengua, los rituales, todo aquello que permite funcionar como herramienta de resistencia frente al fomento de las dinámicas del olvido, que buscan borrar, ¿no?, o silenciar dejar caer en el desuso las expresiones culturales de un pueblo. A eso viene el rescate de la memoria en procura de la paz. Por eso la memoria colectiva florece en cada primavera, ¿no? Como ahora, para que se mantengan el Estado de Derecho y la democracia. Y por eso es justo y es necesario recordar a quienes sufrieron, ¿no? Por eso les devuelve su lugar en la historia. Por eso los sitios de memoria en Chile sirven como recordatorios permanentes de lo que jamás debería volver a ocurrir.
1: Sí, y debiera ser una idea, digamos, que se instale sin ningún tipo de cuestionamiento. Digo porque hoy día también eso está en entredichos, lamentablemente. No por la gente, sino por, en general, las autoridades que de tanto en tanto de pronto se les ocurre cuestionar esto, que sí, debiera ser incuestionable.
2: Claro. Bueno, naturalmente, y más allá de las ideologías políticas.
1: Correcto,
2: ¿no? Porque
1: es un valor humano este.
2: Desde luego, y uno lo puede pensar desde ese punto de vista, ¿no? Cuando uno rescata, por ejemplo, la figura de algunos hombres, de algunas mujeres de la época, lo hace desde la estatura que tenían, ¿no? Es decir, cuando uno recuerda la figura de la Gabriela Mistral, ya defendiendo algunos valores que hoy en día, claro, son de uso común, pero entonces era toda una lucha, ¿no?, pelear por aquello.
1: O de Neruda, o de Víctor Jara.
2: O de Neruda en su canto general, de Víctor Jara también, con sus canciones comprometidas. En fin, el propio doctor Salvador Allende, quien permanece allí en el Palacio de la Moneda, mientras es este bombardeado por los Hawker Hunters. No hay una figura en este tiempo, ni mucho menos. Lo que tenemos hoy en día, incluso en países súper importantes del planeta, es una serie de payasos que están en el poder. Ante ello, la figura de Allende, por ejemplo, crece y se agiganta como el roble en el verano.
1: Muy magnífico recuerdo, mi estimado amigo. Un gusto, como siempre. Qué alegría poder escucharte. La gente dirá, ¿qué está pasando? Esa voz la ubico, la reconozco. Sí, Marcelo Zurita ha estado con nosotros en esta mañana, que forma parte de la presentación de este canto por la vigilia, ¿verdad? La cantata que se va a presentar mañana. Nero, te quiero agradecer, muy amable, por esta linda sorpresa, estimado amigo de la Corporación
0: Pilmaiquén.
1: Siempre
0: usted
1: haciendo cosas
0: muy,
1: muy atractivas, muy, muy relevantes, Nero. ¿Ah? Aquí hay harto trabajo, aquí hay ideas que finalmente dan vuelta y vuelta en el cerebro, en el corazón, hasta que se plasman finalmente en hechos concretos. Gracias, Nero.
0: Así es.
1: Que estés bien, ¿eh? Muy amable. Marcelo, ahí está el micrófono. Siempre un agrado saludarte. Y a ver si te queda algo de tiempo antes de...
2: ¿Cómo no?
1: Para
2: ¿cómo
1: que
2: no?
1: vuelvas a venir, o de ti depende. Si te quieres despedir, ahí está alguna reflexión adicional de todo esto que nos has planteado. ¿Algún recuerdo que tengas acá?
2: Sí, muchas gracias por la invitación, gracias a nuestro amigo operador
1: Alfredo,
2: en la sala de sonidos, Alfredo, a la gente también de la radio que ha venido acá a saludarnos. Quiero decirle a la audiencia que mientras dialogábamos con Luis Rolando, con Nero, y a veces en la pausa se acercaban los colegas de la radio para recordar precisamente aquellos años y fundirnos en un abrazo. Eso es sumamente emotivo, inmerecido por lo demás, pero estamos a las órdenes, Luis, y en adelante incluso surgían algunas ideas con Juan Carlos Lemarí.
1: Muy bien.
2: En orden a crear algunas piezas y compartirlas, así como hacíamos antes, pero claro, ahora ya peinando canas.
1: Qué recuerdo más hermoso. Todos son momentos merecidos, Marcelo. Muchas
2: bueno,
1: gracias
2: y
1: por
2: bailaremos
1: todo.
2: Alguna cueca, me imagino, de
1: seguro
2: aquí al
1: que sí.
2: 18.
1: De más, alguna cuequita habrá, algo habrá. Siempre acá han sonado las cuecas.
2: Un cacho de chicha, algo que usted
1: chicha
2: tenga por ahí para
1: sí,
2: nosotros.
1: Porque... Sí, de todas maneras. Que tenga además ese valor especial, afectivo, emocional,
2: claro,
1: histórico, cultural.
2: Claro.
1: El viaje a Chile. Así
2: sí,
1: que...
2: pues, sí, el Nero me estaba invitando a unas almejas ahí en el mercado, pero todavía no he visto ninguna. Yo pienso que en algún minuto
1: pasa,
2: algo
1: por
2: va
1: ahí
2: salir,
1: dice, algo saldrá. Algo saldrá, ¿no?
2: Bueno, yo estoy esperando todavía.
1: Vamos a estar atentos porque igual, no sé, esos locales que antiguamente nosotros visitábamos como que
2: sí,
1: se han ido cerrando, ¿no? Han cambiado.
2: Sí, ¿qué pasó? ¿Eh?
1: No,
2: ya no hay más.
1: La ciudad ha cambiado, las personas hemos ido cambiando también. Quedan los puros lindos recuerdos, pero alguno por ahí puede que esté abierto.
2: Ay,
1: gentil,
2: sí, señor.
1: Muy amable.
2: Muchas gracias. Linda nota, Luis Rolando, y felicitaciones por tu trabajo profesional.
1: Gracias.
2: Que se ha mantenido por tantos años. sí, allí en la estatura que merece.
1: Gracias, estimado amigo, maestro, compañero. Para mí siempre va a ser una alegría tremenda poder saber que usted está bien y que tiene esos recuerdos tan claritos con respecto a el momento en donde esta radio, bueno, entró en la vida de la gente y se quedó hasta los días de hoy. Nosotros lo que hacemos ahora es tratar de mantener ese legado, mantenerlo vivo al lado de la gente, por tantos que aquí entregaron su talento, su tiempo, sus sueños, igual cuando, como usted decía, ni siquiera se sabía con claridad hacia dónde nos iba a llegar a llevar esto, pero se hacía porque la conciencia lo dictaba.
2: Sí, señor. Muchas gracias, Luis Rolando.
1: A usted. Somos la voz de la costa, la radio de la gente, de toda la gente.

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5: Buenos días, 10 horas, 2 minutos. La supuesta venta de un teléfono celular terminó con una iglesia evangélica atacada a tiros en la comuna de Colina, región metropolitana, provocando que el pastor y un feligrés terminaran con lesiones por heridas de bala. Según las primeras diligencias efectuadas por la Fiscalía ECO junto a Carabineros y posteriormente la Policía de Investigaciones, determinaron que el ataque fue perpetrado en pasaje Vista Hermosa con Valparaíso por un grupo de antisociales de al menos 12 sujetos. Se iba a realizar la transacción de la venta de un teléfono celular, instante en los cuales llegan alrededor de 12 sujetos desconocidos con los cuales iban a efectuar esta transacción, dijo el fiscal ECO Eduardo Pontigo. Las primeras víctimas, dos personas, al percatarse de las intenciones de los delincuentes armados, huyeron en un vehículo. A raíz de esto, los imputados proceden a efectuar disparos en contra de las víctimas. Algunos de estos disparos impactan un templo evangélico donde se estaba efectuando un culto religioso, agregó el fiscal. En interior, dos personas resultaron heridas, el pastor y un feligrés. Ambos fueron trasladados hasta un centro asistencial de Las Condes, quedando fuera de riesgo vital. Había personas adultas, mayores de edad, de tercera edad y además había niños en el sector, advirtió el persecutor. Y en Puerto Montt, INDAP realizó su jornada de alineamiento estratégico, encuentro en el que se reunieron los directores regionales y las jefaturas de agencias de área desde la región del Ñuble hasta Magallanes, con el fin de compartir los principales lineamientos institucionales, resolver inquietudes y fortalecer la coordinación institucional. Esta corresponde a la Jornada Sur y que congregó a más de 100 funcionarios de INDAP, sumándose a un primer encuentro realizado en Santiago, donde se convocó a representantes desde Arica y Parinacota hasta la región del Maule. Ambas instancias generaron espacio de encuentro, diálogo y trabajo entre los equipos, poniendo especial énfasis en el rol que cumplen las agencias de área como principal punto de contacto de INDAP con sus usuarios y en la relación cotidiana con la agricultura familiar campesina. La directora regional subrogante de Los Lagos, Alicia Muñoz, destacó que estamos muy contentos de ser la región anfitriona de este tremendo evento, en donde también nos acompaña nuestra subdirectora nacional subrogante, Antonella Pechnino, y las jefaturas de nivel central. Como región organizadora ha sido una tremenda responsabilidad y un tremendo desafío recibir a todos los colegas y participar activamente de esta jornada de alineamiento institucional de INDAP. Uno de los ejes centrales de las jornadas fue la Estrategia Institucional INDAP 2026-2030, cuyo contenido y principales lineamientos fueron abordados con las jefaturas con el propósito de avanzar en su implementación y entregar orientaciones que permitan traducir sus definiciones estratégicas en la gestión cotidiana de las agencias de área. En el marco del programa Caleta Más Cerca del Servicio Nacional de Pesca y Acuicultura Serna Pesca, que tiene por objetivo llegar hasta las caletas más aisladas de cada región para realizar atención a usuarias y usuarios en terreno, para evitar que pescadores y pescadoras artesanales tengan que trasladarse hasta las oficinas para realizar sus trámites, Serna Pesca fue invitado a exponer en el primer encuentro de oficinas de pesca, donde participaron todas las municipalidades de la región de Los Lagos. Esta iniciativa buscó fortalecer el apoyo al sector pesquero artesanal en la gestión del cumplimiento normativo. Esta reunión se llevó a cabo con los representantes de las oficinas de pesca de las municipalidades chilotas y esta vez se extendió a toda la región buscando mejorar la atención de usuarios de la pesca artesanal, tanto para realizar trámites como para resolver dudas y consultas. Durante la jornada se estableció trabajar de manera coordinada y colaborativa entre los municipios y Serna Pesca para robustecer el soporte a las y los usuarios. Y el alcalde de Osorno, Jaime Bertín, encabezó la ceremonia de entrega de contenedores de residuos domiciliarios que en esta oportunidad benefició integrantes de la Junta de Vecinos Antonio Ríos de Rahue Bajo, encuentro que contó con la participación de la presidenta de la organización comunitaria, Lorena Peralta. En la oportunidad, el jefe comunal destacó la importancia de esta iniciativa que permitirá a las familias contar con mejores condiciones para el manejo de sus residuos y contribuir al cuidado y limpieza de su entorno. 10:06, hasta aquí este punto de prensa. Por su atención, gracias. Muy buenos días.
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0: Muy bien, don Alfredito, muchas gracias. Muy amable. Ahí está él entregándonos buena música y también aportando los datitos para poder hacer radio y llegar a ti en esta mañana cuando son las 10 con 11 minutos. Y para hoy Chile tiene alza en el costo de los combustibles.
1: ¡Sí! ¿Otra vez?
0: ¿Cómo que sí, otra vez? ¿Cómo? Pero si así está la situación. 35 pesos para 93, 97 octanos. Estamos hablando de la bencina. Y en el caso del petróleo, 90 pesos. 90 pesos por el litro de petróleo es el alza que se experimenta a partir de hoy, según lo ha determinado la ENAP. Esa es la realidad, ese es el escenario, un poquito cuesta arriba. La situación económica del país, de la gente, ni hablar. El gas también está subiendo alrededor de 6 pesos por kilo. Así es que hay que crear, generar estrategias que permitan optimizar los recursos, cuidar el dinero, caballero, amigo, amiga. Hay que cuidar el dinero, hay que cuidar la platita.

True Color, ahí estaba Mocedades con esa música linda del recuerdo también. En esta mañana de jueves, nublado y chubascos para la tarde hoy, se proyectan 11 graditos, así que hay que ponerse nomás ropita de lana, Alfredo. ¿Eh? Gorrito, bufanda de lana, calcetines de lana o media, si es que es posible. 11 grados en la tarde, mañana, viernes, dice... Sol brumoso para mañana. 1 la mínima y 15 la máxima para mañana viernes. La situación se repite el día sábado 12 de septiembre. Menos 1 grado para el sábado y 15 grados la máxima para el día sábado. El domingo estamos hablando de nubosidad variable para el 13 de septiembre. 1 la mínima y 17 grados la máxima para el día domingo. Ahí tienes tú. Siempre buena información mientras sigues avanzando en este nuevo día, transitando por Osorno. Saludo a los colectiveros, como siempre, nos regalan su tiempo, su sintonía. Espero que les vaya bien, que sea bondadoso con ustedes este nuevo día.

Estamos en las 10 de la mañana con 24 minutos. Saludos al 90.1 FM. Muchas gracias de verdad por regalarnos su tiempo, su sintonía. La gente que está en el 90 AM también, saluditos. Y los que nos escuchan por el internet, igual los tenemos muy, muy presentes. Está pasando rápido la mañana. Está pasando muy rápido la mañana. 642-31-5050, ese es nuestro número telefónico para participar y para dejar algún saludito. Y el WhatsApp también está disponible, el más 569-8770-7883. Hoy solo para saludos o pedir alguna canción, porque el ranking lo hemos pausado en esta ocasión, dado que hemos comenzado hoy de manera distinta, ¿cierto? Con la presencia de Marcelo Zurita, que nos visita desde Uruguay. Entonces nos dimos el tiempo para conversar, para hacer recuerdos con él. Y eso nos consumió nuestro tiempo, pero de muy buena manera. La gente llamó y tiene los recuerdos por Marcelo. Saluda a la señora Rosa Aros. ¿Cómo está usted allá en la zona de Quilacagüín? Estaba comentándonos hace poco de una actividad solidaria que quieren hacer. Así que si usted nos envía el WhatsApp, Rosita Aro, con los datos, con los detalles, se lo vamos a agradecer y de esa manera le vamos a colaborar también en cuanto a la difusión.

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25 minutos para las 11 de la mañana. 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

Perfecto. Ok, oiga, sí, pues estuvimos acá en el comienzo de la mañana con Marcelo Zurita y aprovecho de contarles que él está acá en el marco de un proyecto que intenta reponer o presentar una obra que se ofreció de manera clandestina, digamos, en 1979, que es la Cantata por la Vigilia, que se pudo realizar gracias al trabajo de quienes eran estudiantes de la Universidad de Chile, filial Osorno, porque usted sabe que la Universidad de Chile tuvo su filial acá. Y luego desaparece esa filial y tenemos el Instituto Profesional en el intermedio hasta derivar finalmente en la Universidad de Los Lagos, que es lo que hoy tiene nuestra comunidad. Entonces era 1979 cuando en el subsuelo de Frederick, ¿cierto? Los subterráneos, como dice la gente. Ahí se presentó esta obra, asistieron alrededor de 80, 100 personas aproximadamente, y había muchos familiares de detenidos desaparecidos que buscaban

a su gente a esa altura de los años 70 y que hasta el día de hoy lo siguen buscando. Esta obra como tal se va a reestrenar solo estos dos presentaciones o estas dos ocasiones en la Universidad de Los Lagos. Ahí está el aula magna de la Universidad de Los Lagos, pero también va a ser en el Colegio Emprender, en el Casino del Colegio Emprender. Esto está programado para mañana 11 de septiembre, que igual tiene que ver con el contexto histórico, indudablemente. Mañana 11 de septiembre a las 10:45 de la mañana, en el auditorio Enrique Valdés de la Universidad de Los Lagos. 10 de la mañana, 15 minutos. Y luego se presenta a las 21 horas, a las 21 horas, en el Casino del Colegio Emprender, Población Mirasur, en la Villa Mirasur. También mañana 11 de marzo. Ahí están sus únicas dos presentaciones por el momento. De modo que ahí está el recordatorio. Se trata de una obra musical de alrededor de 25 minutos. Igual a la gente se le está pidiendo, en el caso de los que asistan, llegar antes de, para que se pueda comenzar a la obra. Por ejemplo, en el casino del Colegio Emprender, se pide que la gente llegue alrededor de las 20 horas y van a tomar unos matecitos. Se va a crear un ambiente amistoso y fraterno, de comunidad, de compartir los recuerdos. Y para las 21 horas más o menos está programada la presentación de la cantata por la vigilia. La cantata por la vigilia, que dura alrededor de 25 minutos. Y lo meritorio de esto es que ya de partida se hace en 1979, cuando era muy peligroso rebelarse contra la dictadura militar, indudablemente. Todas estas personas, hombres y mujeres, eran jóvenes estudiantes de la Universidad de Chile, Filial Osorno. Y lo meritorio es que ahora se han podido reunir todos los que formaron parte de ese elenco original para hacer estas dos presentaciones mañana 11 de septiembre.

0: Estamos a 11 minutos de las 11 de la mañana. Atentos a ti al 642-31-5050 hoy por si quieres hacer algún saludo, mencionar algo, hacer alguna invitación, pedir alguna canción. No hay ningún problema. Pero ¿qué problema va a haber, don Alfredo? Y el WhatsApp también está todo el rato disponible, activadito está el WhatsApp. El más 569-8770-7883. Hoy día tenemos a la señora Erta. ¿Qué quiere decir, Ertita? ¿Aló?
1: Hola, buenos días, amigo.
0: Ah, la amiga de Caracol.
1: Principio de mañana, esas voces a cada uno de ustedes y esa voz tan suave de don Marcelo Zurita. Me vinieron muchos recuerdos hermosos a mi memoria de cuando yo era niña. Así que cuando se daban los mensajes, mis abuelos nos decían a nosotros, los niños, se van a quedar callados, van a escuchar los mensajes que va a dar Marcelo Zurita. Y de ahí va a ser el programa. Ya nosotros teníamos que estar silenciosamente. Y me vino esa voz tan suave que tiene él y tan especial que el Señor le ha dado. Le doy un saludo especial. Que siga entregando lo que él sabe hacer, entregar esa voz suave. Y cariños de Caracol.
0: Gracias, Erta. Sí, claro, ahí están los recuerdos de la infancia. Se emocionó a nuestro amigo acá, por supuesto. Se emocionó nuestro amigo, es que él está muy estrechamente ligado a esta historia, de esta radio tan extraordinaria, ¿cierto? Sí, es una historia muy, muy especial, porque tiene que ver con las personas, con la gente, con sus propias historias personales también, que fluyen al momento de hacer recuerdos. Erta, gracias, que tenga buen día usted. Y es verdad, es muy verdad lo que dice ella, porque antiguamente cuando iban a empezar los mensajes, los papás le decían a los niños, ¡shh! ¡Calladito! ¡Shh! ¡Silencio! ¡Escucha! Van a empezar los mensajes. Y los niños, como se dice, en misa, oiga. En ese tiempo obedecían, me dice Alfredo Delgado. No, ahora te echan la bronca. Te van a acusar ahí. Al 133. Oiga, llaman al 133. ¿Sabe que aquí me están haciendo violencia psicológica en mi casa? Aparece al tiro el 133. Y después llama la vecina de al lado. ¿Sabe qué? Me entraron a robar un balón de gas. ¡Me entraron a robar un balón de gas, digo! No aparece nadie.

Oiga, alguna gente nos está escribiendo acá, Marisol Jaramillo, ¿qué dice ella? Qué emoción escuchar a don Marcelo, dice, lo escuchaba hace tiempo, claro, cuando no años, ¿verdad? Saludos para Marisol Jaramillo Arancibia. Otro mensaje, qué lindo escuchar a don Marcelo Zurita, lo recuerdo como profesor en la Escuela 88, en la Escuela Canadá, y como gran locutor. Y lo veíamos a veces cuando asistíamos a la biblioteca. Adriana Vidal escribe, claro, se iba a la biblioteca en aquellos años. Sí, pues el amigo fue profesor, esa es su profesión de él. Él llegó a estudiar acá a la Universidad de Chile, Filial Osorno. Y ahí hizo clase en distintos colegios. Bueno, pero ahí está la historia. Gracias para ustedes que están escribiendo. Estamos cerquita de las 11 de la mañana. Nos espera el departamento de prensa de Sur Radio.

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4: Muy buenos días, exactamente las 11 horas. Es un verdadero bálsamo para mí, es una alegría enorme, un orgullo también. Esas fueron las palabras de Nelson Caucoto, abogado de derechos humanos, histórico integrante de la Vicaría de la Solidaridad y representante en emblemáticas causas de violaciones a los derechos humanos, como los casos de Víctor Jara y degollados, al referirse a la Medalla de la Democracia y a los Derechos Humanos 2026, que recibe hoy jueves 10 de septiembre de manos de la Universidad de Chile. La distinción, instaurada en 2023 en el marco de la conmemoración de los 50 años del golpe de Estado, reconoce a personas que hayan realizado una contribución destacada a los derechos humanos y la democracia. Así, Nelson Caucoto se convirtió en la cuarta persona galardonada luego de Alicia Lira, Cecilia Medina y María Luisa Sepúlveda. El abogado vinculó el reconocimiento con un escenario que calificó como bastante complejo, bastante difícil y muy desafiante. En particular, manifestó preocupación por el futuro de las políticas de derechos humanos y por las consecuencias que podrían tener los recortes presupuestarios. Estamos frente a un gobierno que es completamente refractario a los derechos humanos y no podemos esperar nada bueno en ese sentido, sostuvo. A su juicio, la situación ya se ha expresado en modificaciones al programa de derechos humanos, organismo que consideró fundamental para la persecución de estos crímenes. En derechos humanos no se puede innovar. No se puede improvisar. Yo no puedo poner cualquier abogado a cargo de las causas. Esto es un tema que lo hemos aprendido con la experiencia misma, porque cada abogado tiene su background, tiene una experiencia acumulada y esa experiencia es la que vierte en los juicios, afirmó. Y en ese contexto, Nelson Caucoto mencionó entre las materias que podían verse afectadas los sitios de memoria y la situación de Colonia Dignidad, además de advertir sobre los efectos de eventuales restricciones presupuestarias. Sin embargo, frente a los retrocesos y las incertidumbres del presente, el abogado también puso el foco en los avances que Chile ha alcanzado durante las últimas décadas en materia de justicia por crímenes cometidos durante la dictadura. Han habido avances que son insoslayables, avances que nos deben alegrar como sociedad, planteó. Entre ellos, destacó que actualmente existe un reconocimiento social y jurídico respecto de la imprescriptibilidad de estos delitos. Hay crímenes que hoy día la sociedad chilena puede entender que son imprescriptibles y son inadmisibles. Entonces podemos dormir tranquilos de que el día de mañana la dictadura del futuro ya está en alerta de que esos crímenes van a ser perseguidos donde sea que se hayan cometido y cualquiera sea el tiempo que haya transcurrido, sostuvo. Para Nelson Caucoto, otro de los principales aprendizajes está en el trabajo desarrollado por los tribunales de justicia. En particular, valoró la línea seguida por la Corte Suprema y la existencia de jueces con dedicación exclusiva para investigar las causas de violaciones a los derechos humanos. Vivimos 30 años de impunidad pura y dura. Hasta el 2003 en el país primó la impunidad, salvo el esfuerzo de jueces que uno debiera destacar, recordó. Y en ese sentido defendió la importancia de las sentencias dictadas décadas después de ocurridos los crímenes. Yo soy firmemente de la idea de que los tribunales tienen una tarea fundacional. La tarea principal de los tribunales de justicia es precisamente proteger los derechos humanos, afirmó. Carabineros detuvo en la comuna de Maullín a un hombre de 39 años investigado por el delito de lesiones graves en contexto de violencia intrafamiliar, en un caso que había generado amplia difusión en redes sociales a nivel comunal. El procedimiento se desarrolló en el marco de una investigación dirigida por la Fiscalía Local de Maullín, luego de una denuncia por una agresión que dejó a la víctima con lesiones de carácter grave, entre ellas una fractura en la nariz. A raíz de esos antecedentes, personal de la sección de investigación policial CIP de la Tercera Comisaría de Maullín realizó diversas diligencias investigativas que permitieron solicitar una orden de detención en contra del imputado. Con la orden judicial vigente, Carabineros logró ubicar y detener al hombre durante la jornada de ayer miércoles 9 de septiembre en la comuna de Maullín. El caso había sido ampliamente compartido durante los últimos días en las redes sociales, donde se difundían antecedentes relacionados con la agresión y se solicitaba colaboración para dar con el paradero del presunto responsable. Por instrucción del Ministerio Público, el detenido es puesto esta mañana a disposición del tribunal para su respectivo control de detención, mientras Carabineros reiteró el llamado a denunciar hechos relacionados con violencia intrafamiliar y señaló que continuará desarrollando diligencias investigativas vinculadas a este tipo de delito. Y ayer se inauguró la Feria de Emprendimiento Social Mercado Emprende Sabores y Tradiciones 2026. Iniciativa que busca visibilizar y poner en valor los oficios y rubros tradicionales de nuestra zona. La actividad se desarrolla gracias a un acuerdo estratégico entre Corpos Horno y Sencomols, permitiendo que los participantes comercialicen sus productos en 10 stands habilitados en el segundo piso del Mall Los Horno, los que serán ocupados de manera rotativa hasta el miércoles 16 de septiembre. En la oportunidad, el alcalde Jaime Bertín destacó la importancia de respaldar a quienes emprenden, señalando que cada puesto representa el sustento de una familia. Cuando compramos estos productos, apoyamos directamente a nuestros emprendedores y también estamos defendiendo nuestra historia e identidad. Asimismo, la líder regional de Relaciones Comunitarias en Comos, Marianela Gómez, señaló que esta instancia nace con un propósito claro, que es ser un puente sólido para productores y artesanos, pues Mercado Emprende es un espacio diseñado para visibilizar el talento de quienes con sus propias manos rescatan la identidad de cada territorio. Participaron en la inauguración además las concejalas Cecilia Uvilla y Javiera Cabello, además del gerente Sencosorno, Chedomir Luxic. 11 horas 7 minutos, hasta aquí el punto de prensa. Muchas gracias, buenos días.
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11 de la mañana, 11 minutos en Ragüe Alto, bajo Ovejería Franque, en la Colve, en la Ramírez, en la Rodríguez, se escucha esta radio. Muy bien, gracias por eso, gracias por la audiencia. 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

Natalia Jiménez y su magnífica voz, Costumbre, 11 de la mañana, 15 minutos. 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El gobierno ha dicho ya a través del presidente Kast que mañana será un día de trabajo. O sea, un día normal, no le van a dar mayor implicancia al 11 de septiembre. De hecho, el presidente viene a Valdivia, región de los Ríos, mañana, ¿cierto? Y a 53 años del bombardeo a la moneda y la muerte del presidente Salvador Allende, la Fundación Salvador Allende está informando de muchas actividades que se están haciendo en distintas ciudades del mundo entero. Mientras en alguna parte se invisibiliza esto, ¿cierto? En el propio país se invisibiliza esto, que es un acontecimiento, sí o sí, que igual provocó trascendencia en nuestro país, igual generó profundos cambios en nuestro país. En otros lugares del mundo se recuerda esto como una gesta, como un momento de inflexión, en el sentido de que la paz, como bien lo decía nuestro amigo Marcelo al principio de la mañana, la paz tiene que ser un valor absolutamente intransable para el ser humano. Y en ese sentido todos nos tenemos que esforzar en encontrar siempre los caminos, las condiciones para poder procurar ese principio elemental, la paz. Y ahí los gestos son tan claves, tan determinantes. Por ejemplo, se informa que en el Festival de Cine de Trieste, en Italia, que se está realizando por estos días, se va a entregar el premio Salvador Allende Gossen al cantautor y poeta catalán Joan Manuel Serrat. Esto será mañana en el marco de este festival de cine que se realiza en Roma. Ahí tiene un ejemplo concreto de cómo se promueven de alguna forma los valores que tienen que ver con la paz, con la democracia, con la memoria, y en nuestro país esa situación como que pasa desapercibido respecto de mañana. Claramente no es un buen camino, pero finalmente es lo que la gente determinó.

0: ¿Le pusiste atención a la letra o no? ¿Ah? Esa parte, yo les... Sí. Sé que le pusiste atención a esa parte que dice, pobre sí. Juanito. Joan Manuel Serrat, 11 de la mañana, 22 minutos. A ver, ¿qué nos dice la señora Rosa Aros? Escuchemos.
1: Hola, buenos días. Mi nombre es Rosa Aros. Soy un habitante de un pueblito llamado Trumao, cerca de la comuna de San Pablo. Somos pertenecientes a la comuna de San Pablo. Como les comenté delante, nosotros el fin de semana, el día domingo, sufrimos una terrible desgracia en la Villa San Conrado, cerca del colegio que está al ladito, donde se nos quemaron dos casas por completo, más una tercera que quedó al 50% dañada también. Durante esta semana estamos recolectando todo lo que es abarrote, encere y cualquier cosita, un aporte en dinero, todo bienvenido, todo, porque de ahí se junta para nuestras familias afectadas. Dos familias quedaron absolutamente sin nada, absolutamente sin nada. Ha sido horrible el fin de semana, terrible para ellos quedarse sin su casita, sin nada, todo cuesta tanto hoy en día. Estamos las directivas unidas bajo el alero de la Junta de Vecinos, en lo cual estamos formando todas estas cosas durante esta semana. La recolección es de 2 a 6 de la tarde en la sede de Villa San Sebastián. Ahí se están recopilando las cositas que logramos juntar. Y para el 18 de septiembre, para el mismo día de eso, estaba programado un beneficio para otro fin. Entonces, ahora se cambió para hacer todo en ayuda a esta familia.
0: Okay.
1: Así que también yo hago la invitación en general a toda la gente que quiera venir a participar, a entretenerse un rato, a servirse unas ricas empanadas, a compartir con su familia, para apoyarnos en este bingo solidario que va a ser para nuestras familias que están en desgracia. Se los agradezco infinitamente por el espacio que me dieron y por haber salido al aire mi ruego. Muchas gracias, un gran abrazo para toda la gente y pongan su manito en el corazón, como yo digo, que una cosa con otra se juntan y podemos hacer grandes cosas. Muchas gracias.
0: A usted, Rosa, sí, muy bien, saludo a la gente. Entonces, este es su radio, pues, Rosa, no se preocupe, Teleradio Los Campesinos, La Voz de la Costa. Y el bingo está programado para el 18 y es un bingo 18ero. 10 premios en dinero en efectivo de 50.000, 100.000, entre otros, ¿ah? Todo platita, vecino, platita, platita. Tarjeta tiene un costo de 5.000 pesos. Igualmente habrá premio al número de tarjeta. Ok, esto es el 18 de septiembre a contar de las 16 horas. Recuerde que es feriado, ¿ah? Sede San Sebastián de Trumao. Vamos a tener que afirmar la sede un poquito porque va a llegar la gente a bailar por allá, ¿ah? Habrá ricas empanadas, repostería bebestible, ¿ya? Buena música, excelente atención. Ok, ahí vamos a estar colaborando en la difusión. No se preocupe, la idea es que a la gente le vaya bien y más aún por este fin solidario.

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Vale, cuidado con la bilirrubina, cuidado, cuidado, cuidado. Vamos a incluir a continuación los saluditos y a 24 minutos de las 12 horas. 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Cuando aspiramos a 11 grados de temperatura. Gladys Alvarado, buenos días, don Luis. Pascual Vargas. Hola, Pascualito. Saluda también. Georgina Castro. Igual dice buenos días. Aparece Ruth Melillanca. Buenos días, don Luis. Bendice. En la madrugada, Dios le ayuda. Buenos días. Gracias. Marcela Emilmaki. Buenos días, don Lucho. Rosy Manquel también saluda. También saludos para Rosy Manquian, Paulo Valderas, desea una buena jornada. Las hermanas Cecilia y Jacqueline Catalán, saludos a Pablito Moreira también, el amigo del turismo, Pablito Moreira, saludos Pablito. La señora Rosa Santana también está saludando.

0: Sí, pues.
1: también cuando niña lo escuchaba, ya, así que buen día. Y de pasadita aprovecho a pedirle un tema de José Luis Perales, si se puede, por amor.
0: Anoto ya. Acá, anoto,
1: así
0: anoto,
1: que
0: anoto.
1: Amigo, que
0: listo,
1: tenga un buen
0: Rosa.
1: día.
0: Ok, chao, chao. Saludos a la gente de San Pablo, me piden por el aniversario de San Pablo. Perfecto. Harta sopaipilla nomás allá para celebrar en San Pablo.

¿Cómo estamos? ¿Cómo nos vamos preparando? ¿Cómo nos vamos preparando para fiestas patrias? Acá vamos a tener programación en directo, sobre todo en las mañanas 18 y 19 de septiembre. Y luego el 21 de septiembre, pausa. Se apagan nuestros equipos porque el 21 de septiembre es el Día del Trabajador Radial. Y como viene siendo tradición, nosotros pausamos ese día, pero al día siguiente volvemos con más fuerza, con más power, con más Nehuen, con más energía que nunca, mis amigos.

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Muy bien, queremos recordar que habrá carreras a la chilena en la cancha de carreras La Rinconada de Loma de la Piedra. Esto será el día 12 de septiembre. Se trata de una actividad enmarcada en los festejos de Fiestas Patrias, Fiesta de la Chilenidad para San Juan de la Costa. Así que no se cobra entrada ni tampoco valor por estacionamiento. Junto con las carreras a la chilena, igualmente se destaca la gastronomía. La gastronomía el día 12 de septiembre en Loma de la Piedra. Y el día 13 de septiembre, la misa en la parroquia de Cuinco con la presencia de Monseñor Carlos Godoy Labraña. A las 11 de la mañana está misa a la chilena en la parroquia de Cuinco, que era la parroquia del Padre Teóforo, como todos sabemos. De esta forma nos vamos preparando para el nuevo fin de semana también.

0: 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Hoy día no tenemos ranking, pero seguramente mañana sí. Hoy es 10 de septiembre y te vamos acompañando hasta las 12 en Voz de la Costa, momento en el que incluimos los mensajes y posteriormente las informaciones locales. Y a las 13 horas, el diario de Cooperativa. Es la compañía de Viva la Gente, toda la gente esperando la primavera también.
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Muy bien, gracias amigos y amigas, muy amables, que tengan una linda jornada, que lo pasen fantástico, hoy 10 de septiembre, y ánimo nomás para todo el mundo. Javier Rivas, abogado, nos presentó, está en el 933-966-3314. Un abrazo cariñoso, que esté exquisito su almuerzo, que esté muy grata la tarde. Nos vemos, nos encontramos. Adiós.

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6: Bienvenidos, estos son los comunicados. Atención, Pucatrihue. Se invita a la comunidad católica a reunión para el día domingo 13 de septiembre a las 15 horas, 3 de la tarde en la capilla. Se va a contar con la presencia de Monseñor Carlos Alberto Godoy Labraña, quien presentará al diácono Carlos Barría como administrador de la capilla y de la comunidad católica en conjunto con la parroquia San Juan de la Costa. Queridos hermanos feligreses, recibamos con gran alegría a nuestro hermano Carlos Barría, y acompáñanos el día domingo 13 de septiembre a las 15 horas 3 de la tarde en la capilla. Solicitamos un aporte para compartir ese momento. Están cordialmente invitados y les saluda el padre Adrián. Atención, la iglesia Templo La Hermosa tiene el agrado de invitarles a una gran vigilia para el día sábado 12 de septiembre, que comenzará a las 21 horas en el sector de Millahuaibo, para alabar a nuestro Señor Jesucristo en el hogar de la hermana Ángela Lepún, para levantar el alma. Todos serán bienvenidos, amigos y hermanos. Comunica y les invita a la pastora Rosa Lepún y congregación. Las 12 horas con 2 minutos.
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6: Misas aniversario por cumplirse un año de la partida de la señora Blanca Esterlina Calfuy Miyaki Pai y 6 años de don José Humberto Weichan Ancapán. Se les realizará una santa misa el día sábado 12 de septiembre a las 11 de la mañana en la iglesia de Misión San Juan de la Costa. Para las personas que deseen acompañarnos, saldrá un bus de don Gerardo Huichalaf desde la Feria de Rahue a las 9 de la mañana, pasando por Cancha Larga, Huamputúe, a Misión San Juan. Se invita a familiares, vecinos y amigos, lo que comprometerá la eterna gratitud de sus hijos, Raúl Weichan Calfuy, Jorge Weichan Calfuy, hermana Rosa Calfuy Miyakipay, sobrinas Celestina Calfuy Calfuy y Rosa Marcela Calfuy Calfuy. Por cumplirse 10 años de la partida al cielo de nuestra querida y recordada mamita, madrina, abuelita y bisabuelita, señora María Leticia Naipil Huenchupil, que en paz descanse, se le recordará con una santa misa el día sábado 26 de septiembre a las 12 horas en el cementerio de Quitraquitra. Se invita a los vecinos, amigos, familiares a acompañar. Para las personas que deseen asistir, saldrá un bus de Franco Herrera desde la Feria Rahue a las 10 de la mañana, pasando por Franque, Quilmahue, Huacahuincul, Lololhue, Cantiamo, Sede Puaco, destino cementerio. Desde ya se agradece la compañía. Firma la familia Treumuna y Pil, yerno, nietos y bisnietos. Atención, por la partida de quien fuera en vida nuestro querido esposo, padre y tío, don Arnoldo Amolefo Ríos, que en paz descanse, queremos expresar nuestros más sinceros agradecimientos a todas aquellas personas que de una u otra manera nos acompañaron y nos brindaron sus muestras de cariño, apoyo y consuelo. En este difícil momento de profundo dolor, de manera especial agradecemos a la ilustre Municipalidad de San Pablo, al señor concejal o a la señora concejal Edith Canío, y de manera muy especial agradecemos a la tía Erta, Gladys, Nelda y Danilo Quintramán, al tío Sigifredo Quintramán y tía Olga Gómez por haber estado en todo momento junto a nosotros, acompañándonos con cariño, preocupación, brindándonos su apoyo cuando más lo necesitábamos. También queremos expresar nuestro sincero agradecimiento a la prima Bernardita Molefi, a su esposo, tío Domingo Amolefo Ríos y familia, tío Alonso Amolefo Ríos y familia, tío Guido Amolefo Ríos, tío Omar Amolefo Ríos y familia, tía Edita Quintramán, la señorita Romina Solís, la señorita Vicky Sepúlveda, María José Colipí Quintramán y Felipe Cárdenas, a don Dionisio Antipán, la señora Luz Ojeda y don Cristian Aros, Liliana Ricusa Molef, Ruth Ricusa Molef, Teolinda Quintramán, Ricardo y Adriana, Juan Quintramán y su esposa, señora Eva de Eugenio, Víctor Navarro, Yaneta Molef González, familia Keulo Matus y Francisco Monsalve. A cada uno de ustedes, gracias por acompañarnos, por estar presentes y por entregarnos su cariño, preocupación y apoyo en uno de los momentos más dolorosos que nos ha correspondido vivir como familia. Con cariño y gratitud, su esposa María Teresa Quintramán, sus hijos Yasna y Héctor Amolef Quintramán. Se dan los más sinceros agradecimientos a todas las personas que nos acompañaron en el velatorio y funeral de nuestra querida hermana María Sofía Naguil Huenupán. Que en paz descanse. En forma especial se agradece a toda la comunidad hermana de Lafquelmapu, a las personas que ayudaron con dinero, abarrotes y papas, a los que donaron el cordero, Carmen y Blanca Gualamán, al hermano Jaime Buenupán y su esposa, Ariel Naguil y su hermana, profesor señor Marcelo Gallardo por el lindo gesto de llevar una corona floral. Agradecemos a todos quienes se hicieron presentes en los momentos de dolor, con eterna gratitud a la familia Piniao Naguil, sus 4 hermanas y 2 hermanos. Atención por la partida de quien fuera en vida nuestro querido esposo, padre y tío, don Arnoldo Amolefo Ríos, que en paz descanse. Queremos expresar nuestros más sinceros agradecimientos a todas aquellas personas que de una u otra manera nos acompañaron y nos brindaron sus muestras de cariño, apoyo y consuelo en este difícil momento de profundo dolor. De manera especial agradecemos a la ilustre Municipalidad de San Pablo, a la concejala de la ilustre Municipalidad San Pablina, señora Edith Canío Quiniao. Y de manera muy especial agradecemos a la tía Erta, Gladys, Nelda y Danilo Quintramán, tío Sigifredo Quintramán y tía Olga Gómez, por haber estado en todo momento junto a nosotros, acompañándonos con cariño y preocupación, y brindándonos su apoyo cuando más lo necesitábamos. También queremos expresar nuestro sincero agradecimiento a la prima Bernardita Molef, a su esposo, al tío Domingo Amolefo Ríos y familia, tío Alonso Amolefo Ríos y familia, tío Guido Amolefo Ríos, tío Omar Amolefo Ríos y familia, tía Edita Quintramán, señorita Romina Solís, señorita Vicky Sepúlveda, María José Colipí Quintramán y Felipe Cárdenas, a don Dionisio Antipán, la señora Luz Ojeda y a don Cristian Aros, Liliana Ricus Amolef, Ruth Ricus Amolef, Teolinda Quintramán, Ricardo y Adriana, Juan Quintramán y su esposa, la señora Eva de Eugenio, Víctor Navarro, Yaneta Amolef González, familia Keulo Matos y Francisco Monsalve. A cada uno de ustedes, gracias por acompañarnos, por estar presentes y por entregarnos su cariño, preocupación y apoyo en uno de los momentos más dolorosos que nos ha correspondido vivir como familia. Con cariño y gratitud, su esposa, señora María Teresa Quintramán, y sus hijos Yasna y Héctor Amolef Quintramán. Hasta aquí esta edición de mensajes.
0: 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Bienvenidos amigos. Queremos en este día entregarles una interesante fábula. Presten mucha atención y descubran qué mensaje nos quiere dejar. Había una vez un pájaro de brillante plumaje y fuertes alas que se paseaba todos los días por los árboles, encantado de su libertad. Un día se cayó a un pozo fuera de uso. El pozo era tenebroso y profundo, pero estaba seco y el pájaro quedó ileso. Fue bajando y bajando hasta tocar el fondo, donde permaneció sin hacer nada para intentar escapar, limitándose a compadecerse. «Ciertamente voy a morir aquí abajo», gemía. «¿Qué pájaro tan pobre e infeliz soy? ¿Qué es lo que he hecho para merecerme tal suerte?» Mientras más se daba cuenta de su situación crítica, más se convencía que otro tenía la culpa de su caída al pozo. «Yo no tengo la culpa. La culpa es del que cavó el pozo», decía. «Alguien debió haberlo tapado, y entonces yo no habría caído dentro. ¿Por qué no hubo alguien que me haya advertido del peligro?» Entonces comenzó a gritar muy fuerte para pedir ayuda. «¡Ayuda! ¡Ayuda, por favor! ¡Que alguien me saque de aquí! ¡Ayuda! ¡Ayuda!» La gente miraba dentro del pozo. «Tienes alas. Puedes volar», le decían. «¿Por qué no intentas ayudarte tú mismo?» «Si intento volar, me lesionaré», gritaba el pájaro. «Podría rozar mis alas contra las paredes del pozo. Yo no tengo la culpa de encontrarme metido aquí abajo. Ayúdenme a salir». La gente le gritaba, «Hay mucho espacio para volar si tienes cuidado. Tus alas son magníficas. No estás herido. Puedes escapar si realmente quieres». El pájaro rehusaba intentarlo. Se acurrucaba en el fondo quejándose y lamentándose con cuantos le escuchaban. «Nadie se preocupa por mí. Ese es el problema.
7: La gente no tiene corazón y es cruel. No les interesa ayudar a una indefensa criatura como yo. El pájaro comenzó a calmarse, y en ese instante empezó a sentirse bien en aquel pozo. Cada vez pensaba menos en escapar, hasta que por fin ni se le ocurrió intentarlo. Entonces, sus alas se atrofiaron de tal forma que, aunque hubiera deseado volar en libertad, no lo habría conseguido. Ahora ni él ni nadie podía ayudarlo. Y de esta manera, compadecido por todos y de sí mismo, vivió atrapado e infeliz dentro del pozo por el resto de sus días. ¿Qué te pareció esta historia? ¿Te sientes interpretado o le pasa a alguien cercano a ti? ¿Por qué el pájaro no salió del pozo? ¿La gente debió hacer algo más para ayudarlo? A veces corremos peligro de que nos hieran si intentamos ser libres. A menudo parece más seguro estar atrapado. El deseo de que nos compadezcan y de sentirnos el centro de atención nos paraliza. Ojalá que no te pase como al pájaro de esta historia.
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2: 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Son las 12 horas con 30 minutos.
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5: Estas son las noticias. La primera nota para esta ocasión dice que una delegación de la División de Atención Primaria y de la División de Inversiones del Ministerio de Salud realizó una serie de actividades este miércoles en la ciudad de Osorno junto al equipo directivo y de profesionales del Servicio de Salud. El objetivo de la visita estaba centrado en conocer y analizar las experiencias existentes a nivel nacional respecto de la implementación de salas de endoscopía en establecimientos de atención primaria de salud, con especial énfasis en los modelos de funcionamiento, gestión y articulación de la prestación. Lo anterior con el propósito de evaluar la factibilidad de replicar este tipo de iniciativas en otros establecimientos de la red a nivel nacional. Por parte del MINSAL participaron la doctora Paulina Pinto, Paloma Gaete, encargada nacional de prevención del cáncer digestivo en APS, Waldo Iturriaga de la División Inversiones de MINSAL. Desde el Servicio de Salud Osorno participó el director subrogante, señor Luis Barriento García, junto a integrantes del equipo directivo y profesionales de la institución de áreas como el Departamento de Articulación de la Red y de Atención Primaria de Salud, ambas dependientes de la Subdirección de Gestión Asistencial. De acuerdo con el programa de actividades, la delegación del MINSAL sostuvo reuniones de trabajo con equipos del Servicio de Salud y posteriormente realizó una visita al Centro de Referencia y Diagnóstico Médico de la ilustre Municipalidad de Osorno con el propósito de interiorizarse en el funcionamiento del establecimiento y conocer en terreno sus distintas unidades, entre ellas imagenología, especialidades, laboratorio y la sala de endoscopía, además de otras áreas asistenciales relevantes. Ayer se inauguró la Feria de Emprendimiento Social Mercado Emprende Sabores y Tradiciones 2026, una iniciativa que busca visibilizar, poner en valor los oficios y rubros tradicionales de la zona. La actividad se desarrolla gracias a un acuerdo estratégico entre Corpo Osorno y Sencomol, permitiendo que los participantes comercialicen sus productos en 10 están habilitados en el Mall Osorno, los que serán ocupados de manera rotativa hasta el miércoles 16 de septiembre. En la oportunidad, el alcalde de Osorno, señor Jaime Bertín Valenzuela, destacó la importancia de respaldar a quienes emprenden. Dijo que cada puesto representa el sustento de una familia. Cuando se compra estos productos, se apoya directamente a los emprendedores y también se está defendiendo la historia e identidad. Asimismo, la líder regional de Relaciones Comunitarias Sencomol, señora Marianela Gómez, dijo que esta instancia nace con un propósito claro, ser un puente sólido para productores y artesanos, pues Mercado Emprende es un espacio diseñado para visibilizar el talento de quienes con sus propias manos rescatan la identidad de cada territorio. Participaron de la inauguración las concejalas señora Cecilia Uvilla, la señora Javiera Cabello, además del gerente Senco Osorno, señor Shedomir Luxik.
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5: En 25 minutos más la una. Un total de 36 mujeres de las comunas de Osorno y Frutillar en la región de Los Lagos y de la comuna de Los Lagos en la región de Los Ríos finalizaron una capacitación como operarias lácteas, iniciativa desarrollada por la Academia Soprole junto a las municipalidades y oficinas de intermediación laboral. El programa contempló 50 horas de formación teórica y práctica. Otra voz, son 60 horas. Desde Soprole, el gerente de la División Agrícola y Operaciones Sur, señor Eric Becker, destacó que esta es la primera iniciativa de este tipo que realizan como empresa y que esta formación permitirá que las participantes puedan ser consideradas en futuros procesos de selección de Soprole cuando existan nuevas oportunidades laborales.
6: Nosotros que tenemos una presencia acá en la región de Los Ríos, la región de Los Lagos con plantas productivas, es importante para nosotros la diversidad de género, que cada vez más mujeres sean capacitadas y tengan la posibilidad de trabajar en nuestra empresa, algo que estamos buscando hace algunos años, y hoy día con esta Academia Soprole, en donde buscamos capacitar y certificar a todas estas mujeres, les da la posibilidad de mañana de ser parte de la familia Soprole. Esta es la primera academia que hicimos, como empresa llevamos algunos años trabajando el tema de diversidad en distintos ámbitos. La diversidad de género, a través de esta academia, es la primera instancia que hacemos y esta es la primera certificación y que nos tiene muy contentos de que se haya finalizado de correcta manera.
5: El representante de la empresa destacó que la capacitación estuvo dirigida a 12 mujeres de Osorno, 12 de la región de Los Lagos y 12 de Frutillar, quienes recibieron preparación en materias técnicas y específicas relacionadas con el procesamiento de la leche.
6: Fueron 12 mujeres en cada una de las plantas, tres plantas, cerca de 36 mujeres participaron en el programa. Exactamente, nosotros las capacitamos en temas que a veces son un poquito más técnicos, más específicos, en el procesamiento de la leche, es lo que el rubro que tiene nuestra empresa, cosa que el día de mañana, a la hora que nosotros tengamos la necesidad de buscar fuerza laboral, las consideremos dentro de las personas que ya tienen algún grado de capacitación para participar dentro de los procesos de selección.
5: En tanto, el encargado de empresas Omil Osorno, señor Germán Segovia, dijo que el convenio busca fortalecer las competencias de las participantes y ampliar sus posibilidades de inserción laboral, ya sea en Soprole o en otras alternativas de empleo.
7: De mediante la oficina Omil se realizó un convenio municipal donde tiene como finalidad poder capacitar a 12 mujeres de la comuna, tratando de mejorar las capacidades de estas personas para que puedan posteriormente pertenecer a la empresa o buscar alguna alternativa laboral. Esto es lo que se busca como oficina y como municipalidad, tratar de buscar alternativas que puedan apoyar, en este caso, al sexo femenino para tener mejores competencias y disminuir un poco el desempleo, sobre todo en esta área, y también fortaleciendo siempre la vinculación y el trabajo colaborativo con la empresa privada.
5: El alcalde de Osorno, señor Jaime Bertín Valenzuela, ha valorado la alianza entre la municipalidad y la

0: a esta empresa por lo que está haciendo y felicitaciones a todas las personas que lograron su diploma, ¿cierto?, en esta especialidad. En la medida que seamos capaces, ¿cierto?, de entregar herramientas a las personas para que puedan hacer algo diferente a lo que hacen cotidianamente, eso se abren nuevas oportunidades para la gente, ¿cierto?, para el trabajo, para buscar nuevas iniciativas y para emprender nuevas cosas. En este caso, yo creo que lo que se ha hecho un curso para iniciar en los procesos de fabricación de la empresa, yo creo que es muy importante.
1: La capacitación concluyó con la certificación de las 36 participantes como parte de las acciones destinadas a fortalecer sus competencias y facilitar su incorporación a un mercado laboral que requiere cada vez mayor preparación.
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1: En 21 minutos más, la una. La representante mapuche huilliche, señora Erta Jimena Licán Licán, fue oficialmente ratificada como consejera nacional de CONADI, luego de que el 8 de septiembre se publicara en el Diario Oficial el decreto que formaliza a los representantes indígenas ante el organismo, casi 5 meses después de la jornada de elecciones realizada el 19 de abril. La señora Erta Jimena Licán Licán asumirá así su segundo periodo consecutivo, luego de obtener 1.974 preferencias y alcanzar la primera mayoría a nivel nacional. La representante mapuche huilliche cuenta con una extensa trayectoria como dirigente del territorio. Fue concejala de la ilustre municipalidad de Osorno. Fue reelecta para conformar el Consejo Nacional Indígena. Como consejera, la señora Erta Jimena Licán Licán participará en el órgano de dirección superior de CONADI, donde podrá intervenir en la definición de las políticas de la institución, sus programas y propuestas en materia indígena, y de representar y llevar las demandas de los pueblos indígenas a las decisiones que adopta el Consejo Nacional. Junto a la señora Erta Jimena Licán Licán fueron ratificadas Elba Matus Aburto, Karen Manson Fonseca y el señor Javier Marihuén Huenupil, representante mapuche. Señor Fabián Ilaja Umire, representante aymara. Señora Lila Colamar Terán, representante atacameña. Señora Valeria Pacarati Troncoso, representante de Rapa Nui. Y el señor Alfredo Yafquén Huilpán, representante indígena con domicilio en el área urbana. El Ministerio de Transporte y Telecomunicaciones, dice otra información, avanza en la implementación del pago electrónico en el transporte público de las regiones de Los Lagos y la región de Los Ríos, iniciativa que contempla por primera vez un sistema interoperable entre ambas regiones. La tecnología será incorporada en los buses de Valdivia, Puerto Montt, Osorno, Castro y Quellón, con el objetivo de facilitar el pago, aumentar la seguridad y reducir progresivamente el uso de dinero en efectivo a bordo. La Contraloría General de la República tomó razón de la adjudicación a la empresa Cupos, que estará a cargo de implementar el sistema de recaudo electrónico. La plataforma permitirá pagar los pasajes mediante tarjetas de transporte, teléfonos celulares utilizando códigos QR y tarjetas bancarias, además de mantener los beneficios tarifarios para estudiantes y personas mayores. El Seremi de Transporte de la región de Los Lagos, señor Rodrigo Perger, destacó que esta modernización permitirá agilizar el pago y disminuir la interacción entre conductores y pasajeros asociada al cobro y la entrega devuelto.
3: La última reunión con la empresa Cupos, que fue la adjudicada en la implementación del recaudo electrónico aquí en la región, nuestro equipo de Seremi de Transporte y Telecomunicaciones acompañó a la empresa Cupos en Quillón, en Castro. Ahora estamos terminando esta ronda con todas las líneas de la décima en las cuales vamos a implementar el recaudo electrónico. Estamos muy contentos porque va avanzando esta implementación de recaudo electrónico, que estamos esperando pueda finalizar su implementación el primer trimestre del próximo año.
1: El señor Rodrigo Perger dijo además que ya comenzaron las capacitaciones con los operadores y que posteriormente se incorporará a conductores, usuarios, estudiantes y adultos mayores, buscando que el proceso sea gradual y acompañado de

0: información a la comunidad.
1: En la primera ronda, en primera instancia, fue con los representantes legales de la línea, pero pronto estaremos con los conductores, estaremos con los propietarios. Tenemos que hacer un trabajo importante de difusión con el adulto mayor, con los estudiantes, con los municipios, con la junta de vecinos. Así que este es el puntapié inicial, pero de aquí hasta que parta la implementación van a haber varias instancias de poder llegar con esta información a todos los usuarios, y estamos muy convencidos de que este recaudo va a ser muy beneficiario para la comunidad.
0: Desde la región de Los Ríos, el secretario regional ministerial, señor Juan Pablo Alvarado, valoró la adjudicación como un avance tecnológico importante para el transporte público de Valdivia. Ha explicado que el nuevo sistema permitirá realizar viajes más expeditos y seguros, principalmente por la reducción del manejo de dinero en efectivo, formando parte de un conjunto de medidas destinadas a mejorar el estándar de transporte público. El sistema estará disponible en la totalidad de la flota de buses de las 5 comunas contempladas en el proyecto. Además, las personas mayores de 65 años podrán acceder a una tarjeta especial que permitirá hacer efectivo su beneficio tarifario, mientras que los estudiantes podrán utilizar su TNE debidamente validada para acceder a la tarifa rebajada. Durante los primeros 3 meses de funcionamiento existirá un periodo de convivencia entre el pago electrónico y el pago en efectivo. La modalidad será evaluada mensualmente considerando el nivel de adopción que tenga la nueva tecnología entre los usuarios. En paralelo, CUPOS ya inició las capacitaciones dirigidas a representantes de las líneas de transporte urbano, propietarios y conductores de buses. El proceso también contempla acciones de difusión destinadas a usuarios, adultos mayores, estudiantes, municipalidades y organizaciones vecinales. De acuerdo con la planificación del proyecto, el inicio de operación está previsto para el primer trimestre del 2027, inicialmente bajo una modalidad mixta que permitirá utilizar tanto el sistema electrónico como el pago en efectivo.
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0: 14 minutos faltan para la una. La ilustre Municipalidad de San Pablo llevó a cabo la celebración del desfile aniversario de la comuna. La actividad fue encabezada por el alcalde, señor Marco Antonio Carrillo Bravo, en conjunto con los integrantes del Consejo Municipal, quienes convocaron a la comunidad local a participar en la conmemoración. El acto se desarrolló el miércoles 9 de septiembre a las 12 horas. El lugar del encuentro ceremonial correspondió al frontis de la ilustre Municipalidad de San Pablo en el día de ayer, donde se reunieron las autoridades y los asistentes. Durante la jornada se presentó una unidad perteneciente al destacamento de montaña número 9 Arauco de Osorno. La agrupación militar formó parte del despliegue contemplado para la conmemoración territorial. Asimismo, la actividad contó con la presencia e integración de diversos representantes de la comunidad. De esta manera se dio cumplimiento a la pauta oficial programada por las autoridades comunales para dicho aniversario. El alcalde de San Juan de la Costa, señor José Luis Muñoz Uribe, participó en una reunión de trabajo en la Dirección General de Obras Públicas del Ministerio de Obras Públicas, MOP, instancia que permitió revisar los principales requerimientos de conectividad planteados por las comunidades indígenas de la comuna.
5: En el día de hoy sostuvimos una reunión de trabajo en la Dirección General de Obras Públicas con la participación de dirigentes de comunidades indígenas y de los consejos de comunidades de Costa Norte y Costa Sur, también en compañía de parlamentarios de la zona y también gracias a la gestión que nos colaboró, en este caso el delegado presidencial de la provincia de Osorno, don Alejandro Raivin, con la finalidad de poder respaldar la continuidad del programa de caminos indígenas que se ha estado ejecutando tanto en las comunas de San Juan de la Costa, también como en la comuna de San Pablo, principalmente. Este es un programa que se viene desarrollando hace bastante tiempo, que se ha gestionado principalmente a través de la Mesa Provincial de Comunidades Indígenas y que ha tenido un éxito bastante importante, y sobre todo los alcances en materia, digamos, de poder acortar las brechas en materia de conectividad que aún permanece, ¿cierto?, en varias localidades y territorios de la comuna de San Juan de la Costa.
0: El encuentro solicitado a partir de las gestiones realizadas por dirigentes y dirigentes de los consejos de comunidades de San Juan de la Costa Norte y San Juan de la Costa Sur permitió conocer antecedentes relacionados con la programación, recursos y avances considerados para los caminos de comunidades indígenas en el marco del compromiso de ejecutar 30 kilómetros de caminos rurales en cada territorio.
5: Este es un programa que permite un mejoramiento integral al acceso a familias, ¿cierto?, de la comuna principalmente, y favorece de manera importante en materia del programa de atención domiciliaria, el traslado del transporte escolar, ¿cierto?, para el traslado de niños, jóvenes, adolescentes a sus establecimientos educacionales, como así también lo que tiene que ver obviamente con el uso del transporte público que recorre en gran parte, ¿cierto?, de las localidades de la comuna. Existe un compromiso del actual gobierno de darle continuidad a este programa, dado que se venía desarrollando un levantamiento de 30 kilómetros, tanto en Costa Norte y 30 kilómetros en Costa Sur, y esto evidentemente que va a significar importantes avances en materia, digamos, de conectividad para nuestras familias.
0: La jornada fue coordinada por el delegado presidencial provincial, señor Alejandro Revein, y contó con la participación de la diputada Emilia Nullado y el diputado Daniel Lila Yu. Durante la reunión también fueron revisados proyectos de mejoramiento y pavimentación de caminos rurales que tienen especial relevancia para San Juan de la Costa, entre ellos la ruta U300, correspondiente al tramo entre Misión San Juan y Puente Negro, además de la iniciativa denominada Ruta Turística Rural de las Comunidades, que forman parte de la mesa territorial Lafquelmapu.
5: De la misma manera, también aprovechamos de revisar los avances de 12 proyectos importantes que tienen que ver con asfalto de caminos enrolados, y particularmente tiene que ver un camino del trabajo que se ha venido desarrollando a través de la mesa territorial, el sector de Lafquelmapu, que se ha denominado el camino de la ruta turística a nivel rural, como así también el camino de asfalto, ¿cierto?, que se ha venido trabajando a través de la Mesa Puente Negro, que conecta la ruta U300 entre Misión San Juan de la Costa hasta el sector de Puente Negro. Ambos proyectos hoy día se encuentran admisibles y en este minuto, digamos, se está gestionando evidentemente el financiamiento para lograr su pronta ejecución.
0: Para el alcalde, el señor José Luis Muñoz, este tipo de instancias permite avanzar en la coordinación entre las comunidades, la municipalidad y los organismos del Estado, manteniendo una atención permanente sobre proyectos que son fundamentales para mejorar la conectividad y las condiciones de vida en los distintos territorios de San Juan de la Costa. Desde la ilustre municipalidad se continuará realizando seguimiento a los compromisos adoptados y a los avances de estas iniciativas, especialmente respecto de sus plazos, financiamiento y ejecución.
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0: 8:30 para la una. El director subrogante del Servicio de Salud Osorno, señor Luis Barrientos García, junto a su equipo de profesionales, se reunió con el alcalde de San Juan de la Costa, señor José Luis Muñoz, junto a su equipo municipal, con el propósito de revisar en conjunto y analizar el estado de avance de la construcción del nuevo Centro de Salud Familiar CESFAM de Bahía Mansa. Durante la reunión se revisó la situación actual del proyecto, que presenta aproximadamente un 40% de avance en su obra física. El director subrogante del Servicio de Salud Osorno, señor Luis Barrientos García, destacó el avance de este centro de salud que beneficiará a vecinos del sector costero de la provincia. Y esta nota dice que una nueva situación judicial encendió las alarmas al interior de la ilustre municipalidad de Purranque. El concejal señor Gabriel Cañete expuso ante el Consejo Municipal antecedentes de una causa cuya liquidación alcanzaría actualmente los 562 millones de pesos, advirtiendo sobre el fuerte impacto de un eventual pago que podría significar para las finanzas comunales. El señor Gabriel Cañete recordó que hace aproximadamente un año ya había alertado sobre los recursos que la ilustre municipalidad estaba destinando al pago de causas y acuerdos judiciales. Según dijo, en ese momento la cifra rondaba los 150 millones de pesos y actualmente los desembolsos asociados a este tipo de situaciones superarían los 220 millones de pesos. Sin embargo, el concejal afirmó que el antecedente que hoy genera mayor preocupación corresponde a una causa de cobranza que originalmente habría involucrado aproximadamente 31 millones de pesos por cotizaciones previsionales, a los que posteriormente se sumaron reajustes, intereses y otros recargos. Hoy en día, la liquidación viene por 562 millones de pesos. Entonces, para él como concejal es algo súper fuerte. Es mucho dinero para una comuna como Purranque. Y le gustaría saber qué van a hacer con eso, porque realmente es una situación que le preocupa demasiado, hablaba Cañete durante su intervención. El concejal planteó además interrogantes respecto de cómo habría sido abordada jurídicamente la causa, dando a conocer que de acuerdo con los antecedentes revisados por él, existirían actuaciones o defensas que no se habrían presentado oportunamente durante el proceso. ¿Qué es lo que falló? ¿Qué pasó en los aspectos internos? ¿Quién está encargado de estas causas? El concejal quiere saber quién supervisa y si la administración sabía de lo que estaba pasando. El señor Cañete sostuvo que su planteamiento no busca anticipar responsabilidades individuales, sino esclarecer cómo se llegó a una liquidación de esta magnitud y determinar qué controles administrativos y jurídicos operaron durante la tramitación de la causa. El concejal advirtió que si este monto se suma a los recursos que la municipalidad ya habría debido desembolsar por otras causas, la exposición económica podría acercarse a los 800 millones de pesos, cifra que calificó como especialmente preocupante para la finanza de una comuna como Purranque. Él no quiere presentar el caso, decía, pero con la mayor disposición de poder colaborar, sí, insistiendo en que se debe revisar los antecedentes, aclarar las circunstancias que llevaron a que una cobranza inicialmente cercana a los 31 millones de pesos terminara en una liquidación superior a los 562 millones de pesos. Finalmente, el señor Cañete llamó a establecer las eventuales responsabilidades administrativas que correspondan y adoptar medidas para evitar que situaciones de esta naturaleza vuelvan a repetirse.
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0: Solo faltan 4:30 para la una. En el marco del programa Caleta Más Cerca del Servicio Nacional de Pesca y Acuicultura, Serna Pesca, que tiene por objetivo llegar hasta las caletas más aisladas de cada región para realizar atención a usuarios en terreno, hombres y mujeres, para evitar que pescadores artesanales, damas y varones, tengan que trasladarse hasta las oficinas para realizar sus trámites, Serna Pesca fue invitado a exponer en el primer encuentro de oficinas de pesca, donde participaron todas las municipalidades de la región. La iniciativa buscó fortalecer el apoyo al sector pesquero artesanal en la gestión del cumplimiento normativo. El 31 de agosto se llevó a cabo una reunión con los representantes de las oficinas de pesca de las municipalidades chilotas, y esta vez se extendió a toda la región buscando mejorar la atención de usuarios de la pesca artesanal, tanto para realizar trámites como para resolver dudas y consultas. Durante la jornada se estableció trabajar de manera coordinada y colaborativa entre las municipalidades y Serna Pesca para robustecer el soporte a los usuarios, hombres y mujeres. Gracias al trabajo conjunto, las personas pueden acceder a orientación, realizar diversos trámites y derivar consultas técnicas específicas a profesionales de Serna Pesca, destacaba el señor Cristian Jackson, porque él es el director regional de Cernapesca en la región de Los Lagos.
6: Nos parece muy importante reiterar que las oficinas municipales de pesca y fomento productivo son un apoyo muy importante para la labor del Cernapesca en materia de atención de usuarios. La coordinación con sus profesionales y técnicos fortalece nuestras capacidades de atención en el territorio, especialmente en aquellas zonas más alejadas de nuestras dependencias. Gracias a este trabajo conjunto, las personas pueden acceder a una orientación, realizar trámites y también posibilidades de poder derivar las consultas técnicas específicas a los profesionales de Cernapesca que se encuentran en oficinas distantes.
0: La gestión del cumplimiento normativo busca acompañar a pescadores artesanales, damas y varones, en el desarrollo de sus actividades, promoviendo la realización oportuna de sus trámites y el conocimiento de las obligaciones establecidas por la normativa vigente. A través de este trabajo se entregan herramientas y orientación para facilitar el cumplimiento de la ley y mantener su documentación al día ante eventuales procesos de fiscalización. Desde Cernapesca han valorado la jornada realizada junto a las oficinas comunales de pesca de la región, destacando que este tipo de instancias permite fortalecer las capacidades de atención en los territorios y mantener una coordinación permanente con las municipalidades en beneficio del sector pesquero artesanal. El diputado Alejandro Bernales acogió la solicitud realizada por la Central Unitaria de Trabajadores CUT de la provincia de Chiloé y anunció gestiones ante el Ministerio de Salud para conocer las razones que han impedido la puesta en funcionamiento de la cámara hiperbárica del Hospital de Quellón, equipo que, según la organización, se encuentra instalado desde hace 4 años sin estar operativo. La preocupación se intensificó tras el fallecimiento el 22 de agosto de un buzo de la pesca artesanal de Quellón que sufrió un síndrome de descompresión y murió mientras era trasladado hacia la cámara hiperbárica del Hospital de Ancud. A ello se suman otros 2 episodios de mal de presión registrados durante las últimas semanas, situación que vuelve especialmente urgente a contar con este equipamiento en una de las comunas con mayor actividad pesquera artesanal y acuícola del país.
7: En la región de Los Lagos, en el último tiempo, y en la región de Aysén también hemos tenido lamentablemente la muerte de buzos. Uno de los últimos casos fue en la comuna de Quellón y se ha levantado todo un tema respecto a la cámara hiperbárica en la comuna de Quellón. A mí se me ha solicitado, me ha llegado una carta de trabajadores de la provincia de Chiloé donde se nos pide, y aprovecho esta comisión para solicitar al Ministerio de Salud lo siguiente: que se rinda cuenta y se entregue de manera urgente todos los antecedentes técnicos y administrativos que han impedido la puesta en marcha de la cámara hiperbárica del Hospital de Quellón.
0: El parlamentario dijo que solicitará formalmente antecedentes a las autoridades de salud para establecer el estado actual del equipo, conocer las trabas técnicas o administrativas que han retrasado su funcionamiento y avanzar en una solución que permite ponerlo en marcha a la brevedad. Termina de esta manera el noticiero de hoy. Agradecido de ustedes. Hasta pronto.
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8: El alza de los combustibles y el último IPC anticipan un 18 más caro este 2026. En la Subsecretaría de Turismo pronostican de todas maneras más de 1 millón de viajes dentro de Chile.
9: Dado el momento económico, el ministro Quirós no descarta una política fiscal algo más expansiva, de modo quirúrgico, dijo, donde genere más empleo.
8: Intimidaron al chofer y al peoneta, otro asalto, un camión con carne y embutidos. Anoche hubo 4 heridos en una balacera frente a una iglesia evangélica en Colina.
9: Comienza el primer juicio oral en el caso del secuestro y homicidio del teniente venezolano Ronald Ojeda.
8: A 53 años del golpe, Cast estará en Valdivia. Alvarado defiende la decisión de no conmemorar la fecha. Juan Manuel Serrat recibirá en Roma el premio Salvador Allende.
9: En el exterior, escándalo por la oferta de Trump de repartir plata si los republicanos ganan la elección de medio tiempo. El petróleo salta hasta los $105 el barril.
8: Y en el fútbol, ahora de una nueva nómina, surge el nombre de Gustavo Alfaro, actual técnico de Paraguay, como carta para dirigir a La Roja.
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9: Cielos nublados en la capital, estamos con 15 grados dos décimas, va a subir un poquitito más nomás la temperatura, hasta los 16. Para la tarde se advierte posibilidad de chubascos y de tormentas eléctricas, no solo aquí en la capital, también al interior de la región de Coquimbo, de la región de Valparaíso, en la zona de Talca, ahí en O'Higgins también.
8: Mira, truenos y relámpagos. Ojo con eso hoy. Y para mañana viene lo mismo. Una cargada agenda policial, a ver. En Lo Prado, un carabinero abatió un delincuente. En Colina, disparos afuera de un templo religioso. Además, un homicidio en Estación Central. Y lo del ex fiscal Fodich, que sigue siendo noticia. Mañana hay formalización. Felipe Cofré, buenas tardes.
10: Hola, muy buenas tardes, Rodrigo. Claro, partimos en Lo Prado, donde carabineros abatió un delincuente y detuvo a otros dos luego que los intentaron fiscalizar esta madrugada. Esto ocurre en el pasaje Pasco, donde se encontraban alrededor de una fogata estas cinco personas que se negaron a un control de identidad luego de los patrullajes preventivos que realizaba carabineros. Uno de estos sospechosos extrajo un arma y apuntó al personal policial, el que respondió con disparos provocando la muerte de quien los amenazaba y logrando la detención de otras dos personas que arrancaban y que en la huida incluso se deshicieron de un bolso contenedor de droga y municiones, además de armas de fuego de alto calibre. Es el coronel Cristian Acevedo quien entregó más detalles.
11: Al proceder a su control, estos individuos emprenden la huida, son seguidos de infantería por personal de carabineros y en el lugar donde nos encontramos, uno de ellos extrae un arma desde sus vestimentas, siendo abatido por personal de carabineros en el lugar. Dos de los individuos que huían fueron detenidos pocos metros más adelante. Producto de todo este procedimiento, tenemos como resultante, lamentablemente, una persona fallecida, dos detenidos y la recuperación de dos armas de fuego de grueso calibre con gran cantidad de munición.
10: Y el Ministerio Público instruyó a ambas policías trabajar en este caso, a carabineros en la detención e incautación de armas y también la brigada de homicidios de la PDI en el fallecimiento de esta persona que murió abatida por personal de carabineros. Se suma un asesinato con arma de fuego en la comuna de Estación Central, en donde un ciudadano extranjero fue acribillado a disparos en plena vía pública, aparentemente y según se investiga en el contexto de la venta de un vehículo en plena vía pública. Ahí habría recibido 8 disparos, 3 se alojaron en su cuerpo, los que le provocaron la muerte camino a un centro asistencial. Lo otro ocurre en Colina, donde 4 personas fueron heridas de bala, 2 de ellas incluidas, que participaban de un culto en una iglesia evangélica. Todo empieza afuera, donde 2 hombres que estaban al interior de un auto resultaron baleados por otras 12 personas que llegaron a ese lugar supuestamente a comprar un teléfono que ofrecían las víctimas a través de redes sociales. No se sabe por qué se inicia una discusión que termina con los disparos. Algunos de ellos que entraron a este templo protestante en donde se hirió al pastor y a un congregante que fueron alcanzados por los disparos, todos trasladados a un centro asistencial, afortunadamente fuera de riesgo vital. Escuchamos la voz del fiscal Eduardo Pontigo.
12: Iban a hacer la transacción de la venta, ¿cierto?, de un teléfono celular, instantes en los cuales llegan alrededor de 12 sujetos desconocidos, con los cuales iban a efectuar esta transacción. Estos imputados proceden a efectuar disparos en contra de estas dos víctimas, y algunos de esos disparos además impactan, ¿cierto?, acá en un templo evangélico existente en el lugar. Lesiona también a dos personas que se encontraban en dicho lugar, tanto al pastor como a otro persona también que estaba en ese culto.
10: Cambiamos de tema, hablamos del caso de la detención de 3 funcionarios activos de la PDI, del ex fiscal Vinko Fodich y otros 3 civiles vinculados a una organización criminal dedicada a secuestros extorsivos. Todo a la espera de la audiencia de formalización y es que el fiscal Miguel Ángel Orellana se refirió por primera vez a este hecho, el fiscal jefe de la Fiscalía Supraterritorial a cargo de estas diligencias, y también vamos a escuchar al director general de la PDI, que confirmó que se está tramitando la baja institucional de los detectives que fueron detenidos.
13: La solicitud fue efectivamente por los delitos de secuestro extorsivo, extorsión y otros delitos funcionarios vinculados. Yo solo puedo confirmar que el abogado Fodich sí está detenido. El resto de los detalles no los podemos entregar esta mañana, primero porque mañana es la formalización, segundo porque se encuentra una serie de diligencias en curso.
14: Cualquier funcionario que esté involucrado se arme acá en la máxima media. Aquí no se miran rostros, ni cargos, ni funciones. No hay cabida para conductas fuera de la probidad, la ética y la obligación legal. La fe pública está en nuestras manos y eso no se puede colocar en juego. Y lo importante es que los propios detectives son los que tuvieron a estos malos funcionarios.
10: Ahí está el director Eduardo Serna, que también indicó que dentro de esta organización criminal las personas detenidas, en este caso los funcionarios detectives de la PDI, cumplían roles específicos. Para mañana, en la mañana, cerca de las 10:30, está programada la audiencia de formalización de estos 7 imputados.
8: Todo en una agenda policial bien intensa en las últimas horas aquí en la región metropolitana. Felipe, muchas gracias.
10: Buenas tardes.
9: Y concluye la primera jornada del juicio oral por el secuestro con homicidio del teniente venezolano Ronald Ojeda, donde el Ministerio Público refuerza la tesis de un crimen con motivación política. Brian Gálvez, buenas tardes.
15: Buenas tardes, Vero. Claro, finalizó hace pocos minutos este primer día del juicio oral contra Michael Villegas, acusado por su participación directa en el secuestro con homicidio del exteniente venezolano Ronald Ojeda. Villegas, recordemos, fue extraditado desde Costa Rica para responder por su participación en este crimen que la Fiscalía ha calificado como un hecho con motivaciones políticas y que ha vinculado a la figura del ministro del Interior venezolano Diosdado Cabello. En medio de una pausa en los alegatos, el fiscal Héctor Parro se refirió a la motivación detrás del secuestro y marcó una diferencia con la dinámica habitual del tren de Aragua. Según explicó, en este caso no existiría un secuestro extorsivo, sino un objetivo específico detrás de este delito. Pasemos a escuchar precisamente lo que señaló el fiscal Barros.
16: La motivación para este secuestro es una motivación distinta a las que comete, a los secuestros que comete el tren de Aragua. Aquí hemos estado acostumbrados en este país, en el tren de Aragua, a que secuestran en la vía pública por lo general, hacer las llamadas extorsivas para efectos de poder cobrar, y por lo general, no siempre, pero por lo general son personas que se dedican también, los secuestrados, a cometer algunos delitos, y por eso es que ellos se conocen en ese mundo. En este caso particular no existe ninguna de esas motivaciones, sino que es todo lo contrario. La única razón es que el perfil de él es un perfil político de una persona que había estado en dos intentos golpistas en contra del gobierno de Nicolás Maduro.
15: También pudimos conversar con el abogado de la familia Ojeda, Juan Carlos Manríquez, quien destacó que este crimen marcó un punto de inflexión no solo para Chile, sino también para Latinoamérica, por el nivel de cooperación internacional que ha generado. El abogado además se refirió ante el tribunal al temor que este caso ha provocado y a la situación actual que enfrenta la familia de Ronald Ojeda. Pasemos a escuchar lo que dijo.
17: Nosotros sostuvimos hoy en la apertura de este caso el punto de inflexión que significó para Chile, para Latinoamérica y específicamente también para las víctimas, el hecho que a las 3 de la mañana, en el lugar más íntimo de una casa, 5 sujetos caracterizados como policía más un apoyo financiero, económico, estratégico y logístico de alto nivel, irrumpieran en la intimidad de ese hogar para llevarse a un sujeto exhibido como un trozo de carne frente a todo el mundo en ropa interior, para dar una señal de que todos aquellos que se habían levantado contra lo que entendían era un régimen dictatorial en su país debían ser alcanzados, eliminados y demostrados como tales ante todo el mundo a fin de infundir temor.
15: Este juicio oral contra Michael Villegas, y que continúa en desarrollo, es solo el principio, han señalado desde el Ministerio Público, ya que esto continuará el 20 de septiembre con otro formalizado, con otro juicio a los autores materiales que señala también el Ministerio Público. Lo que ha comentado el fiscal Héctor Barros es que también habrá novedades en torno a las diligencias con Diosdado Cabello, y todo esto continuará mañana en el Centro de Justicia.
9: Insistir entonces en que esta es la primera jornada del primer juicio oral por el secuestro con homicidio de Ronald Ojeda, porque van a venir otros juicios más adelante.
18: Gracias, Brian. Buenas tardes.
15: Buenas tardes.
8: Seguimos hablando de seguridad, una reunión de los alcaldes con el ministro Arrabo y Jorge Espinoza Cuellar. Buenas tardes.
19: Sí, muy buenas tardes. Hubo una firma de un convenio que firmaron varios alcaldes de la zona centro y sur para desarrollar precisamente una colaboración y prevención en la persecución del delito. Esta mañana, los alcaldes de 6 comunas suscribieron precisamente este convenio que viabiliza una acción conjunta y que permite a inspectores y patrullas municipales de una comuna entrar y actuar en territorio de otra ante la ocurrencia de un delito que se esté cometiendo. Sobre esto escuchamos al alcalde de Pedro Aguirre Cerda, Luis Astudillo.
20: La región metropolitana es una macrozona donde un delito puede ocurrir a mucha distancia de nuestro propio municipio y perfectamente puede terminar en Pedro Aguirre Cerda, en Cerrillos, en San Joaquín, en fin. La firma de este convenio nos va a permitir perseguir el delito fuera de nuestras fronteras comunales, situación que hasta el día de hoy no es posible por las barreras administrativas.
19: Claro, y es que precisamente hace recién un mes entró en vigencia la Ley de Seguridad Municipal que permite este tipo de colaboración entre comunas. El acuerdo fue suscrito por los alcaldes de Pedro Aguirre Cerda, Santiago, Estación Central, Cerrillos, San Joaquín y San Miguel, cuya alcaldesa, Carol Baum, apuntó que va más allá de simplemente permitir el paso de patrullas municipales de una comuna a otra.
21: Todo lo que es la tecnología asociada, ¿cierto? Cámaras de seguridad, comunicación permanente, que estén todos los equipos y las radios comunales coordinadas para poder avisar qué es lo que está pasando, hacia dónde va una persecución y apoyarnos mutuamente, pero también en el caso de que no hayan patrulleros de otra comuna, nosotros poder seguir esta persecución de una comuna a otra.
19: Esta coordinación entre comunas del sector centro y sur de Santiago fue valorado por el ministro de Seguridad, Martín Arrau, quien además fue consultado sobre la reforma constitucional en esta materia. Es que senadores del oficialismo sostienen que las conversaciones entre los integrantes de la Comisión de Constitución ha arrojado que se mantenga cerca de la mitad del contenido original del proyecto ingresado al Congreso. Esto señaló al respecto el ministro Martín Arrau.
22: Nosotros estamos enamorados de un texto, si eran tantas palabras y queda la mitad, si eran tantos artículos y quedan menos. Mientras se produzca el efecto de que Gendarmería de Chile sea quien segmenta las cárceles por criterios de seguridad, o mientras se produzca el efecto de que tengamos un listado de organizaciones criminales y que no tengamos que demostrar en cada juicio la existencia de esa organización, bienvenido sea.
19: Si bien este proyecto ya está durmiendo hace varias semanas en el Congreso, particularmente en la Comisión de Constitución de la Cámara Alta, el propio gobierno ha señalado que después de las fiestas patrias esperan retomar el trámite, con lo cual se espera que de aquí a fines de septiembre pueda alcanzarse un acuerdo político entre el oficialismo y la oposición.
8: Gracias, Jorge.
19: Buenas tardes.
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23: A puertas de un nuevo 11 de septiembre se activa el plan de contingencia en las comunas más conflictivas. Sabemos de eso, también de la agenda de actos conmemorativos. El presidente Kast, por de pronto, no estará en Santiago ni en Palacio mañana. Camila López, buenas tardes.
24: ¿Qué tal? ¿Cómo están? Buenas tardes. Y mañana se cumplen 53 años del golpe de Estado que derrocó al presidente Salvador Allende e inició la dictadura militar. Los partidos de oposición junto a la Fundación Salvador Allende organizaron dos actividades. La primera será a las 9 de la mañana en el mausoleo del exmandatario en el Cementerio General. Después, los dirigentes realizarán una caminata por Morandé con un paso por la puerta de Morandé 80 para finalizar con una ofrenda floral en el monumento a Allende en la Plaza de la Constitución. Los partidos del progresismo han cuestionado que el gobierno no tenga una agenda conmemorativa propia y piden que esa decisión no implique retroceder en políticas de Estado como el Plan Nacional de Búsqueda y la Protección de los Sitios de Memoria. La moneda, sin embargo, como ya decíamos, no contempla un acto oficial para este 11 de septiembre. El presidente José Antonio Kast ya había señalado que el gobierno no organizará una ceremonia propia y que tampoco habrá algún tipo de actividad. El ministro del Interior y vocero, Claudio Alvarado, explica la posición del Ejecutivo.
1: Es un día en el cual todos los chilenos se aproximan con diferentes tipos de sensibilidades y de sentimientos. Y nosotros somos respetuosos de esas aproximaciones respecto a esta fecha. Pero nuestro gobierno estamos preocupados y trabajando día a día en las prioridades de las personas y estamos pensando cómo ese trabajo contribuye a construir un mejor Chile hacia adelante, donde las diferencias políticas no nos lleven a los extremos del pasado.
24: Bueno, y la seguridad será otro de los ejes de la jornada. El gobierno informó que Carabineros y la Policía de Investigaciones dispondrán de planes operativos para prevenir hechos de violencia, mientras que las municipalidades han coordinado medidas especiales en los puntos que históricamente concentran mayor complejidad. En Estación Central, por ejemplo, el municipio trabaja con Carabineros en medidas preventivas para los sectores de mayor riesgo. Escuchemos al ministro de Seguridad, Martín Arrau, también al alcalde de Estación Central, Felipe Muñoz.
2: Hay fechas que a veces tienen ciertas connotaciones y por supuesto las policías tienen un plan de respuesta y preparación ante posibles hechos que puedan afectar la seguridad. Estamos preparadísimos, vamos a estar ahí monitoreando para que esto pueda ser lo más tranquilo posible, que es nuestra obligación legal.
3: Han habido también decomiso de armas a partir de este trabajo preventivo, afortunadamente. También hemos hecho todo lo que tiene que ver con el retiro de escombros y neumáticos dentro del entorno. Procedemos también dentro de las próximas horas al retiro de semáforos también de este lugar, de manera de poder evitar la vandalización.
24: Bueno, la agenda de mañana también contempla otras actividades como un acto a las 12:15 horas en la explanada del Museo de la Memoria y los Derechos Humanos. También distintas organizaciones van a realizar homenajes en el extranjero para recordar a las víctimas del golpe de Estado.
5: Camila López con la información. Gracias, Cami. Buenas tardes.
24: Buenas tardes.
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25: Vamos al deporte, se viene una nueva nómina, hay un nombre que surge para dirigir a la selección chilena, novedades en el tenis también, Francisco Caneo. ¿Qué tal? Buenas tardes.
26: ¿Qué tal? ¿Cómo están? Hola, Rodrigo, Pancho. Verónica, y en Colo Colo también. Se está llevando a cabo otro homenaje más para Mirko Josic. Hasta ahora, la Casa Alba va a llevar el nombre del técnico campeón de la Copa Libertadores con Colo-Colo. Allá está Maxi Videla, Maxi, en un evento donde ya Aníbal Mosa puede estar más cerca de Mirko, donde ayer tuvo también un reconocimiento en el Estadio Monumental. ¿Cómo estás?
27: ¿Qué tal, Francisco, Rodrigo, Verónica? Sí, hola. Así es, en este minuto vemos cómo justamente el ex entrenador yugoslavo que tuvo Colo Colo, Mirko Josic, campeón de la Copa Libertadores 1991, como sabemos, se fotografía junto a todos los juveniles que habitan esta Casa Alba, que ya oficialmente hace unos 15 minutos lleva el nombre de Mirko Josic. Se destapó una placa dorada con el nombre del entrenador europeo que tuvo el cacique, y ya oficialmente la Casa Alba se llama Casa Alba Mirko Josic. Habló, por supuesto, el entrenador yugoslavo, habló Aníbal Mosa, habló Jaime Pizarro en esta jornada, en una ceremonia dirigida por Vladimiro Mimisa, y ya está, ya tiene el nombre Mirko Josic, que le quedan aún actividades, ¿eh? Ayer, como lo decía Francisco, estuvo en el Teatro Caupolicán, estuvo en el Estadio Monumental, hoy día de vuelta acá en Macul, en la Casa Alba, y en la tarde al ex Congreso, donde va a recibir otro homenaje más Mirko Josic, que va a estar acá en Chile hasta eso del 20 de septiembre, y tiene varias actividades, pero quizás una de las más significativas esta, la que acabamos de vivir con la Casa Alba recibiendo su nombre, y también con atención la dirigencia de Blanco y Negro, comprometiéndose a un monumento, ya en el estadio monumental para el entrenador yugoslavo. Así que ojo, que incluso también dijeron, bueno, nosotros nos comprometemos a ese monumento, usted comprométase a venir cuando lo inauguremos. Y Mirko Josic también dejó su palabra a volver si es que ese monumento se termina dando aquí en Macul también.
25: Monumento donde ya está, por ejemplo, Chamaco y Caceri, claro.
27: Exacto,
25: exacto. Uno supone que ahí debiera estar.
27: Claro, justamente, ahí también debes estar cerca de las otras leyendas de Colo-Colo, y donde también esperamos esté también Marcelo Pablo Artichoto.
26: Pronto, pronto, eso esperamos. Bueno, Maxi, quedamos atentos a lo que pasa en el Monumental, un abrazo.
27: Dale, abrazo.
26: Ahí está. Chao, lo que se le está entregando ahora al croata Mirko Josic.
0: Bonita cosa, si eso vino además, ¿no? Sí, a recibir el cariño de amor. La gente cercana a Colo-Colo.
26: Cuando uno recibe amor, uff. El corazón queda llenito.
0: Así nomás.
25: La vida es otra.
26: El pecho inflado.
0: Sí.
26: Hermoso. Oye, tengo información hasta ahora, como los antiguos programas de espectáculo. Tengo información hasta ahora.
25: El celular.
26: Algunos datitos de la nómina de la selección chilena. Más allá de lo que se conoció, vienen estos tres juveniles, lo que hemos hablado de López, que el Braga ya lo oficializó como nominado.
25: El hijo de australiano.
26: Papá australiano. Está en la nómina el arquero de Huachipato, Cristian Bravo, que el domingo jugó un partidazo frente a Colo-Colo.
25: Muy bien.
26: Si ustedes me preguntan, Eric Pulgar, por ejemplo.
0: ¿Eric Pulgar?
26: Nuevamente no está en la nómina Eric Pulgar.
0: Pero eso es por una decisión de él.
26: Yo entiendo que sí, la NFP ha hablado con él. La versión de la Casa del Fútbol habla de que él no quiere venir a la selección. No hemos escuchado o no hemos podido llegar todavía a la versión de Pulgar.
0: Ok.
26: Pero nuevamente Pulgar queda fuera.
25: Va.
26: Y uno de los jugadores destacados de este torneo, el Chinito jugador. Leandro Hernández.
25: De Colo-Colo.
26: Adentro de la nómina.
25: Adentro bien, así.
26: ¿Cuántas generaciones doradas?
25: Ni uno.
26: Cero. Ni Vargas, ni nada. Y de la U, dos jugadores, Agustín Arce y Marcelo Morales. Pasada las 2 de la tarde vamos a tener.
25: Ay, Guerrero no.
26: Ya no, Guerrero no. Vamos a tener.
25: Por Mazal tampoco.
26: Tampoco.
0: Oye, el chico de Colo-Colo que mencionaste recién es el que estuvo en el streaming de Arturo Vidal
26: el día lunes.
0: Últimos días.
26: Sí.
0: Que ahí lo postuló.
25: Verónica está fanática del.
26: ¿Estás viendo el reino de Vidal? Así se llama, el reino de Vidal.
0: En realidad no, pero tengo buenos informantes. De eso vive uno.
26: Pero bueno, yo el otro día lo vi. Lo vi con Javier Correa, sí. Lo vi el lunes.
25: Estuvo con Correa.
26: Tiene cositas de netamente futbolísticas de cómo se posicionan dentro de la cancha.
25: Pero porque nadie le hace ni una pregunta.
26: Nadie le hace ni una pregunta de nada.
0: Pero yo lo que decía era, ¿habrá influido que Vidal lo haya llevado, postulado de una u otra manera ahí para que finalmente lo nominaran?
26: No, porque viene haciendo buena campaña.
25: Ay, rendimiento.
26: Sí. Bien el Chinito.
0: Se lo merece.
26: Sí, aparte la nueva joya Colo-Colo siempre está en la selección, porque también hay que atraer gente a este nuevo proceso.
0: Por supuesto.
25: Dijiste que
0: ningún generación dorada, o sea, Eduardo Vargas.
26: Ninguna generación dorada, no está.
0: No está.
26: No hay generación dorada, no hay jugador en la Católica tampoco.
25: No está Clemente,
26: ni Sebastián Ancibia, no. Y recordemos, Yeltsin López, volante 19 años del Braga de Portugal, Zidane Yáñez, que lo hemos estado escuchando en los últimos años porque él estuvo con la selección chilena en el sub-15, por ejemplo, hace como 4 años.
25: Su papá fanático de Zinedine Zidane.
26: Claro, por eso se llama Zidane Yáñez. Juega en el Nashville de la Major League Soccer, tiene 18 años, jugó también en la sub-17. Entonces ya conocemos a Zidane, que es un delantero centro. Y Tomás Den, lateral izquierdo, 19 años, que ya ha jugado con la selección china de sub-20. Mira. Milita en el Español B. De Cataluña, así que son las novedades que va a tener con las que hemos
25: contado.
26: Osorio adentro.
25: Adentro,
26: Marcelino está adentro.
0: Vamos a ver que si está bien. La lista definitiva.
26: Pasadita las 14 horas.
25: Para
0: el horario de.
26: Sí, no, bien. Viene el profesor Córdoba en
0: esto. Muy bien.
25: Todo coordinado.
0: Oye, ¿y va a ser con conferencia de prensa de Córdoba?
26: No, si no, yo no estaría con usted hasta ahora.
0: Solo se publica.
25: Turno F5.
26: El 26 de septiembre. Que recuerden, es el cumpleaños en este contrario ese día, para que lo anoten en su agenda y lo
0: saluden. 26 de septiembre. Anotado.
26: El martes 26 de septiembre con Estados Unidos.
25: Pero es sábado.
26: Martes 29 va a jugar con México, con Canadá, y el 26 de octubre, y el 6 de octubre con la selección azteca. Canadá el 26, después 29 Estados Unidos, y el 6 va a ser entonces con México. La selección mexicana. ¿Qué tiene esta selección chilena con otro técnico en la órbita de La Roja? Gustavo Alfaro.
25: Desde eso es inesperado.
26: Sí, inesperado, porque es una carta y este reportero cooperativa, que es de Pablo Milat hace mucho rato. Milat hace mucho tiempo que está con la carta de Alfaro bajo la manga, pero es un presidente que le queda muy poco tiempo. Bueno, aparece en la órbita de la selección y chilena.
25: Está muy, o sea, le fue muy bien con Paraguay.
26: Ya, lo que pasa es un problema de Lucas.
0: Es muy caro.
26: La renovación de Alfaro, no, con los paraguayos. Alfaro dice, ya, los metí en el Mundial, pasamos una ronda y le ganamos a Alemania. Hay que aumentar el sueldo. Ya, ¿cuánto lo quiero aumentar? 70-80%. Y los paraguayos le dijeron, no señor.
0: No nos alcanza.
26: No, señor Alfaro, 30% de alza en el sueldo. Y ahí están, en eso. Entonces, lo que postulan los muchachos del Paraguay es que hay un tirada floja que... donde la selección chilena está muy atenta.
25: Meterse La Roja.
0: Perdón. ¿Y aquí hay plata como para pagar lo que él cobra?
26: Sí. O sea, se le pagó a Gareca, se le pagó a Berizzo. Yo no sé si es plata, pero... o sea, no sé si es tanta plata como la que puede estar pidiendo Alfaro. Desconozco los montos de Alfaro. Pero sí...
25: a lo mejor hay otro desafío.
26: Pero sí, para un técnico venir a Chile... es importante, no solo en el término futbolístico, sino también en la calidad de vida que te puede ofrecer Chile. Y ahí es un atractivo siempre para jugadores, ¿no? Claro, venir a Chile como para vivir acá es uno de los mejores, las mejores estadías que puede tener.
25: No diga que uno asiste, no lo diga.
26: No, jamás.
25: Aunque lo pensó, pero no lo
26: diga. No, tampoco lo pensé.
25: Tampoco lo pensó, okay.
26: Tampoco lo pensé. Oye, por último. Francia le quitó el apoyo a Infantino. La Federación Francesa retira oficialmente el apoyo para la reelección de el mandamás de la FIFA y se suma al rechazo de Inglaterra e Italia en un nuevo capítulo más de la guerra, de otra batalla más de la guerra entre la UEFA y la FIFA, que bueno, explotó ya en el Mundial de Fútbol.
0: Con el intento de venta del Mundial al próximo.
26: Todo. No, la roja que le sacó Trump al delantero de Estados Unidos, que fue un partido contra Bélgica. Sí. Entonces, todo eso hace finalmente que los franceses quiten el apoyo. Así que, atento a la nómina a las 14 horas.
0: Volvemos contigo, Pancho, también.
26: Qué agrado estar acá, que estén muy bien.
0: Muchas gracias.
26: Chau, chau.
25: Chau, que te vean.
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0: tardes.
1: ¿Qué tal? Buenas tardes. Sí, luego de su presentación ayer en Cerro Castillo, su ingreso al Congreso y el inicio de la discusión en la Comisión de Hacienda de la Cámara, esta mañana el ministro de Hacienda, Jorge Quirós, participó en el seminario de Clape Sucé, transformando el mercado de capitales chileno, en la Casa Central de la Universidad Católica, donde revisó los detalles de este proyecto de ley de reforma al mercado de capitales y acceso a la casa propia. Al centro, nuestra motivación de hacer que Chile siempre sea un país de propietarios, vamos a generar estabilidad económica, futura y estabilidad política, aparte de lo dicho por el titular de Hacienda, que comparó el mercado de capitales con un acuario al que le han ido sacando el agua, dijo, por ejemplo, con los retiros de las AFP, la incertidumbre política posterior, hasta transformarse en una pecera con una ballena adentro, por lo que se necesita que entre más agua a ese acuario. Pero además de medidas a mediano y largo plazo, el ministro Quirós anticipó medidas para dar respuestas en lo inmediato, habló de caminar y mascar chicle al mismo tiempo, lo escuchamos.
2: Estamos construyendo esto, al igual que la ley anterior de reconstrucción y al igual que la que viene, porque tenemos una secuencia, la que sigue después PYME, para construir un futuro mejor, para crecer más, para sentar las bases del crecimiento.
1: Caminar y mascar chicle al mismo tiempo, lo escuchamos.
2: Estamos construyendo esto, al igual que la ley anterior de reconstrucción y al igual que la que viene, porque tenemos una secuencia, la que sigue después PYME, para construir un futuro mejor, para crecer más, para sentar las bases del crecimiento. Pero no ignoramos que hoy día tenemos una situación puntual, coyuntural, que también vamos a atender. Me ha tocado leer mucho que está preocupado a largo plazo y mire lo que pasa hoy día. Créanme, este ministerio también sabe caminar y mascar chicle al mismo tiempo y esperen medidas durante este mes para la reactivación de la situación actual. Se pueden hacer ambas cosas a la vez.
1: En paralelo, la presidenta del Banco Central, que sigue presentando el IPOM de septiembre hoy con la tradicional exposición en ICARE, se refirió a esta propuesta de reforma. En palabras de Rosana Costa, la iniciativa tiene un potencial, pero dijo, ese potencial tiene un rezago y depende mucho del contenido del proyecto y del análisis que se haga en el Parlamento y ver después qué efectivamente es lo que se implementa. De ese análisis en el Congreso esperan participar también desde la Asociación de Bancos e instituciones financieras, ABIF. Desde el gremio dicen que podrán aportar experiencia técnica y propuestas en aquellos aspectos que requieren mayor análisis o ajustes. Habla su presidente, José Manuel Mena.
3: La capacidad de generar ahorro en nuestro país ha decaído en una comparación de años anteriores, décadas anteriores. Y incentivos al ahorro son necesarios de plantear. Esta es una iniciativa que hay que mirar su detalle, su normativa asociada una vez que la ley salga, pero me parece que es un camino positivo para poder aumentar el ahorro y al mismo tiempo generar algún tipo de ayuda para el PYME.
1: Bueno, y después del IPOM, el ajuste en la proyección de crecimiento que conocimos en la última jornada, los expertos han actualizado proyecciones en una nueva encuesta de expectativas económicas del Banco Central. La inflación para fin de año se espera en 4,4% y el crecimiento en 0,7%. Por la proyección de Hacienda, le consultamos al ministro Quirós, quien dijo que estamos revisándola, la van a conocer oportunamente cuando se publique el informe de finanzas públicas.
0: La información económica siempre continúa. Gonzalo Aguirre, gracias. Buenas tardes.
1: Chao, muy buenas tardes.
4: Ya, seguimos hablando de economía, foco en el empleo, los debates que hay sobre esto. Mariano Reyes, buenas tardes.
5: ¿Qué tal? Muy buenas tardes. La moneda ha atribuido su resultado en las encuestas al pesimismo que se ha instalado tanto en las familias chilenas como en los analistas. Y ese pesimismo, que ha reconocido el propio presidente José Antonio Kast, está muy ligado al tema del empleo, a las dificultades de las familias para encontrar trabajo. Esa sensación comienza a expandirse también dentro del oficialismo, donde han subido la presión para que el gobierno apure las medidas que sean pro empleo. Actualmente ya existe una mesa interministerial que tiene la meta de crear 50.000 nuevos puestos de trabajo para el próximo mes, para octubre del 2026. Desde la UDI están pidiendo que se incluya en esa mesa al ministro de Vivienda y Obras Públicas. También le piden al gobierno desde la UDI que no haga recortes presupuestarios en inversión pública. De hecho, en la UDI más bien exigen que cada ministro y subsecretario tenga una obsesión por el empleo. En tanto, el presidente de la Cámara de Diputados se reunió hoy con el ministro del Trabajo para ofrecer un fast track laboral. Habla la diputada Constanza Juve y el timonel de la Cámara, Jorge Alessandri, ambos militantes de la UDI.
6: Entendemos que este es el principal problema y debiera ser la principal obsesión de cada uno de los ministros y del gobierno del presidente José Antonio Kast. Y es por eso que le pedimos al gobierno que el presupuesto del año 2027 sea el presupuesto de

0: trabajo y que recortemos en gastos corrientes, pero no en gastos que tengan que ver con inversión pública.
1: Tenemos una emergencia en Chile, que es la emergencia laboral. 1 millón de personas buscando empleo. Por tanto, si esto no se trata como emergencia, nunca se va a solucionar. Nos hemos puesto a disposición del señor ministro del Trabajo como Cámara de Diputados para ofrecerle una tramitación rápida, un fast track laboral.
2: Bueno, en La Moneda acusan recibo de estas presiones. El presidente José Antonio Kast aseguró en Palacio que la primera prioridad del gobierno es el crecimiento y el empleo, que no es una prioridad entre otras, y que Chile frente a este desafío no está esperando, sino que actuando. Sin embargo, mucho ruido ha generado la diferencia entre el ministro de Hacienda y el ministro del Trabajo sobre la proyección para la cifra de desempleo. El ministro Quirós fijó una meta de 6,5% para cuando termine el mandato, pero el ministro Rau dijo que eso era impuesto por Hacienda y que él sería más cauto, que primero hay que bajar la cifra al 9%. Hoy ambos explicaron sus declaraciones, los escuchamos.
3: En mi calidad de coordinador de equipo económico del gobierno, quiero decir que mantenemos la meta del 6,5% al término de este gobierno y la meta está creciendo al 4% tendencialmente.
4: Yo sé que, como se dice, el que explica se complica, pero yo nunca me he distanciado de la meta. Siempre he dicho que soy una persona cauta porque vengo de la academia, pero entiendo que en política uno tiene que ser bastante más claro. Nosotros somos un solo gobierno, la meta del 6,5 es la meta del gobierno. Estamos trabajando arduamente para llegar a esa meta.
2: Ya, y un par de apuntes al cierre. Primero, comentábamos esta semana el conflicto entre el ministro de Defensa, Fernando Barros, y la presidenta del Senado, Paulina Núñez. Hemos averiguado que ya hubo una conversación entre ambos, una llamada del ministro a la senadora y una invitación a ella para asistir a las actividades del presidente Kast mañana en la región de Los Ríos. Esta tarde el mandatario llega a Concepción, va a estar en la inauguración del Mundial de Rally y esta noche duerme en Valdivia. Mañana hay actividades de despliegue con el ministro de Defensa, con la ministra de Desarrollo Social. Según lo que hemos averiguado, esperan ese despliegue en las comunas de Máfil y San José de Mariquina.
5: Ya, esa es la agenda del presidente mañana, 11 de septiembre, porque como decíamos delante, no hay actividades oficiales por el aniversario del golpe. Mariano, ¿te vas al sur?
2: Sí, para allá vamos.
6: Suerte. Buen viaje.
2: Vale, que estén bien, buenas tardes.
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2: 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Una, 53 minutos. Una, 53 minutos.
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3: Vamos al 18, ¿sí? Una fiesta aparentemente más cara este año. ¿Cómo anda la carne, la verdura? ¿Qué pasa con los combustibles? Paula Kelly, buenas tardes.
4: ¿Qué tal, Rodrigo? Muy buenas tardes. Es la celebración favorita del año y este 2026 estará marcada por un alza en el precio de productos y servicios. Aumento en los valores de las carnes, las verduras y también las bencinas va a generar un impacto directo en el bolsillo de las familias chilenas este 18. Según el cotizador de fiestas patrias del CERNAC, disponible en la web, la canasta dieciochera podría tener una diferencia de hasta 55,000 pesos entre un local más barato y un local más caro. ¿Qué dicen los compradores y locatarios sobre el gasto de este año? Recorrimos la Vega Central recabando estos testimonios.
5: Este 18 no es igual que el año pasado. 600 pesos. La gente más necesita mucho más ahora. ¿Ganaron el negocio?
6: Menos, yo creo. Hay que apretarse como se dice. Así que no está bueno el negocio, como otros tiempos, como antes.
7: La economía está mala, amiga mía. La gente no tiene plata, que las ventas se fueron abajo. ¿Para qué estamos con usted? Todavía no repuntan las ventas. ¿Quién le pregunte? Se vende. Las cosas caras, carísimas.
6: Yo mal, pues, poco.
8: Las carnes, mire, yo a la vega, que es barato. Compramos 8 mil pesos el kilo de carne, ahora está 11 mil, 12 mil pesos.
4: El aumento de precios impactará directamente en el presupuesto de las familias durante las celebraciones de fiestas patrias, quienes buscan opciones más convenientes para reducir el gasto en los tradicionales asados y celebraciones del 18. El valor de las carnes, las papas y las hortalizas sufrió un fuerte alza según el último IPC. Un ambiente de encarecimiento de los precios que comentó la directora de Estudios Públicos de Ipsos, Alejandra Ojeda.
9: 29% de las personas que respondieron a la encuesta creen que van a gastar más en estas fiestas patrias y 7 de cada 10 de esas personas indica que es porque va a ser lo mismo, pero los precios van a estar más caros. Y es que la sensación ambiente que hay es de encarecimiento del precio de la vida. Si uno toma agosto 2025, los días previos al 18 de septiembre, la inflación mensual había marcado un histórico 0%. Hoy en día tenemos el último resultado, un 0,6%. Con un acumulado del año de 3,6, pero una sensación ambiente respecto de mucho encarecimiento, mucho aumento en relación a los precios.
4: Alza en los precios de las gasolinas también, en las bencinas de 93 y 97 octanos subirán 35 pesos por litro y el diésel aumentará 89 pesos. Además, se registra también un fuerte incremento en los precios de los pasajes aéreos en la previa de las fiestas patrias.
3: Paula, gracias.
4: Buenas tardes.
10: Y más de 1 millón de viajes se proyectan para estas fiestas patrias, con todo más caro incluido. Pese a que son menos días feriados que el año pasado. De eso y de fiscalizaciones a puertas del 18 nos viene a contar Fernanda Ávila. Buenas tardes, Fernanda.
11: Buenas tardes, sí, como tú mencionabas, Verónica, estas fiestas patrias traen un día menos de celebración respecto al año pasado, pero eso no detiene los panoramas y los preparativos que están haciendo los chilenos para celebrar. Para los 3 días de fiestas, El Servicio Nacional de Turismo prevé más de 1 millón de viajes a lo largo del país. Casi la mitad de ellos será desde la región metropolitana, por lo que se espera un alto flujo de vehículos y buses desde el 17 de septiembre, además de tráfico nacional en el aeropuerto. Las proyecciones del turismo privado son aún más optimistas, las comentó la presidenta de la Federación de Empresas de Turismo de Chile, Mónica Salaquet.
12: Para estas fiestas patrias proyectamos alrededor de 1.850.000 viajes dentro de Chile. Pese a que tendremos un feriado más corto, esperamos un importante movimiento hacia destinos cercanos y de mediana distancia. La región de Valparaíso concentrará cerca del 24% de las llegadas, seguidas por O'Higgins y la región metropolitana. Y entre los destinos más visitados estarían Viña del Mar, El Tabo, Algarrobo, Pichilemu y Coquimbo.
11: Con Estación Central específicamente ya se anunció junto al gobierno regional un despliegue de seguridad con patrullajes y controles en los principales terminales de buses y trenes donde se esperan más de 200.000 pasajeros. Para quienes no vayan a viajar, también están los panoramas en Santiago, como las fondas o celebraciones en casa. Y a propósito de eso, desde el Ministerio de Salud ya se han entregado distintas recomendaciones para la hora de comprar. Si son elementos preparados, tienen que estar guardados y no al aire libre. De revisar olores y colores en las carnes. ¿Cómo van todas estas fiscalizaciones? Lo comentó la Seremi de Salud Metropolitana, Pía Venegas.
13: Hemos tenido una campaña bastante exitosa respecto a las fiscalizaciones. Tenemos más, a la fecha, más de 1,5 toneladas de carne eliminados. Y por otra parte, también en las mismas fiscalizaciones ya tenemos al menos 6 provisiones de funcionamiento, entre otras. En provincia estamos registrando también ahora la fiscalización de las fondas, que es otro tema que ya ha partido. De hecho, hoy día fue la inauguración de una de las principales de la región metropolitana.
11: También por parte del Ministerio de Salud se hizo el llamado a la precaución para las actividades al aire libre, como el camping, el senderismo o las visitas a parques, por el alza del virus ANTA. En lo que va del año ya se han reportado 52 casos con una letalidad del 40%, así que se reiteraron los llamados a resguardar alimentos, cerrar bien la basura, evitar matorrales o sectores poco explorados a la hora de hacer trekking.
10: Es Fernanda Ávila con la información. Gracias, Fernanda. Buenas tardes.
11: Buenas tardes.
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3: El alza de los combustibles y el último IPC anticipan un 18 más caro este 2026. Se pronostica así más de 1 millón de viajes dentro de Chile.
10: Dado el momento económico, el ministro Quirós no descarta una política fiscal algo más expansiva, de modo quirúrgico, donde genere más empleo, dijo.
3: Comenzó el primer juicio oral en el caso del secuestro y homicidio del teniente venezolano Ronald Ojeda.
10: Y al cierre, les cuento que falleció el economista y académico Reinaldo Zapac Chaín, histórico profesor de la Facultad de Economía y Negocios de la Universidad de Chile, formador de varias generaciones de profesionales en esa casa de estudios. Colaboró con la Corporación Cardenal del Pueblo, una estrecha relación con Raúl Silva Enríquez, fue columnista de Radio Cooperativa, además.
3: Nuestras condolencias para sus cercanos, para su familia, sus amigos. Llega el deporte, llega la nómina. Que estén bien esta mañana.
10: Gracias por informarse con nosotros. Buenas tardes.
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14: Se acercan las fechas para que la selección chilena de fútbol vuelva a las canchas. En septiembre, La Roja jugará 3 partidos en Norteamérica frente a Estados Unidos, Canadá y México. En la banca continúa el ciclo como interino de Nicolás Córdoba. 8 partidos en línea con 4 victorias, 3 derrotas y un empate. El laberinto y el limbo que vive la Federación de Fútbol por ahora no permite dar pasos con un seleccionador definitivo para las siguientes clasificatorias. Mirando a lo que puede suceder en la cancha, hay mejores perspectivas. Marcelino Núñez y Darío Osorio hoy juegan en la Premier. Pulgar sigue en el Flamengo. Suazo, Cepeda lo hacen en España. Loyola está en Italia. Maxi Gutiérrez partió a Rusia. Hay una colonia de 7 jugadores en la MLS y casi 20 en Argentina. Jugar siempre es bueno. El punto, ya debate repetido, es ¿jugar para qué? para desarrollar una propuesta de juego, consolidación de funcionamiento colectivo y el crecimiento individual en un nivel de alta competencia. El laberinto es que hoy todo se hace con el ideario de Nicolás Córdoba, pero no hay certeza que lo trabajado en estos 11 partidos como interino serán la continuidad de un proceso. Repito, jugar y jugar es lo mejor para desarrollar un equipo, pero con tantos partidos con un entrenador interino, el objetivo puede fácilmente diluirse. El nombre del argentino Alfaro, por ejemplo, aparece como probable a estas alturas, pero el silencio de Pablo Milad aumenta el limbo de la selección. Soy Toño Prieto y aquí comienza Cooperativa Deportes.
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0: Bienvenidos, 14 horas con 2 minutos. Casi arrancamos con un problemón, pero estamos al aire. Comenzamos con los títulos porque hay noticias de última hora. Salió la nómina de la selección. Con Eric Pulgar afuera, otra vez de la gira por Norteamérica. Y la nominación del chino Leandro Hernández como grandes novedades. Nicolás Córdoba entregó la lista para los amistosos ante los Estados Unidos, Canadá y México en minutos con Topito Caneo, la lista completa. Y ojo la historia con Gustavo Alfaro, que desde Paraguay dicen que es una gran opción en La Roja. Lo hablamos todo con la información del Topito Caneo. Y atención, hincha albo, el Tano Ortiz ratifica Bocinha para su primera titularidad en el Estadio Monumental. El cambio a línea de cuatro en el fondo y el ingreso del incombustible Marcos Volados al ataque son las novedades que prepara el Tano para el partido del domingo con Deportes Concepción. Y en la U, en tanto, Fernando Gago se complica con la ausencia de Marcelo Morales y planea un cambio de esquema en el fondo de la saga, mientras que el Simbi Cuevas será el que reemplace al lesionado Eugenio Mena. Y Santa Cruz responde al asedio de Rangers y logra triunfo clave en el norte ante Iquique. Hoy día, en Antofagasta, Cobreloa buscará 3 puntos que lo devuelvan a la cima del torneo. Arrancamos esta edición de Cooperativa Deportes con Champions en juego y con la nómina calentita de la selección chilena.
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0: arrancamos con la reina, con Madonna, esta edición de Cooperativa Deportes. 14,6. Dicen que se viene la lluvia en la región metropolitana. Llueven los homenajes a Mirko Josic. Aún hoy día, la Casa Blanca lo bautiza con el nombre de gran técnico de Colo-Colo, campeón del 91. Y en la selección tenemos nómina que la contará en escasos segundos el Topito Caneo, con titulares marcadísimos. Otra vez pulgar afuera del torneo local, Leandro "El Chino" Hernández, a quien Vidal el otro día lo postulaba incluso como un reemplazante de Alexis en la selección, aparece en su primera nominación adulta. Marcelo Pablo, hola. Bienvenido, querido.
1: Gracias,
0: mío.
1: Saludos.
0: Gusto verte acá, sonriente, de buen ánimo. José Antonio Prieto, hola, editorialista.
2: Hola. Lo que aparece.
0: Aquí bienvenido. Estoy. Por fuera, perfecto.
3: Estoy
0: por
3: saliendo, dentro, estoy saliendo, estoy saliendo del laberinto.
0: Usted bien por los dos lados, del laberinto de la selección chilena.
3: Sí.
0: Aguante, guarde municiones, que llegó hoy día.
1: No está
0: cargado,
1: de
0: Igor.
1: No está de acuerdo.
0: Llegó cargado, Toño Prieto, con
1: le
0: la
1: dije, Igor, que se iba a enojar.
0: Bienvenido.
1: Toño.
0: Igor Federico Ochoa. Pero viene molesto,
1: es,
0: Prieto, con la
1: normal. Normal.
4: Ese no molesto. Ese laberinto no es nada al lado del laberinto de la vida.
0: Es verdad.
3: Exacto. Bueno, y de otros supuestos deportes.
0: Perdón, ahí yo me perdí. ¿A qué se refiere usted con los supuestos deportes?
3: Siga,
0: ¿dónde
3: nomás
0: quiere ir?
3: Adelante,
0: usted siempre
3: vamos.
0: Llega con algo. Siempre llega con siga algo nomás que tiene guardado. ¿Alguna cuenta pasó recién?
3: Siga,
0: el laberinto
3: nomás
0: del fauno, gran pregunta también. Perdón, gran película. Aprovechando
1: buena
0: que está hablando de laberintos.
3: Sí.
0: Sí. Bueno, 14,7, lanzo la pregunta inmediatamente porque hay información pasando. La pregunta la pueden responder bien luego de escuchar al Topo Caneo.
1: También imagino.
0: ¿Quién falta y quién sobra en la lista de la selección para jugar con Estados Unidos, con Canadá y con México, en base a lo que Topito nos contará ahora cuando lo saludemos? Bienvenido, Pancho Caneo, a Cooperativa Deportes.
5: ¿Qué tal? ¿Cómo están? Un gusto saludarlos.
0: Hola.
5: Con esta nómina.
0: Hola.
1: Hola, Panchini.
5: Todo bien.
0: ¿Todo bien?
5: Todo bien, aquí estamos.
0: En el diario te escuchamos con Rodrigo y con Lavero.
5: ¿Ya?
0: Bastante acertado estuviste, la nómina salió al ratito después.
5: La apuramos.
0: Se confirman ciertas cosas que contaste hace un rato y las completamos para la gente que escucha desde ahora, Topito.
5: Sí, cuaderno rojo para anotar la nómina de jugadores que van a estar presentes para estos tres partidos. Frente a Canadá, frente a Estados Unidos y después en octubre ante México. Arqueros: Lones Vigorux, Brian Cortés y Cristian Bravo de Huachipato. Esos son los guardametas.
0: Ya, la sorpresa del arquero de Huachipato figura contra Colo-Colo y al sí que le cayeron los petardos en Coquimbo, para la gente que no lo recuerda y no
5: ¿titular?
0: Lo conoce bien.
5: ¿Titular? Yo creo que lo,
0: bueno, Lorenzo. Lo vamos a discutir, sería bueno ver a otro arquero que no sea Vigorux. Lo hemos visto siempre a Vigorux.
1: Que Brian Cortés fue la, sí, la anterior y no jugó.
0: Y no jugó nada.
5: No jugó.
0: Yo creo que de los
5: sale
0: tres puede jugar alguno.
5: Sale Guillier.
0: Hace rato Guillier.
5: Pero estaba en la de Congo y Portugal.
0: ¿Estuvo en la última?
5: Sí, estuvo en esa.
0: Ahora que vemos la MLS más seguida, ¿no? Ha tenido buenas actuaciones Guillier, de hecho.
5: Bueno, ese partido contra el Inter de Miami que fue bien.
0: En el equipo Alexis.
5: Ya, vamos a la expectación. Laterales derechos: Salinas y Faundes. No se mueve de ahí. Defensas centrales: Villagra, Kusevich, Paulo Díaz y Eivan Román. Ahí están los
0: no está Maripán
5: centrales.
0: Esa
5: no está Maripán, no está
3: Sierra Alta.
0: Que se jugará a Polonia.
5: No está Igor, no está Lipchinovsky en esa
0: Igor
5: última. Y Matías Pérez tampoco está dentro de esa nómina.
0: Bueno, sorpresa Villagra, podríamos decir, de los que uno
5: claro
0: esperaba que nominaran. Vamos con el medio campo.
3: Y volvió Paulo Díaz.
5: Cinco colocolinos.
3: ¿Cuántos centrales dijo? ¿Cuatro? ¿Cinco?
5: Cinco.
3: Allá.
5: Faundes, Villagra, Kusevich, no. Díaz, Román. Laterales izquierdo. Perdón,
0: ¿qué pasó?
5: Son cuatro centrales.
0: Sí, pues
5: tres
0: eso
5: laterales izquierdos: Marcelo Morales, Diego Ulloa, Gabriel Suazo.
0: Bien, ayer
3: raro
0: decía.
3: Aparece Morales.
1: Raro.
0: ¿Que tenga tres para tres partidos?
1: Claro.
0: ¿Tres laterales izquierdos?
1: No van a jugar los tres.
0: Está viendo buena competencia quizás para Suazo ahí. Bueno, y está este juvenil que lo hablaremos después, Tomás
5: sí
0: Dean, como invitado, que también es lateral izquierdo.
5: Tomás Dean Colón.
0: Entiendo, del español B. Terminemos la nómina y la vamos a analizar bloque por bloque.
5: Ya,
0: vamos.
5: Volantes centrales: César Pérez, Víctor Felipe Méndez, Rodrigo Echeverría. Después, por los bueno, sumar a Loyola ahí. Después, Matías Sepúlveda, Vicente Pizarro, Marcelino Núñez, Leandro Hernández y Agustín Arce. Esos son todos los mediocampistas que hay. Y después, como delanteros, punteros, en ataque: Maxi Gutiérrez, Darío Osorio, Gonzalo Tapia, Ben Britton, Nilce Richmond y Lucas Cepeda. Esos son los nominados, que además tiene como invitados a Tomás Dincolum, del Español B, a Yetzel López, volante zurdo del Braga, y a Zidane Yáñez, que ya lo conocemos, el centro delantero del Nashville City de ya. Estados Unidos.
0: Lista la nómina, que la gente responda desde ahora. Quien falta, quien sobra, lo guardamos, los leemos. La mesa lo comienza a analizar.
4: ¿Me repite ahora los delanteros, por favor?
5: Por supuesto, ningún problema. Delanteros: Maxi Gutiérrez, Darío Osorio, Gonzalo Tapia, Ben Britton, Nils Richmond y Lucas Cepeda.
0: Nils Richmond, por lo que lo vimos, poco que lo vimos, era más volante, más enganche, el que juega en Suiza. Ya. ¿Quién arranca?
1: Antonio.
0: Cualquier duda que tengan en los bloques, la preguntamos al Topo Caneo. Pero a ti, ¿qué te parecía raro partiendo por los de atrás?
1: Tres laterales izquierdos. Tres laterales izquierdos.
0: ¿Y cuántos
1: porque... No, está bien. ¿Qué sé yo? Casi siempre se llevan dos por puesto, pero... pero bueno, no sé, el técnico que considerará, capaz que le da posibilidades a los tres.
0: Y dos laterales derechos, en este caso. Claro, Salinas y Faúndez.
5: No lleva a Arancibias. Bueno, lo va a hablar el Flaco después, pero...
0: Mazábal.
5: Cinco de Colo-Colo, dos de la U, cero jugadores de Católica para esta nominación.
3: ¿Algún motivo para que no estén los de Católica?
5: Podía haber entrado Arancibia.
0: ¿Qué te falta a ti, Toño, en la Católica?
3: No, no, pregunto si hay
1: decisión algo técnica.
3: No, solamente por el efecto de nómina. No, no hay partido de Católica en ese momento. No, no hay nada.
5: Ningún chileno jugando.
4: Es que Arancibia viene recuperando.
0: Sí, no ha vuelto.
4: Lo mismo cabe para Montes también, digo.
0: Que es, ellos podrían haber estado antes de sus lesiones, creo yo.
5: Arancibia se lesionó en el último ciclo, pero que hizo una nómina preolímpica y se lesionó Arancibia.
4: Y Ormazábal no. Ormazábal está. Toda la semana está en duda, no viene con una cuestión física muy, muy definida, entonces. Pero. Y después, no sé.
0: En los centrales no está Maripán, lo cual creo que es noticia, pensando que era un fijo, y tampoco Sierra Alta. Sí. Ahí suma Román, a Villagra, que puede ser la sorpresa, Igor, de gran año en Colo-Colo, y mantiene a Kusevic, que está en el Toronto.
1: Hay jugadores que quiere ver.
0: Y Pablo Díaz.
1: Está bien. Hay jugadores que quiere ver, que querrá observar.
3: ¿Y para qué los quiere ver?
0: Porque son partidos amistosos y los tiene que ver alguien. Pues Toño, entiendo cuál es tu punto, que él no va a ser el técnico, pero hay que hacerlo.
1: Que no, es que esta nómina entonces no sirven de nada.
0: No redundemos en eso, porque tiene que hacerlo, Toño.
1: Si no, no servirían de nada estas nóminas.
5: Para ganar experiencia. Por ejemplo, de los centrales, el único que quedó con respecto a la nómina anterior, Román. Salió Matías Pérez, salió Serra Alta, salió Maripán y salió Lichnowsky.
0: Por lesión lo de Lichnowsky.
5: Y yo creo también por lo que se vio en el partido.
0: No volvió bien. Ya.
4: Encuentro que la serie de partidos es difícil. No, digamos, son más allá del equipo que pongan los rivales, porque pueden estar también en nuestra fase, pero es una serie, para mi gusto, competitiva. O sea, no,
0: son buenos partidos.
4: Por eso.
0: Más allá que no sirvan, según
4: no
0: Toño.
4: Sé yo si los partidos te dan como para ser tan experimental, si es que él quiere serlo, el entrenador. No, no sé. Siempre dice que no importa el resultado, lo amistoso, pero todo lo que está en torno a la selección tiene efecto. Y bueno, pero en fin, él tendrá sus razones, que la habrá dado a conocer, ¿no? Cuando dio esta novia.
5: No todavía.
0: No con la gente, no con
3: duros rivales, comparto con Igor. Me parece que los tres estuvieron en la última Copa del Mundo, los tres avanzaron de fase, vienen con ese envión, con ese vuelo de haber hecho México muy buenos partidos.
1: Al mejor fue México.
3: Muy buenos partidos.
0: De los tres,
1: más demostró
0: México.
3: Sí, Estados Unidos tiene
0: más cayó con Inglaterra.
3: Sí, los dos, pero igual son
1: Estados Unidos arrancó bien y terminó mal.
3: Sí, pero digamos son equipos que vienen en esa órbita mundialista, que vienen con el vuelo, que tienen muchos jugadores en las ligas importantes. Bueno, y jugar es un encuentro fantástico, jugar permanentemente perfecto. Está bien, yo tengo una mirada. Nico Córdoba va a sumar 11 partidos como interino. 11.
0: ¿Sumando estos tres que vienen?
3: Sí, sumando. Más podrían ser 12 con el que tuvo anterior en un partido clasificatorio.
0: Con Ecuador.
3: No es contra Nico Córdoba, es contra el formato del sistema. El silencio maravilloso que tiene la federación, que tienen los presidentes de los clubes o sociedades. Todos callan. A nadie pareciera importarle todo el tiempo o perdido o ganado. Porque si lo ratifican a Córdoba, es ganado. ¿Es ganado en qué forma? En que
0: Ya trabajó con un grupo, o sea, lo conoce,
3: ya,
0: lo
3: ya tiene 11 partidos.
0: Y algunos jugadores han publicado, han dicho públicamente que quieren que siga Córdoba.
3: Sí, pero eso. Los jugadores pueden decir. Los jugadores, mientras sea el entrenador, está todo. Sí, bienvenido con el profe Córdoba, estamos bien. Se va el profe Córdoba y viene el profe Caneo. Y dice, bienvenido, el profe Caneo, estamos fantásticos con el profe Caneo.
0: Bien, pero, bien con el profe Caneo.
3: Pero, evidentemente que. Claro, a estas alturas. A mí me nacen esas mentiras. Seguir jugando para qué, para está bien, los jugadores tomen ritmo competitivo internacional, pero el día de mañana llega Alfaro y Alfaro juega distinto, o sea, puede llamar a otros jugadores, o sea, tiene otra visión de ciertos rendimientos, de yo quiero a lo mejor Alfaro dice, no, yo quiero laterales cabeceadores grandotes porque yo juego con cuatro atrás y nadie sale.
1: No, pero si todos estamos claros que no es lo ideal esto.
3: Está bien, pero sí,
1: la selección Marcelo, tiene que jugar
3: 11 partidos
1: y hay que hacer una nómina.
3: Sí, sí, eso está bien. Hace la pega. El tema está por fuera,
1: sí,
3: digamos.
1: Sí.
3: El silencio.
1: Es que están por el tiempo perdido si no va a seguir Nicolás Córdoba. Ahí está el tema.
0: Si Córdoba no sigue, ¿es tiempo 100% perdido para ti, Barty? ¿O algo
1: no,
0: se sacó?
1: Va a quedar una base, porque mucho más no hay. No hay que tengamos para elegir no sé.
0: Porque uno no dice esta nómina, oye, faltó. Son pocos los que faltan pensando en lo que tenemos. Pocos. No hay.
5: Otro que quedó fuera. El
0: Pulgar, que es más.
5: Otro
0: más
5: que por otro tema. Otro que quedó fuera, que un nombre. Lautaro Millán, por ejemplo. Que venía
0: que había
5: de la lesión
0: en otros partidos. O sea,
3: ¿Cuántos jugadores llamaron de Argentina?
5: De Argentina ahora.
3: Creo que dos.
5: Déjame. A ver,
1: el César Tucu, Pérez y Corte, el Tucu.
5: El Tucu y César Pérez.
3: Y Pizarro, tres.
4: Y bueno, y Gutiérrez.
5: Máximo
3: que
5: Gutiérrez,
3: Rusia, Gutiérrez. Claro. Pero en Argentina hay 20. Claro. Puede venir un entrenador que sabe que más. Yo voy a llamar a más jugadores que están en la Liga Argentina.
1: Bueno,
3: más
1: sí, está bien.
3: Por eso te digo, o sea.
4: Pero, Toño, si nos convoca el señor conductor a analizar la nómina,
0: es lo que tenemos que hacer.
4: Ahora, respecto de las condiciones de trabajo, estamos de acuerdo.
0: Yo creo que unánime que esto no es lo ideal, pero es lo que hay. Pues a Chile va a jugar tres partidos. Y
4: ahora, yo, entonces, siendo específico para mí, yo habría sumado un central más. Porque son tres partidos. De alta exigencia, de repente.
1: ¿Y a quién sacaba Igor?
4: No,
1: ¿uno
4: agrego,
1: de los laterales?
4: Agrego. Puede ser. No sé.
1: Lateral izquierdo, que son tres.
4: Puede ser, porque sí, después de Romonto quiere hacer bloque de tres, en fin, los centrales. Bueno, pero es una cuestión. No al fondo del asunto. O sea, al final, estando este entrenador, como es Toño, el interino, pero igual es el que te hace la nómina y él tiene que darle un sentido a esto.
0: Aguántame, Toño, un cachito. Mira, que quiero dos cositas. Primero, leer a la gente, luego que el Topo nos dé los plazos que maneja la Roja, porque también se vuelve a competir el 2028. Y sabemos cómo la gente. A Jan Gárquez tampoco tuvo la nómina pasada. Pero la nómina pasada no había estado Gárquez.
4: Sí, pero tiene.
0: Creo que por decisión técnica.
1: Sí, tiene como para un par de meses.
0: A ver, Felipe Aránguiz, y seguimos con el Topo y con la mesa. Ver a Paulo Díaz, ¿para qué? Si se ha mandado tres eliminatorias asquerosas, 32 años tiene Pablo Díaz, está jugando en el penúltimo de la MLS, ayer jugó en la derrota 3-2 y salió sobre el final. Lo que hizo Pablo
4: no,
0: Díaz.
4: Está
0: ayer.
4: Bien, pero es que cuando nosotros decimos, ¿para qué si ya se han visto? Es que ¿cómo arma un equipo si no es la selección de Brasil, digamos? Y tú dices, bueno, voy a sacar a los 11.
0: Pero tengo, la gente está opinando sobre quién le gustaría
4: está bien,
0: ver fuera.
4: Si yo no
0: pero
4: voy mucho contra la opinión, estoy aportando un punto sobre eso, digamos, porque van a haber muchos nombres en los que tú vas a decir, bueno, o sea, ya los vimos.
0: Claro.
4: Pero bueno, ¿cómo arman los equipos solo con jugadores que más experimentales? Ningún entrenador va a hacer eso, sobre todo si juega con estos
0: tres
4: partidos.
0: Salió Maripán de la lista, lo cual para alguno una buena noticia. Mario Valenzuela dice, la ausencia de Maripán, de las mejores noticias de los últimos años, dice él. Víctor Pérez, ¿en serio quieren ver a Paulo Díaz, que ha tenido 1000 oportunidades? Alexis Ibu, eché de menos a Catalán, y bien por Bravo, el arquero del futuro. ¿Catalán?
1: Sí. Catalán empezó a jugar ahora.
0: ¿Matías Catalán?
1: Sí.
0: Ahí tenía un central y un lateral.
3: Tuvo un gran primer semestre.
1: Te diría
3: lo mejor que le había ganado.
0: Cuando jugó en la selección lo hizo bastante.
1: Sí, bien.
0: Pero se desgarró en un partido y no volvió más. A ver, algo más y voy con Topito Caneo. Cristian Sartori, hola. Comparto con Mario sobre Córdoba y lo sumo sobre Milad, que sobra desde que llegó. Ya, a ver. ¿Cómo vienen los plazos para la elección, Topito Caneo? ¿Cuándo son las elecciones de la NFP? ¿Está lo de la federación, que será la que en teoría elegirá al técnico de la Roja? ¿Cómo es eso?
5: A ver, primero, hay un trabajo que es de la nueva federación, digámoslo así, que tiene son 18 meses el plazo que tiene el Congreso y también las comisiones para armar el nuevo funcionamiento de la federación. ¿Cómo va a quedar en el detalle? Porque claro, después la ley se tiene que... Y eso todavía no está. Entonces, ahí Vamos a jugar con lo que hoy día
0: con lo que tiene. Hay la realidad de hoy.
5: Hoy es... día hay elección en la NFP, en el mes de noviembre.
0: Ya.
4: ¿Y ¿Hoy ahí... día o el mes de noviembre?
5: Hoy como presidente.
0: Hoy en día la elección es en noviembre.
5: Sí.
0: No, está bien, está bien.
5: Estoy como el Toño Primo.
0: Viene puntilloso, Bartich, estoy
4: bien. Hablemos bien.
3: Estoy anotando.
0: Estamos perfectos. Hablemos bien. Comuniquemos bien a la gente. Lo que otro lado.
5: En noviembre. Ya. En noviembre se ven las elecciones.
0: Sí.
5: Y hoy día pongamos a dos caballitos en esa...
0: ¿En la carrera?
5: En esa carrera.
0: ¿Hay uno que puede ser pillado?
5: Todavía no parte.
0: Ya.
5: Todavía no parte. Están ahí.
4: ¿Lo dijiste ayer?
5: Ayer, sí. ¿Que es Huawei?
4: Sí. Y Antillo.
5: Y Antillo. Esos son hoy día los dos candidatos.
0: Son los dos que... claros que van a estar.
5: Dos claros.
0: Dos claros que van
4: a estar. Antillo la tuvo antes.
5: Tuvo dos. Esta y es la no tercera.
4: Lo dijeron.
5: Sí. Esta es la tercera.
0: Antillo. Una suerte de meo. Lo de París, lo de Antillo. Se presenta.
4: Veremos ya, si le... Pero los dos están en la misma. Diciendo o sugiriendo que tienen apoyo de tantos equipos y el otro dice no tiene el apoyo. Es como siempre.
0: Sí, es como favorito.
4: Va a llegar la hora de la elección.
5: Huawei, yo creo que corre como favorito.
4: Por eso, pero.
5: Buen presidente Huawei. Porque tiene apoyo, el apoyo de. Ya tiene el apoyo de un grande, que es la Católica. O sea, aquí detrás de la campaña de Huawei está Juan Tagle.
3: La pregunta clara es, no, sí, ¿han dicho algo sobre el futuro seleccionador?
4: No, pero esperarán ser electos.
3: Pero todo candidato promete, si no, no es candidato.
4: No han dicho
3: candidato, hay que ofrecer.
4: No están en campaña todavía, claro, técnicamente.
3: Están en campaña silencioso.
4: Bueno, pero adentro.
0: Después del 18.
4: Entonces tú dices, ¿han dicho algo? A lo mejor a los clubes le han dicho algo.
3: Por eso yo hablo de... Por eso hablo que esto es un limbo. Todo silencioso, escondido, nadie sabe nada. Yo marco mi posición. Yo creo que Nico Córdoba debe ser ratificado. Para mí, Nico Córdoba debe...
0: Sí, no buscar otra opción.
3: Va a tener 11 partidos, no conozco algo igual en el
0: mundo. ¿Es tu candidato entonces?
3: O sea, si lo dejaste seguir y fue armando y fue generando...
4: Claro.
3: Por supuesto.
4: Pero cualquiera de estos dos caballeros que salga no tiene derecho a decir, no, mira, la verdad es que me...
3: Dilo ahora, sé valiente, juégatela ahora, sí. No te la juegues después. O sea, a lo mejor Nico Córdoba escucha, ¿sabes qué más?
4: ¿Quién dijo?
3: Si no,
4: bueno, sabe, no lo dijeron públicamente,
3: pero
4: se sabe.
3: Los candidatos no se la juegan. Los candidatos no se juegan. ¿Por qué no le das el derecho a Córdoba a saber
4: si qué pasa si se juegan y no son elegidos?
5: Porque la idea es que Córdoba quede como el jefe de selecciones menores. Tampoco le dejar tener y decir, no quiero que Córdoba siga la selección chilena adulta. Bro.
3: Fútbol amateur.
4: Bueno, pero eso sabemos, todo.
0: Igor.
4: Eso lo sabemos.
5: Bueno, se va a dar selección donde Felipe Correa, y lo contábamos ayer.
0: Que no jueguen entonces. Preto no quiere que jueguen.
3: Sí, quiero que jueguen. Sí, quiero que jueguen 80 partidos. Ojalá que jueguen con Alemania, Inglaterra, España.
4: 80,
3: o sea, ojalá jueguen con los mejores. Pero den la base. Es como que te compráis un auto y no sabéis quién lo maneja.
4: Toño, ¿cuánto hace que está Córdoba?
3: Va a sumar 11 partidos.
4: Bueno, vos estás declarando como si lo hubiesen puesto ahora. Ya sabemos lo que está pasando, ya sabemos que no es lo ideal.
3: Pero sigue, esto sigue.
4: Sí, pero imagínate, pide ver al Olmo entonces, ¿cómo? Vos, Antonio. Bueno,
0: si hay elecciones en noviembre, vos, Toño, si va a seguir por lo menos hasta noviembre.
3: Deja enojarme un rato.
5: Y la NFP está ahorrando lucas todos los meses.
3: Claro.
5: Ahorrando harta plata en un entrenador clase A.
3: Oiga. ¿Ah, sí?
5: Sí.
3: Ah, ya.
5: Por ejemplo, lo que salió desde Paraguay, y que acá yo sé que hay uno que, antes que se vaya, tiene su candidato. Yo no sé si va a resultar o no, pero el caso de Alfaro, que es el candidato de idea de Pablo Milán.
4: No,
0: hablemos de eso.
5: Bueno, pero tío, es que los presidentes gobiernan hasta el último día.
0: Pero él va.
3: ¿Qué pasa broma, con... ¿no? Lo que yo estoy escuchando es broma, ¿no?
0: Espérate, Jaque, que es del ala de Pablo Milad, Nivaldo. Perdón, ¿cuál es el que está?
5: Jungue,
0: perdón.
5: Jungue
0: va a ir por el lado de Milad.
5: Nivaldo Jaque era del ala
0: de antigua.
5: Era de
4: ¿No va?
0: Jungue no va como
5: el. Jungue no, porque.
0: ¿Por el lado de Milad?
5: No, es que él. Jungue iba a ir.
0: Iba a ir,
5: pero finalmente están esperando a ver qué va a pasar con la federación y la NFP. Porque hay algunos que quieren.
0: ¿Cuál es el botín?
5: La federación.
0: Que es la selección.
3: O sea, la federación es
5: la
3: CONMEBOL, es el botín del mundo político, del mundo de los sindicatos, del mundo. No,
5: hay una reunión y le pagan 15.000 dólares.
3: Botín.
4: Hay un candidato.
3: Ahí están los cheques grandes.
0: A ver, ¿cómo?
5: A la federación todavía no.
4: Porque había salido un nombre.
5: Bueno, pero. Es que no se sabe hoy día cómo va a quedar establecida. Entonces,
4: Igor, si la NFP no va a elegir el entrenador, lo va a elegir la federación. ¿Qué sentido tiene que los candidatos digan día, quiero que llegue Perico Los Palotes?
5: Hoy día lo elige. Porque queda un año y medio para que se establezca la separación.
0: Tenía 18 meses de plazo.
5: Bueno, 16 meses.
0: Y eran 18 cuando se firma.
3: Si es que nadie presenta algún recurso constitucional, si nadie representa un recurso judicial, que hay algunos clubes que van por ese camino, cuidado.
4: Bueno,
0: ya, lo de entonces, ¿cómo surge lo de Alfaro para cerrar selección?
5: Yo lo invito.
0: ¿Acontecía selección? No,
5: sí. Yo lo invito a que leamos el libro como está hoy día con una NFP que está ya, igual que la Federación.
0: Léalo.
5: Y que son todos los mismos al final, porque no hay nada más allá de una ley promulgada, no hay nada debajo de esto, no hay nada firme todavía porque se está construyendo. Eso es lo que pasa hoy día. Entonces, en base a eso, claro, los que ganen la Federación hoy y la NFP en noviembre van a tomar la decisión con respecto al nuevo entrenador.
0: Así es.
5: Listo. Donde Correa dice: yo aquí, muchachos, aquí está mi llave, yo aquí tengo hay un candado en Sevilla y que él debe poner Pellegrini. Oh, bueno. Ese es el uno. Y el otro es quien se levanta a Paraguay, es lo de Gustavo Alfaro.
4: ¿Quién lo levanta ese?
5: Los paraguayos.
0: ¿Qué pasa en Paraguay con Alfaro?
3: Los paraguayos. 5 millones de dólares.
5: ¿Qué pasa con...? Le dijeron: Gustavo, sentémonos a conversar. Llevamos a la selección a ser una de las 16 mejores del mundo. Se le ganó a Alemania, se pasó a una siguiente ronda. ¿Cuánto más quiere ganar? 70-80% más de lo que ganó hoy.
0: Eso le dijo Alfaro a Paraguay.
5: Y los paraguayos le dijeron: nones. 30% es lo máximo que le podemos ofrecer en base a lo que hoy está ganando. Entonces ahí nace, y yo sé que una de las cartas que tiene Milad es Alfaro. Pero estoy diciendo que Milad está moviendo la...
0: ¿Dónde está Milad hasta ahora, por ejemplo?
5: Si no está en el NFP, está en Curicó.
0: ¿Preparando el 18? Debe ser bueno ya en la zona.
3: ¿Está
0: de la
3: haciendo una? Alguna emitiendo algún nuevo comunicado saludando a don Gianni?
0: Lo único que ha hecho públicamente fue eso. Entregarle, para sorpresa de nadie, el apoyo infantil. No iba a ser de otra forma.
3: Claro. Como todos los presidentes de la CONMEBOL.
0: De Sudamérica no nos sorprenderá.
5: Claro.
0: Ya, entonces, Topito, recapitulando, no se compite hasta el 2028.
5: Hasta el 2028. Entonces, lo que se dice, bueno, que Pellegrini termina la temporada.
3: ¿Y cuándo es la Copa América?
5: 2028.
0: Y la clasificatoria ni siquiera tiene un formato, Toño.
5: Sí, pero
0: todo el 2028. Aún.
5: ¿Por qué me miráis así?
3: También o nomás.
5: No tengo la culpa.
3: Con esa mirada desafiante.
0: No, no te haga duda. Cerremos selección. Que está calentando Colo Colo.
5: Ya. La nómina está lista. Los partidos son el 26 contra Canadá, el 29 contra Estados Unidos y el 6 de octubre contra la selección mexicana. Son los tres encuentros que va a tener entonces esta selección, que va a comenzar el lunes, los trabajos. Ya Juan Pinto Durán.
3: ¿El partido con México es en Estados Unidos? ¿No va a la altura de Ciudad de México?
5: No, entiendo que en México.
0: Todo en Norteamérica.
3: El lunes tiene... Entiende que es en México, me dijiste, ¿no? No en Estados Unidos.
5: No, contra México.
3: ¿Es en Estados Unidos?
5: En Estados Unidos.
1: Ah, ¿tiene tiempo para trabajar?
5: Sí.
1: Si empieza el lunes, tiene... Estamos hablando de más de 10 días.
0: El 26, el primer partido.
1: Casi 15 días.
3: Y más los partidos, que sí, parte de todo el
1: proceso. No es normal que una selección tenga...
5: Es una fecha
1: tiempo para trabajar.
5: Sí, como mi ropa.
3: Extensa.
0: Sí, mira, con Canadá, como dice el Topito, es en Toronto, el 26. Contra Estados Unidos es en Missouri, en San Luis.
3: Yeah.
0: Y con México es en California. Ahí va a ser ese partido contra la selección azteca.
1: Mexicana. Topito, de Rafael Márquez.
0: De Rafa Márquez, del histórico de Rafa Márquez.
1: Era ayudante del técnico anterior.
3: Del Vasco Aguirre.
1: Del Vasco.
0: Topito, volvemos con la U, luego del corte. Primero estaremos con Colo Colo, pero la U, un adelanto para la gente azul.
5: Hay uno de sus delanteros que tiene una lesión.
1: No.
0: No.
3: ¿Cómo? Si
5: no pregunten quién.
3: La competencia, ¿qué quedó?
1: Pero ¿cómo? Esa pero noticia ¿cómo? Negativa. Hasta luego,
0: estás a los tres, no es recuperado después de tanto tiempo, claro, y hay uno que está lesionado.
1: ¿Uno de los nueve?
3: ¿Pero cómo?
0: Quédese. 14:29. Les voy a contar, queridos.
3: Arranca.
0: Toño nos va a contar la Champions. ¿Ya? Para que...
1: ¿Lo viste el gol?
0: Para que vaya...
3: Está bien.
1: Golazo.
0: Ya, después me cuentan las Champions antes del corte. 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BCI, me dice Pablo Hobbs, claro, el muñeco Gallardo de Ecuador. Barty. Marcelo Gallardo.
1: ¿Ya lo oficializaron?
0: Entiendo que sabía que estaba cerca de oficializarse, pero hay un acuerdo...
3: Están a un paso.
0: Bastante cercano.
1: Falta la firma de él.
0: BKHS, ¿no?
1: Como si fuera poco.
0: ¿Toño? ¿Con una opción a Chile, BKHS?
3: Siempre quiso dirigir.
0: Digo yo.
3: Mi última conversación de él fue en el aeropuerto Aeroparque de Buenos Aires.
1: y quería venir a Chile.
0: ¿Esto antes de Ecuador?
1: Justo antes de ir a Ecuador. ¿No fue off the record eso que vos lo estás contando?
0: Pero, prescribió como los delitos, Bart.
3: Prescrito, porque ya
0: cuando pasa un mundial, se prescribe el delito.
1: Si no, ¿te van a hablar más?
0: Este domingo.
3: No, pero tengo buena onda.
0: Atención, sí. 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Eso le gusta, Igor, cuando hablamos de la Premier. 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Pepeyo Azul, muñeco Gallardo, tendría que haber llegado a Chile. Toño Prieto. ¿No quiere disparar? No. Imposible tener un técnico como Gallardo hoy en día.
1: Sí.
0: Posible. 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Abrazo a Egon Arriagada, a Gabote, Cristian Rivas, a Boutros, a La Maquita también, que está en la sintonía de cooperativas. Está Panchichita, está Cristian Rivas. Señor Litoris, contento con el triunfo de Temuco el otro día aún. 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Hacemos el corte rapidito y volvemos con Colo Colo y también con la U. Estará un informe de la primera B porque Santa Cruz responde al asedio con un triunfazo en el norte. Hablamos de eso, Cobreloa hoy día por el liderato. La primera B está en Cooperativa de Deportes. El corte y volvemos con todo.
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4: 17 grados. 17 grados en Santiago. Cooperativa. 2:38 minutos. 2:38 minutos.
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6: 14:38 de retorno en Cooperativa Deportes, bloque para hablar de Colo Colo y de la U. Y novedades importantes en Colo Colo. Antes reiteramos la pregunta de esta jornada. Ya salió la nómina de la selección en cooperativa.cl. Vaya directo ahí, sección deportes. Está toda la lista de Córdoba para que responda la pregunta. ¿Quién falta y quién sobra en la nómina para los 3 partidos en Norteamérica? Abrazo al querido Guille Villanueva, gran editorial de Don Toño Prieto. Bueno, sobra Córdoba en la nómina.
7: Podemos escucharlo.
6: 11 partidos para improvisar es mucho. Es toñista, Guille. Aún muy mal. Vuelvo a felicitar al Club Social Deportivo Colo Colo por todo el homenaje en vida a Mirko Josic, lo dice el hincha de la Católica. Abrazo al querido Guille. Eduardo, hola panel. El que falta en la nómina es Álvaro Madrid, por lejos el mejor jugador del campeonato. Y Pulgar, el mejor del extranjero y quizás el mejor de los nuestros, por ahora jugando afuera del país. Abrazo para Enojaza. Enojaza hace su apuesta porque el topo de

0: Titularidad para Alegría del Pueblo Albo. Tú nos cuenta todo, Gomito. Perdón, Maxi, perdón, Maxi querido.
1: Sí, tranquilo.
0: Gomito libre, descanso tranquilo. Hoy día, merecidamente.
1: Sí, le mandamos un abrazo.
0: Jornadas duras para Rodrigo Gómez, pero pasaron
1: justamente,
0: 20 años.
1: Jornadas duras.
0: 20 años esperaron para esto.
1: Y sigue acá, ¿eh? Estamos en la ¿Gomito? Casa Alba, justamente.
0: ¿Gomito? Pensé que Gomito seguía allá, ¿no? Se pasó a su
1: algunos
0: casa.
1: compañeros suyos, Marcelo Bartichotto, siguen acá.
2: Sí,
1: veo
2: sí,
1: al Coca Mendoza, veo a Daniel Morón. Veo también a Rubén Martínez por ahí, claro. Bartichotto lo vino, lo echaron de menos, le mandaron,
2: ¿tengo un contrato,
1: le mandaron saludos a Barti.
0: Tiene un contrato, es profesional y tiene que estar acá.
2: Sí.
1: Acá se está desmantelando todo ya, esa es la verdad, se está desmantelando todo. Ya terminó el homenaje a Mirko Josic, estamos acá cerca de la plaquita que ahora dice que Mirko Josic lleva, es el nombre de la Casa Alba, la residencia de los juveniles del cacique, del semillero Albo, lleva el nombre de Mirko Josic. Hoy en compañía de Aníbal Mosa y de Jaime Pizarro se destapó esta placa, se hizo un homenaje en el que habló por supuesto el entrenador croata. Habló Aníbal Mosa y también habló Jaime Pizarro. Mirko Josic evidentemente dejó rápido las instalaciones del Monumental. Cuando llegó, demoró en aparecer por la actividad porque según nos contaba, quedó conversando un ratito con Ortiz. Fernando.
0: A ver, ubícame un poquito mejor, Maxi. Escuchamos ahí que se quedó hablando con el Tano Ortiz. Vimos ahí en el homenaje, sí. En el Copolicán, ¿fue?
2: Arturo Vidal.
0: Está Arturo Vidal y el Tano Ortiz con Mirko.
2: Sí.
0: Sí. ¿Cómo ha estado en este, bueno, lo viste el otro día, agenda gracias. Muy cargada? Yo creo que lo del domingo va a ser muy lento para él,
2: sí.
0: Que esto ha sido hermoso, pero el domingo
2: sí.
0: Con la gente.
2: Sí, estaba muy emocionado, él muy agradecido también, tenía muchas ganas de volver a Chile, él se identificó mucho, no solo él, la familia. Lana, su hija, vino de muy joven acá, de 7 años tenía, y habla perfecto español. Y está muy identificada, tiene muchas amigas acá, muchos amigos, sigue en contacto y entonces, toda su familia. Vino con el nieto menor, el mayor no pudo venir porque está estudiando, pero el nieto menor quería conocer Chile también.
0: Lo vimos en la imagen.
2: Ya hacía el signo
0: haciendo el gesto, saludando a la gente.
2: Así que estaba feliz.
0: Maxi, vuelvo contigo, sigo hablando acá con Toño, Igor y Barti de lo que está haciendo Colo Colo, el club social, con Mirko y también lo del equipo que está muy interesante, Maxi.
1: Sí, justamente, Mirko Josic, que ya se fue acá de las instalaciones del Monumental, te contaba, conversó con el Tano Ortiz previo a esta actividad, apenas terminó, se fue. Él ahora va al excongreso, donde va a recibir un homenaje de algunos diputados, de Marisela Santibáñez, por ejemplo, algo organizado por el Club Social. Acá, como te decía, ya va quedando poca gente respecto a este homenaje, que después, ya terminado, tuvo la palabra del presidente de Blanco y Negro, Daniel Mosa, que, claro, se refirió obviamente a lo que está sucediendo a esta Mirko Palusa, como le han puesto algunos hinchas de Colo Colo. Lo que está está sucediendo en esta semana. Y ojo con lo que dice el presidente de Blanco y Negro, que no solo pueden quedar acá los homenajes para el entrenador campeón de Copa Libertadores. Habló hasta de una estatua para Josic a realizarse, a construirse en un tiempo más acá en el Estadio Monumental. Escuchemos al presidente de Blanco y Negro.
3: Maravillosa porque, bueno, desde el minuto que supimos que ya estaba confirmada la llegada de Mirko, sentíamos de que nosotros teníamos que solamente quedar en el recuerdo de todos los colocolinos quién es Mirko Josic, porque si bien es cierto, todos nos vamos a morir y Colo Colo seguirá existiendo y nosotros queremos que el nombre de Mirko Josic no desaparezca nunca. Y es por eso que bautizamos, porque ese yo creo que es la palabra que se puede utilizar, bautizamos la Casa Alba con el nombre de Mirko Josic, porque lo que nos interesa a nosotros es básicamente que las nuevas generaciones de colocolinos cuando entren a esta Casa Alba pregunten quién es este señor. Vamos a hacer una estatua de Mirko Josic, yo me comprometo como presidente que vamos a mandar a hacer una estatua y la pondremos ahí al lado de Arellano, la pondremos al lado de Caselli, al lado de Chamaco, pero sin lugar a duda Mirko Josic tiene que tener su estatua.
0: Ya, ahí está entonces la palabra de Aníbal Mosa. Dijo ayer, Maxi, en Red Gol, lo capta, en el teatro entiendo, le preguntaron cómo había celebrado la Copa Libertadores, y dijo que había estado 5 días desaparecido, y no es chiste, el 91, creo que era una forma mínima de celebrar ese logro, el presidente Aníbal Mosa. No reiteró el concepto, imagino.
1: No reiteró el concepto, pero sí contó algunas cosas de su infancia. Dijo, por ejemplo, que él se enteró antes quién era Chamaco Valdés, antes que enterarse de quién era Arturo Prat, quién era Bernardo Higgins, que para él los ídolos

0: De Colo Colo, por ejemplo, siempre estuvieron en su primera plana, en sus primeros recuerdos de infancia. Hoy también, claro, recordó esa final con Independiente que Colo Colo no ganó, y cuando la recordaba se acordaba de aquel equipo y decía que incluso los conoció antes que los próceres de la patria.
1: Perfecto. Bueno, son parte de los homenajes que está recibiendo Mirko Josic, y el fanatismo del presidente blanco y negro. ¿Algo más?
2: ¿Cuántos años tiene Mosa?
3: 80. Ah,
0: no, 80.
3: 59, 60, por ahí.
1: El 91 hace 30 y... ¿Cuántos años pasaron ya? El
3: 91, 35 se cumple este año.
1: Ya. Tiene ahora el presidente de 59. Un veintañero, entonces. Sí. Desaparecido 5 días, es lo mínimo.
4: Sí. Basti, ¿y Mirko Mosa ha tenido alguna conversación con Mirko o no?
3: Bueno, hoy, yo calculo. No sé, pero sí, hoy se encontraron. Esto es un... acá... El Club Social lo trajo a Mirko. Sí. Hizo toda la gestión, me pareció fantástico que lo hayan traído. Tenía la ilusión de traerlo, se gestionó, en definitiva lo pudo traer, pero tengo entendido que esto, lo de la Casa Alba, es entre el club y Blanco y Negro.
4: Claro, hoy día todavía eso lo controla Blanco y Negro, evidentemente, claro, esa decisión. Claro ahí, aquí está, digamos, entre comillas, la pugna entre Club Social y Mosa, que fue clara desde que Mosa es el emperador de Colo Colo, sacó de cualquier espacio de decisión al Club Social. Y claramente se nota toda esta
3: pero esto está bien, cada uno tiene sus intereses, pero esto me parece que une.
1: Debería unir
3: a Colo Colo. Porque al final estar peleando con la traída de Mirko me parece una estupidez también.
1: Después de lo que costó que viniera, Igor, ¿usted quería aportar algo?
2: No, pero digamos, en términos de el recuento que hace el propio Mosa, si estamos hablando, o sea, Colo Colo 73, pues Colo Colo 91, son del otro Colo Colo, no son de la sociedad anónima.
3: Claro.
2: No, pues ahí está la historia,
3: ¿no? Sí, claro.
1: Totalmente. Oye, Max, ya.
3: Y el estadio también.
1: Avanzamos con lo de Mirko. No sé si queda algo más en el tintero con él. Bueno, va al ex congreso ahora, en un ratito. Lo del domingo, se queda hasta el 20 en nuestro equipo. Pasará las fiestas patrias acá en Chile, entonces.
3: Sí, el martes tiene está la presentación del libro.
1: Ya.
3: Que lo escribió Ignacio Pérez Tuesta.
1: El martes.
3: Y después va a seguir teniendo actividades, algunas actividades más, pero bueno, está, también tiene que descansar.
1: Es que le ha tocado duro, pero duro. Imagino que el corazón lleno de amor para él y para el hincha de Colo Colo. La Andreita dice, todo el mérito es del Club Social, sin embargo es bueno que se acerquen un poco las diferencias con la venida del gran Mirko Josic. Ya, nos metemos en la cancha, está muy interesante el equipo de Colo Colo, pensando en que también le faltan jugadores. No sé si en defensa está 100% recuperado el seleccionado Villagra, Maxi. El arquero era duda, pero ya está la ratificación, tú lo cuentas todo.
0: Sí, justamente, ya la defensa, hay novedades, hay una línea de 4 y va a repetir Bocinha como arquero titular de Colo-Colo, al menos en lo que entrenó hoy jueves acá en el Estadio Monumental, y ahí está la novedad, que el equipo que para es justamente con el arquero caboverdiano y con una línea de 4. Bocinha en el arco, Rojas, Román, Sosa, Wimberg, Madrid, Méndez, Pastrán, Volados, Romero y Hernández. 4-3-3, el que paró el técnico del cacique hoy acá en Macul, a pocos metros de donde se realizaba el homenaje. Fernando Ortiz, un poquito antes empezó esta práctica de fútbol, que terminó con el homenaje ya andando, y que tenía justamente a Bocinha en el arco y a Román y Sosa en la dupla de centrales en una línea de 4. Jonathan Villagra aún no está para ser titular, al parecer.
1: Equipo medio ofensivo en el papel, bien ofensivo, diría yo. Marce tiene una ventaja, Colo-Colo bien larga, pero también se ratifica Bocinha. Está bueno, es la Bocinha en un estadio que va a estar lleno, seguramente será su debut ahí. Sí. ¿Qué te parece lo que prepara?
3: Los laterales, Maxi.
0: Los laterales, Rojas por un lado, Wimberg por el otro.
3: Perfecto. Sí, claro, al sacar un central le da la posibilidad de meter otro delantero.
4: O sea, te falta. Al salir Vidal, claro, cada vez que Vidal sale, entra un delantero en Colo-Colo.
3: No, podía haber jugado con línea de 3 también. con Bimber por izquierda.
1: Como esto
3: por
1: izquierda.
4: Sí, pero cuando no está Vidal en la cancha, pasa a línea de cuatro. Eso ha sido habitual. O sea, cuando está Vidal hay línea de tres.
1: Ahora no está Vidal.
4: Cuando
1: claro.
4: no está Vidal, pasa a línea de cuatro y suma un jugador hacia adelante. Eso ha sido.
1: ¿Diego Ulloa? ¿Por qué está
0: sí,
1: fuera?
0: No está, al menos hoy no estaba en el equipo titular, el ex Unión La Calera. Vamos a ver si es que por un problema muscular o algo así, pero por lo menos hoy era Eric Wimberg el que estaba como lateral.
3: Claro, si está Ulloa.
1: Va a jugar Ulloa seguramente. Me llama la atención, Barty, el ingreso de Volados desde el arranque. ¿Cómo lo ordenará? ¿Pastrán va a ser el que vaya atrás de los tres delanteros o Hernández? Yo creo que Hernández, ¿no? ¿Cómo lo ven ahí? ¿Y Pastrán más
2: arriba? La misma Hernández.
1: Pero... Sí,
2: Hernández.
1: El nominado a la selección, Leandro Hernández.
4: Hernández ha sido el nexo.
3: O que se turnan con Pastrán.
4: Pero quien tiene, a mi gusto, la mayor cualidad de ser ese generador viniendo desde atrás con algún pase. Pastrán es más de aceleración, más de desaceleración. En cambio, Hernández te puede hacer una pausa y una aceleración y un pase al espacio o asociación. Bueno, aquí. Es otra opción de organizar un equipo. No es que el Tano Ortiz tenga una sola. Está claro que si está Vidal en cancha es líbero y sale un jugador más de arriba. Cuando no está Vidal, el líbero desaparece y lo gana en un delantero.
3: Sí, pero claro, yo entiendo lo que estás queriendo decir, pero eso lo hace cuando necesita un resultado.
4: Exactamente, o sea, cuando...
3: No lo hizo casi nunca de entrada, por más que no esté Vidal.
4: No, por eso te digo, pero cuando se le da el momento, por cualquiera sea el motivo, ya sea por ir en la búsqueda de un resultado o porque Vidal no está, lo aprovecha y pone un delantero. O sea, esa es más o menos la línea que hemos ido viendo.
2: Igor. ¿Timbramos esta formación, Maxi?
0: No, faltan dos días.
1: Pondría la duda de Ulloa, que si se recupera seguramente va a jugar él, pero ¿te hace sentido la línea de cuatro? Al Toño al menos sí, ante la ausencia de Vidal, Maxi.
0: Sí, justamente, pareciera que eso va a ser así, y claro, marcar también que, por ejemplo, el jueves pasado... Cuando preparaba también equipo, Fernando Ortiz entrenó a Alonso Holguín como stopper por la izquierda y terminó alineando a Eric Wimberg. Sí. Así que quizás vuelva a hacer rotaciones tal como hizo la semana pasada.
1: A ver, un par de opiniones y voy con inmediatamente con Igor Ochoa sobre el equipo. A Cepe dice, cuando cambia el esquema, porque falta Vidal, nos ha ido mal. Él cree que es mala idea. Cristian Sartori, Bocinha va a demostrar su calidad. Es bueno el flaco, dice. Algo más de Colo Colo, mira. Dice Jorge, dice, como juega Bossi, necesitamos a Dios. Lo más cercano es Voladios. Titular Volados. Igor.
2: No, yo no descartaría que al final se sume otro volante y jueguen Hernández y Pastrán más por fuera y el 9, ¿no? No sé.
1: ¿Y que sume un volante más?
2: Es que no...
1: Puede ser.
2: Claro.
1: Sí, porque me llama la atención, dos volantes nada más tiene en el papel.
2: Bueno, pero yo creo que...
4: Hay que mirar el equipo contrario.
2: Exacto, el equipo... Estas son señales, claro, que el entrenador rival te puede leer y te toma algunas decisiones, si es que la formación es esta. ¿Sí? Pero, veremos, no... Ya, pues, parece que va a tener un retoque aquí el fin de semana.
1: Lo tuvo la semana pasada, como bien apuntaba el propio Igor. A ver, voy a leer un poquito a la gente que está también en la radio en vivo y a la gente que está en Ex, porque Moisés Galindo Barty enciende un debate que le va a interesar a Prieto.
4: A ver, Moisés.
1: Ver ayer a Vidal ser ovacionado no deja ser indiferente. Fue ovacionado ayer en el Teatro Copolicán Vidal. Eso cuenta. Para mí, se emocionó también porque sabe que algunos no le quieren renovar. Pero no podemos volver a cometer el error de que uno de los nuestros se retire en otro club. No lo merece. Y sin contar que se ganó su renovación en cancha este 2026. Un Vidal, Maxi, alejado del ojo público. Estamos ya acostumbrados los lunes de su live ahí en Kick. Pero él hace rato que no está hablando y trascendió que no está siendo renovado por ahora, porque no están en nada de eso en Colo-Colo, y que le habría presentado cierta incomodidad.
0: Sí, justamente, ayer recibió una ovación, como tal como decían ahí en los comentarios en el Teatro Caupolicán, y hoy día Aníbal Mosa se le hizo saber, claro, él lo vio, estaba en primera fila ayer en el Caupolicán y escuchó esa ovación a Arturo Vidal y se le preguntó, bueno, este jugador que es ovacionado, que evidentemente es ídolo de la hinchada colocolina, ¿se le está conversando con él? ¿En qué está la renovación de Arturo Vidal? Bueno, así respondió hoy Aníbal Mosa acá en el Estadio Monumental.
5: El entrenador no tiene su renovación. Sí, claro. Entonces, por favor, ustedes son gente que sabe de fútbol. Cubren esta actividad permanentemente. No podemos nosotros saber qué es lo que va a pasar si es que no tenemos los objetivos definidos. Y cuando estén los objetivos definidos, hay que partir por la cabeza. La cabeza es Fernando Ortiz.
1: ¿No le parece que el caso de Arturo Vidal es especial?
5: Pero por supuesto, pues, muchachos, pero ustedes no me hagan salir. Yo sé que ustedes quieren la cuña, quieren el titular. Pero mi foco hoy día como presidente es ganarle a Concepción el fin de semana. Eso es. No nos desviemos, porque cuando nos desviamos empezamos a llevar el foco a otro lado, y el foco aquí básicamente hay que ganar los 8 partidos que quedan por delante, muchachos. Cuando esté eso asegurado, cuando el chancho ya esté cocinado dentro del horno, ahí ya podremos conversar sobre el Tano, sobre Arturo, sobre Juanito, sobre Pedrito, sobre todo el mundo.
1: Listo, cuando el porcino está asándose con la manzana en la boca, hablamos de Vidal. Antes, leo a la gente, quiero que la gente opine sobre Arturo Vidal. ¿Qué hay que hacer con el rey? Gonzalo Jara, hay que darle un añito más y una despedida. Después de eso, la Andreita se sorprendió con ver aparecer ayer a Vidal. Y sepa, dice Vidal, el único titular presente ayer, la sabe hacer el King, dice también. Bueno, también tiene su... No sé si buscaba esto, Barty, pero el baño de masas que tuvo ayer seguramente para él es importante en un momento donde Moza lo aclara bien.
3: No, pero que... el capitán del equipo también.
1: Y el capitán del equipo, ¿verdad?
2: Y tenía relación con momento yo, si está ahí.
3: ¿Verdad? Dice que cuando estuvo Mirko, a él le renovaron, como... le hicieron contrato.
1: Claro, ah, o sea, eso. Tenía... Ah,
3: sí. buen él le agradeció eso a Mirko, haberle hecho contrato.
4: ¿Quién le hizo contrato?
3: El club, pero cuando estaba Mirko...
4: en la aire.
2: Era gerente...
4: de la dirección deportiva.
2: Claro, exactamente.
3: En la dirección deportiva. ¿2005 fue?
4: Sí.
3: 2005.
1: Sí. Ahora, ¿qué situación sí. la de Vidal? Porque sí. va a ser un...
3: Mirá, yo creo que le van a renovar. Sí. Le van a renovar. Ahora, las condiciones, no las sé. Quizás le presentan otras condiciones, y eso no me parecería extraño. Si el club tiene un presupuesto y quizás el presupuesto no le da, quizás le ofrezcan otras condiciones, como ha pasado con muchos jugadores. Pero le van a renovar, yo creo que él no tiene que tener duda tampoco. Quizás te molesto porque un jugador es diferente al resto, por más que uno lo quiera comparar con los demás. Entonces quizás él debería pensar que, bueno, porque por lo menos no me dicen que sí que me van a renovar, pero hay una política del club. Yo creo que estas declaraciones también quizás le molesten, las que hizo Moza, porque Moza dijo que primero se tienen que
4: cumplir los objetivos.
3: No, cumplir los objetivos, ganar los partidos, y después el club tiene una política desde el año pasado, no sé si otros años más, de no hablar con los jugadores, porque si hablan con uno, los demás se molestan.
4: Yo se la voy a dar al emperador, porque él ha tenido esa conducta. Me acuerdo cuando ya el título era claro, o sea, se acercaba con la época de Almirón.
2: Fuimos a Japón.
4: Mientras no hubo título, no negociaron con nadie.
3: Con nadie.
4: Y salieron a negociar después. Bueno.
1: Y en estos casos aquí, no hay que hacer una excepción.
4: Pero aquí, para terminar lo de Vidal. Vidal, no sé si habrá sido coincidencia o no, pero cuando, no sé, en algún minuto, Vidal dejó de ser alguien que hablaba después de los partidos, que hablaba antes, que opinaba. Empezó a hablar para él, en sus medios. Y a jugar sus cartas.
3: Supuestamente estaba molesto.
4: Porque debe estar molesto y porque debe a lo
3: pero
4: mejor...
3: Pero molesto con los dirigentes.
4: O a lo mejor olfatea algo y fue al Caupolicán, se ha ido al baño de masa.
1: Pero no ha dicho nada públicamente.
4: No, por eso
1: el detalle.
3: Siendo el capitán...
1: Debería también que vaya.
3: Yo creo que le habrán dicho también. Sí. En representación del plantel está perfecto.
1: Porque fue el único que fue.
3: Fue el técnico. Sí,
4: pero cuando fue el clásico y hablaban los capitanes, no fue. Ahí se salió el capitán.
3: Porque estaba molesto.
4: Claro, por eso te estoy diciendo. Aquí hay algún tira ya floja. Ya lo escuchábamos a Moza y dio el mensaje clarito. No voy a hablar con nadie hasta que estén los objetivos cumplidos. O sea, a esperar nomás.
1: A esperar. ¿Y algo más, Igor? ¿Barty?
3: Bueno, vos podés hablar en privado también.
1: No, porque... Sí, totalmente. Sobre todo con un jugador tan importante. Sí. Lo que digan es humo. Va a ser revuelo, Igor. Perdón.
2: ¿Qué hay jugadores
3: pero,
2: que tienen?
3: Perdón, Igor, una sí. cosita sola.
1: Dele, Barty.
3: ¿Qué pasa si ahora le dicen sí. te vamos a cambiar las condiciones? Bueno. Ahora. El jugador va a jugar molesto.
1: Claro,
3: es difícil.
1: Y seguramente lo podemos buscar. Igor, perdón.
2: No hay que perder el punto que hay otros jugadores que también están esperando decisión del club. Pastrana, Madrid, son jugadores que...
3: Sosa.
2: Bueno, por eso, entonces...
4: Bosiña.
2: No, pero Bosiña de los que están más tiempo en el plantel. Entonces, igual yo creo que... No sé si se esperará tanto al final. Va a apurar igual el... presidente en algún momento, no ahora, no mañana, pero no creo que sea tan tan específico, porque si él dice primero hay que renovar al entrenador, fenómeno. Y si se alarga, si el entrenador negocia, claro, recibe otra oferta. Yo creo que tú puedes tomar decisiones sobre ciertos jugadores más allá del entrenador.
1: Y el jugador querrá, perdón, el entrenador también querrá, Barty, va a estar más empoderado con un título probablemente que va a producirse, a diferencia de este año, donde va a querer que le traigan jugadores de su gusto para la Copa Libertadores. Eso va a tener que negociarlo con Colo-Colo.
3: Sí, pero la base la va a querer renovar. La base, Pastrán creo que sale $1 millón.
2: Madrid,
3: con
2: 500.
3: Sosa hay que ponerle Madrid, 1 millón también, Sosa. A Sosa. Madrid 500.
4: Diego Valdés, ¿cuánto cuesta 2 palos?
1: Hay que sacar a Aquino primero para poder.
3: Sí, claro.
1: No,
3: pero
1: hay que liberar a Aquino.
4: Estamos mirando.
3: Termina. 700.
1: Termina Aquino. Ah, ya, liberado.
4: Pues, yo tengo una visión hoy, la voy a decir. Yo siento que la posición de líbero de Vidal complica a Ortiz el desarrollo de un equipo distinto para, pensando en una Copa Libertadores donde tú tienes que preparar un equipo a veces mucho más de ataque.
3: No, que lo complica, está a 14 puntos del
4: segundo. Sí, pero en el torneo local, te estoy hablando de la Copa Libertadores, si no, el día que le toque jugar con Palmeiras o River en el Estadio Monumental.
3: Eso será otro.
4: Sí, pero
3: tendrá que traer otros jugadores. Y ahí verá si cambia o no.
4: Ahí vamos. O sea, ahí vamos. ¿Tú crees que el entrenador Ortiz está pensando solo en el partido de Concepción o en el siguiente fecha? No. Ya está proyectándose, el título es evidente, está proyectándose en la fase de grupo de la Libertadores. Por algo intentaron traer a Diego Valdés ahora, pensando en adelantar, seguramente, en mi mirada. O sea, no digo que Vidal no puede estar en el plantel de Colo-Colo, no. Puede estar, sí, ha demostrado que puede estar. Ahora, ¿qué tanto, digamos, le juega a favor a un posible cambio de organización de juego que quiere hacer el Tano Ortiz, pensando en la Copa Libertadores?
3: No tuvo reparo en sacarlo cuando lo tuvo que sacar, ¿eh?
4: Estamos de acuerdo.
3: Bueno, entonces quizás lo saque.
1: Y con menos espalda que ahora.
3: Que no le da con Vidal, o que a Vidal no le da el año que viene, lo ocupará en otra faceta. Función. Tendrá que esperar afuera o... Pero eso lo va a demostrar Vidal cuando termine el año. No, hasta ahora lo ha hecho bien.
4: Pero lo va a decidir el entrenador.
3: Pero claro.
1: Seguramente, pero ya tuvo con menos espalda la decisión de no ponerlo de titular al principio, después empezó a entrar desde atrás, pero creo que va a tener mucha espalda Ortiz a fin de año, claro. Seguramente.
4: No, o sea,
1: con el título en la bolsa.
4: O sea, tiene espalda Ortiz y ni hablar la espalda que tiene Vidal.
2: O sea, por eso. O sea, ¿pero qué duda? ¿Te cae duda que va a seguir Vidal?
4: O sea, yo siento que...
1: Yo creo que tú no lo renovarías.
4: No, sí. No, yo lo renovaría. ¿Ah? Yo lo renovaría, sí.
1: Entonces, esa
4: es noticia. Pero el problema es que cuando tú renuevas a Vidal, Vidal viene con un paquete.
2: Bueno, pero...
4: El paquete es... ¿Dónde lo ve Ortiz que puede jugar?
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8: Horas y 4 minutos, comenzamos con la tercera edición de Mensajes de este 10 de septiembre. Atención San Juan de la Costa, se les recuerda a los integrantes del Club de Ancianos de la Parroquia de San Juan de la Costa que habrá reunión el próximo lunes 21 de septiembre, mismo horario y lugar. Además, aprovechando esta instancia de encuentro, se solicita a la persona que llevó por error un par de lentes de una socia, los traiga el día lunes sin falta, desde ya se agradece. Les saluda cordialmente el Padre Adrián. La Iglesia Templo La Hermosa tiene el agrado de invitarles a una gran vigilia para el día sábado 12 de septiembre, que comenzará a las 21 horas en el sector de Millaguaymo para alabar a nuestro Señor Jesucristo en el hogar de la hermana Ángela Lepún para levantar el alma. Todos serán bienvenidos amigos y hermanos, firma la pastora Rosa Lepún y congregación. Atención Pucatrihue, se invita a la comunidad católica a reunión el día domingo 13 de septiembre a las 15 horas 3 de la tarde en la capilla. Contaremos con la presencia de Monseñor Carlos Godoy Labraña, quien presentará al diácono Carlos Barría como administrador de la capilla y de la comunidad católica en conjunto con la parroquia San Juan de la Costa. Queridos hermanos feligreses, recibamos con gran alegría a nuestro hermano Carlos Barría y acompáñenos el día domingo 13 de septiembre a las 15 horas 3 de la tarde en la capilla. Solicitamos un aporte para compartir. Cordialmente les saluda el Padre Adrián. 15 horas y 6 minutos.
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8: Por cumplirse un año de la partida de la señora Blanca Esterlina Calfuy Millaquipay y 6 años de don José Humberto Hueychán Ancapán, se les realizará una santa misa el día sábado 12 de septiembre a las 11 de la mañana en la iglesia de Misión San Juan de la Costa. Para las personas que deseen acompañarnos, saldrá un bus de don Gerardo Huichalaf desde la Feria de Rahue a las 9 de la mañana, pasando por Cancha Larga, Huamputúe, a Misión San Juan. Se invita a familiares, vecinos y amigos, lo que comprometerá la eterna gratitud de sus hijos, Raúl Hueychán Calfuy, Jorge Hueychán Calfuy, su hermana Rosa Calfuy Millaquipay y sus sobrinas Celestina Calfuy Calfuy y Rosa Marcela Calfuy Calfuy. Por cumplirse 10 años de la partida al cielo de nuestra querida y recordada mamita, madrina, abuelita y bisabuelita, señora María Leticia Naipil Huenchupil, que en paz descanse, se le recordará con una santa misa el día sábado 26 de septiembre a las 12 horas en el cementerio de Quitraquitra. Invitamos a nuestros vecinos, amigos y familiares a acompañarnos. Para las personas que deseen asistir, saldrá un bus de don Franco Herrera desde la Feria Rahue a las 10 de la mañana, pasando por Franque, Quilmahue, Huacahuincul, Lololhue, Cantiamo, Sede Puaco, con destino al cementerio de Quitraquitra. Desde ya se agradece su compañía. Firma la familia Trumún Naipil, yerno, nietos y bisnietos. Por la partida de quien fuera en vida nuestro querido esposo, padre y tío, don Arnoldo Amolef Ríos, que en paz descanse, queremos expresar nuestros más sinceros agradecimientos a todas aquellas personas que de una u otra manera nos acompañaron y nos brindaron sus muestras de cariño, apoyo y consuelo en este difícil momento de profundo dolor. De manera especial agradecemos a la ilustre Municipalidad de San Pablo y a la señora concejal Edith Canío. De manera especial agradecemos a tía Erta, Gladys, Nelda y Danilo Quintramán, tío Sigifredo Quintramán y tía Olga Gómez, por haber estado en todo momento junto a nosotros, acompañándonos con cariño y preocupación y brindándonos su apoyo cuando más lo necesitábamos. También queremos expresar nuestro sincero agradecimiento a prima Bernardita Amolef y señor esposo, tío Domingo Amolef Ríos y familia, tío Alonso Amolef Ríos y familia, tío Guido Amolef Ríos, tío Omar Amolef Ríos y familia, tía Edita Quintramán, señorita Romina Solís, señorita Vicky Sepúlveda, a María José Colipí Quintramán y Felipe Cárdenas, al señor Dionisio Antipán, a la señora Luz Ojeda y al señor Cristian Aros, a Liliana Ricos Amolef, a Ruth Ricos Amolef, Teolinda Quintramán, a Ricardo y Adriana, a Juan Quintramán y su esposa, señora Eva de Eugenio, a Víctor Navarro, Yaneta Molef González, familia Queulo Matos y Francisco Monsalve. A cada uno de ustedes, gracias por acompañarnos, por estar presente y por entregarnos su cariño, preocupación y apoyo en uno de los momentos más dolorosos que nos ha correspondido vivir como familia. Con cariño y gratitud, su esposa María Teresa Quintramán y sus hijos Yasna y Héctor Amolef Quintramán. Se expresan los más sinceros agradecimientos a todas las personas que nos acompañaron en el velatorio y funeral de nuestra querida hermana María Sofía Nayil Huenupán, que en paz descanse. En forma especial se agradece al Club de Ancianos Nehuenantu, a la Iglesia Adventista Pichilaf Kelmapu, a la Iglesia Adventista de Ampemo, Iglesia Adventista Laf Kelmapu, Iglesia Pentecostal Laf Kelmapu, Club de Fútbol San Juan de Osorno, a quienes faenaron el animal, Matías Huenupán, Jaime Huenupán, Lorenzo Huenupán, Eugenio Fernández, Sebastián Gualamán, Pedro Ucapán y Rubén Aucapán, a quienes ayudaron a cocinar la carne, Eugenio Fernández, Ariel Nayil, Tránsito Aucapán, Segundo Antonio Guaitupán. Se agradece al empresario Iván Catrián, quien tuvo la amabilidad de facilitar el servicio de recorrido desde Osorno al cementerio de San Juan de la Costa, lo que ha comprometido la eterna gratitud de la familia Piñao Nayil, sus cuatro hermanas y dos hermanos. Se dan los más sinceros agradecimientos a todas las personas que nos acompañaron en el velatorio y funeral de nuestra querida hermana María Sofía Nayil Huenupán, que en paz descanse. En forma especial se agradece a quienes hicieron la sepultura, a Luciano, Jorge, Juanito y Carlitos, a quienes ayudaron a cocer el pan, hermana Juana Neipán y hermano Jaime Huenupán, a los bastoneros, Domingo Juvenal Huenupán, Sebastián Gualamán, José Maripán y Martín Catrilef. Agradece la familia Piñao Nayil, sus cuatro hermanas y dos hermanos. Se dan los más sinceros agradecimientos a todas las personas que nos acompañaron en el velatorio y funeral de nuestra querida hermana María Sofía Nayil Huenupán, que en paz descanse. En forma especial se agradece a toda la comunidad hermana de Laf Kelmapu, a todas las personas que nos ayudaron con dinero, abarrotes y papas, a quienes donaron el cordero, Carmen y Blanca Gualamán, al hermano Jaime Huenupán y esposa, a Ariel Nayil y su hermana, al profesor Marcelo Gallardo por el lindo gesto de llevar una corona floral. Agradecemos a todos quienes se hicieron presentes en los momentos de dolor. Con eterna gratitud, la familia Piñao Nayil, sus cuatro hermanas y dos hermanos. 15 horas y 13 minutos, hasta aquí la presente edición de mensajes.
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1: ¿Aló? Con el señor Cabatás, por favor. 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

0: ¿Yo?
1: 3:21, Pate Vaca, sonido desde la región de los ríos Valdivia, junto a Chuenquinilo para dar inicio al programa del día de hoy. Vamos a estar hasta las 18 horas acompañándole con música e información junto a Nelson Moreira en la sala de sonidos, en La Voz de la Costa, en la tarde.

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0: 15 horas y 35 minutos escuchamos a Bonnie M. Brown, Girl in the Ring de 1978. Hoy día hemos tenido un jueves bastante lluvioso, ha llovido más de lo que se esperaba o lo que estaba previsto por parte de la Dirección Meteorológica de Chile con su carta sinóptica. Para el resto de la tarde sí podemos esperar lluvia, pero que vaya aclarando el cielo, como se dice, a eso de las 19 horas. Y para mañana, viernes 11 de septiembre, se espera un día parcialmente soleado. Bastante frío, sí, como hoy día, una mínima de 2 grados es la que se espera para mañana, una máxima de 13, y por el momento no habrían probabilidades de lluvia, y así se mantendría durante todo el fin de semana hasta aproximadamente martes o miércoles. Eso es lo que está indicando de manera, digamos, preliminar la Dirección Meteorológica del Tiempo, porque todos los días lo decimos y lo reiteramos, de que el tiempo, el clima, no es una ciencia totalmente predictiva. Se puede decir que puede pasar una cosa, puede no pasar, puede no llover, como puede llover, ¿ya? El tiempo es cambiante. Nos vamos a la música con sonido del sur de Chile, junto a Los Navegantes y el Chilote Patagón.
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0: 12 minutos nos separan de las 16 horas, hoy día 10 de septiembre. Es un momento para hablar de un tema que siempre se considera tabú, que es el suicidio. Hoy día es el Día Internacional para la Prevención del Suicidio, que no se busca dar miedo, dramatizar, sino que se busca recordar algo más esperanzador. El suicidio se puede prevenir y muchas veces basta con prestar ayuda, prestar atención a ciertas señales que de situaciones que pueden estar pasando las personas. Hoy día se realizó una jornada de salud mental enfocada en la prevención en el Día Mundial de la Prevención del Suicidio, perdón, y conversamos con Rodolfo Rojas. Él es director del Centro de Salud Familiar de Rahue Alto y nos contaba acerca de esta actividad y cómo se da el trabajo con la salud mental.
1: Una pequeña parte de la organización del evento. La idea de este evento es obviamente llamar a la concientización sobre la prevención del suicidio, que hoy en día es una de las pandemias que nos está afectando gravemente en población infanto-juvenil y principalmente en población masculina.
0: ¿Cómo se ha visto durante estos últimos años 2025, 2026, las patologías de salud mental como depresión, trastorno bipolar, límite de la personalidad, entre otros, que pueden afectar o tener mayor prevalencia en la intención suicida?
1: Mire, algo dentro de todo lo negativo, algo positivo que dejó la pandemia fue justamente que se pudo visibilizar respecto de todos los problemas de salud mental que estaba sufriendo la población chilena en general, ¿ya? Y entre eso aparecieron estos nuevos diagnósticos, que para muchos eran nuevos, como trastorno de personalidad, trastorno bipolar, que antiguamente se veía como algo muy lejano, pero hoy en día lo vemos cada vez como más cercano a nosotros, ¿ya? Tenemos vecinos, hermanos, primos que pueden ya estar sufriendo de estos trastornos y que al principio pueden partir como un trastorno de ansiedad, como algo que la persona lo siente como algo ligero y que rápidamente puede evolucionar a un cuadro más complejo si es que no tenemos la posibilidad de conversar, la posibilidad de acompañarnos, de poder crear las confianzas entre la familia, entre las instituciones, para poder abordar estos temas que todavía siguen siendo un poquito tabú, sobre todo en población masculina, como le decía yo, que ha presentado un alto índice de suicidio, y justamente se debe a que la población masculina tiende a no conversar, a no hablar de estos temas. Esto es multifactorial y multicultural, ya venimos de una cultura machista, por lo tanto el hombre tiende a no conversar sus problemas.
0: Y en el caso de la población infanto-juvenil, sabemos que hace poco se abrió también un ala en el Hospital San José para poder, en los casos que sean más necesarios, poder internarlo. ¿Esto ha venido también a poder dar una solución a una población que está invisibilizada?
1: Sí, justamente la apertura de este centro en el hospital base responde más a una necesidad que a algo preventivo. Ya, esto se creó porque existía una población amplia de niños y niñas y adolescentes que no teníamos un espacio donde poder contenerlos, donde poder hospitalizarlos. Por lo tanto, es una medida, quizás podríamos decirlo, un poco más reactiva, pero que de alguna forma, lógicamente, viene a dar una solución inmensa para los niños, niñas y adolescentes. Sin embargo, creo que lo importante aquí es la prevención. La prevención, y en este mundo digitalizado, justamente los niños se han ido aislando cada vez más con el uso de los celulares, con el uso de la tecnología, por lo tanto se ha perdido el contacto y la comunicación entre los padres, entre niños, entre profesores, por lo tanto lleva al aislamiento de los niños. Y ahí tenemos el caldo de cultivo perfecto para que un niño pueda caer en un trastorno que no lo va a conversar con nadie y que eventualmente podría lamentablemente hacer uso de estos servicios.
0: Director, y para ir terminando, ¿cuál es el rol de la atención primaria de salud en todo esto, tanto en la prevención del suicidio, en el tratamiento de la patología?
1: Mire, la atención primaria como per se, justamente el foco siempre va a ser la prevención y la promoción de la salud. Ya nosotros estamos enfocados principalmente en esas áreas. La idea es que la gente no se enferme desde nuestra mirada. Lógicamente, la población que nosotros tenemos, que al menos voy a hablar por Rahue Alto, son 25.000 inscritos. Muchas ya son personas que ya portan algún tipo de enfermedad. Lo que nosotros buscamos es evitar nuevas enfermedades o evitar que estas se exacerben, que aumenten su grado. Por lo tanto, la función de la atención primaria aquí es prevenir la aparición, promover estilos de vida saludable que eviten que caigamos en algún hábito de riesgo. Y cuando ya obviamente esto escapa de nuestras manos, cuando la enfermedad ya está instalada, nosotros tenemos la posibilidad de canalizar estos casos a atención secundaria o atención más especializada.
0: Estábamos escuchando lo que conversamos en la mañana con el director del CESFAM de Rahue Alto, Rodolfo Rojas. Solamente un par de datos acerca del suicidio, ya que estamos conversando este Día Mundial para su prevención. En Chile ocurre un promedio de 1.800 a 2.000 suicidios al año. Esto supera los homicidios consumados en el país. Estamos hablando de una tasa aproximada de 10 a 10.5 suicidios por cada 100.000 habitantes. En su mayoría, como escuchábamos al director del CESFAM, se suicidan 5 hombres por cada mujer, siendo una conducta que está muy ligada a esta sociedad machista en la que hemos crecido. Y los adultos mayores también están siendo un grupo de riesgo. Y en el caso de la distribución territorial, las regiones del sur de Chile, como Aysén, la Araucanía, Los Ríos y Los Lagos, registran históricamente tasas superiores al promedio nacional. Por eso es muy importante hacer hincapié sobre esta información, no solamente hoy día, que es el Día Mundial para la Prevención del Suicidio, sino que todo el año, y existe una línea gratuita y confidencial donde se puede pedir ayuda en caso de ser necesario, que es el 4141, la línea de prevención del suicidio en Chile.

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6: Muy buenas tardes, 16 horas un minuto. Un total de 18 personas detenidas y 142 controles preventivos fue el saldo de las últimas rondas focalizadas realizadas por carabineros de la sección de intervención policial en las comunas de Iquique y Alto Hospicio. Durante el despliegue policial se sorprendió en flagrancia a 6 personas que mantenían órdenes de detención vigentes por los delitos de robo con violencia, maltrato animal, receptación, amenazas simples y conducción sin licencia profesional. Además, se registraron detenciones por porte de armas cortantes, conducción de vehículos sin licencia profesional, tenencia de elementos destinados a cometer robos, oposición a la acción de carabineros y receptación aduanera. En el marco de estos servicios preventivos, carabineros incautó un arma a fogueo, 4 armas blancas, más de 1,000 cajetillas de cigarrillos de contrabando y dosis de marihuana y pasta base. Asimismo, se efectuaron 142 controles preventivos correspondientes a 122 controles a personas y 20 controles vehiculares. El diputado independiente Daniel Valenzuela, integrante de la Comisión de Defensa, cuestionó el intento de trasladar al Congreso Nacional una discusión que, a su juicio, debe abordarse como un asunto de Estado y de defensa de la soberanía nacional. Citar al canciller al Congreso es un error y desvía completamente el foco. La pelea no es entre chilenos. El verdadero problema son las reiteradas imprudencias de autoridades y altos mandos argentinos respecto de nuestra soberanía, aseguró Valenzuela. Sostuvo que Chile debe actuar con una sola voz y destacó la posición del ministro de Defensa, Fernando Barros, quien ha sido categórico respecto del estrecho de Magallanes y la inexistencia de una soberanía compartida. Necesitamos que esa claridad sea la posición de todo el gobierno. Los tratados se respetan y nuestra soberanía no se relativiza ni se negocia, añadió. El parlamentario añadió que después se ha solicitado que la sesión de la Comisión de Defensa del próximo 25 de septiembre sea en Punta Arenas y se realice en la boca del estrecho de Magallanes, a bordo de un buque de la Armada de Chile, cuestión que fue acogida por la instancia técnica. Si vamos a hablar de soberanía, hagámoslo desde donde corresponde, en el estrecho, junto a nuestra Armada, dejando en claro que este territorio es chileno, dijo el diputado Valenzuela. Un total de 273.234 hogares de la región de Los Lagos activaron el beneficio cupón de gas licuado, de los cuales 197.396, es decir, un 72%, ya han realizado el cobro total o parcial, faltando aún 75.838. Ante la proximidad del término del beneficio, el próximo miércoles 30 de septiembre, el delegado presidencial regional de Los Lagos, Cristian Palma Valdés, y el seremi de gobierno, Rodrigo Díaz, llamaron a las familias a hacer uso de los recursos disponibles. El llamado también está dirigido a las familias que ya realizaron un cobro, pero de manera parcial. En estos casos se busca que puedan revisar el saldo disponible y utilizar la totalidad del beneficio, evitando que recursos destinados a apoyar a los hogares queden sin utilizar. Es importante destacar que llegamos con esta ayuda a los hogares más vulnerables, precisamente en los meses más crudos del invierno. Ahora estamos entrando en las últimas semanas para hacer uso de este beneficio y nuestro llamado muy concreto. Las familias que todavía tienen disponible su cupón de gas deben utilizarlo antes del 30 de septiembre. También queremos que quienes ya hicieron un cobro parcial revisen su saldo y puedan aprovechar la totalidad de los recursos que el gobierno puso a su disposición, indicó el delegado presidencial Palma. El alcalde de San Pablo, Marco Carrillo Bravo, junto al Consejo Municipal en Pleno y dirigentes del sector Maile, El Monte, como Bernardo Bello, presidente de la Unión Comunal de Juntas de Vecinos del sector Llano, la señora Oriana Vargas, presidenta de la comunidad indígena Antamo de Maile, Claudia Queulo del Club Deportivo Maile El Monte y representante de la empresa ejecutora, pusieron la primera piedra del proyecto Cancha Sintética de Maule. 16 horas, 5 minutos y medio, hasta aquí este punto de prensa. Gracias por su atención, muy buenas tardes.
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0: 16 horas y 9 minutos. Hasta ahora tenemos un contacto telefónico con el concejal de Purranque, Gabriel Cañete. Gabriel, muy buenas tardes. Creo que tenemos problemas con la comunicación porque está en terreno, está en el sector rural de la comuna de Purranque, así que estamos teniendo algunos problemas, pero se están solucionando aquí en vivo y en directo. Vemos como nuestro colega Nelson, ¿sí? ¿Está listo? ¿Aló, Gabriel? ¿Ahora
1: Hola,
0: sí?
1: ¿cómo estás? Sí, te escucho súper bien.
0: Ahora sí, que estábamos con unos problemillas. Gabriel, buenas tardes. Sabíamos que está en el sector rural y que por eso la comunicación estaba un poquitito complicada.
1: Sí, la verdad es que estamos acompañando acá en la localidad de Concordia, en la comuna de Purranque, en el desfile de esta localidad, así que todavía queda un ratito por acá y tiene problemas de señal.
0: Concejal, bueno, hay una situación que se dio a conocer durante este miércoles en la comuna de Purranque que usted planteó ante el Consejo por una causa judicial que podría significar un desembolso muy importante para el municipio de Purranque.
1: Sí, la verdad que es una situación bastante preocupante, pero que no nace ahora, ¿cierto? Con esta liquidación que hace en contra del municipio de Purranque por 562 millones de pesos, sino que viene desde un tiempo atrás, cuando se inician, una nueva administración, cuando hay algunas modificaciones de contrato, cuando hay ciertos despidos, ¿cierto?, de personas que son honorarios, que es una forma de contratar en el sector público, cuando también hay autodespidos de algunos funcionarios, que después proceden justamente a esas demandas judiciales y que eso termina obviamente en sentencias en contra de la municipalidad, que hoy día significan 562 millones de pesos solamente en una liquidación, y sumado a eso otras también situaciones justamente o muy muy similares, en las cuales ya el municipio ha tenido que desembolsar una cantidad considerable de dinero. Ahora, hay que empezar un poco a analizar cómo fue la situación relativa a este caso en particular, porque este caso, como yo te comentaba anteriormente, nace el 2025 a través de una demanda, la cual tuvo algunos errores justamente procedimentales por parte de la unidad jurídica. En un principio no se contesta la demanda, entonces ya hay algunos errores ahí. Después, obviamente, el fallo es a favor de la persona que demanda al municipio y se procede también a pagar, ¿cierto?, los montos correspondientes que el tribunal dicta. En una parte es por los años de servicio, ¿cierto?, y también por otra parte los cobros previsionales que no habían sido pagados para este funcionario, que ascendían a los 31 millones de pesos. Posterior, yo le voy contando, si usted quiere interrumpir, no hay problema.
0: Ya, no, lo estoy escuchando atentamente, no se preocupe.
1: Sí. Posterior a ello, la AFP obviamente procede a hacer los cobros al municipio durante este año 2026 por los 31 millones de pesos, donde no hay objeción de parte del municipio, donde no hay algún tipo de reclamación tampoco en ningún momento, y salió la liquidación durante esta semana por 562 millones de pesos. Y yo lo planteé en el Consejo Municipal, y lo grave aquí es que no estaban enterados. Entonces, es una situación que de verdad para uno a uno como concejal le llama la atención, porque ni siquiera se habían sentido notificados de esta situación por parte de la Municipalidad de Purranque. Por eso manifiestan de no haber presentado alguna reclamación, alguna objeción a toda la situación. Esta causa es pública, pueden revisarla obviamente en la página del Poder Judicial para poder ir enterándose de la situación, que insisto, son 562 millones de pesos, con lo cual el municipio funciona durante mucho tiempo, hace funcionar mucho tiempo programas sociales en la municipalidad, al menos, así que es una situación compleja, en la cual tampoco podemos de alguna forma enjuiciar directamente a la administración a través de la primera autoridad, que es la alcaldesa, sino que aquí hay un equipo jurídico que también tiene que responder, porque son ellos las personas principales responsables de no haber hecho la tramitación.
0: Concejal, usted ya había advertido al Consejo de Purranque hace aproximadamente un año sobre todos estos recursos que se estaban destinando al pago de causas y acuerdos judiciales. ¿Cuánto ha aumentado, cómo ha ido cambiando la situación desde ese entonces?
1: Sí, la verdad es que esto uno lo hace a través justamente de la revisión y de la experiencia que puede uno tener cuando uno revisa la jurisprudencia, ¿cierto? Y ve cómo estos casos similares en otras comunas o a nivel país siempre van favoreciendo al personal que es contratado en horario, ¿ya? Entonces, yo advertí hace cerca de un año atrás que las decisiones que posiblemente se estaban tomando en su momento en relación a personas de no renovación de contrato, modificaciones contractuales que generaban o provocaban autodespidos y otras, ¿cierto?, despidos también, iban a tener consecuencias significativas económicas para la Universidad Purranque, y en un momento estimábamos que iban a llegar a 100 millones de pesos. Hoy día, entre avenimientos, ¿cierto?, y estas sentencias que han ido apareciendo, resoluciones, ya se están superando los 220 millones de pesos que se han pagado, ya pagados por parte del municipio. Y esta resolución o esta liquidación que aparece ahora por 560 millones de pesos se suma aparte. Así que yo lo que espero es que de alguna forma la municipalidad, a su equipo jurídico, logre o busque la manera de revertir esta situación. Ahora, el último documento que hay, que aparece, ¿cierto?, justamente en esta causa, es la liquidación, y también hay una resolución donde dice que el municipio de Purranque no presenta objeción alguna a lo que se está planteando, solicitando. Así que yo la verdad que lo veo bastante difícil. Esperemos que se revierta, es lo que uno quiere, pero es una situación compleja.
0: Concejal, bueno, para una comuna como Purranque, ¿qué consecuencias podría tener para las finanzas municipales asumir un pago de esta magnitud? ¿Cómo podría afectar a las inversiones municipales directamente?
1: La verdad que es algo muy significativo. Nosotros, cuando hablamos de 500, 600 millones de pesos, hablamos cerca del 10% del presupuesto municipal. Y cuando una comuna es pequeña, ya cerca del 40% se ocupa justamente en personal. Hay otras cosas que se utilizan, por ejemplo, en el pago de basura, en electricidad, en servicios básicos, en arriendo. Entonces, es muy poco lo que queda para un municipio como Purranque para poder moverse, por ejemplo, en programas sociales, en ayudas sociales, en avanzar en otros lineamientos. Por lo tanto, al momento que tengamos que discutir el presupuesto municipal, vamos a tener que ver o evidenciar de dónde vamos a sacar los recursos para poder solventar este pago, esta demanda.
0: ¿Considera usted que el municipio cuenta actualmente con los mecanismos para poder hacer el seguimiento a este tipo de causas judiciales y evitar que una deuda relativamente menor, que era 30 millones, 31 si no me equivoco, termine aumentando de esta manera?
1: Por supuesto, o sea, hay un equipo jurídico. De hecho, cualquier persona puede hacer seguimiento a este tipo de causas a través de la página del Poder Judicial, porque estas causas son públicas, uno revisa, y yo eso es lo que hago también, o sea, constantemente, a cierto tiempo estoy revisando cuáles son las causas que están apareciendo en la página del Poder Judicial y en las cuales está involucrado el municipio, y es una labor que tiene que también hacer la asesoría jurídica de esta institución. Así que los mecanismos están, las plataformas están, está todo para poder hacerlo. Yo creo que aquí hay un error muy grave, el cual tiene que tener responsable.
0: En este caso, entonces, ¿sería necesario revisar todo el funcionamiento de la asesoría jurídica municipal y buscar las responsabilidades administrativas si se comprueban las negligencias u omisiones que se dieron?
1: Por supuesto, claramente, o sea, aquí hay responsabilidades, hay que hacer la revisión correspondiente, se requiere que haya un responsable y también hacerse responsable. O sea, finalmente el daño es tremendo para la comunidad, lo que se ve hasta ahora. Insisto, esperemos que esto se revierta de alguna manera, es lo que yo creo que cualquier purranquino quiere, pero la situación al menos hoy día es grave.
0: Concejal Gabriel Cañete, para ir finalizando, usted señaló su intención de poder colaborar para esclarecer lo ocurrido. ¿Cuáles son las medidas concretas que usted espera que adopte el municipio frente a esta situación?
1: La verdad que posterior al consejo el día de ayer tuvimos una reunión justamente con el equipo jurídico de la alcaldía, en presencia también de la alcaldesa, para poder consultarle directamente post-consejo qué fue lo que sucedió, cuáles habían sido los antecedentes que ellos habían recibido, y ya en primera instancia nos hicieron saber más o menos qué es lo que había pasado. Ahora es un tema que prefiero yo no publicarlo en este momento. Sin embargo, ellos están trabajando ya en buscar las alternativas jurídicas para poder revertir la situación. Yo creo que en esa línea no podemos perdernos. Creo que aquí tenemos un fin en común, que es el bien de la comunidad de Purranque. Entonces vamos a entregar todo el apoyo también para que estos actores jurídicos, ¿cierto?, el equipo jurídico, busque las alternativas correspondientes para poder revertir esto. Así que vamos a esperar qué acciones pueden tomar ellos, y obviamente si requieren algún tipo de apoyo, vamos a estar disponibles también para colaborar.
0: Concejal, no sé si hay algo más que usted quiera agregar.
1: No, la verdad es que básicamente es la información que hoy día tenemos. Esperemos que esto se resuelva, que estos 562 millones que está solicitando la AFP por temas de se me fue la palabra en este momento, pero sean de alguna forma revertidos, porque la verdad es que en su momento no fueron reclamados, no hubo una apelación de parte del municipio, y puedan de alguna forma ser revertidos, hagan un buen trabajo ahí el equipo jurídico. Solo eso creo yo que es lo fundamental en este momento.
0: Concejal, muchas gracias por haber conversado con nosotros, y también un saludo a todos los vecinos del sector de Concordia que están con su desfile ya las actividades de Fiestas Patrias.
1: Y muchas gracias, un saludo también a toda la gente que cuida, escucha en radio La Voz de la Costa. Un fuerte abrazo.
0: Estábamos conversando con el concejal de Purranque, Gabriel Cañete.

4 de la tarde y 26 minutos. Le recordamos este operativo de servicios que hemos reiterado para el sector de Currimahuida, la comuna de San Pablo, mañana viernes 11 de septiembre, entre las 10 y media de la mañana y las 3 de la tarde, en la sede de la Junta de Vecinos de Currimahuida, en la comuna de San Pablo. Van a haber servicios como CONAF, CONADI, Servicio de Salud, la Municipalidad de San Pablo, para que los vecinos puedan llegar a este lugar. Recordamos, sede de la Junta de Vecinos, sector Currimahuida, mañana entre las 10 y media y las 3 de la tarde. Nos vamos con música, pero con sonido local, junto a Peter del Blues, No Hay Que Olvidar.

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16 horas y 35 minutos. Se va a realizar este fin de semana una feria 18era septiembre en tu plaza 2026 en la Plaza de Armas de la Comuna de Osorno el sábado 12 y domingo 13 de septiembre. Entre las 11 de la mañana y las 21 horas se espera tener artesanías en lana, frutas y hortalizas, viveristas, food truck, patios de comida, café, miel, mermeladas, artesanía en madera, entre otras cosas, por lo que se está invitando a la comunidad que pueda asistir a esta actividad donde también va a haber show musical en vivo. El sábado 12 de septiembre en la Plaza de Armas se va a presentar Hilda Christie y los Sombreros, Ricardo David y Camilo Flores. Y el domingo el conjunto folclórico Puligüén, Armin Sánchez y el grupo Belis Núñez. Así que todos invitados a esta fiesta dieciochera que se va a dar en la Plaza de Armas 2026 en Osorno.

0: 4 de la tarde y 46 minutos. El Núcleo Nuevo Milenio y Te Justo, una iniciativa de la Universidad de Los Lagos junto a la Pontificia Universidad Católica de Chile, se encuentran realizando un catastro de personas en situación de discapacidad en la comuna de Osorno y cómo el sistema de transporte público puede ir mejorando para que sea inclusivo para todas las personas. Conversamos esta semana con uno de los encargados de este núcleo de Nuevo Milenio, Te Justo, Giacomo Pavestrello, y él nos contaba acerca de cómo se está dando la iniciativa y la importancia de este catastro.
1: El trabajo que estamos haciendo varias universidades y la idea que, o lo que desarrolla este núcleo Milenio, ANID, es que trata sobre desarrollar una investigación sobre transporte y movilidad en la comuna de Osorno, y en ese sentido estamos en esta primera fase, que es una fase de diagnóstico, levantando un catastro a solicitud de la Oficina de la Discapacidad sobre las personas con discapacidad en la ciudad de Osorno, y además este catastro levanta un poquito de información sobre las barreras y algunas desigualdades y experiencias que viven las personas con discapacidad a la hora de moverse y desplazarse por la ciudad de Osorno.
2: Ya sabemos que se han realizado conversatorios, otras actividades también en el marco de esta investigación y con las organizaciones de personas en situación de discapacidad. ¿Cuáles han sido quizás las brechas mayores que se enfrentan aquí en la comuna de Osorno?
1: De momento, hemos tenido por lo menos un taller en el cual he participado. Si bien hay un problema de infraestructura en algunos casos, pensando en accesos, donde a las personas con discapacidad se les dificulta un poco ingresar, no sé, a algunos edificios que tengan carácter patrimonial o algunos otros edificios que no tenga este acceso facilitado para ellos, pero en temas de transporte específicamente, por lo que se levantó en el último taller, hemos encontrado o podemos pesquisar de muy forma rápida que existen barreras en la infraestructura de los paraderos, por ejemplo, paraderos en mal estado, también un problema derivado como de la educación cívica de las personas, un poquito de empatía en ese sentido, donde No muchas veces ellos pueden acceder a estos asientos para personas con discapacidad, ya que están ocupados y cosas por el estilo. Entonces, por lo menos desde las perspectivas de las personas con discapacidad, lo que se ha levantado en el taller pueden ser estas primeras barreras, como que van ligado a la educación un poco y también a la infraestructura.
2: Ya como también se está trabajando, que el llamado que se ha hecho por parte de la Oficina de la Discapacidad, poder participar con un QR que para ir siendo parte de este estudio y entregando las distintas visiones que existen aquí en la comuna de Osorno.
1: Sí, como te mencionaba, este catastro, que es, ese es el QR, ese es el catastro que se está compartiendo a través de la... está compartiendo la Oficina de la Discapacidad. Y como te mencionaba, el propósito como de este QR o catastro es construir o contabilizar un poco las barreras de transporte que enfrentan las personas con discapacidad y también invitarlos a los que deseen participar de estos talleres y encuentros grupales que vamos a estar realizando dentro del año, a que vayan y puedan ser parte también del proceso de investigación.
2: ¿Cómo un proyecto de electromovilidad como el que se ha propuesto para la comuna de Osorno podría venir a beneficiar o acortar un poco estas brechas en transporte público, que las hemos conversado con Cecilia Tram, también la encargada de la oficina, como en el tema de las sillas de ruedas, o que la música va a un volumen muy alto y que también a las personas con discapacidad auditiva les causa problemas? ¿Cómo un nuevo sistema de transporte podría venir a beneficiar a la comunidad?
1: Bueno, a ellos los podría beneficiar tanto en el sentido de la infraestructura, ya que habría que adecuar estos paraderos para la electromovilidad, para el tipo de buses, y en ese sentido, levantando las demandas de estas personas con discapacidad visual, por ejemplo, adecuar los paraderos para que ellos tengan una mayor facilidad de transporte. Muchas veces también estos buses, hacer nuevos, también permite dejar designado y claro donde ellos pueden estar sentados y también respetar esos espacios que pertenecen a ellos. Yo creo que la electromovilidad en ese sentido podría venir a cambiar un poco la infraestructura y también a mejorar un poco la empatía hacia no solo el medio ambiente, sino que para las personas con discapacidad también.
2: ¿Cuál sería el llamado ya como para ir finalizando este espacio para que se puedan sumar las personas con discapacidad, también sin discapacidad, a este catastro y poder entregar distintas visiones para, como es el fin en su momento, poder entregárselas a las autoridades?
1: Bueno, el llamado sería que a través, porque estamos difundiendo este catastro a través de redes sociales, que si pueden responderlo y compartirlo a través de sus redes también, o acercarse a la Oficina de la Discapacidad para que poder responder este catastro y así tener la mayor cantidad de datos posible y así tener una información o un diagnóstico que nos permita poder levantar mejor estas percepciones y estas experiencias de las personas con discapacidad.
0: Ahí estábamos escuchando lo que conversamos junto a Giacomo Babestrello, que es parte de Te Justo. Este QR se encuentra disponible en las redes sociales de la Municipalidad de Osorno. Quienes también requieran ayuda pueden ir a solicitarla directamente a la Oficina de la Discapacidad e Inclusión Social en el edificio de atención al vecino aquí en Bilbao.
3: Sigo queriendo, te sigo.

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9: Buenas tardes, exactamente las 17 horas. El golpe de carabineros se trasladó en esta jornada hasta las dependencias de seguridad de Peñalolén, luego de que fuera encontrado un paquete sospechoso en el piso del recinto, situación que motivó una evacuación preventiva. Según información entregada por la municipalidad de Peñalolén, el objeto habría sido dejado en el lugar por un motociclista que aún no ha sido identificado. Tras advertir la presencia del paquete, se activaron los protocolos de seguridad y se solicitó la intervención de personal especializado. Las dependencias fueron evacuadas de manera preventiva, mientras efectivos del GROPE realizaron las diligencias correspondientes para establecer qué contenía el objeto y determinar si existía algún tipo de riesgo para funcionarios o vecinos. La situación también generó modificaciones en el tránsito del sector. El flujo vehicular de Avenida Consistorial permaneció desviado entre Avenida Grecia y Calle Antupirén debido al artículo abandonado. Carabineros mantuvo presencia en el lugar y el golpe realizó el procedimiento especializado. Con tres detenidos y la incautación de escopetas, revólver y drogas, concluyó este jueves un operativo de carabineros en Angol y Ercilla, en el marco de una investigación de la Fiscalía de Collipulli por tráfico de armas en la Araucanía. En horas de la madrugada, un contingente del OS9, GOPE y especialistas de la Prefectura Control de Orden Público ingresaron a 5 domicilios del sector Cherquenco de Ercilla y otro en Angol, con el fin de requisar armas de grueso calibre almacenadas en estos lugares. Como consecuencia, 3 personas fueron detenidas y funcionarios policiales incautaron 2 escopetas calibre 12 y un revólver calibre 38, además de marihuana. El general Miguel Herrera, jefe de la zona de Carabineros Araucanía, se refirió al desarrollo del procedimiento policial, señalando que la zona Control Orden Público prestó cobertura con los medios blindados y personal especializado para que el GOPE Araucanía y el GOPE Los Ríos y el OS9 pudieran operar con la tranquilidad y el tiempo suficiente para allanar las casas el día de hoy. En esa línea, Herrera destacó el número de armamentos que Carabinero ha retirado de circulación hasta el año 2026, cuya cifra supera las 200. Es importante este tipo de procedimiento. Estamos sacando de circulación armas de fuego y con ello bajamos los índices de los delitos violentos. A este año superamos las 200 armas de fuego incautadas. Es una orden de trabajo que tenemos. Tratamos de detectar, ya sea en fronteras o sectores urbanos, la presencia de armas de fuego. Los detenidos tienen 18, 48, 21 años. Fueron puestos a disposición del juzgado de garantía de Collipulli por los delitos de infracción a la ley de control de armas y a la ley de drogas. Luego que a fines del pasado mes de junio el hospital de Puerto Montt informara sobre el inicio de un sumario administrativo contra un matrón por violencia obstétrica y discriminación, el recinto informó que tras la investigación se determinó la desvinculación del funcionario. El caso ocurrió el pasado 22 de junio cuando Rosa Ayancán, embarazada de 5 meses, fue atendida en la unidad de urgencia maternal del recinto hospitalario tras ser derivada desde Chamisa. En ese momento el matrón Juan Francisco Veloso hizo alusiones a su origen indígena y se burló de su nombre. Junto a su pareja Juan Gutiérrez, la mujer denunció el hecho ante la dirección del hospital de Puerto Montt, desde donde se precisó que el funcionario involucrado ya registraba 3 procesos disciplinarios en curso. Posteriormente también se expuso la utilización de información de la ficha clínica de la paciente en un recurso de protección, lo que está siendo indagado como una eventual filtración de antecedentes por parte de otra funcionaria del área ginecobstétrica. Asimismo, los afectados se encuentran a la espera de una mediación del Consejo de Defensa del Estado para buscar garantías de un parto seguro para Rosa Ayancán en el Hospital de Puerto Montt. Y esta mañana el alcalde de Osorno, Jaime Bertini, inauguró la Expo Educa 2026, jornada formativa de aprendizaje educativo y desarrollo integral, feria realizada en Plaza de Armas y que reunió establecimientos de la educación pública de Osorno para mostrar a la comunidad el trabajo, proyectos y las distintas experiencias que desarrollan sus comunidades educativas. En la oportunidad, el jefe comunal destacó la importancia de generar este tipo de espacios para dar a conocer el compromiso y la excelencia de la educación municipal, además de poner en valor el trabajo que realizan diariamente estudiantes, docentes, asistentes de la educación y equipos directivos de los establecimientos de la comuna. Finalmente, un mensaje dirigido a dirigentes de Franque. Hoy día se realizarán las votaciones del Comité de Desarrollo y el Comité de Seguridad de Franque Pampa Alegre. Están invitados todas las directivas, tanto territoriales como funcionales, a esta votación, que es de suma importancia su asistencia. Serán los voceros a nivel territorial. Esto se realizará hoy a partir de las 19 hasta las 20:30 horas en la sede de Los Pinos, en calle Héroes de la Concepción, con los quillayes sin número. 17 horas, 5 minutos, hasta aquí Punto de Prensa. Gracias por su atención. Buenas tardes.
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17 horas y 8 minutos. A esta hora, bomberos se encuentra trabajando en el sector de Rahue, en la intersección de Pedro Montt con Victoria, porque se registra una colisión vehicular, un microbús y un vehículo menor. Hasta ahora habría un lesionado reportado por los equipos de emergencia, así que se solicita a todas las personas que transitan por el lugar permitir el trabajo de bomberos.

0: 5 de la tarde y 15 minutos. Mañana, viernes, es 11 de septiembre, se conmemoran 53 años del golpe cívico-militar. Hay distintas actividades de conmemoración y para dar visibilidad a lo que acontece, como decíamos, más de 50 años después. Entre ellos, el foro del mes de la memoria que realizan los estudiantes de la Universidad de Los Lagos. A esta hora tenemos un contacto telefónico con Hernán Delgado, académico del Departamento de Ciencias Sociales y quien va a ser uno de los expositores de este foro. Hernán, muy buenas tardes.
1: Hola, muy buenas tardes. ¿Qué tal? Muchas gracias.
0: Hernán, bueno, esta actividad que se realiza mañana a las 13 horas en el Aula Magna, ¿cuál es la importancia que adquiere hoy día, como decíamos, 53 años después del golpe militar y de la posterior dictadura que hubo en nuestro país?
1: Sí, mira, bueno, un gusto estar aquí en Radio La Voz de la Costa. Muy agradecido por la entrevista. Esto es muy importante. A propósito, si no me equivoco, estaba escuchando a través del teléfono la canción Últimamente de Ismael Serrano. También es un cantautor que trata sobre algunas de las tragedias que hemos vivido en Latinoamérica, y justamente una de aquellas es la que se conmemora mañana viernes, justamente 11 de septiembre, y que organiza la Federación de Estudiantes de la Universidad de Los Lagos, la carrera de Pedagogía en Historia y Geografía, la carrera de Antropología y la carrera de Trabajo Social. Yo soy solamente uno de los expositores. También va a estar el profesor Alexis Mesa, el profesor Héctor Nahuel Pan, María Angélica Borges y el profesor Fabián Agüero, quienes van a, en diferentes instancias, van a tratar de profundizar en algunas diferentes áreas de por qué conmemorar o rememorar una situación que parece que, bueno, evidentemente no une necesariamente a la comunidad, pero sí la memoria, el esfuerzo, el afecto, la solidaridad, son elementos que es lo que se quiere reflotar, ¿no? No se está haciendo aquí una exacerbación del odio ni un llamado a aquello, ¿no? Sino que es solamente recordar, rememorar, conmemorar lo que sucedió para que nunca más se vuelva a repetir, ¿no? Desde un punto de vista histórico, desde un punto de vista comunitario, incluso desde un punto de vista familiar, ¿no? Eso es lo que más o menos yo, sin tratar de arrogarme, digamos, la el foro que organiza, como les decía, principalmente la FEUL y el estudiantado de la Universidad de Los Lagos, puedo transmitir desde mi posición, que en este caso es un ponencista, ¿no es cierto?
0: Hernán, bueno, como lo escuchamos en algún momento en algunas de las clases en Historia y Geografía, la historia tiende a ser cíclica. ¿Y cuál es la importancia de poder conversar estos temas para las nuevas generaciones, para avanzar en la garantía de no repetición de situaciones como las que se vivieron en la dictadura militar?
1: Muy bien lo que indicas, porque me da pie para que también pueda reiterar que la historia ha pasado por diferentes etapas, ¿no? Una primera historia que quizás, como bien recuerdas tú, nos enseñaron en un momento que la historia era lineal. Eso se descartó, pero sirve para explicar los fenómenos históricos que han sucedido, explicarnos el porqué. También después se dijo que la historia era cíclica, es decir, que se volvía a repetir, pero en realidad la historia es como una espiral, ¿no? Que toca diferentes elementos parecidos, ¿no? Y que a uno le da la sensación de que podría llegar a ocurrir. Justamente este foro es para, como lo mencionaba hace un momento, nunca más se vuelva a repetir esto, ¿no? Que no haya terrorismo de Estado, que no se vuelva a cometer homicidios a personas o en personas por pensar diferente, que la tortura se mantenga donde está, es decir, que no se puede aplicar en Chile. Chile tiene tratados internacionales para la no aplicación de tortura, ¿no? O hacer desaparecer a ciudadanas, ciudadanos, por tener un pensamiento distinto. No, ni siquiera para las personas que han cometido delitos y que se ha constatado que han cometido, se acepta la tortura o la desaparición. Recordemos que en Chile tampoco hay pena de muerte, ¿no es cierto? Y que no se puede retroceder en ello. Por lo tanto, esto es recordar, no dejar. Recordar significa volver a pasar por el corazón, ¿no? Y eso es lo que se quiere hacer, imagino yo, con este foro, ¿no? Recordar, volver a pasar por el corazón, para no olvidar las personas que aún no han sido encontradas después de tantas décadas, y para las personas que fueron encontradas en fosas comunes, en sitios eriazos, en campos, ¿no?, que asegurarle a sus descendientes, a otras personas que tienen la oportunidad de opinar, de quizás estar en una posición contraria política a un gobierno de turno X cualquiera, que no tengan miedo, ¿no? Lo que hoy día todos los gobiernos, independiente de su tendencia, derecha, izquierda, arriba, abajo, blanco, negro, verde, amarillo, lo que sea, es que se trata de aplicar una ciudadanía para el buen vivir y la sostenibilidad del territorio activa, ¿no? Que no solamente signifique que nosotros vamos a votar nuestro derecho a sufragio, ¿no?, sino que también intervengamos en nuestras juntas de vecinos, en nuestras juntas de adelanto, que seamos propositivos y tengamos toda la confianza para exponer nuestros puntos de vista independientemente que no sean los aceptados. Ahora, y con esto termino esta parte, no todas las opiniones pueden ser aceptadas. Yo puedo escuchar las opiniones, pero no tengo por qué aceptar todas las opiniones. Si alguien dice, oye, que eliminar a toda esta gente porque piensa distinto, yo la escucho, pero no la acepto, ¿no? Yo tengo que ser capaz de erigirme y ser una persona que propone algo que pueda unir, que pueda generar, como les decía hace un rato, solidaridad, tolerancia, pluralismo, inclusión, diversidad, que es lo que se propone desde la Universidad de Los Lagos, desde estas carreras, ¿no?, pero también otras como la pedagogía básica con mención en lenguaje y matemática, como la carrera de Derecho, ¿no?, como todas las carreras también que integran a la Universidad de Los Lagos.
0: Hernán, y en su rol de académico, ¿cómo puede evaluar usted el interés de los jóvenes, de los estudiantes de la Universidad de Los Lagos en poder hacer estas actividades que además son abiertas a la comunidad?
1: Yo creo que es tremendamente valorable lo que hace el estudiantado. Esto surge de ellas y de ellos. No hay académicas ni académicos acicateándolos detrás, digamos, detrás del telón. Se les ocurre a ellos. Y a mí me parece que es muy valorable porque la juventud, los jóvenes, las jóvenes que hay en la Universidad de Los Lagos de las diferentes carreras siempre son muy propositivas y propositivos, ¿no? Siempre están con una idea y el hecho de que puedan lograr juntarse, reunirse y concretar estas ideas que tienen, por ejemplo, en este caso en un foro, también podría ser con la fotografía o con el teatro, pero hacerlo en un foro yo creo que es tremendamente importante porque nos habla bien de nuestra juventud, ¿no? A veces se les molesta diciendo, oye, este chico ya andan farmeando el aura, ¿no? Pero está bien, ¿no? Eso parece ser muy entretenido. Pero también hacen otras cosas que también son valorables, como este foro. Quizás, claro, no es tan lúdico, no es tan divertido, pero sí es muy útil porque esto también lo fortalece a ellos y a ellas, lo hace pensar en una generación donde estamos invadidas, se ha invadido por las pantallas, que haya un foro, que se relacionen las personas, que hayan opiniones distintas, que se muestren situaciones que quizás otras personas ni siquiera habían imaginado y esté abierto al público. Yo creo que es absolutamente rescatable y valorable, pero particularmente por parte de del estudiantado de la Universidad de Los Lagos y en este caso por la Federación de Estudiantes, ¿no? Me parece absolutamente valioso.
0: Hernán, muchas gracias por su tiempo. No sé si queda algo más que usted quiera agregar.
1: Gracias a ti, por supuesto, que Radio La Voz de la Costa se haya interesado por este foro que, como parece ser muy interno, pero que está abierto a la comunidad, ya refleja que efectivamente el estudiantado de la Universidad de Los Lagos está promoviendo esto más allá de sus fronteras institucionales y que no solo estos foros, sino que también la cultura en general tienen que seguir siendo un foco de alta relevancia, de alta importancia en instituciones públicas, estatales y regionales como la Universidad de Los Lagos. Así que muchas gracias de mi parte y de lo que me toca por ser académico de esta institución.
0: Muchas gracias a usted, Hernán, por su tiempo y dejamos entonces invitadas a la comunidad para que puedan participar en este foro del Mes de la Memoria mañana 11 de septiembre a las 13 horas en el Aula Magna de la Universidad de Los Lagos.
1: Muchas gracias.

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la compra de gas, que si quedaba un saldo usted lo podía ocupar para venir a paliar un poco toda la situación con el alza de los combustibles que vivimos durante este año. Las personas pueden utilizarlo solamente hasta el 30 de septiembre, así que las autoridades han hecho un llamado para que quienes han hecho un cobro parcial o que no lo han cobrado, revisen el saldo disponible y utilicen la totalidad de estos recursos. Este beneficio contempla un aporte de 27 mil pesos por hogar, sí, solamente 27, y forma parte del Plan Chile Sale Adelante, que es el apoyo que ha dado el Estado en estos momentos de crisis, como se ha anunciado, para poder ir avanzando, entre otras medidas que se van anunciando día a día y que las vamos a ir comentando también la próxima semana.

5 minutos nos separan de las 18 horas y comenzamos a despedir el programa del día de hoy. Como siempre, un agrado haberle acompañado durante esta tarde de jueves. Nos encontramos mañana pasada las 3 de la tarde, pero nos vamos con música junto a Los Vázquez y María José Quintanilla. No te vayas.

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0: Vamos a un nuevo resumen informativo con los titulares y junto a Álvaro Lozano, a quien le damos nuevamente la bienvenida.
1: Gracias, Paula. En Valdivia y sin actividades de conmemoración por la fecha estará el presidente Kast este 11 de septiembre. Fiestas Patrias es la celebración favorita de los chilenos, pero este año saldrá más caro el festejo por alzas en los productos y servicios. Comenzó el primer juicio por el crimen del teniente venezolano Ronald Ojeda. El fin no fue la extorsión, destacó Fiscalía. Extraditado desde Colombia llegó a Chile Alberto Carlos Mejía, acusado de ser el sicario del Rey de Meix. 6 municipios firmaron convenio para facilitar la persecución de los delitos flagrantes. Desde la UDI piden caer en una obsesión por el empleo. El ministro Quirós considera una política fiscal un poco más expansiva. En el mundo, en Yemen, los hutíes tomaron el control del puerto de Moca en el Mar Rojo. Perú se sumó al escudo de las Américas. Y en el fútbol, con Hernández de Colo-Colo y Arce de la U en la nómina de La Roja para los próximos amistosos ante Canadá, los Estados Unidos y México.
0: Así están las cosas, el resumen informativo lo trae Álvaro Lozano en los titulares. Aquí es lo que queda del día. Vuelve en una hora más. Muchísimas gracias.
1: Hasta pronto, Paula.
0: Hasta pronto.
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0: Se trata de con 4 minutos, vamos a revisar lo más importante de la jornada y comenzamos en el ámbito de la justicia, porque el ex fiscal Vinko Fodic, 13 funcionarios activos de la PDI y otras 3 personas van a ser formalizadas mañana viernes por su presunta vinculación con una banda criminal de secuestros extorsivos. Fodic ya estaba arrastrando una causa previa en la que se le estaba investigando por lavado de activos. Carla Fernández tiene el informe a esta hora en lo que queda del día. Muy buenas tardes, Carla.
3: ¿Qué tal, Paula? Muy buenas tardes. Sí, este viernes serán formalizados los 7 detenidos por una investigación de secuestros extorsivos en la región metropolitana. Entre los imputados está el abogado Vinko Fodic, 3 funcionarios activos de la PDI y un primo del ex candidato presidencial del Partido de la Gente, Franco Parisi. La indagatoria nació precisamente al interior de la Policía Civil luego de que asuntos internos detectara que efectivos de la institución formaban parte de una banda ligada a estos secuestros extorsivos que ya mencionaba. A esta investigación se sumó también la Fiscalía Supraterritorial y se lograron los primeros resultados que tiene que ver con la detención de estos 7 sujetos, asaltando el nombre del abogado Fodic, quien ya estaba siendo investigado en otra causa por lavado de activos y nexos con ciudadanos chinos. El fiscal supraterritorial Miguel Ángel Orellana señaló que los detalles de lo que se le acusa a los detenidos se dará a conocer en la formalización de este viernes. Lo escuchamos.
4: La solicitud fue efectivamente por los delitos de secuestro extorsivo, extorsión y otros delitos funcionarios vinculados. Yo solo puedo confirmar que el abogado Fodic sí está detenido. El resto de los detalles no los podemos entregar esta mañana. Primero, porque mañana es la formalización. Segundo, porque se encuentra una serie de diligencias en curso.
3: Bien, y por otra parte, el director general de la PDI, Eduardo Serna, confirmó que se está tramitando justamente la baja institucional de los detectives.
5: Cualquier funcionario que esté involucrado sea el mecanismo máximo de medida. Aquí no se miran rostros, ni cargos, ni funciones. No hay cabida para conductas fuera de la probidad, la ética y la obligación legal. La fe pública está en nuestras manos y eso no se puede colocar en juego. Pero lo importante es que los propios detectives son los que detuvieron a estos malos funcionarios.
3: Bien, ya lo decíamos entonces, Paula, mañana es que serán formalizados los 7 detenidos por esta investigación que tiene que ver con una red de secuestros extorsivos, como ya mencionábamos.
0: Así es, una detención que tiene lugar, o que conocemos durante la jornada de ayer, y que por supuesto llama muchísimo la atención, puesto que se trata de un ex fiscal, ¿no? Una figura que tuvo enorme poder e importancia en materias de persecución del delito y que ahora se encuentra bajo el ojo de la Fiscalía Supraterritorial, un fiscal que termina involucrado en estas diligencias y en estas investigaciones que resultan muy graves porque está apuntando presentando en el final, digamos, de la tesis que se está planteando desde la Fiscalía Supraterritorial, derechamente hacia el crimen organizado, ¿no? Cuando se está hablando, por ejemplo, de secuestros extorsivos. Tendremos todos los detalles, seguiremos con la información junto a Carla Fernández. Muchas gracias, Carla.
3: Buenas tardes.
0: Buenas tardes. Y nos vamos a la economía, que está además marcando las actualidad y las discusiones políticas también durante las últimas jornadas. Tras el recorte en la proyección de crecimiento que planteó el Banco Central, la inflación que está superando la meta del 3% y el desempleo que llega al 9,5%, desde el propio oficialismo, la UDI sale a presionar al presidente José Antonio Kast para acelerar medidas que permitan revertir las altas cifras de empleo. En la oposición se pide derechamente un cambio de rumbo en el manejo económico. Sale a responder el ministro de Hacienda, asegura que el gobierno puede caminar y mascar chicle al mismo tiempo. Mariano Reyes tiene más detalles. Muy buenas tardes, Mariano.
6: Hola, ¿cómo están? Muy buenas tardes. Las encuestas no siempre han acompañado de buena manera el camino del gobierno. Mañana se cumplen 6 meses desde el inicio de esta administración y hoy el gran problema diagnosticado es el pesimismo en la ciudadanía, que también se refleja en los analistas. Pesimismo en el futuro económico del país, un pesimismo que hasta el propio presidente José Antonio Kast ha reconocido y que luego ha insistido en otro concepto, que es la esperanza. Pero también lo ha ligado este pesimismo al tema del desempleo, a las dificultades que están teniendo las familias chilenas para encontrar trabajo. Esa sensación comienza a expandirse también dentro del oficialismo, donde han subido la presión para que el Ejecutivo apure las medidas que sean proempleo. De hecho, en la UDI piden que cada ministro y subsecretario tenga una obsesión por el empleo. En tanto, el presidente de la Cámara de Diputados se reunió hoy con el ministro del Trabajo para ofrecer un fast track laboral. Habla la diputada Constanza Juve y el timonel de la Cámara, Jorge Alessandri, ambos militantes de la UDI.
7: Entendemos que este es el principal problema y debiera ser la principal obsesión de cada uno de los ministros y del gobierno del presidente José Antonio Kast. Y es por eso que le pedimos al gobierno que el presupuesto del año 2027 sea el presupuesto del trabajo y que recortemos en gastos corrientes, pero no en gastos que tengan que ver con inversión pública.
8: Tenemos una emergencia en Chile, que es la emergencia laboral. 1 millón de personas buscando empleo. Por tanto, si esto no se trata como emergencia, nunca se va a solucionar. Nos hemos puesto a disposición del señor ministro del Trabajo como Cámara de Diputados para ofrecerle una tramitación rápida, un fast track laboral.
6: Bueno, en La Moneda acusan recibo de estas presiones. Hoy fue consultado al respecto el viceministro del Interior y la vocería, Claudio Alvarado, y él, más que enfrentar esas presiones, las reinterpretó. Dijo que se las tomaba como propuestas y entendió el por qué esto termina siendo una preocupación de los parlamentarios.
9: Más que presiones, yo hablaría de preocupaciones que han tenido un grado de intensidad mayor. Y es lógico que quienes son autoridades y representan a sus comunidades, a la ciudadanía, en el Parlamento, expresen esta preocupación, porque ellos los viven día a día en sus zonas. Por lo tanto, es bueno que así suceda, que integremos todas las miradas.
6: Bueno, el presidente José Antonio Kast también planteó un mensaje al respecto. Hoy, tras una reunión con el presidente del Banco Interamericano de Desarrollo en el Palacio de la Moneda, hizo una declaración pública donde aseguró que el empleo es la prioridad del Ejecutivo, pero también defendió la acción del gobierno al respecto.
10: Como usted bien sabe, la primera prioridad de nuestro gobierno es el crecimiento y el empleo. No es una prioridad entre otras. Es la que ordena nuestra agenda y la que nos exige resultados. Chile ha atravesado por un periodo prolongado de bajo crecimiento y de estancamiento, y esto tiene un rostro concreto: familias chilenas que no encuentran trabajo. Frente a este desafío, Chile no está esperando, Chile está actuando.
6: Ya, y en la oposición hay visiones críticas a cómo ha ido avanzando la agenda económica del gobierno y los resultados que ha tenido, sobre todo en la cifra de desempleo. Vamos a escuchar a los diputados Luis Cuello, del Partido Comunista, y Gael Jomans, presidente del Frente Amplio.
11: Nosotros lo advertimos, las medidas económicas del gobierno del presidente Kast, esto es el bencinazo, los recortes, sobre todo en inversión pública, iban a agravar el problema de desempleo. Y la mesa interministerial hasta ahora no ha propuesto ninguna medida sustantiva. Si seguimos por este rumbo, esto solamente va a empeorar.
12: Fue el presidente Kast el que en su cuenta pública se comprometió con una tasa de desempleo del 6%. Pero los datos indican que hoy es casi imposible conseguir esa cifra. Van 6 meses y se han destruido 170.000 empleos netos.
6: Bueno, un par de apuntes al cierre. Primero, sobre el conflicto que ha tomado harta atención durante esta semana entre el ministro de Defensa, Fernando Barros, y la presidenta del Senado, Paulina Núñez. Hemos averiguado que hubo una conversación entre ambos, hubo una llamada del ministro a la senadora y una invitación por parte de él para que ella pudiera asistir a las actividades del presidente Kast en la región de Los Ríos. Esta tarde, de hecho, el mandatario ya llega a Concepción, va a estar participando en la inauguración del Mundial de Rally, y esta noche va a dormir en Valdivia. Mañana hay actividades de despliegue en la región de Los Ríos con el ministro de Defensa, con la ministra de Desarrollo Social. Según lo que hemos podido ir averiguando, se espera ese despliegue en las comunas de Máfil y San José de Mariquina.
0: Ahí está la agenda del presidente José Antonio Kast y la preocupación por este clima de pesimismo y por las cifras de desempleo, entre otras. Desde el oficialismo, desde los partidos de la coalición de gobierno, se apunta o se observa que el desempleo podría ser aquello en lo cual más inmediatamente podría actuar el gobierno, puesto a que cuestiones de mayor, de tanta profundidad como esa, pero de mayores dificultades o plazos más largos serían, por ejemplo, el crecimiento, tratar de recuperar esa proyección que ha bajado, o la inflación, tratar de contenerla porque está lejos de la meta del central. Ese es el escenario, esos son los desafíos. Mariano Reyes trajo la nota. Muchísimas gracias, Mariano.
6: Vale, que estén bien. Muy buenas tardes.
0: Bueno, y sobre la agenda del presidente, ya lo escuchábamos en la voz de Mariano Reyes, no estará en la ciudad de Santiago, porque además el gobierno no va a realizar ninguna ceremonia oficial para este 11 de septiembre, en el que se cumplen 53 años desde el golpe militar y el retorno desde el golpe militar. Mientras el presidente se mantiene fuera de Santiago, los partidos de oposición sí realizarán distintos homenajes al expresidente Salvador Allende. Camila López tiene los detalles.
13: A 53 años del golpe de Estado que derrocó al presidente Salvador Allende e inició la dictadura militar, la primera conmemoración que enfrenta José Antonio Kast como jefe de Estado estará marcada por la ausencia de actividades oficiales organizadas por el Ejecutivo. La decisión había sido adelantada por el propio mandatario y fue ratificada por La Moneda. El gobierno no realizará un acto conmemorativo ni entregará un mensaje institucional especial. Aunque, tal como lo dijo el presidente en entrevista la semana pasada en Cooperativa, la ceremonia religiosa que habitualmente se realiza en Palacio podría ser dedicada a la fecha si algún asistente lo solicita. El viceministro del Interior y vocero Claudio Alvarado explicó que el gobierno respeta las distintas sensibilidades que existen frente al 11 de septiembre. Además, planteó que el Ejecutivo está concentrado en las prioridades ciudadanas y en evitar que las diferencias políticas conduzcan nuevamente al país a los extremos del pasado.
14: Es un día en el cual todos los chilenos se aproximan con diferentes tipos de sensibilidades y de sentimientos. Y nosotros somos respetuosos de esas aproximaciones respecto a esta fecha. Pero nuestro gobierno estamos preocupados y trabajando día a día en las prioridades de las personas y estamos pensando cómo ese trabajo contribuye a construir un mejor Chile hacia adelante, donde las diferencias políticas no nos lleven a los extremos del pasado.
13: La decisión contrasta con la agenda preparada por la oposición y la Fundación Salvador Allende. Las actividades comenzarán a las 9 de la mañana.

0: explícita y activa de decir nunca en Chile debió haber ocurrido el golpe que llevó a la inmolación de Salvador Allende. Le pido que tenga una estatura de Estado por sobre la posición política partidista, porque hoy le toca ser presidente de Chile y no un activista de la derecha.
1: Y las autoridades también preparan el despliegue de seguridad. El ministro del área informó que Carabineros contará con planes para enfrentar eventuales hechos de violencia. En Estación Central, una de las comunas que históricamente concentra puntos de mayor complejidad, el municipio ha coordinado medidas preventivas con Carabineros. El ministro de Seguridad, Martín Arrau, y el alcalde, Felipe Muñoz, explican los preparativos.
2: Hay fechas que a veces tienen ciertas connotaciones y, por supuesto, las policías tienen un plan de respuesta y preparación ante posibles hechos que puedan afectar la seguridad. Estamos preparadísimos, vamos a estar ahí monitoreando para que esto pueda ser lo más tranquilo posible, que es nuestra obligación legal.
3: Han habido también decomiso de armas a partir de este trabajo preventivo, afortunadamente. También ya hemos hecho todo lo que tiene que ver con el retiro de escombros y neumáticos dentro del entorno. Procedemos también dentro de las próximas horas al retiro de semáforos también de este lugar, de manera de poder evitar la vandalización.
1: Por hoy, mañana, el presidente Kast mantendrá su agenda de trabajo en la región de Los Ríos, por lo tanto no estará en La Moneda durante su primera conmemoración del 11 de septiembre como jefe de Estado.
4: Ahí está Camila López con todos los detalles, algunos puntos, ¿no? Naturalmente no realizar un acto es una decisión posible y es la que se ha tomado, pero no es una decisión neutra, ¿no? En una fecha cargada de significado, restarse, no realizar un gesto institucional es una decisión y no es una decisión neutra. A mí me parece que amerita una interpretación y una discusión, ¿no? También existía eventualmente la oportunidad para despolitizar la fecha, ¿no es cierto? Que un presidente identificado con un sector distinto al del gobierno anterior realizara un acto podría haber servido como ocasión para un mensaje transversal, ¿no es cierto? El quiebre de la democracia, las violaciones de los derechos humanos no admiten una determinada identidad política para ser condenados o para ser recordados, y esa es una oportunidad que se deja pasar. Naturalmente está el punto de La Moneda. El actual presidente reside en el Palacio Presidencial, que fue bombardeado durante el 11 de septiembre, y el 11 de septiembre de 1973, antes que patrimonio de cualquier sector, es historia de Chile. Cambió la trayectoria institucional, política, humana de Chile. Le cambió la vida a muchísimas, muchísimas familias. Hay todavía personas buscando a seres queridos desaparecidos. La decisión de no hacer un acto no es restarse o neutra, como decíamos inicialmente, sino que es tomar una decisión y en ella expresar también. Nos vamos a la pausa. Seguimos en lo que queda del día.
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8: 17 grados. 17 grados en Santiago. Cooperativa. 6:27 minutos. 6:27 minutos.
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10: Comenzamos marcando resultados de la Champions. El cómodo Italia en su estreno en la Liga de Campeones derrotó 4-1 al Leipzig de Alemania. Manchester United goleó 4-0 al Sabah de Azerbaiyán. 5-0 ganó el Bayern Múnich sobre el Bodo Glimt en Alemania. En la Copa Libertadores, 21:30 se va a jugar el partido de cuartos de final en Ecuador entre Independiente del Valle y Flamengo, equipo donde milita Eric Pulgar. Por la Copa Sudamericana, a la misma hora, por cuartos de final en Perú, Cienciano enfrentará a Montevideo City Torque. Y acá en nuestro país se va a jugar por la Liga de Ascenso, fecha 25, en el Carlos Gascuñán a las 20 horas, Antofagasta enfrenta a Cobreloa.
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0: 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Para volver a casa, volvemos con todo lo que queda del día con Paula Molina.
1: Continuamos en lo que queda del día, sigues en Cooperativa. 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Seguimos revisando la información. 6 comunas del sector centro-sur de la región metropolitana suscribieron un convenio que permite a las patrullas municipales traspasar sus fronteras administrativas en la persecución de delitos flagrantes, o sea, de una comuna a otra. El gobierno llama a otras jefaturas municipales a que exploren acuerdos con sus comunas vecinas, aprovechando la nueva ley de seguridad municipal. Y vamos a preguntar más a Jorge Espinosa Cuellar. Muy buenas tardes, Jorge.
2: ¿Qué tal? Hola, Paula, muy buenas tardes. En efecto, hay que asumir que legalmente un inspector municipal de una comuna trabaja para esa comuna y en el territorio administrativo de esa comuna. Bueno, esto que parece algo tan tan rígido está cambiando porque, claro, los jefes comunales, aprovechando que la recientemente promulgada ley de seguridad municipal lo permite, están bajo ese marco estableciendo estos convenios que en realidad de alguna manera ya se hacían, pero sin marco legal. Ahora sí, la ley de seguridad municipal lo habilita, y hoy fue suscrito un interesante convenio justamente entre 6 municipios de la zona centro-sur de la región metropolitana para colaborar en la prevención y en la persecución del delito. Este convenio de colaboración viabiliza una acción conjunta que permite a los inspectores y a las patrullas de una comuna entrar y actuar en el territorio de otra comuna con la que tenga convenio ante la ocurrencia de un delito que se esté produciendo, o ahora con la nueva ley de flagrancia que posiblemente se va a promulgar la próxima semana, un delito que se haya cometido dentro de las 24 horas anteriores, todavía se puede perseguir. Vamos a escuchar a 2 alcaldes de comunas que están juntas y que en el barrio que comparten, ahí en el barrio Meix, en Estación Central, límite con Santiago, hay un gran foco de preocupación por la delincuencia que se ha ido abordando paulatinamente varios gobiernos, también en este, y por cierto, los jefes comunales también están involucrados. 2 de estos 6 alcaldes que suscribieron este convenio son Mario Desbordes de Santiago y Felipe Muñoz de Estación Central.
3: Mismo convenio que tenemos con Providencia, y además tenemos un trabajo constante de coordinación, por ejemplo, con Estación Central, que estamos trabajando muchísimo, Barrio Meix, sector la estación, el alcalde ha hecho una gran labor en la estación, en la Plaza Argentina, etcétera, y por lo tanto hay un trabajo ya constante entre alcaldes, municipios, direcciones de seguridad.
4: Un delito que puede estar propiciándose en su comuna, y como la delincuencia no reconoce estos límites comunales administrativos, finalmente se traspasan para poder seguir el procedimiento. Como el Barrio Meix, Barrio Estación, se trata de 2 comunas en los cuales cuando se hace algún tipo de intervención en una puede generar impacto también en la otra, como este efecto globo.
2: Este es un convenio que puede replicarse, así lo ha sugerido el gobierno a través del ministro Martín Arrau, en otras comunas o en otras conurbaciones, pensando, por ejemplo, Concepción, Talcahuano, San Pedro de la Paz, Chiguayante, o Temuco, Padre Las Casas, La Serena, Coquimbo, para que los inspectores municipales que en estas comunas que son más grandes se trasladan en patrullas, puedan ahora al margen, digamos, en el marco de la ley y en virtud de algún convenio que puedan suscribir sus jefes comunales, también intervenir más allá de sus propias fronteras. Y no solo permite este convenio que las patrullas pasen de una comuna a otra, va algo más allá, como explicó también la jefa comunal de San Miguel, la alcaldesa Carol Baum.
5: Todo lo que es la tecnología asociada, ¿cierto? Cámaras de seguridad, comunicación permanente, que estén todos los equipos y las radios comunales coordinadas para poder avisar qué es lo que está pasando, hacia dónde va una persecución y apoyarnos mutuamente, pero también en el caso de que no hayan patrulleros de otra comuna, nosotros poder seguir esta persecución de una comuna a otra.
2: Ahí estaba la alcaldesa de San Miguel. Este acuerdo fue suscrito por los alcaldes, ya decíamos, de Santiago, de Estación Central, de Pedro Aguirre Cerda, Cerrillos, San Joaquín y San Miguel, comunas del centro-sur poniente de la región metropolitana que están coordinados para permitir este trabajo más conjunto. Un convenio que fue claramente muy valorado desde el gobierno por el ministro de Seguridad, Martín Arrau, que además en esta actividad fue consultado por un tema que lo persigue, ¿no? Que lo tiene ahí medio submarineado, pero bueno, está con el cargo, que es esta reforma constitucional en materia de seguridad que ha tenido cero avance formal desde el punto de vista legislativo, porque está más bien congelado, y hay parlamentarios del oficialismo, particularmente los que integran la Comisión de Constitución de la Cámara Alta, donde están radicadas las conversaciones entre ellos y la oposición, decía senadores del oficialismo que dicen que del proyecto original queda bastante poco en cuanto al resultado o los avances de las conversaciones, queda bastante poco, o sea, algunos dicen incluso que a menos de la mitad. ¿Qué es lo que se va a rescatar de aquello? Todavía está por verse. Al gobierno le interesan, sí, al menos dos cuestiones. Que se permita constitucionalmente establecer regímenes especiales en las cárceles del país, y también lo que le interesa al Ejecutivo es esto de establecer un listado de organizaciones criminales para que no se tenga que estar probando cada vez que se detiene a una persona que participó o no en un determinado hecho, sino por el simple acto de integrar esta organización, facilitar la acción de la justicia. Pero vamos a ver qué dice precisamente el ministro de Seguridad, Martín Arrau, sobre el estado de la reforma constitucional.
6: No, estamos enamorados de un texto, si eran tantas palabras y queda la mitad, si eran tantos artículos y quedan menos, mientras se produzca el efecto de que Gendarmería de Chile sea quien segmenta las cárceles por criterios de seguridad, o mientras se produzca el efecto que tengamos un listado de organizaciones criminales y que no tengamos que demostrar en cada juicio la existencia de esa organización, bienvenido sea.
2: Ahí estaba el ministro de Seguridad, Martín Arrau, que no es el que lleva directamente las conversaciones con los integrantes de la Comisión de Seguridad, quienes entienden, digamos, de la Comisión de Constitución, digo, quienes entienden principalmente con el biministro Claudio Alvarado, pero bueno, se le pregunta también al ministro de Seguridad, al ministro de la cartera. Se estima que la tramitación formalmente, bueno, va a tener que retomarse sí o sí después de las fiestas patrias. Se estima que hacia fines de septiembre o eventualmente principios de octubre podría ya estar en tabla en la Comisión de Constitución lo que queda o lo que va a quedar de este proyecto enviado por el gobierno, aunque en la oposición hay senadores bastante firmes que dicen que si van a cercenar el proyecto, mejor lo retiran y presentan otro. Definitivamente, el gobierno no quiere, va a insistir con su propio proyecto, que tiene un boletín asignado, que se tramite ese aunque se le hagan múltiples cambios, pero no se retira.
1: Ya, pues claro, una decisión que en algún momento se conversó, se planteó la de postergarlo y esperar que fuera, digamos, tomando su propio curso allí, pero no se retira y sigue siendo una cuestión abierta, entonces, plenamente abierta para el gobierno y para el debate constitucional, entre otras cosas, aquí en el país. Jorge, muchísimas gracias.
2: Con mucho gusto, Paula. Muy buenas tardes.
1: Muy buenas tardes. Continuamos en lo que queda del día, 6 de la tarde con 38 minutos. Hablábamos hace en el bloque anterior del 11 de septiembre, la decisión del gobierno de no hacer ningún tipo de ceremonia oficial. Sí hubo ceremonia oficial, por ejemplo, en la Universidad de Chile, donde se le entregó en el Salón de Honor el título póstumo de médico cirujano a Héctor Pincheira Núñez, detenido desaparecido. Él tenía 28 años cuando, según los antecedentes disponibles, se le ejecutó fuera de todo proceso legal, un 13 de septiembre de 1973. Su hijo nació el 14 de noviembre de 1973 y se realizó esa ceremonia entonces, una ceremonia muy emotiva para entregar este título póstumo de médico cirujano. Y también se entregó en esta misma ceremonia la Medalla de Derechos Humanos y Democracia 2026 al abogado Nelson Caucoto, que entre muchas otras causas también defendió a la familia de Héctor. La rectora de la Universidad de Chile apuntó a que la memoria no nos pide vivir mirando hacia atrás, nos pide aprender de nuestra historia para cuidar aquello que nunca podemos considerar definitivamente asegurado. Cuidar la democracia, cuidar los derechos humanos, cuidar nuestra capacidad de convivir en la diferencia. Continuamos revisando lo más importante de la jornada. Comenzó el primer juicio oral por el secuestro con homicidio del ex teniente venezolano Ronald Ojeda. La fiscalía ha presentado los antecedentes para reforzar su tesis de que se trató de un crimen con motivación política, y en esa línea fueron sus argumentos. Brian Gálvez tiene la nota en lo que queda del día.
7: Comenzó el primer juicio oral por el secuestro con homicidio del exteniente venezolano Ronald Ojeda, proceso en el que el único acusado es Michael Villegas, extraditado desde Costa Rica. La fiscalía sostiene que Villegas tuvo participación directa en el crimen y que el secuestro respondió a una motivación política, descartando así la hipótesis de un secuestro extorsivo. El fiscal Héctor Barros explicó que la dinámica del crimen se aleja de los métodos habituales atribuidos al Tren de Aragua, ya que existía un objetivo específico detrás de este secuestro.
8: La motivación para este secuestro es una motivación distinta a las que comete, a los secuestros que comete el Tren de Aragua. Aquí hemos estado acostumbrados en este país, en el Tren de Aragua, a que secuestran en la vía pública por lo general, hacer las llamadas extorsivas para efectos de poder cobrar, y por lo general, no siempre, pero por lo general, son personas que se dedican también, los secuestrados, a cometer algunos delitos, y por eso es que ellos se conocen en ese mundo. En este caso particular no existe ninguna de esas motivaciones, sino que es todo lo contrario. La única razón es que el perfil de él es un perfil político, de una persona que había estado en dos intentos golpistas en contra del gobierno de Nicolás Maduro.
7: La investigación del Ministerio Público también apunta a eventuales vínculos con el gobierno venezolano y particularmente con Diosdado Cabello. Barros adelantó que esta línea investigativa tendrá una próxima actualización. En paralelo, el abogado de la familia Ojeda, Juan Carlos Manríquez, destacó el impacto que ha tenido el caso y el nivel de cooperación internacional desplegado para esclarecer este crimen.
9: Nosotros sostuvimos hoy en la apertura de este caso el punto de inflexión que significó para Chile, para Latinoamérica y específicamente también para las víctimas, el hecho que a las 3 de la mañana, en el lugar más íntimo de una casa, cinco sujetos caracterizados como policía, más un apoyo financiero, económico, estratégico y logístico de alto nivel, irrumpieran en la intimidad de ese hogar para llevarse a un sujeto exhibido como un trozo de carne frente a todo el mundo.

0: Salgado Cabello y el gobierno venezolano.
1: La nota de Brian Gálvez es lo que queda del día. Hacemos la mención para quienes nos acompañan cada jornada. 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Seguimos con la información, seguimos por supuesto en la aplicación de Cooperativa, en cooperativa.cl. Algunas precipitaciones han caído durante la tarde en distintos sectores de la región metropolitana. A esta hora la temperatura llega a 17 grados con 6 décimas y la humedad va bajando, llega al 37%. En la portada de cooperativa.cl también la información del momento, las noticias que llegan desde Argentina apuntando a la denuncia para 5 petroleras que operan en Malvinas. Amplía con esto la demanda previa, un movimiento sorpresivo del Javier Milei, el presidente de Argentina, poco después de que Donald Trump apuntara también a la posibilidad de revisar la posición de Estados Unidos en estas materias. Así que esa es la información desde Argentina. Y ojo que Meteorología está estimando que las temperaturas durante este verano superarán los 40 grados. Es parte de la información con la cual se está proyectando el aumento de las temperaturas para los próximos meses, particularmente los meses de verano, como consecuencia del fenómeno del Niño. Todos los detalles los encuentran en cooperativa.cl. Y vamos a revisar la economía ante las fiestas patrias, porque hay una serie de gastos que se viven durante las celebraciones del 18, pero hay alzas en los precios de diversos productos que marcan la parrilla, las celebraciones de estos días. Ipsos publicó un estudio apuntando a que 7 de cada 10 familias aumentará su presupuesto debido a los valores más altos que deberá pagar en carnes, verduras y, por supuesto, las bencinas. Paula Kelly tiene el informe. Muy buenas tardes, Paula.
2: Hola, ¿qué tal? Muy buenas tardes. Sí, así es la celebración favorita del año y este 2026 va a estar marcada por un alza en el precio de productos y servicios. Aumento en los valores de las carnes, las verduras y también las bencinas, que generará un impacto directo en el bolsillo de las familias chilenas este 18. Según el cotizador de fiestas patrias del Cernac, disponible en la web, la canasta dieciochera podría tener una diferencia de hasta 55.000 pesos entre un local más barato y un local más caro. Bueno, ¿qué dicen los compradores y locatarios sobre el gasto de este año? Recorrimos los principales mercados de la capital como la Vega Central. Escuchemos los testimonios.
3: Este 18 no es igual que el año pasado.
4: 600 pesos.
3: La gente más necesita mucho más ahora. ¿Está malo el negocio?
5: Menos, yo creo. Hay que apretarse como se dice. Así que no está bueno el negocio, como otros tiempos, como antes.
6: La economía está mala, amiga mía. La gente no tiene plata, que las ventas se fueron abajo. ¿Para qué estamos con usted? Ya no repuntan las ventas, ¿quién le pregunte? Se vende, las cosas caras, carísimas.
5: Yo manco de poco.
7: Las carnes, mire, yo a la vega, que es barato. Compramos 8 mil pesos el kilo de carne, ahora está 11 mil, 12 mil pesos.
2: El aumento de precios impactará directamente en el presupuesto de las familias durante las celebraciones de fiestas patrias, quienes buscan opciones más convenientes para reducir el gasto en los tradicionales asados y celebraciones del 18. El valor de las carnes, las papas y las hortalizas sufrió un fuerte alza según el último IPC. Un ambiente de encarecimiento de los precios que comentó la directora de Estudios Públicos de Ipsos, Alejandra Ojeda.
4: 29% de las personas que respondieron a la encuesta creen que van a gastar más en estas fiestas patrias, y 7 de cada 10 de esas personas indica que es porque va a ser lo mismo, pero los precios van a estar más caros. Y es que la sensación ambiente que hay es de encarecimiento del precio de la vida. Si uno toma agosto 2025, los días previos al 18 de septiembre, la inflación mensual había marcado un histórico

0: 0%. Hoy en día tenemos el último resultado, un 0,6%, con un acumulado del año de 3,6%, pero una sensación ambiente respecto de mucho encarecimiento, mucho aumento en relación a los precios.
1: Se reportó también, como decíamos, un alza en el precio de las gasolinas. Las bencinas de 93 y 97 octanos subirán 35 pesos por litro y el diésel aumentará 89 pesos. Además, se registra un fuerte incremento en los precios de los pasajes aéreos en la previa de estas fiestas patrias.
2: Esta parte entonces de las distintas alzas, claro, los aumentos en los valores, en los precios de los pasajes, la bencina o las verduras, golpean distinto de acuerdo a los presupuestos familiares. Pero hay una tendencia que está claro y son los precios más caros, porque eso es lo que está indicando además, por ejemplo, la inflación. Paula Kelly, muchísimas gracias.
1: Buenas tardes.
2: Muy buenas tardes. Y nos vamos a estar al contacto con Carla Fernández, porque ya fue extraditado de Chile Alberto Carlos Mejía. Es un sujeto que en julio del año pasado fue liberado por error desde el penal Santiago 1, perdón, y está acusado del crimen por sicariato contra José Reyes Osa, también conocido como el Rey de Meix. Carla Fernández, muy buenas tardes.
3: ¿Qué tal, Paula? Muy buenas tardes. Y durante esta jornada, desde el cuartel de la Policía de Investigaciones acá, la Comuna de Independencia, fue trasladado Alberto Carlos Mejía Hernández, imputado por el homicidio del empresario José Felipe Reyes Osa, conocido como justamente el Rey de Meix, quien llegó este jueves a Chile luego de permanecer detenido durante un año en Colombia. El ciudadano venezolano aterrizó cerca de las 15 horas en un vuelo comercial proveniente de Bogotá, escoltado por funcionarios de la Policía de Investigaciones, y tras su llegada fue trasladado hasta acá, hasta dependencias de la Interpol. Mejía Hernández es indicado como el presunto sicario que participó en el asesinato el Rey de Meix, ocurrido el 19 de junio de 2025 en la comuna de Ñuñoa. El empresario fue atacado a tiros en las afueras de un edificio en un crimen que es investigado como un homicidio por encargo. El caso tomó especial relevancia luego de que el imputado quedara en libertad por un error administrativo ocurrido tras su formalización. El 9 de julio de 2025 el tribunal había decretado su prisión preventiva, sin embargo, durante la emisión de las resoluciones se produjo un problema con la identificación del acusado. Una primera resolución fue anulada y posteriormente se emitió otra con los datos correctos, debido a que este sujeto era identificado en primera instancia como Ismael Ferrer Ramírez. Según los antecedentes entregados por el Poder Judicial, Gendarmería terminó recibiendo la resolución que dejaba sin efecto la medida cautelar, lo que permitió que Mejía Hernández saliera en libertad el 10 de julio. Dos días después, el imputado abandonó Chile y permaneció prófugo hasta ser localizado en Colombia, como ya había dicho, en la ciudad de Bogotá. El comisario Edgardo del Valle, jefe de Interpol, se refirió al proceso de extradición de este ciudadano de nacionalidad venezolana. Lo escuchamos.
4: A raíz de todas las gestiones y colaboración policial internacional, se estableció que él está en ese país, en Colombia, donde finalmente fue detenido por la Policía Nacional. Una vez ya él privado de libertad en Colombia, se realizaron a través del canal de Interpol y todas las diligencias tendientes a su extradición mediante canales diplomáticos y judiciales, la cual tiene o se concreta el día de hoy.
3: Mejía Hernández entonces fue trasladado hasta la Brigada de Homicidio Sur, ubicada en la comuna de San Miguel, y mañana será llevado a la Corte de Apelaciones y ahí quedará a disposición de Gendarmería para llevarlo al tribunal, donde se controlará su detención para posteriormente cumplir con la prisión preventiva decretada el día de su formalización, Paula.
2: Perfecto, ahí están los datos respecto a una fuga, una salida. Bueno, se le libera por error, pero finalmente pasa más de un año prófugo hasta que finalmente se logra la extradición a Chile de quien es imputado por sicariato. Carla Fernández, muchísimas gracias.
3: Buenas tardes.
2: Muy buenas tardes. Sí, se trata de con 52 minutos. 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Después del corte volvemos con un nuevo resumen informativo. Vamos a estar hablando de seguridad, vamos a estar hablando de distintas materias, estos acuerdos que permiten, por ejemplo, a quienes trabajan en materias de seguridad ciudadana cruzar comunas para afanes de tratamiento de delitos en flagrancia. De todo eso vamos a estar conversando con el director de Paz Ciudadana, Daniel Johnson. Tenemos los titulares que mueven al mundo, con los famosos $5,000 que prometió el presidente de Estados Unidos para quien vote por su partido en las próximas elecciones, o más bien a todos, si es que su partido logra la mayoría en la Cámara y en el Senado en Estados Unidos. Vamos a estar con eso y más, porque esto es lo que queda del día.
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2: Continuamos en lo que queda del día y a esta hora seguimos con un nuevo resumen informativo. Las titulares junto a Álvaro Lozano. Muy buenas tardes nuevamente, Álvaro.
29: Buenas tardes, Paula. En Valdivia y sin actividades de conmemoración por la fecha estará el presidente Kast este 11 de septiembre. Fiestas Patrias es la celebración favorita de los chilenos, pero este año saldrá más caro el festejo por alzas en los productos y servicios. Comenzó el primer juicio por el crimen del teniente venezolano Ronald Ojeda. El fin no fue la extorsión, destacó Fiscalía. Extraditado desde Colombia llegó a Chile Alberto Carlos Mejía, acusado de ser el sicario del Rey de Meix. 6 municipios firmaron un convenio para facilitar la persecución de los delitos flagrantes. Desde la UDI piden caer en una obsesión por el empleo. El ministro Quirós considera una política fiscal un poco más expansiva. Y en el fútbol, con Hernández de Colo-Colo y Arce de la U, es la nómina de La Roja para los próximos partidos amistosos ante Canadá, los Estados Unidos y México.
2: Así están las cosas, el resumen con lo más importante de la jornada lo prepara el periodista Álvaro Lozano, que vuelve en una hora. Muchísimas gracias, Álvaro.
29: Hasta pronto, Paula.
2: Hasta pronto.
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6: Comenzamos con una nueva edición de Mensajes. Atención Pucatrigüe, se invita a la comunidad católica a reunión el día domingo 13 de septiembre a las 15 horas 3 de la tarde en la capilla. Contaremos con la presencia de Monseñor Carlos Alberto Godoy Labraña, quien presentará al diácono Carlos Barría como administrador de la capilla y de la comunidad católica en conjunto con la parroquia de San Juan de la Costa. Queridos hermanos feligreses, recibamos con gran alegría a nuestro hermano Carlos Barría y acompáñanos el día domingo 13 de septiembre a las 3 de la tarde en la capilla. Solicitamos un aporte para compartir. Cordialmente les saluda el Padre Adrián. La Iglesia Templo La Hermosa tiene el agrado de invitarles a una gran vigilia para el día sábado 12 de septiembre, que comenzará a las 21 horas en el sector de Millaguaymo para alabar a nuestro Señor Jesucristo en el hogar de la hermana Ángela Lepún. Todos serán bienvenidos, amigos y hermanos, firma la pastora Rosa Lepún y congregación. Atención San Juan de la Costa, se les recuerda a los integrantes del Club de Ancianos de la Parroquia San Juan de la Costa que habrá reunión el día lunes 21 de septiembre, mismo horario y mismo lugar. Además, aprovechando esta instancia de encuentro, se solicita a la persona que llevó por error un par de lentes de una socia que los traiga el día lunes sin falta. Desde ya se agradece. Les saluda cordialmente el Padre Adrián.
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6: Por cumplirse un año de la partida de la señora Blanca Esterlina Calfuy Millaquipay y 6 años de don José Humberto Weichán Ancapán, se les realizará una santa misa el día sábado 12 de septiembre a las 11 de la mañana en la iglesia de Misión San Juan de la Costa. Para las personas que deseen acompañarnos, saldrá un bus de don Gerardo Huichalaf desde la Feria de Rahue a las 9 de la mañana, pasando por Cancha Larga, Huamputúe, a Misión San Juan. Se invita a familiares, vecinos y amigos, lo que comprometerá la eterna gratitud de sus hijos, Raúl y Jorge Huichán Calfuy, su hermana Rosa Calfuy Millaquipay y sus sobrinas Celestina y Rosa Marcela Calfuy Calfuy. por cumplirse 10 años de la partida al cielo de nuestra querida y recordada mamita, madrina, abuelita y bisabuelita, señora María Leticia Naipil Huentupil, que en paz descanse, se le recordará con una santa misa el próximo sábado 26 de septiembre a las 12 horas en el cementerio de Quitraquitra. Invitamos a nuestros vecinos, amigos y familiares a acompañarnos. Para las personas que deseen asistir, saldrá un bus de Don Franco Herrera desde la Feria Rahue a las 10 de la mañana, pasando por Franque, Quilmahue, Huacahuincul, Lololhue, Cantiamo, Sede Puaco, con destino al cementerio de Quitraquitra. Desde ya se agradece su compañía. Firma la familia Trumuna Epil, yerno, nietos y bisnietos. Por la partida de quien fuera en vida nuestro querido esposo, padre y tío, don Arnoldo Amolef Ríos, que en paz descanse, queremos expresar nuestro más sincero agradecimiento a todas las personas que de una u otra manera nos acompañaron y nos brindaron sus muestras de cariño y apoyo en este difícil momento de profundo dolor. De manera especial, agradecemos a la ilustre Municipalidad de San Pablo y a la concejala, señora Edith Canío. De manera especial agradecemos a tía Erta, Gladys, Nelda y Danilo Quintramán, tío Sigifredo Quintramán y tía Olga Gómez, por haber estado en todo momento junto a nosotros, acompañándonos con cariño y preocupación y brindándonos su apoyo cuando más lo necesitábamos. También queremos expresar nuestro sincero agradecimiento a nuestra prima Bernardita Amolef y señor esposo, tío Domingo Amolef Ríos y familia, tío Alonso Amolef Ríos y familia, tío Guido Amolef Ríos, tío Omar Amolef Ríos y familia, tía Edita Quintramán, señorita Romina Solís, señorita Vicky Sepúlveda, María José Colipí Quintramán y Felipe Cárdenas, al señor Dionisio Antipán, a la señora Luz Ojeda y al señor Cristian Aros, Liliana Ricos Amolef, Ruth Ricos Amolef, Teolinda Quintramán, Ricardo y Adriana, Juan Quintramán y su esposa, señora Eva de Eugenio, a Víctor Navarro y Aneta Molef González, familia Queulomatus y Francisco Monsalve. A cada uno de ustedes, gracias por acompañarnos, por estar presente y por entregarnos su cariño, preocupación y apoyo en uno de los momentos más dolorosos que nos ha correspondido vivir como familia. Con cariño y gratitud, su esposa María Teresa Quintramán y sus hijos Yasna y Héctor Amolef Quintramán. Por la partida y de quien fuera en vida nuestro querido esposo, padre y tío, don Arnoldo Amolef Ríos, que en paz descanse, queremos expresar nuestros más sinceros agradecimientos a todas aquellas personas que de una u otra manera nos acompañaron y nos brindaron sus muestras de cariño, apoyo y consuelo en este difícil momento de profundo dolor. De manera especial agradecemos a la ilustre Municipalidad de San Pablo, a la señora concejal Edith Canío. De manera muy especial agradecemos a tía Erta, Gladys, Nelda y Danilo Quintramán, tío Sigifredo Quintramán y tía Olga Gómez, por haber estado en todo momento junto a nosotros, acompañándonos con cariño y preocupación y brindándonos su apoyo cuando más lo necesitábamos. También queremos expresar nuestro sincero agradecimiento a nuestra prima Bernardita Amolef y señor esposo, tío Domingo Amolef Ríos y familia, tío Alonso Amolef Ríos y familia, tío Guido Amolef Ríos, tío Omar Amolef Ríos y familia, tía Edita Quintramán, señorita Romina Solís, señorita Vicky Sepúlveda, María José Colipí Quintramán y Felipe Cárdenas, señor Dionisio Antipán, señora Luz Ojeda y señor Cristian Aros, Liliana Ricos Amolef, Ruth Ricos Amolef, Teolinda Quintramán, Ricardo y Adriana, Juan Quintramán y su esposa, señora Eva de Eugenio, a Víctor Navarro, Yaneta Molef González, familia Queulomatus y Francisco Monsalve. A cada uno de ustedes, gracias por acompañarnos, por estar presente y por entregarnos su cariño, preocupación y apoyo en uno de los momentos más dolorosos que nos ha correspondido vivir como familia. Con cariño y gratitud, su esposa María Teresa Quintramán y sus hijos Yasna y Héctor Amolef Quintramán. Se expresan los más sinceros agradecimientos a todas las personas que nos acompañaron en el velatorio y funeral de nuestra querida hermana María Sofía Nayil Huenupán, que en paz descanse. En forma especial se agradece al Club de Ancianos Nehuenantu, Iglesia Adventista Pichilafquelmapu, Iglesia Adventista Ampemo, Iglesia Adventista Lafquelmapu, Iglesia Pentecostal Lafquelmapu, Club de Fútbol San Juan de Osorno, a quienes faenaron el animal, Matías Huenupán, Jaime Huenupán, Lorenzo Huenupán, Eugenio Fernández, Sebastián Gualamán, Pedro Aucapán y Rubén Aucapán, a quienes ayudaron a cocinar la carne, Eugenio Fernández, Ariel Nayil, Tránsito Aucapán, Segundo Antonio Guaitupán. Se agradece al empresario Iván Catrián, quien tuvo la amabilidad de facilitar el servicio de recorrido desde Osorno al cementerio de San Juan de la Costa, lo que ha comprometido la eterna gratitud de la familia Piñao Nayil, sus cuatro hermanas y dos hermanos. Se dan los más sinceros agradecimientos a todas las personas que nos acompañaron en el velatorio y funeral de nuestra querida hermana María Sofía Nayil Huenupán, quien paz descanse. En forma especial se agradece a quienes hicieron la sepultura, Luciano, Jorge, Juanito y Carlitos, quienes ayudaron a cocer el pan, hermana Juana Neipán y hermano Jaime Huenupán. A los bastoneros, Domingo Juvenal Huenupán, Sebastián Gualamán, José Maripán y Martín Catrilef. Agradece la familia Piñao Nayil, sus cuatro hermanas y dos hermanos. Hasta aquí la presente edición de mensajes.
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Hola, queridos chaparritos, queridas chaparritas, ¿cómo están ustedes? Un gusto, como siempre, poder saludarles. Bienvenidos y bienvenidas a este cancionero mexicano que se hace más en cuanto a música, entretención y compañía desde la voz de la Costa de Osorno, por supuesto, para toda la provincia y hasta donde lleguemos. ¡Saludos!

Y aquí le vinimos a saludar en el día de su cumpleaños, tal vez, en todo caso, está disponible nuestro número telefónico para ponerle nombre y apellido a ese cumpleañero o a esa cumpleañera. Con don Nelson, desde la sala de sonidos, Luis Rolando Ferrada en este micrófono, es hora de dar la bienvenida también a Comercial Ruiz, Chillán 586 en Ragüe Bajo, el número uno para los campesinos, Comercial Ruiz. 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

Ok, ahí estamos. Oiga, hay que hacer una pequeña corrección acá. La reunión de los adultos mayores en Misión San Juan es el día 14 de septiembre, ¿ok? El día 14 de septiembre, mi estimado abuelito, abuelita, hay reunión ahí con Padre Adrián en Misión San Juan de la Costa. ¿Cuándo hay reunión? El día 14 de septiembre. Estamos hablando del próximo lunes. Tienen su reunión, seguramente para celebrar fiestas patrias y conversar un poquito, reírse de las anécdotas, hacer recuerdos, remembranzas, saludarse entre los amigos, las amigas, los adultos mayores, todo. El día 14 de septiembre, entonces, la reunión con el Club de Adultos Mayores de Misión San Juan de la Costa. ¡Saluditos!

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0: Ahí vamos, chaparritos y chaparritas, con la presencia de la abogada Ada Frederiksen, magíster en Derecho de Familia. Hay acuerdos que no conviene dejarlo solo de palabra. 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Ya te cuento. Hola, buenas tardes.
1: ¿Cómo estás, Luis? Buenas tardes.
0: Muy buenas tardes. Bienvenido. Su nombre, señor.
1: Nelson Bravo Díaz.
0: Don Nelson Bravo Díaz, es que como que estaba media rejuvenecida su voz, media fresca su voz.
1: Siempre he sido de voz fresca.
0: Bienvenido, don Nelson. Un gusto, don Nelsito. Estamos atentos a que usted nos diga algo, algún saludo, pida algo.
1: Bueno, en realidad siempre saludo para toda la gente de acá, de la Bahía Mansa.
0: Del litoral.
1: Del litoral, sí.
0: Espléndido, don Nelson.
1: Un momento escuchando.
0: Qué bueno, mi amigo, tomando la 11 está ahora la gente también allá. Y en casa.
1: Sí, pues
0: yo. Porque está bajando la temperatura.
1: Sí, sí, sí. De repente bajó.
0: Don Nelson, ¿algún temita en especial?
1: Oiga, estaba acordándome de mi amada suegra, que le cantaba yo El caballo de la San Lucero de Antonio Aguilar, a ver si la tiene por ahí.
0: ¿Esa canción le cantaba a su suegra?
1: Sí, pues a ella le encantaba Antonio Aguilar y esa canción le gustaba.
0: ¿Y cuál es el nombre de la suegrita, que en paz descanse?
1: Se llamaba Marcelina.
0: La suegra Marcelina, correcto. Sí, ya pues, ya. En honor de Marcelina, entonces, su suegra.
1: La madre de mi amada esposa, que en paz descanse.
0: Oiga, entonces, ¿usted siempre le cantaba a su suegra?
1: Sí, pues. Sí.
0: Oye, ¿estaba bien con su suegra usted? Pues.
1: Sí.
0: Excelente.
1: Mi madre.
0: Es que usted es una buena persona, sí, se nota un hombre bien, bien dócil usted.
1: Sí, yo creo que muchos me han dicho que sí.
0: No, sí, no se complica la vida. Simplecito. Ya pues, sí. No se preocupe, la vamos a buscar, ¿eh? No se preocupe, que esté bien.
1: Que tenga una buena tarde, señor.
0: Saludos. Chao.
1: A la familia y a todos ahí.
0: Muy atento. En este caso, la familia nuestra es la familia de la radio, La Voz de la Costa. 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Porque está bien eso de la palabra, perfecto, pero la palabra se escribe. Y ahí sí que tiene el peso legal. Estamos hablando de un título de dominio, estamos hablando de una escritura en general de la propiedad, de su predio, etcétera. 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

Eso es hora de tomarse un tecito, un café, un mate y recordar que los abuelitos, los adultos mayores allá en la misión tienen su reunión el día 14 de septiembre. No se olviden, el lunes 14 de septiembre, para que vaya la señora Irene y la abuelita Herminia también, entre otros. Señoras y señores, queremos saludar a la tía Rosemary Chaipul de parte de su sobrino regalón Eduardo Antonio Huisca, conocido como Lalo Huisca. Él reapareció reportándose, dice don Eduardo Huisca que está súper feliz porque llegó septiembre, así que él se pone contento. Bien patriota, le gusta el 18 a mi amigo, por algo será. Para Rosemary Chaipul, saludos, la estuvo llamando su sobrinito regalón, pero seguramente ella está muy ocupadita con el cumpleaños que es hoy. Rosemary Chaipul, saludos cordiales, atento, atento, le decía a su sobrino Chaipul, pero la abuelita, la tía Rosemary, no había caso que atendiera su teléfono. Saluditos a Rosemary Chaipul con la canción Tiempos Pasados.

Tiempo pasado para Rosemary Chaipul, que hoy cumple añitos, no se dice cuántos son. Se perdió su certificado de nacimiento. Eso es lo que dice su sobrino Eduardo Huisca. Vale, saludo a la señora María Angélica Guarda también. Y estamos a 10 de septiembre, 10 de septiembre del 2026, junto a la compañía de radio Voz de la Costa de Osorno, en vivo y en directo con el cancionero mexicano. 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

0: Ahí la gente de la sede de San Sebastián, ubican la sede de San Sebastián, San Conrado, la población ahí, me parece que esto es del sector de Trumao. Hubo un incendio ahí, están recibiendo ayuda ya. Se quemaron 2 casas y media en un incendio hace poco. Están recibiendo ayudas, ahí todo tipo de ayudas en la sede de San Sebastián. Esto es desde las 14 a las 18 horas. Y luego para Fiestas Patrias habrá un bingo cuyo propósito es ayudar también a las familias damnificadas. Costará 5.000 pesos la tarjeta del bingo. Atención, hola.
1: Hola, Luis, ¿cómo está?
0: Bien, José Winca, cuénteme, ¿cómo está usted, estimado Peñi?
1: Puta, llegamos recién, no más, estamos oscureciendo más tarde.
0: Así es, se oscurece más tarde y eso está bueno, ¿o se puede aprovechar mejor el día?
1: Pues te quería escuchar la cancioncita, Luis.
0: ¿Qué canción quiere, señor?
1: Azolaina.
0: Azolaina, ya. Vamos a ver. Vamos a ver si encontramos a Solaina. Chao.
1: Chao.
0: Claro, hay que llegar más tardecita a la casa ahí, porque se puede aprovechar mejor la luz natural del día, ¿cierto? Así es. ¿Vas a arrendar un campo o parcela? ¿Vas a arrendar campo o parcela? Fija de inmediato las condiciones. Condiciones claras. Deja precisadas las condiciones claritas en un contrato. Solo de esta manera evitará futuros conflictos. 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

Ya estuvo bien, dame mi cuenta, cantinero. La última y me voy. Pero que sea la última, le decía el cantinero, ya lleváis como 10 veces que te estáis yendo. Ay, señor mío, nos vamos divirtiendo en este programa. Saluda a la gente de Ragüe Alto y Ragüe Bajo también. 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Perfecto, ahí están tomando a esta hora. Como, claro, están tomando, como todo el mundo, están tomando 11 a esta hora ahí, don Henry Ruiz, Oscar Torrealba, el ratoncito, y también está Nadia. Están en el Alday, me parece, con Panchito Ruiz por allá, y están preparándose para tomar esta 11 un jurelito frito. Mira cómo se castigan estos muchachines. Saluda ahí a don Panchito Ruiz, a Oscar Torrealba, el ratoncito. A Henry Ruiz, la señora Nadia, qué paciencia que tiene ella. Saluditos. A la Loretito también nos están pidiendo la caja de madera.

Saludos para don Raúl y la señora Tencha. Dice que la Tenchita anda de paseo. Qué bueno. Así que él está de casero, la echa de menos igual. Le envía saludo a la Tenchita a través de la gran radio La Voz de la Costa de Osorno.

este septiembre se vive así aquí en Radio La Voz de la Costa, con saludos para ti y también a la gente que está en el 90.1 de la frecuencia modulada. Saludos, se inauguró el puente de Pampa Redonda, muy lindo lugar, cuesta llegar para allá, pero muy lindo el lugar, en medio de la montaña. Usted tiene que llegar a Río Sur, luego sigue avanzando, se mete hacia el interior de la montaña, y ahí está, muy difícil llegar para allá, pero ahora que hay camino, ahora sí se puede llegar en vehículo, ahora hay camino. Y antes, ¿cómo hacía la gente su vida? Con muchas, muchas dificultades, evidentemente. Así que ahí está el puente de Pampa Redonda, un puente más o menos de 9 metros de largo, muy bien hecho ahí. Así que saludos a la gente de Pampa Redonda que estaba allí, las familias del lugar, la familia Ocapán, don Manuel, la señora Josefina, Cristina Ocapán, don Raúl Ancapán, que fue un pilar tan importante de apoyo, toda la familia, todos colaboraron. Saludos cordiales a la gente de Pampa Redonda.

ya, no tiene paciencia el caballero, eres muy bronca, le dice, así que no, no, no, te me largas a otro corral, no estoy para pasar malos ratos. La hizo cortita nomás, como quien dice, ¿eh? Ya, saludos para don Jaime. ¿Cómo está don Jaime González? ¿Cómo está usted, don Jaime González? Señora Erika en Alto Sorno, ahí nos están escuchando. Así que hasta allá llegamos. Jaime González y señora Erika, saludos y buen mes de septiembre. 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

Mancilla. Chao. Ya, vamos a saludar a María Fernanda Mancilla, que es nieta de la abuelita María Báez. María Fernanda Mancilla está de cumpleaños. Felicidades de parte de la abuelita María Báez. Feliz cumpleaños para María Fernanda Mancilla. ¿Quieres el número de contacto de la abogada Ada Fredriksen para que pueda tramitar, por ejemplo, la pensión de alimento que tú andas tratando de que se te pague? 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

Y hasta aquí llegamos nosotros, nos vamos al descanso, queridos auditores. Ha sido intenso este día, de verdad, ha sido muy, muy, muy intenso. Pero nos vamos contentos y agradecidos de la audiencia, de la sintonía. En la mañana partimos con el querido Marcelo Zurita, que anda de viaje por Chile, anda de paseo por Chile. Y nos visitó esta mañana, así que ahí partimos. Y luego durante todo el día ha habido distintos tipos de hechos, de actos, de acciones que nos han tenido muy comprometidos aquí y allá en todo lugar. Y nos vamos agradecidos. ¿Quién? 10 puntos, pero si recién lo acabamos de saludar. Jaime González, 10 puntos, ya, no hay problema. Ahí está, saludado Jaime González, 10 puntos. ¿Le va a costar una docena de empanadas? No, amigos, son bromas. Saludos para Jaime González. Jaime, 10 puntos.

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al servicio de la vida. Bienvenidos amigos, queremos en este día entregarles una interesante fábula. Presten mucha atención y descubran qué mensaje nos quiere dejar. Había una vez un pájaro de brillante plumaje y fuertes alas que se paseaba todos los días por los árboles, encantado de su libertad. Un día se cayó a un pozo fuera de uso. El pozo era tenebroso y profundo, pero estaba seco y el pájaro quedó ileso. Fue bajando y bajando hasta tocar el fondo, donde permaneció sin hacer nada para intentar escapar, limitándose a compadecerse. «Ciertamente voy a morir aquí abajo», gemía. «¿Qué pájaro tan pobre e infeliz soy? ¿Qué es lo que he hecho para merecerme tal suerte?» Mientras más se daba cuenta de su situación crítica, más se convencía que otro tenía la culpa de su caída al pozo. «Yo no tengo la culpa. La culpa es del que cavó el pozo», decía. «Alguien debió haberlo tapado, y entonces yo no habría caído dentro. ¿Por qué no hubo alguien que me haya advertido del peligro?» Entonces comenzó a gritar muy fuerte para pedir ayuda. «¡Ayuda! ¡Ayuda, por favor! ¡Que alguien me saque de aquí! ¡Ayuda! ¡Ayuda!» La gente miraba dentro del pozo. «Tienes alas. Puedes volar», le decían. «¿Por qué no intentas ayudarte tú mismo?» «Si intento volar, me lesionaré», gritaba el pájaro. «Podría rozar mis alas contra las paredes del pozo. Yo no tengo la culpa de encontrarme metido aquí abajo. Ayúdenme a salir». La gente le gritaba, «Hay mucho espacio para volar si tienes cuidado. Tus alas son magníficas. No estás herido. Puedes escapar si realmente quieres». El pájaro rehusaba intentarlo. Se acurrucaba en el fondo quejándose y lamentándose con cuantos le escuchaban. «Nadie se preocupa por mí. Ese es el problema. La gente no tiene corazón y es cruel. No les interesa ayudar a una indefensa criatura como yo». El pájaro comenzó a calmarse, y en ese instante empezó a sentirse bien en aquel pozo. Cada vez pensaba menos en escapar, hasta que por fin ni se le ocurrió intentarlo. Entonces, sus alas se atrofiaron de tal forma que, aunque hubiera deseado volar en libertad, no lo habría conseguido. Ahora ni él ni nadie podía ayudarlo. Y de esta manera, compadecido por todos y de sí mismo, vivió atrapado e infeliz dentro del pozo por el resto de sus días. ¿Qué te pareció esta historia? ¿Te sientes interpretado o le pasa a alguien cercano a ti? ¿Por qué el pájaro no salió del pozo? ¿La gente debió hacer algo más para ayudarlo? A veces corremos peligro de que nos hieran si intentamos ser libres. A menudo parece más seguro estar atrapado. El deseo de que nos compadezcan y de sentirnos el centro de atención nos paraliza. Ojalá que no te pase como al pájaro de esta historia. Fue al servicio de la vida.

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Bienvenidos a esta edición de jueves 10 de septiembre del 2026 de Usted y Nosotros Juntos en la Noche, con canciones, con noticias que voy buscando para acompañarles también y conversando de algo que nos interese. Siempre pasamos el programa de lunes a viernes. Una vez más, bienvenidos, amigas y amigos.

¿Cómo tenemos que actuar frente al resto que nos rodea? Bueno, mucha gente pequeña, en lugares pequeños, haciendo cosas pequeñas, puede cambiar el mundo. ¿Sabía usted? Claro, no se necesita hacer grandes cosas para cambiar el mundo, porque los pequeños detalles son los que siempre van a hacer la diferencia. Somos La Voz de la Costa, la radio amiga del sur, en la noche.

Hoy con noticias porque un importante triunfo para el deporte escolar consiguió la selección masculina sub-14 de balonmano de la Escuela Efraín Campana Silva de Osorno hace varias horas tras consagrarse campeona regional de los Juegos Deportivos Escolares organizados por el Instituto Nacional de Deportes IND. Y el equipo osornino que representó a la provincia de Osorno en la instancia regional logró imponerse ante los representantes de las provincias de Llanquihue y Chiloé, demostrando un sólido desempeño durante el campeonato. El plantel contó además con el refuerzo de dos estudiantes provenientes del Liceo Carmela Carvajal de Prat y del Colegio San José, quienes se sumaron al equipo para fortalecer la participación en esta etapa de la competencia. Así le informamos y le acompañamos con estas canciones cada noche desde La Voz de la Costa de Osorno.

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3: Comenzamos con una nueva edición de Mensajes. Atención Pucatrigüe, se invita a la comunidad católica a reunión el día domingo 13 de septiembre a las 15 horas 3 de la tarde en la capilla. Contaremos con la presencia de Monseñor Carlos Alberto Godoy Labraña, quien presentará al diácono Carlos Barría como administrador de la capilla y de la comunidad católica en conjunto con la parroquia de San Juan de la Costa. Queridos hermanos feligreses, recibamos con gran alegría a nuestro hermano Carlos Barría y acompáñanos en